0: fin de semana pasado se celebró el 25 de mayo el tema del Pentecostés, que es los 50 días después de la resurrección, y es cuando vino el Espíritu Santo sobre los discípulos. Entonces es importante como tener claridad al respecto del Espíritu Santo, y obviamente traes tres líneas, ¿no? ¿Qué es la unción? ¿Qué es el bautismo? ¿Y qué es la llenura del Espíritu Santo? Entonces es importante definir, ¿no?, la unción, en dónde se manejaba la unción, se maneja en el Antiguo Testamento y en el Nuevo Testamento. El bautismo, cómo es que se da, ¿no? El bautismo de agua y el bautismo del Espíritu Fuego, de fuego y del Espíritu Santo, y la llenura del Espíritu Santo. Entonces, dicho lo anterior, vamos a leer Colosenses capítulo 1, versículo 9 al 11.
1: Por lo cual también nosotros, desde el día que lo oímos, no cesamos de orar por vosotros y de pedir que seáis llenos del conocimiento de su voluntad en toda sabiduría e inteligencia espiritual, para que andéis como es digno del Señor, agradándole en todo, llevando fruto en toda buena obra y creciendo en el conocimiento de Dios, fortalecidos con todo poder conforme a la potencia de su gloria, para toda paciencia y longanimidad.
0: Entonces, es importante ser lleno del conocimiento, ¿verdad? De conocer del Dios verdadero, y es importante que es el Espíritu Santo el que nos guía, el que nos muestra, el que nos enseña, ¿no? Entonces, la unción viene en Éxodo capítulo 30, versículo 22, en el cual se puede leer la palabra de Dios, que Dios dio instrucciones a Moisés de crear el aceite de la unción. Y ese aceite de la unción fue derramado sobre
2: los sacerdotes,
0: pero también sobre las cosas del tabernáculo, en donde se apartaba, los santificaban. Santificar es apartar. Y entonces la unción tenía, no podía estar sobre hombre, carne de hombre, sino solamente sobre los que Dios decía, ¿no? Y el que quisiera crear un aceite de la unción igual será cortado del pueblo de Dios. Entonces así lo dice, lo lees en calma, con calma en la casa, pero es Éxodo capítulo 30, versículo 22 en adelante, y entonces está el aceite de la unción. Empieza con la unción de Aarón, ¿no?, donde derraman el aceite sobre Aarón, el sacerdote, y también vemos que en Saúl, al rey Saúl, también fue ungido con aceite, también David. El rey David. Y entonces la unción en el Antiguo Testamento era específicamente para una función. Era, por ejemplo, el sacerdote para guiar al pueblo de Dios conforme a la palabra.
2: Oye, ¿y a Salomón también lo ungieron?
0: A Salomón, el hijo de David, no. Ahí fue cuando Dios le preguntó, ¿y qué quieres?
2: Es lo que tú quieres. Ajá, y por haber pedido sabiduría. Exacto. Le dio riqueza y para poder guiar al pueblo, ¿no?
0: Pero fue en cumplimiento a la promesa que le había dado a David, que iba a estar con su hijo. Entonces, en unción es rey Saúl y rey David. Entonces fue derramado el aceite sobre Saúl y David, y dice la palabra de Dios que cuando fue derramado el aceite, vino el Espíritu de Dios sobre Saúl y sobre David. Eso es por lo que hace a la unción, ¿no? En Isaías 61 dice la palabra de Dios que aquí está Isaías 61, por favor,
2: el versículo
0: 1 en adelante, mira.
2: Dice: el Espíritu de Jehová el Señor está sobre mí, porque me ungió Jehová.
0: Me ungió. Entonces ahí está ungiendo, ¿no? Y dice: para
2: me ha enviado a predicar buenas nuevas a los abatidos, a vendar a los quebrantados de corazón, a publicar libertad a los cautivos y a los presos apertura de la cárcel, a proclamar el año de la buena voluntad de Jehová y el día de venganza del Dios nuestro, a consolar a todos los enlutados, a ordenar que a los afligidos de Sión se les dé gloria en lugar de ceniza, óleo de gozo en lugar de luto, manto de alegría en lugar de espíritu angustiado, y sean llamados árboles de justicia, plantío de Jehová para la gloria suya.
0: Entonces ahí está la unción. Y dice esto, fue el profeta Isaías, ¿no? Y también Jesús en el templo leyó ese rollo. Y entonces dice, y hoy se cumple la unción para predicar las buenas nuevas. Entonces, esa unción del aceite, el aceite también está considerado como derramamiento del Espíritu Santo. Uh-huh. Entonces, en Jesús, cuando se fue bautizado en las aguas, se abre el cielo, desciende el Espíritu Santo en forma de paloma, y viene a Jesús y dice, Dios Padre, este es mi Hijo amado, en quien he hallado complacencia. Entonces, ahí es cuando desciende el Espíritu Santo sobre Jesús, y ese es cuando es la unción. Ya te ungió para un propósito, y aquí está el propósito para predicar las buenas nuevas, el año agradable del Señor. Entonces, ese es por lo que hace a la unción.
2: Ajá.
0: También en Primera de Juan, capítulo 2, versículo 20 y 22, 25, 27, 29, los versículos dicen: pero vosotros tenéis la unción del Santo y conocéis todas las cosas. Versículos más adelante: pero la unción que vosotros recibís de Él permanece en vosotros y no tenéis necesidad de que nadie os enseñe. Así como la unción misma os enseña todas las cosas y es verdadera, no es mentira, según ella os ha enseñado, permaneced en Él.
2: Uh-huh.
0: Y ahora, hijitos, permaneced en Él para que cuando se manifieste tengamos confianza, para que en su venida no nos alejemos de Él avergonzados. Si sabéis que Él es justo, sabed también que todo lo que hace justicia es nacido de Él. Entonces, aquí viene la unción te enseña, la unción te guía. Entonces, en el Antiguo Testamento, cuando se ungían, era para que el Espíritu de Dios guiara para la función por la cual fue ungido.
2: Ajá.
0: Saúl no fue guiado por el Espíritu, aunque vino el Espíritu de Dios,
2: ¿no? Y ya después, ¿no?
0: no se dejó guiar, y entonces es ahí cuando entra la carne y revienta.
2: Uh-huh.
0: El rey David tenía la unción, el Espíritu de Dios estaba ahí, pero también fue el tema del pecado. Entonces había como una constante que se viene como dejando una laguna, ¿no? De por qué si tenía la unción, si tenía el Espíritu, pero la unción era para gobernar, era para un
2: propósito objetivo específico.
0: Es
2: claro.
0: Correcto. Entonces, es aquí donde tenemos este tema de la unción, el tema del bautismo, ¿no? Uh-huh. El bautismo en el bautismo del Espíritu Santo, como tú bien lo decías ahorita, es el Espíritu Santo, el que bautiza en el fuego y el Espíritu Santo es Jesús. Dice la palabra de Dios, como la línea de tiempo, que es cuando fue bautizado en el agua Jesús, abre el cielo, desciende el Espíritu Santo, ¿no?
2: Uh-huh.
0: En Evangelio según San Juan, capítulo 14, versículo 20 en adelante, habla sobre el tema de que él rogará al Padre para que nos dé el Consolador, ¿no?
2: Uh-huh.
0: Y es aquí cuando empieza la manifestación del Espíritu Santo, que vendrá hacia nosotros, que seremos sellados, pero siempre y cuando creas en Cristo Jesús, eres sellado uh-huh. por el Espíritu Santo, y entonces eres viene ese bautizo, viene esa venida del Espíritu Santo. Pero en la línea de tiempo, primero Jesús recibe el Espíritu Santo, en el Evangelio según San Juan, capítulo 20, versículo 20 en adelante,
2: uh-huh.
0: es cuando Jesús resucitado le dice a los discípulos, recibid el Espíritu Santo. Y en Hechos capítulo 1 y Hechos 2 dice, esperad a que venga el Espíritu Santo, y es cuando el Espíritu Santo viene sobre los discípulos,
2: es.
0: Y es la manifestación del Espíritu de Dios en cada uno de los que creen en Cristo Jesús.
2: Correcto.
0: Entonces, finalmente, el bautismo en el Espíritu Santo y en fuego es Jesús el que hace la transmisión. Hay diferentes vertientes doctrinales en donde es cuando se transmite sobre los discípulos, ¿no? Que era imposición de manos. Pero también vemos otros capítulos en donde se oraba y eran llenos del Espíritu Santo y venía el Espíritu Santo. Entonces, de alguna manera no hay una como una vertiente de esta es como venía el Espíritu Santo.
2: De una manera
0: no,
2: específica.
0: No, simplemente era la manifestación del Espíritu Santo cuando creen en Cristo Jesús. Porque al final del día es el éxito primero, ¿no?
2: Claro.
0: Por decir, para
2: bautizarte
0: poder,
2: en agua, bautizarte,
0: por creer, aceptar a Cristo Jesús como Señor y Salvador, y en ese momento eres sellado el Espíritu Santo, y en eso viene el Espíritu Santo a ti. Y es ahí donde viene, y es ahí donde quiero enfatizar el
2: programa de hoy.
0: Es lo que debe de aprender un cristiano, ¿no? Uh-huh. Es que para que no te pase lo del rey Saúl y lo del rey David, ¿no? Tenemos que estar constantemente ser llenos del Espíritu Santo. El apóstol Pablo decía, ser llenos del Espíritu Santo. Y el apóstol Pablo entendía que había una batalla entre la carne y el Espíritu. Y entonces, cuando viene el Espíritu Santo, es el que gobierna. Pero para ser lleno del Espíritu Santo, ¿en qué crees que consiste eso, amigo? Oye, y la cara de Walt, si estuviera Paco, estaría igual que este.
2: ¿De Ikram?
0: De Ikram. O sea,
2: a ver, ¿de qué me hablan? No,
0: okay. Están hablando, hoy habló francés.
1: Está pasando el programa entonces, en japonés, literal.
0: Entonces, ¿en qué crees que consiste eso?
2: En lo que leías al principio, ¿no? El de Proverbios, donde dice que debemos de ser rectos para que podamos recibir sabiduría.
0: Ah, el que tenemos que tener, que dejar que gobierne el espíritu y menguar para que la carne, reprender a la carne y sí. Gobierne el espíritu. Porque si gobierna la carne, entonces el espíritu de Dios
2: mengua.
0: No está.
2: ¿O no está?
0: Porque él es santo, santo, santo. Cuando gobierna la carne, y aquí, uh-huh. Acuérdate, ¿cuáles son las obras de la carne? ¿Te acuerdas, amigo?
2: Pues no, todavía no las tengo muy presentes, pero...
0: Estaría aquí Paquito y diría, sí, yo sí sé.
2: Nos vas a decir, pastor.
0: Dice, fíjate, Efesios capítulo 5, versículo 20, dice, digo, pues, andad en el espíritu, no satisfagáis los deseos de la carne, porque el deseo de la carne es contra el espíritu. Espíritu con E mayúscula, y el del espíritu es contra la carne. Y estos se oponen entre sí para que no hagáis lo que queráis. Pero si sois guiados por el Espíritu, no estás bajo la ley. Y que y manifiestas son las obras de la carne. Fíjate, aquí ya está. ¿Cuáles son? Adulterio, fornicación, inmundicia, lascivia, idolatría, hechicería, enemistades, pleitos, celos, iras, contiendas, disensiones, herejías, envidias, homicidios, borracheras, orgías y cosas semejantes a estas, de las cuales os amonesto, como ya los he dicho antes. Porque los que practican tales cosas no heredarán el reino de Dios. Entonces, significa...
2: La cara de Ikram.
0: Significa que cuando tú practicas esas cosas, no gobierna el Espíritu de Dios, sino gobierna la carne. Y entonces, ¿qué viene a ti? No, bien, no está la cobertura de Dios, y entonces no viene el fruto del Espíritu.
2: Ajá. Uh-huh.
0: Correcto. Que el fruto del Espíritu, lo hemos visto, es paz, amor, benignidad, paciencia, uh-huh. templanza, ¿sí me explicó?
2: Sí.
0: Entonces, es ahí donde eso es lo que, cuando el Espíritu de Dios está en nosotros, es el fruto que emana de nosotros. Es decir, acepto a Cristo Jesús, el Espíritu de Dios, el Espíritu Santo viene a mí y es el que me da dominio propio, y entonces yo puedo decir, dejo de tomar, dejo de adulterar. Dejo de fornicar, dejo de tener celos, porque ya no me gobierno yo mismo, sino el que me gobierna es el que viene con autoridad y poder para que mi carne mengue. Y entonces es ahí donde tengo que estar constantemente, ser lleno del Espíritu.
2: Claro.
0: A veces pensamos, perdóname amigo, a veces pensamos que nada más con un solo acto, ya fui lleno y tantas se acabó. No, es una constante.
2: Es un caminar.
0: Es una constante todos los días de ser lleno del Espíritu Santo para que en el momento que viene la tempestad, entonces la gente no te vea a ti, sino vea el que habita en ti.
2: Amén.
0: Sí. Y eso es Cristo Jesús y el Espíritu de Dios.
2: Sí. Yo quiero comentar porque en muchas ocasiones me he acercado al pastor y le cuento algún tema o alguna circunstancia por la que estoy pasando, y ahí es donde ese termómetro donde dice si está el Espíritu Santo en la circunstancia o no. Entonces, justo los frutos del Espíritu es amor, gozo, paz, paciencia, benignidad, bondad, fe, mansedumbre, templanza. Y cuando no las tienes en tu vida y cuando estás atravesando una tempestad y te hace falta alguna de ellas, es porque realmente el Espíritu no está ahí, ¿no?
0: Y es la confusión.
2: Y entonces ahí es como una brújula, como o un indicador para nosotros saber pues que algo está, algo por ahí no estamos haciendo bien, estamos cayendo entonces en la carne, y entonces es donde debemos de evaluar y de irnos a este versículo y revisar cuáles son todas estas actividades.
0: Porque al final, acuérdate cómo es, el enemigo te avienta el dardo.
2: Sí, sí.
0: O sea, no lo hace por ti. Simplemente te avienta el dardo para que tú lo hagas.
2: Claro.
0: ¿Listo? Ok. Cuando tú estás lleno del Espíritu de Dios, tú reconoces el dardo. Y entonces apagas el dardo en el nombre de Cristo Jesús y reprendes.
2: Sí, sí.
0: Pero cuando estás en la carne, ya no necesita el enemigo mandarte el dardo. Tu propia carne va a su propia naturaleza.
2: Así es.
0: Y entonces empieza a caminar en confusión, neblina, falta de entendimiento. Uh-huh. Empiezas a creer que es bueno, a creer que pues no pasa nada y que todo va a estar bien. Y entonces viene la tempestad y respondes contrario a lo que las personas llenas del Espíritu de Dios respondería. Ejemplo, Esteban. Esteban dice la palabra de Dios que estaba compartiendo, estaba predicando, estaba dando testimonio de Jesús. Uh-huh. Y que en eso Saulo, Pablo, estaba cercano y entonces
2: lo
0: apedrearon, ¿no?
2: Sí.
0: A Esteban. Y dice la palabra de Dios, y Esteban, lleno del Espíritu Santo, ¿no? Uh-huh. Fue cuando miró al cielo, dice que abrió los cielos y vio a Cristo sentado a la diestra del Padre. ¿Sabes lo que es eso, amigo?
2: Sí.
0: En la tempestad, o sea, en el fuego cruzado, en donde te están matando, sí, en donde estás recibiendo golpe tras golpe, pero estás siendo lleno del Espíritu, eres lleno del Espíritu de Dios porque estuviste firme, porque estuviste en comunión, porque estuviste alabando, porque estuviste escudriñando la palabra, te estuviste alimentando de Él. Sí, sí. Y entonces, en la tempestad, el fruto del Espíritu, templanza, paz,
2: templanza,
0: amor. Y dice, Señor, no lo tomes en cuenta esto, y durmió.
2: Sí, amén.
0: Entonces, esos son los que están llenos del Espíritu. Pero Paquito, que no está lleno del Espíritu de Dios, ¿cómo estaría?
2: Ansioso.
0: No. ¿Cómo qué diría?
2: Nervioso.
0: Cuando le empezaron a aventar la piedra, pásame la otra, yo la aviento.
2: También.
0: Y respondiendo y peleando.
2: Dice, pásame la armadura, ¿no?
0: Sí, aquí traigo el boxer, ya sabes, Paquito,
2: sí, cómo
0: es.
2: Sí, sí.
0: Pero ese es el tema, porque es pleito. O sea, la obra de la carne es pleito.
2: Sí.
0: Pero el fruto del Espíritu es paz, amor, benignidad, templanza.
2: Uh-huh.
0: Y es, no lo tomes en cuenta. Es decir, la máxima que siguió Jesús, que hizo Jesús en la cruz, crucificado.
2: Sí.
0: En donde dice, Padre, perdónalos, porque no saben lo que hacen. Eso mismo es lo que hizo Esteban cuando lo estaban lapidando. Cuando lo estaban levantando a la muerte,
2: sí.
0: y dice, Padre, perdónalos, no lo tomes en cuenta. Ese es ser lleno del Espíritu de Dios, pero para llegar a esa máxima tienes que estar constante, ser lleno del Espíritu de Dios, alimentándote de la palabra de Dios,
2: sí,
0: ser guiado por el Espíritu de Dios. De hecho, aquí dice, fíjate, Gálatas capítulo 5, versículo 16, porque ya está por acabar el programa, amigo.
2: Híjole, bueno, ya,
0: pero esperemos que en las próximas podamos desarrollar un poquito más. Dice, andemos también por el Espíritu, no nos hagamos vanagloriosos, irritándonos unos a otros, envidiándonos unos a otros. O sea, te está marcando la palabra de Dios qué es lo que no tienes que hacer, ¿sí? Dice, porque todos los que son guiados por el Espíritu de Dios, estos son hijos de Dios. Entonces, una persona que dice ser hijo de Dios, si no es guiado por el Espíritu de Dios, entonces no es hijo. Y luego dice, pero cuando venga el Consolador, a quien yo enviaré del Padre, el Espíritu de verdad, el cual procede del Padre, Él dará testimonio acerca de mí. Por eso Esteban estaba dando testimonio, estaba predicando de Jesús, estaba diciendo, Él es real.
2: Sí.
0: Cree que Jesús es real, cree que el Espíritu de Dios está en ti, que habita en ti, que si guardas sus mandamientos, Dios Padre, Dios Hijo y Dios Espíritu Santo habita en ti, y entonces si está Él aquí, todo va a estar bien.
2: Así es.
0: Y es ahí donde te pierdes en el mundo, porque en el mundo, cuando manifiesta la obra de la carne, entonces quieres confiar en tus propias fuerzas y esperas en tus propias fuerzas. Pero ¿sabes qué es lo más hermoso de Dios? Que su amor es eterno, y que si Él ya dio a su Hijo amado para redención, entonces significa que una y otra vez te vuelve a acercar a Él.
2: Amén.
0: Y es ahí donde entonces estás en paz y tranquilo, y te sorprende. Te sorprende Dios cada mañana,
2: sí,
0: cada día, de su bondad, de su amor, de su misericordia, de su fidelidad, donde te dice, aunque me negaste, aquí estoy, soy tuyo. Ah, hey, aunque hiciste la obra de la manifiesta de la carne, aquí estoy. Estoy, sí, quiero caminar contigo. ¿Sí me explico? Sí, y entonces, sí, sí, es ahí donde nosotros estamos confiados de... En la unción, tenía la unción, pero no tuvieron esta constante llenura.
3: Si no, hubiera...
0: ¿No? Bautismo, bautismo, estamos hablando de otro contexto, es de cómo te sumerges en el Espíritu de Dios. Y la llenura del Espíritu de Dios, entonces, ¿ahora de quién depende?
3: De Jesús y de ti.
0: De ti depende de que estés lleno del Espíritu. Por eso el apóstol Pablo decía, sed lleno del Espíritu de Dios, alábale. Y ahí es cuando podemos ver cómo es la templanza. Estaba el apóstol Pablo, prisionero, donde ya lo habían golpeado, porque había dado libertad a una de un espíritu demoníaco inmundo que oprimía a una mujer. Y entonces estaba en la cárcel, y dice la palabra de Dios que estaban alabando, buscando de la presencia de Dios. Y en ese momento vino el temblor.
3: Y se abrieron las puertas.
0: Se abrieron las puertas y el carcelero se iba a quitar, se quería quitar la vida porque estaban huyendo los prisioneros. Y Pablo dijo, no lo hagas. Cuando si hubiera estado Paquito en esa, al lado del apóstol lo Pablo, mete, y decía, dice, vámonos, ya, pero ya vamos. Pero Pablo, ya vamos. ¿Sí me entiendes? Y entonces aquí el apóstol Pablo, tranquilo, se detuvo, no salió. Buscó su libertad.
3: No tenía prisa por...
0: No buscó su libertad física porque tiene la libertad espiritual. Y eso es la llenura del Espíritu de Dios. Y es ahí donde entonces marcas la diferencia en tu vida. No necesito de lo material si lo tengo a Él. Por eso es importante pedirle al Espíritu de Dios que nos llene de su conocimiento para poder entender, comprender qué significa estar con Él. Se acabó, mis hermanos. Dios me los bendice.
3: Bendiciones.
0: Y que tengan una excelente tarde.

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6: Hola, ¿cómo está? Les saluda Alejandra Cruz y esta es la información más importante de hoy. El gobierno de la CDMX desplegó el plan Tlaloque 2.0, con el cual distintas dependencias mantienen acciones coordinadas para la atención de las afectaciones derivadas de las lluvias registradas en la capital del país. El volumen de lluvia acumulado en la ciudad superó los 11.4 millones de metros cúbicos. El subsecretario de Salud, Eduardo Clark, dio a conocer que la credencialización del Servicio Universal de Salud entrará en vigor a partir del 1 de enero de 2027. Entre los beneficios de formar parte de la iniciativa se encuentran atención universal a urgencias y continuidad de tratamiento cuando se cambie de derechohabiencia. La presidenta Claudia Sheinbaum destacó que hubo un récord en inversión extranjera directa de 23.500 millones de dólares durante el primer trimestre de 2026. Apuntó que en el mismo periodo, México registró mayores exportaciones que importaciones, que es el objetivo del Plan México.
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10: Antes de continuar, una breve reflexión. En el 2026, la fe no es solo creer, es actuar, es poner el corazón en cada paso. Un nuevo año para vivir la fe con valentía y alegría. Regresamos en un

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1: Ya son las 6:30.
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Muy buenas tardes. Les saluda en este momento su servidor y amigo el apóstol Joel Sánchez. Les doy la más cordial bienvenida aquí a su programa Buenas Noticias. Qué bendición poder contar contigo el día de hoy aquí en este programa de Buenas Noticias. Sí, estamos comenzando este programa también con estas alabanzas que hablan acerca de la vida que Dios nos da. Deseo pases feliz tu cumpleaños. Por supuesto que el día de hoy queremos saludar a todos nuestros hermanos que también han estado cumpliendo años en estos días. El día de ayer, mi corazón, la apóstol Mari, estuvo de cumpleaños. Yo quiero agradecer el amor, el esfuerzo de todo el pueblo de Dios que vino. Nos pasamos un tiempo glorioso en la presencia de Dios, pero también conviviendo con los pastores que pudieron asistir. Muchísimas gracias a todos por el amor a toda la familia apostólica. Pero bueno, todo mayo hay hermanos que cumplen años. Si usted está ahí escuchando el programa de Buenas Noticias y este mes usted ya cumplió o va a cumplir años, le mandamos un gran abrazo en el nombre de Jesús. Pero bueno, el día de hoy nuestra hermana Mimi Castro, allá en Cárdenas, San Luis Potosí, también está cumpliendo un año más de vida. ¡Qué bendición, mis hermanos, que podamos estar unidos todos también a través de este programa de Buenas Noticias! Pero ¿qué cree? También una gran servidora de Jesucristo y muy amada de la familia apostólica está también cumpliendo un año más de vida. ¿Alguno de ustedes sabe quién es? Es nuestra hermana Gaby Brito. El día de hoy le mando un gran abrazo a nuestra hermana Gaby Brito. Ella me dijo, voy a trabajar y allá voy a cumplir años. Gloria a Dios, qué bendición que nosotros podamos tener vida y podamos estar trabajando. Así que, Gaby, toda la familia apostólica, te mandamos un gran abrazo, porque realmente has sido una mujer fiel a Jesucristo, fiel a tu casa espiritual. Nosotros también te amamos y bendecimos tu vida el día de hoy en el nombre de Jesús. Así que muchas felicidades. Esta alabanza de nuestra hermana Ruth Ríos que pusimos es para nuestra hermana Gaby Brito, para nuestra hermana Mimi Castro ahí en Cárdenas, San Luis Potosí, para mi corazón del día de ayer. Todo el mes le canto sus mañanitas, ¿verdad? Y a mi corazón, pero también a todos los que están cumpliendo años, que el Señor me los bendiga en gran manera. Así que el día de hoy quiero recordarte también que este jueves tenemos culto de la familia a las 7 de la noche. Es una bendición poder contar contigo y te invitamos para que vengas en el nombre de Jesucristo a este culto de la familia, jueves a las 7 de la noche. Nuestra dirección, recuérdala, Misterios 576, Colonia Industrial, cerca de Plaza Tepeyac. Ahí te vamos a estar esperando en el nombre de Jesucristo. Y bueno, también les recuerdo que este domingo ya comenzamos las clases de discipulado. Tres horarios a los que te invito a venir: 8:30 de la mañana, 9:30 de la mañana y 5 de la tarde, por la tarde a las 5 de la tarde. Así que ahí está también la invitación para que tú vengas. 12 clases diferentes puedes tener en este tiempo y te invito en el nombre de Jesucristo para que hoy en el nombre de Jesús tomes la decisión de capacitarte en las escrituras y venir con nosotros aquí a Comunidad Cristiana Filadelfia en Misterios 576, Colonia Industrial, muy cerca de Plaza Tepeyac. Y por supuesto que todos estamos invitados a nuestro próximo evento, que va a ser el sábado 20 de junio a las 9 de la mañana. Un desayuno para varones. Claro, las esposas pueden acompañar a los esposos,
También los hijos pueden venir con los papás, porque esto no solamente es para los papás, sino para todos los varones, jóvenes, los casados, los jóvenes, los adultos, los niños, todos los varones. Tiene un costo de 70 pesos por persona. Y nos vamos en el nombre de Jesús ya a preparar para venir a este evento de varones, sábado 20 de junio a las 9 de la mañana. Así que ahí está la invitación para todos ustedes en el nombre de Jesucristo. Y bueno, la oración. Estamos teniendo oración todos los días a las 10 de la noche. Qué tremenda oportunidad el poder unirnos en oración. Quiero invitarte para que tú le digas a tu nieto, a tu hijo, y estoy hablándole a mis hermanos adultos mayores que tal vez dicen, yo se me dificulta el poder mover el celular, las redes sociales. Mira, en YouTube y en Facebook estamos orando a las 10 de la noche y en TikTok también en nuestras páginas de Comunidad Cristiana Filadelfia Internacional. Así que todos podemos sintonizar las redes sociales, encender ahí el Facebook, el YouTube, el TikTok y orar todos los días a las 10 de la noche. Pero también estamos orando a las 5 de la mañana, a las 5 de la mañana, todos los días de lunes a viernes. Así que podemos comenzar este tiempo, los días los podemos comenzar orando, pero también los podemos terminar, por supuesto, en oración. Ahí está la invitación. Por favor, acepta orar con nosotros esta noche. Estoy seguro que la mano de nuestro Dios se va a mover de una manera muy, muy especial. Y bueno, en el nombre de Jesucristo, ahí está la invitación para que ya tomes la decisión para venir con nosotros a cualquiera de nuestros 5 cultos este próximo domingo, 9 de la mañana, 11:30 de la mañana, 1:30 de la tarde y 5 de la tarde, 7 de la noche. Ahí vamos a estar esperándote y bueno, va a ser una tremenda bendición saludarte en el nombre de Jesús. Para todos los que cumplen años, pero también para todos los que tenemos vida y respiramos, como dice el salmista, todo lo que respira, alabe a Jehová. La palabra de Dios dice ahí en el Salmo 90, versículo 12, enséñanos a contar enséñanos de tal modo a contar nuestros días que traigamos al corazón sabiduría. ¿Cuándo le pide a alguien que le enseñe? O sea, alguien dice, pues seguramente cuando no sabemos hacer las cosas. Ah, bueno, pues déjeme decirle que el salmista podía reconocer delante de Dios que él no sabía contar sus días, tal vez los desperdiciaba. ¿Cómo los desperdicia la gente cada día? ¿Cómo desperdiciamos la vida? Algunos desperdician la vida en enojos, otros desperdician la vida en vicios, otros desperdician la vida en tristezas y en depresiones. Definitivamente así se pierde el tiempo, se pierde la vida, y por supuesto que el enemigo de nuestras almas siempre nos está diciendo, pues igual y ya muérete, pues no hay mucho, no hay mucha razón para que tú estés viviendo. Oh, pero hay poder en la sangre de Cristo. Cada uno de los que estamos en sintonía tenemos que decirle a Dios, enséñame. Reconozco, Jesús, que yo no sé contar mis días, ¿no? Pues cada uno de nosotros sabe en qué edad ya está en este momento, pero sabe que es muy lamentable que muchos ya vamos ya en la quinta vuelta, en la sexta, desde que uno nace, ¿verdad? Yo le digo a los niños, pero ¿por qué a veces un niño tiene que estar enojado? No, todos tendríamos que decirle,
yo no puedo desperdiciar este día enojado, frustrado, triste. No, yo tengo que invertir la vida. El apóstol Pablo dice que nosotros debemos de vivir, pues, no nada más piadosamente, sino también tenemos que vivir con sabiduría, porque los días son malos. Esto es, que tenemos que invertir bien el tiempo. Y dice la Biblia aquí en el Salmo 90, versículo 12, enséñanos de tal modo a contar nuestros días. Cuando tú y yo se lo pedimos, le estamos diciendo, yo quiero vivir también la consecuencia de lo que dice en el siguiente párrafo, que traigamos al corazón sabiduría, que traigamos al corazón sabiduría. ¿No te gustaría, hermano, hermana, que estás en sintonía, que hoy juntos, tú y yo, le pidamos al Señor, hazme sabio, Señor? Mira, en Proverbios, qué barbaridad, yo he estado leyendo la palabra en Proverbios y estoy impactado, ¿no? De todo lo que Dios nos habla acerca de la persona que tiene sabiduría. Una persona sabia es una persona que también es prudente. ¿Por qué? Porque sabe detenerse, sabe detener aquellas cosas que no son de bendición. Por eso, todo Proverbios, te vas a encontrar, por si el capítulo 17, versículo 2, el siervo prudente se enseñorea de el hijo. Está hablando acerca de aquellas personas que están viviendo con sabiduría. Capítulo 15, versículo 1, la blanda respuesta quita la ira, mas la palabra áspera hace subir el furor. ¿A qué se refiere la palabra sabiduría? A poder aplicar los principios de la palabra de nuestro Dios cada día. Por eso, cuando tú y yo vemos las Escrituras, sabemos que la palabra de Dios es verdad. La palabra de Dios es verdad. Así que nosotros podemos ver aquí el capítulo 17, versículo número 22. El corazón alegre constituye buen remedio, mas el espíritu triste seca los huesos. ¿Cómo te encuentras el día de hoy, amado hermano, amada hermana, amigo, amiga que nos estás escuchando aquí en el programa de Buenas Noticias, aquí a través de Ondas de Vida 1440? ¿Cómo te encuentras? Porque la palabra de nuestro Dios dice, el corazón alegre constituye un buen remedio. ¿Sabes? Cuando tú y yo estamos alegres, cuando tú y yo estamos contentos, podemos nosotros tener realmente el ánimo para seguir adelante. Fíjate lo que dice Proverbios 18:14, hablando del ánimo. El ánimo del hombre soportará su enfermedad, dice la palabra de nuestro Dios. Mas, ¿quién soportará al ánimo angustiado? El corazón del entendido adquiere sabiduría, y el oído de los sabios busca la ciencia. Fíjate cómo la palabra de nuestro Dios nos está invitando a que tú y yo podamos vivir con sabiduría y le podamos decir a nuestro Padre Celestial, Señor, yo quiero optimizar cada minuto de mi vida. Fíjate que sería interesante que muchos de los que estamos en sintonía, ¿por qué no? Si tienen la oportunidad de poder hacer un posgrado, un doctorado, poder estudiar algo, también un curso de cocina, poder ir a hacer un deporte, poder llegar a tu congregación y, por supuesto, tomar una clase de discipulado. Todo eso también es invertir bien la vida. Por eso el Salmo 90, vuelvo a repetirte, versículo
número 12, dice la palabra: enséñanos de tal modo a contar nuestros días que traigamos al corazón sabiduría. ¿Qué es lo que la palabra de Dios nos está diciendo? Bueno, date cuenta que cada día que pasa es un día menos, claro que sí. Es un día que menos que nos acerca a ese día donde el Señor nos va a llamar a su presencia. No desperdiciemos la vida, no desperdiciemos nuestro tiempo. ¿Sabes? Por eso veo las escrituras cuando dice: ama a tu enemigo, bendice a los que te maldicen. ¡Wow! ¡No, qué tremendo! Porque uno tiene que bendecir en el nombre de Jesús, aún en medio de que uno no siente esas ganas de hacerlo. Así que, en el nombre de Jesús, el día de hoy quiero recordarte que si tú has estado triste, que si tú has estado deprimido, que si tú has pensado, no, pues ya no vale la pena vivir, hoy es tiempo de volvernos a Dios y también de entrar en su presencia. ¿Quieres que se te quite toda esa carga, todo aquello que el diablo ha querido poner? Bueno, el Salmo 16, versículo número 11, dice: en tu presencia hay plenitud de gozo. En tu presencia hay plenitud de gozo. Así que, ¿cuál es o cuál sería el remedio? Que alguien dice: oiga, pues usted me está diciendo que cómo puedo yo estar contento, cómo puedo yo quitar esta carga de mi vida. Bueno, la Biblia nos da la respuesta. Salmo 16:11, en tu presencia hay plenitud de gozo. No hay nada más que pueda provocar ese gozo en la vida, sino pueda provocar ese gozo en la vida, sino solo la presencia de Dios. ¿Cuántos de los que estamos en sintonía estamos conscientes que fuimos diseñados para alabar a Dios? Fuimos diseñados para su honra y su gloria. Fuimos diseñados para buscar su rostro y su justicia. Por eso, cuando el ser humano vuelve su mirada a Jesús, le acepta como su Señor, como su Dios, reconoce que el sacrificio que Jesucristo hizo en la cruz del Calvario fue único, suficiente e irrepetible, ¿sabes lo que sucede? Tú y yo podemos empezar a sentir gozo y podemos empezar a sentirnos plenos. Entonces, vamos a poder vivir cada día con mucho gozo, con mucha intensidad. Yo quiero animarte para que hoy puedas llegar, si estás en el auto, llegar a tu casa y le des un abrazo a tu esposa, a tus hijos, varón, mujer que vas escuchando, llegues y le digas a tu familia: aquí estoy, y si ya tus hijos ya crecieron y ya no están ahí, ¿por qué no les llamas? O tu hijo que estás ahí también escuchando, llámale a tus papás, dile: ¿sabes? Creo que una manera correcta de invertir la vida también es estando en comunicación los unos a los otros, valorándonos todos, hermanos, en vida, porque realmente qué tremendo que la gente llora y se

0: día de hoy estar en sintonía todos a través también de las redes sociales. Martita dice, gracias y paz, Pastor Joel, un fuerte abrazo desde Ixtlahuaca. Nosotros también te mandamos un gran abrazo, mi hermana, en el nombre de Cristo Jesús, a todos los que están en las redes sociales, a nuestra hermana Moni, a nuestra hermana Vero. ¡Ay, Gaby Brito! Yo sabía que ibas a escuchar también tus felicitaciones. Te mandamos un gran abrazo en el nombre de Jesús. Nuestra hermana Rosalina y todos los que a través de todas las redes sociales están también ahí escuchando la palabra de Dios. ¿Qué te parece si oramos esta tarde? Padre, enséñanos, enséñanos. No lo sabemos, si lo supiéramos, invertiríamos la vida bien. Pero hoy te pedimos que nos enseñes, Señor, a contar nuestros días y que podamos vivir con sabiduría. En el nombre de Cristo Jesús. Amén y amén. Así que te recuerdo nuestra invitación para la oración todos los días a las 10 de la noche a través del Facebook, YouTube y TikTok, Comunidad Cristiana Filadelfia Internacional, y todos los días a las 5 de la mañana la pastora Bren también orando también en esta oración al despertar cada mañana. Así que recuerda, a través de las redes sociales, Comunidad Cristiana Filadelfia Internacional, YouTube, TikTok, Facebook, estamos orando juntos a nuestro Padre Celestial. Así que, por favor, únete esta noche a la oración. Y bueno, vamos a terminar porque ya el tiempo se va volando, ¿verdad? Pero regresamos estos micrófonos a Ondas de Vida. Se despide Tito, hermano y amigo, el apóstol Joel Sánchez. Que el Señor te bendiga. Gracias y paz.
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1: Son las 7 en punto.
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3: Bernardo Rodrigo Sañudo Díez, egresado de Palmer College, la primera universidad de quiropráctica del mundo, Campus Davenport, Iowa, Estados Unidos. Miembro de la Federación Mexicana de Quiropráctica Deportiva y el Colegio Mexicano de Quiropráctica. 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
4: Amable auditorio, hoy tengamos todos un excelente día. A todos los que ya están atentos siempre a su programa Los Mejores Tips con el doctor Bernardo Sañudo Díez. Él es un profesional de la salud, todos los días atendiendo pacientes, más de 31 años, viendo pues muchos padecimientos en ocasiones, o más bien casi siempre, no sabemos cómo dormir correctamente. Yo imagino que todos un día, aunque durmamos las horas adecuadas, nos levantamos como si no hubiéramos descansado. Y esto es porque a veces el colchón no es más adecuado. Hay gente que acostumbra a caminar diario y aunque usen, es un ejercicio saludable y confortable y podemos disfrutar un poco del aire, pues el zapato, el tenis, no es el más adecuado. Y bueno, aprender todos esos movimientos repetitivos, pienso el que está de pie todo el día, el que está en una computadora, el que quizás nació, le vamos a preguntar al médico acerca de la escoliosis, desconocemos qué es eso. A veces pienso yo que nos volvemos con una joroba en el cuello, porque todo el tiempo estamos agachados caminando, unas posturas que serán correctas, y el doctor a través de muchos ejercicios él nos orienta cómo tener unas posiciones adecuadas para ejercer nuestra vida diaria. Y hoy le vamos a hacer dos preguntas, pero ahorita se las hacemos. Yo soy su amiga Gaby Soto, le damos una bienvenida si por primera vez está escuchando. Este programa ya tiene algunos años. Hablamos lo maravilloso, lo sensacional que es someternos a la quiropráctica. Si usted ha ido solamente a que le hagan ahí un leve masaje, que a veces le ha lastimado. Alguien me decía en esta semana, fui con un alfabiotista y bueno, no me puedo ni parar. Y por desconocer, por ignorar, por no leer, por no escuchar, pues nos pasan cosas en la vida. Pero, doctor, ¿cómo está?
5: Hola, Gaby, buenas tardes y buenas tardes o días a todo nuestro auditorio.
4: ¿Usted experimentará algo en su clínica? Gracias por informarnos, como siempre, cada domingo en punto de la 1:00 p.m, los martes 7:00 p.m, los jueves 4:00 p.m. Algunos programas son repetitivos, pero si usted nos quiere mirar este programa en el canal de YouTube, solamente busque Los Mejores Tips con Gaby Soto y usted encontrará sin fin de pláticas a través de los años que el doctor perfectamente nos orienta. Pues, ¿con qué comenzamos, doctor?
5: Una de las preguntas que usualmente me comentan los pacientes nuevos en la consulta es acerca de la quiropráctica y la osteoporosis u osteopenia. Y si cuando un paciente tiene osteoporosis u osteopenia puede ser atendido. Y eso es algo que muchas veces lo explico durante todos los días para que los pacientes puedan entender qué es lo que sucede cuando hay osteoporosis, cuando hay osteopenia y cómo se puede desarrollar el tratamiento quiropráctico. Como hemos platicado en algún programa, la osteopenia o osteoporosis es un desequilibrio en la formación de hueso. Todo el tiempo nuestro hueso se está formando y destruyendo. O sea, nuestros huesos se van manteniendo, no nacemos con el mismo hueso y nos morimos con el mismo hueso, sino que nuestro cuerpo va transformando ese hueso y lo va primeramente lo va reformando y transformando. Y así gradualmente hay un balance, sobre todo cuando somos más jóvenes, hay un balance entre la cantidad de hueso que se crea y la cantidad de hueso que se destruye, ¿no? Entonces va habiendo como un reciclamiento de ese hueso. Conforme vamos avanzando en la edad, conforme la gente se va acercando a los 40, 50 años, las mujeres antes que los hombres, los cambios hormonales pues van haciendo que se vaya desequilibrando ese balance, y entonces empieza a haber más destrucción de hueso, vamos a llamarlo así, aunque esa no sea la palabra correcta, pero va habiendo más destrucción de hueso que formación de hueso. Entonces empezamos poco a poco a tener un déficit en la fuerza de ese hueso, y eso lo medimos con un equipo que se llama densitómetro, que nos va a dar la idea de qué tan denso es nuestro hueso, o sea, qué tan poroso es nuestro hueso. Entonces vamos a tener una clasificación que es hueso normal, hueso con osteopenia o pobreza de huesos, o quiere decir osteopenia, y hueso con osteoporosis, que ya es un hueso más poroso. Entonces eso sería normal, osteopenia y osteoporosis. Y la densitometría es el único estudio que realmente nos va a dar ese resultado. Es una máquina basada en rayos X que fue creada más o menos en los años, podemos pensar que a principios, medio de los años 80, y que es un estudio muy rápido, es un estudio muy sencillo, no es invasivo, y que en el transcurso de unos cuantos minutos te puede decir qué tan denso es tu hueso. Algo que es importante entender, la osteoporosis, la osteopenia, no es algo que afecta a todos los huesos del cuerpo, ni toda el área de ese hueso, sino que afecta a algunos huesos y en algunas áreas de esos huesos. Principalmente va a afectar a lo que es la muñeca, lo que es el cuello del fémur, del hueso fémur en la cadera, en lo que es el cuerpo de algunas vértebras en la columna torácica, principalmente en la columna torácica, algunas veces en la columna lumbar. Entonces no es algo que va a afectar a toda nuestra estructura de la misma manera. Entonces eso es muy importante saberlo, porque muchas veces la gente cree que todos los huesos de su cuerpo se hicieron débiles, y no es así. Entonces lo primero que vamos a hacer con un paciente es tomar una historia clínica, una entrevista, en donde nos va a dar una idea de cómo está su salud, qué tipo de tratamientos toma, cuál es su actividad física. Eso nos va a dar una idea, sus datos vitales, todo eso lo vamos a tener en la historia clínica. Lo segundo que vamos a hacer es tomar una radiografía o un estudio de imagen. Entonces, en esta radiografía vamos a saber exactamente cómo está la estructura en el área del problema del paciente y en el área donde vamos a hacer algún tipo de movilización, algún tipo de tratamiento. Entonces, eso nos va a dar una seguridad muy importante, porque vamos a poder saber cómo está esa área, si es un área que tiene algún tipo de problema o si es un área totalmente sana y segura para hacer el tratamiento. Entonces es algo que le explicamos al paciente que tiene un poco de miedo, esa sería la palabra, porque muchas veces cuando les hacen la densitometría, los médicos que escandalizan o que asustan al paciente le hacen creer que se va a romper casi respirando, ¿no? Entonces al paciente le tenemos que explicar que eso no es así, que el estudio que le hicieron ayer y que salió con osteoporosis, esa persona no se hizo osteoporótica el día que le hicieron el estudio, sino que probablemente lleva con osteoporosis desde hace 1, 2, 3, 4 años, y que ha podido vivir de una forma totalmente normal y que no se rompió por respirar. Porque les hacen el estudio y el paciente cree que ya valió, ¿no? Que ya no hay nada que hacer, y le decimos que eso no es así. Entonces, pero al hacer nuestro tratamiento basados en lo que ya vimos en los rayos X, podemos entonces hacer un tratamiento seguro que no vaya a generar un accidente o un problema. En algunos casos de gente muy mayor o de gente que ha tenido que tomar ciertos medicamentos, por ejemplo, algunos medicamentos para el cáncer, algunos medicamentos para la artritis reumatoide, los huesos pueden debilitarse aún más de una manera no natural, porque es normal que una persona mayor tenga huesos de una persona mayor, pero cuando toma ciertos medicamentos que pueden ser muy fuertes para una enfermedad grave como es el cáncer o la artritis, los huesos pueden debilitarse aún más en la osteopenia y en la osteoporosis. Entonces ahí existen métodos de quiropráctica que no utilizan absolutamente ninguna fuerza, que pueden ser utilizados de una manera totalmente segura con esos pacientes. Entonces la gente a veces ve videos en internet y cree que eso es quiropráctica, ¿no? Vemos cómo jala. Hoy estaba viendo en la mañana una persona que le ponen una toalla y le jalan con toda la fuerza el cuello. Eso no es quiropráctica, eso es huesería y manipulación burda. En la quiropráctica los movimientos son muy precisos, muy exactos y muy delicados. La gran mayoría de la gente en la primera consulta se asombra de lo preciso y de lo delicado y suaves que son los movimientos que te utilizan en quiropráctica. Entonces no vamos a generar ningún daño, ningún riesgo con pacientes que tengan osteopenia o osteoporosis, y en algunos pacientes, si es necesario, podemos modificar el tipo de tratamiento para ayudar a que ese paciente se pueda recuperar sin tener ningún tipo de problema.
4: Interesante es este tema. A veces ahorita que dice que le tronaron con una toalla o le jalaron, ¿cuántas veces? La mayoría lo hemos hecho. Yo me sometí a eso antes de conocerlo a usted, que un día me dolía la espalda y sin más que más te dicen, ponte, no te muevas, y te dan una torcida de cabeza.
5: Ayer estaba viendo un video de la India en donde un peluquero le truena el cuello a un cliente y lo mató, le rompió el cuello. Entonces, eso lo vi ayer en un video de internet, ¿no? Entonces, o sea, la gente tiene que respetar su cuello, tener conocimiento de que su cuerpo es sagrado y no estar pidiéndole al peluquero que te truene el cuello, porque te puede generar un daño grado terrible y va a ser un problema, ¿no? Esta persona se murió en la peluquería, imagínese eso.
4: O sea, nosotros no debemos de permitir a nadie que te digan, a ver, aunque no digan que son especialistas, no, a mí no me toca
5: sobre
4: mi
5: todo,
4: cuello.
5: Casi toda la gente que va con hueseros, con charlatanes, con gente que no está preparado, capacitada, cuando vienen a mi consultorio les pregunto, ¿qué diagnóstico te dieron? Y se quedan pensando y dicen, no, pues ninguno. ¿Y qué estudio te hicieron para saber qué problema tenías? No, pues ninguno. Entonces, no hay estudio, no hay un diagnóstico. O sea, es como si llevaras tu coche al taller y no le hacen ninguna revisión, no hay ninguna idea de qué van a arreglar, y entonces, ¿qué van a arreglar? Es como si arreglaran el coche a patadas, ¿no? Entonces la gente también tiene que ser cuidadosa, porque al final el charlatán no es tanto el culpable. O sea, tú vas con el charlatán, tú vas con el doctor falso, tú vas con el licenciado que estudió en un curso de fin de semana o en una universidad patito donde todos pasan, donde no reprueban a nadie, y ese es el que te va a atender, pero tú eres el que está poniendo tu cuerpo, tu salud en las manos de esta persona. Entonces hay que tener también sentido común, hay que quererse un poquito y hay que decir, necesito el mejor doctor y el mejor tratamiento para mi problema de salud. No importa en dónde estés, no importa quién seas, siempre puedes encontrar una persona calificada, una persona honesta, una persona entrenada que te pueda ayudar a recuperar tu salud. Y no irte nada más por lo que ves en internet o por el que habla bonito o porque tiene una página en internet muy bonita y caer en las manos de una persona que no tiene ni idea de lo que está haciendo y que puede poner tu salud en riesgo.
4: Doctor, generalmente, y usted lo acaba de decir y siempre lo comenta, las mujeres padecemos más de eso debido a los embarazos, la falta de descalcificación que tenemos.
5: Tiene que ver con el proceso de hormonas, el proceso de la menopausia, en donde la mujer va a tender a perder más calcio que el hombre. Entonces, por ejemplo, en los estudios que han hecho en Australia, han dicho que el momento para prevenir la osteoporosis es alrededor de la preadolescencia, ¿no? Entonces, tener niños bien nutridos, niños bien suplementados con calcio, con las sustancias correctas que forman el hueso, para que esta persona tenga una juventud con huesos fuertes, para que cuando llegue el bajón de la menopausia pueda salir de este bajón con huesos todavía resistentes y fuertes. Y el ejercicio es muy importante. También por mucho tiempo las mujeres no han hecho ejercicio de fuerza o de resistencia, y eso también afecta su calidad ósea. Entonces hay varios factores, algunos son químicos, algunos son de hábitos de ejercicio que hacen que la gente tenga huesos menos fuertes de los que debería de tener.
4: Entonces, si alguien tiene este padecimiento de artritis y la osteoporosis, todo lo que tenga que ver con los huesos, ¿es conveniente o no hacer ejercicio? Porque te dicen, ay, ¿qué tal que andas brincando y no, te rompe un hueso?
5: Siempre se debe hacer ejercicio, pero se debe hacer ejercicio primero siendo honesto de cuál es tu nivel de capacidad física, ¿no? Y de ahí empezar. O sea, cualquier persona, no importa quién, podemos encontrar algo que pueda hacer, aunque sea la cosa más sencilla, pero todas las personas deben de tratar de tener actividad física, deben de tratar de tener cierto esfuerzo para que su cuerpo se mantenga durante más tiempo bien, ¿no? Los músculos no tienen, yo siempre digo que los músculos no tienen edad. O sea, los músculos pueden ser fortalecidos prácticamente en cualquier momento, porque lo que requieren es un estímulo. Entonces, si tú eres una persona de 80 años, sí podemos encontrar algún tipo de estímulo que pueda fortalecer tu estructura. Si eres una persona joven, pues es el momento ideal para construir tus músculos, construir tus huesos, para que conforme vas llegando a la edad más adulta, puedas tener un cuerpo más fuerte. Pero es un proceso, o sea, no es de la noche a la mañana que vas a tener unos huesos fuertes, unos músculos fuertes, ¿no?
4: Y si ya estás padeciendo estos estragos de la edad y de los huesos, ¿usted ha descubierto por sí mismo algún medio? O los pacientes platicaran con usted, que le digan, yo estoy tomando esta verdura, la leche, algo que me proporciona que mis huesos estén bien.
5: En pacientes que tienen realmente problemas con osteopenia, osteoporosis, o que han tenido tratamientos que no les han funcionado con ese tipo de problemas, yo usualmente los recomiendo o los refiero con médicos especializados en remodelado óseo. Eso es algo que también mucha gente no lo sabe. Existen médicos que han estudiado para saber qué hacer con esas personas y hacer tratamientos muy precisos. La gran mayoría de los médicos no hemos estudiado esa área del conocimiento. Entonces yo siempre, como usted sabe, siempre digo zapatero a tus zapatos, ¿no? O sea, no voy a ir con un médico general que haga el trabajo de un endocrinólogo, prefiero ir con un endocrinólogo, ¿no? Entonces mandamos con doctores que se especializan en eso para que desde el inicio, si es posible, empiecen con un diagnóstico correcto, estudios correctos y sigan una terapéutica que al paciente le ayude a mantener sus huesos en mejor estado.
4: 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Vamos a regresar con el doctor hablando de este tema tan importante de los huesos, pero doctor, de regresando nos dice cómo es una terapia con usted. Me gusta esto de que una radiografía, de que el carro pues no lo van a arreglar sin un escáner, ¿verdad?
5: Sí, claro, tienes que abrir el cofre y revisar y ya tecnológicamente ya tenemos escáneres.
4: Yo fui a arreglarme un diente esta semana y el doctor dice, no, le dije, ay, me duele aquí. No, espérese, hay que sacar una radiografía, no le voy a quitar los dientes. Entonces, a veces ignoramos y vamos a lo primero. Pero bien, 5 padecimientos muy comunes, y ordinarios en sus consultas diarias. Y después el número telefónico.
5: Migrañas, dolores de cabeza, dolor de espalda baja, ciática, discos herniados y gente que ya fue operada y sigue con problemas son nuestra especialidad.
4: Uy, sí, todos, no, pues somos un cuerpo que anda para allá y para acá, lo maltratamos, lo jalamos, y bueno, pues son los resultados. Pero hay solución. Un excelente quiropráctico. 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
4: Y bien, regresamos con un tema excelente, doctor. Seguimos con el tema, pero rápidamente. Es correcto, y más en los adultos mayores, pero creo y a cualquier edad, que nos truenen los huesos. Si alguien, por ejemplo, con un adulto mayor te está ayudando a que usa un bastón, que le ayudas a pararse a sus necesidades y dice, me truenan los huesos, se me están desbaratando,
5: no,
4: ¿ay, qué es?
5: Lo que truena no es el hueso, lo que truena es los fluidos que se encuentran en la intersección entre un hueso y el otro. O sea, los huesos en la intersección donde se llama la articulación están, digamos, envueltos o cubiertos por ligamentos, por cápsulas articulares, y esas cápsulas tienen un fluido llamado líquido sinovial que tiene sustancias, que tiene gases, y lo que oímos es el movimiento de estas sustancias, de estos gases. Entonces se llama cavitación y no es peligroso y no es nada. tronido sin dolor, no debemos de preocuparnos.
4: Otra preguntita y nos vamos al resumen del tema. Un hábito pequeñito para dormir, alguien me decía, ¿cómo es dormir correctamente? Si duermo de lado, si, ¿cómo es un hábito considerado bueno?
5: Tener un colchón firme que sostenga tu cuerpo bien, tener una almohada que sostenga tu cabeza alineada con tu cuerpo y no dormir boca abajo.
4: ¿No? ¿Nunca?
5: No.
4: Eso, ni un bebé cuando lo volteamos de veras, luego decimos, ¿para qué repite?
5: Debemos de dormir de lado o boca arriba.
4: ¿Y con la almohadita entre las piernas?
5: En personas que no se mueven mucho y que duermen de lado, una almohada entre las dos rodillas puede ayudar a estar más estables.
4: ¿Y el zapato correcto?
5: ¿El zapato correcto?
4: Si están buenos y ya tengo 10 años con ellos.
5: No. O sea, el zapato debe tener, primero debe tener tu tamaño correcto para que no te esté deformando el pie, el ancho correcto. Y usualmente preferimos un zapato que tenga un poquito de tacón. O sea, 1.5 centímetros, 2 centímetros. No nos gustan mucho los zapatos planos.
4: ¿Estar descalzo en el hogar es correcto?
5: Creo que no hay ningún problema. O sea, ese es el estado natural del ser humano. El estar descalzo ayuda, y sobre todo si estás descalzo en una superficie irregular, hace que tus músculos del pie sean más fuertes, más correctos.
4: Cuando el bebé dice, quiero andar descalzo y ponte los zapatos, ¿es correcto que ande un poquito descalzo?
5: Yo no tendría problema si un niño quiere estar descalzo. Yo creo que es hasta mejor que ponerlo con zapatos.
4: Hasta con sus calcetines por si el piso está frío.
5: Sí, pero no se vaya a caer, es que se resbala y sale peor.
4: Muy bien, doctor. ¿Cómo es la quiropráctica en el tema que hoy nos ha llevado y explicado?
5: Pues es muy parecido a un paciente normal. O sea, se hace la historia clínica, se ve si existen algunas cosas importantes en la historia clínica de este paciente. Después se hacen los estudios pertinentes para poder saber qué es lo que está sucediendo. Se hace un análisis biomecánico en el donde hacemos una serie de medidas. En los rayos X digitales, en el consultorio utilizamos puros rayos X digitales que nos ayudan con una pantalla especial a hacerlas más grandes las imágenes para poder saber exactamente qué hay. Y después se diseña el tratamiento que esta persona va a tener utilizando un instrumento, un equipo que la gente le llamamos mesas, pero es un instrumento que nos ayuda a hacer nuestro tratamiento más preciso, más exacto y más seguro. Y de esa manera podemos ayudar a un paciente sin importar si tiene osteopenia, osteoporosis o huesos normales. Entonces, en cada paciente se diseña un tratamiento específicamente para esa persona y su problema, para su condición. Por ejemplo, ayer vimos pacientes de 95 años, 96, sí, 95, 94, 98 años que van muy bien, o sea, van avanzando bien. Son personas mayores que van avanzando, van saliendo de sus problemas. Y que esto los llena. Ayer me decía una paciente sobre su mamá, me dice, no nada más camina mejor, sino que ella se siente llena de, como podemos decir, de esperanza, se siente contenta, se siente que todavía puede disfrutar de su vida, ¿no? Y entonces eso es algo que suena muy bonito y suena muy bien y que nos da una gran felicidad que un paciente de 90 y tantos años pueda decir, quiero seguir viviendo, puedo vivir sin sufrimiento y puedo seguir participando en la vida, ¿no?
4: O sea que la quiropráctica hoy en la actualidad, para los que no nos hemos documentado ni escuchado los programas del doctor Bernardo, con suficiente información para aprender a tener calidad de vida, pues hay alivio, ¿no?
5: Sí, para la gama de los pacientes podemos ayudar a que puedan tener una mejor calidad de vida, sí.
4: La gente que se tropieza y que es joven. Una pregunta más y con eso nos despide. ¿Hasta qué edad un hueso se restaura o nada más se pega a través de una fractura?
5: Sí, usualmente siempre. O sea, el hueso el proceso natural del cuerpo es sanarse. Entonces, en una persona mayor sí puede lograrse solidificar una fractura, pero va a tomar más tiempo usualmente que en una persona joven. Puede... Sin embargo, en una persona mayor también puede complicarse. Hay veces que no se quedan quietos, hay veces que se vuelven a levantar y se vuelven a caer, o se forma una llaga. Pero el cuerpo va a tratar de sanarse hasta el último respiro. O sea, el cuerpo es una máquina dinámica de adaptación y de capacidades que lo que hacen es mantener al cuerpo funcionando hasta el último respiro.
4: Así es que sí, todos hoy hemos captado que nuestros huesos están débiles por muchas razones. Hay quien nacen con una deficiencia, ¿cómo se dice? Muscular o no sé, que te duelen los huesos. Pues despídanos con una frase célebre, algo que le marcó esta semana, que le alegró en esta semana, un testimonial de lo que hace la quiropráctica, y nos vemos el domingo a la 1:00 p.m. doctor, adelante, lo que esta semana le dejó, una experiencia, una frase que algo marcó.
5: Pues más que nada la frase de que el dolor es una consecuencia, el dolor nunca es la causa. Entonces siempre que hay un dolor tenemos que preguntarnos qué lo está provocando. El dolor no está ahí por sí solo, no es un ente ahí que está solo, separado de todo lo demás, sino que el dolor siempre va a ser la consecuencia de algo. Entonces hay que preguntarnos siempre, oye, ¿por qué tengo dolor?
4: ¿No? Claro, y puede ser en el corazón y en el alma. Sí, pues. Y eso es más importante que lo físico. ¿Qué opina usted?
5: Pues al final todo se junta. Y ese es el problema. Cuando todo se junta es cuando todo se empieza a volver insufrible, ¿no?
4: Y ahí llegan los pacientes con usted, pero luego nos platica de esas experiencias. Que tenga un día excelente, Yacer, eres muy amable siempre. Él es el que se encarga de este programa, haga posible que llegue a las redes sociales donde quiera. Su amiga Gaby Soto le desea que tenga un día extraordinario. Doctor, sus conocimientos siempre son tan valiosos. Tomémoslo en cuenta. Nos vemos en la próxima emisión.
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0: Ya son las 8 en punto.
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1: Segunda de Tesalonicenses, capítulo 2, versículo 1 nos dice: Empero os rogamos, hermanos, cuanto a la venida de nuestro Señor Jesucristo y nuestro recogimiento a Él. En todas las partes del mundo la gente ama el reunirse con otros. A pocas personas les gusta estar solos. A la mayoría les gusta las ocasiones cuando pueden reunirse con sus familias. Pero a menudo hay algo triste acerca de las reuniones terrenales, pues se terminan muy pronto. También estas reuniones nos traen a la memoria a las personas que han muerto y que ya no están con nosotros. Ninguna reunión terrenal nos trae la felicidad completa sin peros. Pero, gracias a Dios, hay una mejor reunión que todavía está por venir. Una reunión en donde habrá gozo sin tristeza y felicidad sin ningunas lágrimas. Déjeme explicarle lo que esto quiere decir. En primer lugar, un día habrá una reunión de todos los creyentes verdaderos. Esta gran reunión de los creyentes verdaderos ocurrirá en el día cuando el Señor Jesús regrese a este mundo. Mateo 24:31 nos dice: Y enviará a sus ángeles con gran gozo de trompeta, y juntará a sus escogidos de los cuatro vientos, de un cabo del cielo hasta el otro. Los cuerpos de los creyentes que han muerto serán resucitados y aquellos que aún viven serán transformados. Vea Apocalipsis 20:13, Primera de Tesalonicenses 4, versículo 16 al 17 y Primera de Corintios 15, versículos 51 y 52. Es entonces cuando todos los creyentes verdaderos que han vivido serán reunidos con el Señor. El propósito de esta reunión es en parte para dar la recompensa final al pueblo de Cristo. Su justificación completa de toda culpa será declarada ante todo el mundo y ellos recibirán la corona incorruptible de gloria, como nos lo dice 1 Pedro 5:4, y entrarán públicamente al gozo de su Señor. Así pues, estarán salvos y seguros fuera del alcance de la ira de Dios. Esta será una gran reunión. Todos los creyentes de todos los tiempos y de todos los países estarán allí. Los más débiles y los más pequeños estarán allí. No faltará ninguno. Juntos formarán una gran multitud la cual ninguno podrá contar. Esta será una reunión maravillosa. Personas que no se conocieron en este mundo, que tuvieron diferentes idiomas y culturas, estarán todas juntas en una unidad perfecta. Veremos algunos en el cielo los cuales nunca hubiéramos esperado que fueran salvos. Todos estarán alabando las maravillas de la gracia de Dios. Esta será una reunión muy humillante. Pondrá fin de una vez por todas a todos los prejuicios y a la intolerancia. Todo espíritu sectario, la falta de amor fraternal, la envidia religiosa, la soberbia y el orgullo terminarán para siempre. Por fin, estaremos todos vestidos con humildad, como dice Pedro 5:5. Nuestra mente deberá ser ocupada frecuentemente en esta reunión. Cuando otras reuniones se habrán olvidado, la única pregunta importante será: ¿seré yo recogido con el pueblo de Cristo o dejado atrás para tristeza eterna? Procuremos no quedarnos atrás y fuera de esta reunión. En segundo lugar, debemos mirar hacia esta gran reunión con gran gozo y placer. ¿Por qué es tan deseable esta gran reunión? Obviamente, Pablo la consideraba como algo que debemos desear con gran placer. Déjeme mostrarle el porqué. Porque esta reunión será un estado muy diferente a nuestra condición presente. En este mundo, los hijos de Dios están esparcidos por todas partes. Frecuentemente están aislados los unos de los otros y anhelan más comunión con aquellos que aman al Señor. Allá, estarán juntos para siempre. Esta gran reunión será una asamblea de una sola mente. No habrá ningún hipócrita, como suele suceder en las reuniones en la tierra. No habrá ninguna controversia entre los creyentes. Las gracias espirituales de los creyentes serán plenamente desarrolladas y sus pecados y debilidades serán anulados. Ningún creyente estará ausente de esta gran reunión. La oveja más débil no será dejada en el desierto de este mundo. Los creyentes jóvenes tampoco serán olvidados. Nos reuniremos con los creyentes del Antiguo Testamento, quienes esperaron en Cristo antes de su primera venida. Nos reuniremos con todos aquellos que conocieron a Cristo en su vida terrenal y con todos aquellos que han creído en Él desde entonces. Escucharemos el testimonio de lo que el Señor hizo por cada uno de ellos. ¿Acaso no será dulce todo esto? Este recogimiento será una reunión interminable. En la tierra, no tenemos este tipo de reuniones, porque siempre llegamos al momento de decir adiós. Allá, no habrá vejez, ni muerte, ni cambios. Como conclusión, ahora le pido que ponga mucha atención en este asunto tan importante. Si usted no ve nada deseable en ese recogimiento, entonces existen motivos para cuestionar si usted es un creyente verdadero o no. En primer lugar, déjeme preguntarle, ¿formará usted parte de esta gran reunión o se quedará fuera de ella? En aquel día la humanidad será dividida en dos partes. Por un lado, aquellos que serán recogidos en el alfolí de Cristo, y por otro, aquellos que serán dejados para ser quemados como la cizaña. ¿En cuál de estas partes estará usted? No es suficiente decir que usted no está seguro, pero que espera lo mejor. La Biblia le dice claramente quiénes estarán reunidos con el Señor y quiénes no. No descanse sin asegurarse de su porción. En segundo lugar, le diré una forma clara para contestar a esta pregunta. Pregúntese a sí mismo esto. ¿Cuáles tipos de reuniones le gustan más en la tierra? ¿Ama reunirse con el pueblo de Dios? Si usted no se deleita con reunirse con los creyentes verdaderos en la tierra, ¿cómo pudiera jamás deleitarse con su compañía en el cielo? Nuestros gustos en la tierra manifiestan con certeza el estado de nuestro corazón. El hombre que espera reunirse con los creyentes en el cielo, cuando en la tierra ama solamente las reuniones de pecadores, se está engañando a sí mismo. Si vive y muere así, descubrirá al final que le hubiera sido mejor no nacer. En tercer y último lugar, si usted es un verdadero creyente, le exhorto a que mire con frecuencia hacia esta reunión. El día después de una gran victoria en la guerra es a menudo un tiempo de mucha tristeza, porque el gozo de la victoria es disminuido por la pérdida de tantos soldados que murieron. Pero en aquel gran día, los soldados del ejército de Cristo estarán todos presentes para pasar lista. El número de ellos será tan completo al final como al principio de la batalla. Ninguno de ellos faltará en esta gran reunión. En este mundo, quizás esté frecuentemente solo y triste, porque no tiene con quién orar, no tiene a quién abrir su corazón o con quién tener comunión. Recuerde que todo esto terminará pronto. Mire adelante con fervor hacia la venida de nuestro Señor Jesucristo y nuestro recogimiento a Él. Segunda de Tesalonicenses, capítulo 2, versículo 1.

0: capítulo 15, La Gran Separación.
1: Su aventador en su mano está, y aventará su era, y allegará su trigo en el alfolí, y quemará la paja en fuego que nunca se apagará. Mateo 13, versículo 12. Estas palabras fueron habladas por Juan el Bautista acerca del Señor Jesucristo. Todavía no han sido cumplidas totalmente, pero algún día se cumplirán. Consideremos su significado bajo los siguientes cuatro encabezados. Número 1. La raza humana está dividida en dos grandes clases. Estas palabras nos recuerdan que aunque los hombres dividan a la sociedad en muchas clases, Dios ve solamente dos. Aquí son llamadas la paja y el trigo. Quien conoce el corazón de todos coloca a cada persona en una de estas dos categorías. ¿Quién es el trigo? El trigo significa los creyentes, aquellos que creen verdaderamente en el Señor Jesús, lo aman y viven para Él. Aunque son pecaminosos e indignos ante sus propios ojos, son preciosos ante los ojos de Dios. ¿Quiénes son la paja? La paja significa todos aquellos, sin excepción, que no tienen la fe salvadora en Cristo y que no son santificados por el Espíritu Santo. No importa si son abiertamente incrédulos o si se llamen a sí mismos cristianos. Si no están viviendo por la fe y no son santos, entonces son paja. Pudieran tener grandes dones naturales o mucha influencia en este mundo, pero debido a que descuidan la salvación, Dios no se agrada de ellos. Es importante reconocer que no existe una tercera clase de personas. En los días del gran diluvio, existían solamente dos clases de personas: los que estaban en el arca y los que estaban fuera de ella. El Señor Jesús habla de dos caminos: el ancho que conduce a la destrucción y el angosto que lleva a la vida eterna. No hay un tercer camino. Entonces, le tengo que preguntar, ¿es usted paja o trigo? ¿Es usted una criatura nueva? ¿Se ha arrepentido y está confiando en Cristo? ¿Le ama y le sirve? ¿Ama la Biblia y lucha en la oración? ¿Se comporta como un creyente en todo tiempo, en el trabajo, en el hogar, o solo los domingos? Aunque sea desagradable hacerle estas preguntas, si usted es paja, es mejor descubrirlo ahora mientras que haya tiempo para el arrepentimiento. Número 2. Las dos grandes clases en que está dividida la humanidad serán separadas. Nuestro texto nos dice que vendrá el tiempo cuando las dos clases de humanidad serán separadas. Algún día, Cristo hará lo que el campesino hace con su trigo: separará el trigo de la paja. Esto no ha ocurrido todavía. Al presente, el trigo y la paja están mezclados, aún entre aquellos que se llaman cristianos. Los hombres no siempre pueden distinguir entre estos, porque no pueden ver lo que hay en sus corazones. Hasta que Cristo venga, siempre habrá paja en medio del trigo. Pero cuando Cristo venga, sucederá una gran separación. El trigo formará la compañía de los piadosos, y la paja formará la compañía de los impíos. Y entre estos dos grupos habrá un gran abismo que ninguno podrá cruzar. Un grupo será completamente bendito, y el otro completamente miserable. Si usted es un verdadero cristiano y ama la compañía de los creyentes, entonces la compañía de la gente mundana le es una gran aflicción. Debería anhelar el tiempo cuando Cristo vendrá otra vez. Entonces, todo el pueblo de Dios será reunido para siempre y jamás será separado. ¿Estoy hablando a alguien cuyo corazón no es recto ante los ojos de Dios? Usted debería temer y temblar ante el solo pensamiento de la venida de Cristo, porque le manifestará su verdadera condición. Dios no puede ser engañado. Le ruego que tiemble y que se arrepienta. Número 3. Lo que el pueblo de Cristo recibirá. Nuestro texto nos dice lo que Cristo allegará su trigo en el alfolí. Ahora le mostraré lo que el pueblo de Dios recibirá cuando venga a limpiar su granero. Recogerá a los creyentes en un lugar seguro. Ni un solo pecador que haya confiado en Cristo para salvación faltará. Cada grano de trigo estará allí. No apreciamos como deberíamos cuánto cuida el Señor a su pueblo. Déjeme tratar de mostrárselo. El Señor toma placer en su pueblo creyente. Sus debilidades y sus fallas no rompen la unión entre Él y ellos. Él sabía acerca de sus debilidades cuando los escogió. Nunca romperá su pacto con ellos ni los desechará. Cuando ellos tropiezan, Él les levantará otra vez. Cuando ellos se extravían del camino, Él los traerá nuevamente a la senda. Sus oraciones le complacen de la misma manera que los esfuerzos de un hijo obediente agradan a su padre. El Señor cuida de su pueblo a lo largo de sus vidas. Todas las circunstancias de su vida están bajo su control. Los ángeles ministran para ellos. El Padre, el Hijo y el Espíritu Santo están con ellos. Nadie puede tocarles sin su permiso, y todas las cosas les ayudan para bien. Él les aflige para su bien y les limpia para que lleven más fruto. El Señor cuida de su pueblo a la hora de su muerte. Sus tiempos están en sus manos. Ellos son conservados hasta que están maduros para la gloria y no más. Ninguna enfermedad les puede matar hasta que el Señor lo permita. Y entonces ningún doctor les puede mantener con vida. Cuando ellos están muriendo, los brazos eternos les rodean y entonces así parten para estar con Cristo. ¡Cuán grande es el contraste con los incrédulos! Para los incrédulos, la muerte cierra la puerta de su última oportunidad y acaba con su esperanza para siempre. Pero para los creyentes, la muerte abre la puerta del cielo para que puedan entrar. El Señor cuidará de su pueblo en el día terrible de su aparición. La voz del arcángel y la trompeta de Dios no les aterrorizará. El fuego no les tocará. Ellos serán arrebatados para recibir al Señor en el aire, como lo dice Primera de Tesalonicenses 4:17. Es una gran bendición ser el trigo de Cristo. Estoy asombrado de que alguien se atreva a negar que Cristo guarda a su pueblo seguro hasta el final. ¿Cómo podría amarlos lo suficiente para morir por ellos y luego permitir que sean desechados? Suponga que usted estuviera presente en un naufragio y arriesgara su propia vida para salvar a un niño que se estaba ahogando. ¿Haría esto para después dejar al niño tirado en la arena, frío e inconsciente? ¡No! Lo llevaría en sus brazos a la casa más cercana y haría todo lo posible para restaurarle su salud. Jamás pensaría en dejarlo hasta no estar seguro de su recuperación. ¿Y piensa usted que el Señor Jesús sea menos compasivo? De ninguna manera. Todos aquellos que Él ama, los ama hasta el fin. Él nunca los deja ni los desampara. Él terminará la obra que comenzó. Un hombre que ha experimentado verdaderamente la gracia de Dios no puede caer de ella jamás. Si cae en pecado, él será conducido al arrepentimiento tal como sucedió con Pedro. Si se desvía del camino de la justicia, será restaurado tal como David lo fue. No es su propia fuerza lo que le protege. Él ha sido escogido por el Padre. Cristo intercede por él y el Espíritu Santo lo sostiene. Las tres personas de la Trinidad están comprometidas con su salvación. Si usted no es un discípulo de Cristo, considere los privilegios que está perdiendo. La paz para con Dios ahora y la gloria en el futuro. ¿No será sabio para buscar a Cristo ahora? Si usted se siente un discípulo débil, no suponga que su debilidad le quitará ninguno de estos grandes privilegios. Lo que importa es que su fe sea verdadera, aunque sea débil. No tema ni se desanime. Los bebés en la familia son tan amados como los hijos mayores. Es lo mismo en la familia de Cristo. Todos son amados y cuidados y serán recogidos y llevados seguros al hogar. Número 4. ¿Qué sucederá a todos aquellos que no son el pueblo de Cristo? Nuestro texto nos dice que Cristo quemará la paja con fuego que nunca se apagará. Déjeme mostrarle lo que ocurrirá a aquellos que no son el pueblo del Señor. Cristo castigará con un castigo temible a todos aquellos que no son sus discípulos. Es decir, aquellos que son impenitentes e incrédulos, aquellos que se aferran al pecado y al mundo, y aquellos que ponen sus afectos en las cosas terrenales. El castigo de estos será severo. Jesús habló de quemarles eternamente. Nos dice que el fuego es inextinguible. No me gusta hablar de estas cosas, pero la palabra de Dios habla de ellas y debemos ser advertidos. Sé que hay algunas personas que creen que el infierno no existe. Tales personas están diciendo a los hombres precisamente lo que Satanás dijo a Adán y Eva: no morirán. En Génesis 3:4. Hay otros que no creen que el infierno sea eterno. Estos también hacen el trabajo del diablo, porque lo que en realidad dice a la gente es: no se preocupe mucho acerca del infierno, porque no es para siempre. Hay todavía otros que creen que existe el infierno, pero parece que piensan que nadie irá allí. Aún otros creen que hay infierno, pero no les gusta hablar acerca de ello. Estos también hacen el trabajo del diablo, porque él se regocija cuando los creyentes guardan silencio acerca del infierno. No nos preocupa lo que opinen los hombres. Nos preocupa lo que Dios nos ha dicho en su palabra. ¿Cree usted en la Biblia? Si es así, usted puede estar seguro de los siguientes hechos. Primero, el infierno es real. La Biblia enseña esto tan claramente como enseña que Cristo murió por los pecadores. Si usted rechaza su enseñanza sobre el infierno, no hay ninguna otra enseñanza bíblica que no pudiera rechazar igualmente. En tal caso, sería mejor que se deshiciera de su Biblia. Segundo, el infierno no estará vacío. El mismo Salvador que ahora está sentado en un trono de gracia se sentará algún día en el trono de juicio. El mismo Señor que ahora dice: venid a mí, un día dirá: apartaos de mí, e irán estos al castigo eterno. Nos lo dice en Mateo 25:46. Tercero, el infierno será un lugar de tristeza y de intenso sufrimiento. Algunos dicen que el lenguaje que Cristo usó es figurativo: el gusano, el fuego, las tinieblas, el crujir de dientes y todo eso. Quizás algunas de estas expresiones sean figuras, pero de todas maneras significan algo. Hablan de un estado de miseria en la mente y la conciencia mucho peor que los sufrimientos del cuerpo. 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
9: Antes de continuar, una breve reflexión. En el 2026, la fe no es solo creer, es actuar, es poner el corazón en cada paso. Un nuevo año para vivir la fe con valentía y alegría. Regresamos en un momento.

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1: Ya son las 8 con 30 minutos.
2: Hola, muy buenas noches. Bienvenidos a este tiempo de alabanza, de adoración. Gracias por acompañarnos. Pues queremos acompañarles en esta bonita noche. Ahí usted cenando rico en su casa. Está lloviendo en la Ciudad de México, está lloviendo en el Estado de México. Pues solamente prevéngase, tome previsiones para si va a salir usted a la calle. Bueno, y si usted está en casa, disfrute este tiempo en Ondas de Vida Radio 1440. ¡Bienvenidos!

ese sonido a los oídos de tu Padre Celestial. Es el sonido de tu voz, de tus canciones de gratitud. Vamos, levanta tu cántico de gratitud.

¿Y qué tal esta noche? Parece fría, pero en realidad está como fresca. Así que, amados amigos, sigan ustedes escuchando su estación de radio favorita. Mire, usted puede marcar al 55-29-51-51-90. 55-29-51-51-90. Llame usted, escriba ahí en WhatsApp, peticiones de oración, saludos, comentarios. Y también, si va a reportar su siembra, por favor, hágalo. Espero su llamada. Dios le bendiga. Siga usted disfrutando de la programación Dones de Vida.

0: Así es, queridos amigos, pues muchas gracias. Continúe con nosotros en la programación de Ondas de Vida Radio 1440. Seguimos con más música para usted en esta linda noche, pues ya de martes. Así que continúe con nosotros en Ondas de Vida Radio 1440. Llame 5529-515190. 5529-515190. Gracias por su compañía. Bendiciones.
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0: Pentecostés. Estaban todos juntos, unánimes, como estamos en este momento. Y de repente se escuchó en el cielo un viento recio que soplaba en la tierra,
1: el cual llenó toda la casa donde estaban sentados. Gloria a Dios.
2: Y se le aparecieron lenguas como de fuego.

0: Espíritu le daba que hablase. Aleluya.
1: Aleluya. Y en este momento, el mismo viento que sopló aquella vez, sople en este momento acá. Mientras tú le adoras, Él se va a manifestar. Mientras tú le llames, Él se va a manifestar. Mientras tú arrabas allá va. Si le llamas, Él se manifestará.

0: Hola, buenas noches. Seguimos en Ondas de Vida Radio 1440. Pues agradecemos que usted nos esté acompañando, nos esté sintonizando en estas horas de la noche. De verdad, muchas gracias. Recuerde que estamos sirviéndole al 55 29 51 51 90, atendiendo sus llamadas, peticiones de oración, comentarios y también sus reportes de siembra. Queremos que usted se goce con toda esta estación de Ondas de Vida 1440. Mire, el ser sembrador, usted tiene pues esa bendición de que la gente que escuche la radio, pues se sienta con el deseo de buscar de Dios, se sienta con el deseo de depender de Dios y también ser en algún tiempo sembrador de esperanza, de fe, de amor, de vida, porque lo que necesitamos es que la gente conozca del Salvador, de nuestro Señor y Dios Jesucristo. Pues es lo que dice la palabra, que el Señor quiere que todos los hombres se salven y lleguen al conocimiento de la verdad. Muchas gracias, amados sembradores, por ser parte de este gran proyecto de vida. Gracias por sintonizarnos. Continúe con nosotros en la programación de Ondas de Vida Radio 1440, la estación de la gente de fe. Bendiciones.
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0: Ya son las 10 en punto.
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2: Hola, muy buenas noches. Ya estamos aquí en su programa La Voz de la Profecía con su servidor Víctor Contreras, pero aquí el titular es querido amigo profeta Adalberto Medina. Gracias por continuar con nosotros. Pues le dije que no se vaya, que si ya se había ido a dormir su hijo, lo despierte. Si ya se fueron sus papás, despiértelos. Así que venga con nosotros, disfrute de esta de este programa, porque mire, estamos sintiendo la presencia del Señor. Aquí está su Espíritu Santo. Creo que viene una palabra para usted, una palabra de gran bendición a su vida, porque estamos en un tiempo, amados, en donde tenemos que ser sembradores. De hecho, todos somos sembradores. Todos somos sembradores. Ajá. Ya sea en lo financiero, ya sea sembradores en la paz, de consejo, de amor, de fe, de la enseñanza. Mire, de verdad, este es un tiempo para que el Señor tome nuestras vidas, llene nuestros corazones y nuestra semilla, esa semilla que salga de nuestro corazón, de nuestra voz, por nuestro testimonio, sean semillas de grande bendición, porque dice la ley de la siembra y la cosecha, que a su tiempo cosecharemos, pero la cosecha que hacemos cuando el Señor interviene es una cosecha de multiplicación y de grande fruto. Bienvenidos a La Voz de la Profecía. Adelante, profe.
3: Buenas noches, mi querido pastor Víctor. Pues aquí estamos con el ánimo de siempre, con el gozo del Señor, porque el gozo del Señor es nuestra fortaleza. Esta noche de martes, una noche lluviosa, por lo menos aquí en la Ciudad de México, ¿verdad? Con mucha lluvia, pero contentos, agradecidos, creyendo que el Señor también va a derramar para esa cosecha, la lluvia temprana y la lluvia tardía, ¿verdad? Tan necesaria para poder levantar una buena cosecha. Así que el Señor les bendiga, qué bueno que nos está acompañando. Y sí, hoy tenemos como siempre una palabra poderosa de parte del Señor, pastor Víctor.
2: Así es, así que le invitamos a que se empiece a comunicar con nosotros. Aquí está el teléfono 55 29 51 51 90. Escriba por la vía del WhatsApp, pero también escríbanos aquí en el Facebook. Queremos leer su petición de oración, su comentario, sus saludos, de dónde nos llama. De verdad queremos tener esa interacción con usted, porque pues va a ser una noche muy muy linda, de gran bendición, pero queremos leerle también, queremos orar por usted. Así que este es un tiempo pues favorable para usted, porque realmente Ondas de Vida está al servicio de cada uno de ustedes, amada gente de fe.
3: Sí, mi pastor Víctor, cierto, estamos para servirle, ¿verdad? Y siempre la intención de saludarlo, de tener comunión con usted, es para ser bendecidos. También la parte de levantar nuestra oración, nuestro clamor por usted, es con el único propósito de que reciba bendición de parte de Dios. Sí, para usted que va en el coche escuchándonos, para usted que va de regreso ya a casita, o tal vez ya está en casita cómodo, preparando las cositas para mañana, que la escuela, que el trabajo, o disponiéndose, ¿verdad? Una cenita ligera, su cafecito, ahí en casita. Que el Señor le bendiga. Gracias por abrirnos su espacio. Gracias por permitirnos entrar a la comodidad de su hogar y poder compartir la palabra del Señor. Por favor, le vamos a dar enseguida los números a los cuales usted se puede comunicar con nosotros para hacernos llegar sus peticiones de oración pero también su apoyo, su siembra. Si usted quiere ser alguien que colabora, ¿verdad?, para el reino, para propagar el mensaje del Evangelio de Jesucristo, enseguida mi querido amigo y pastor Víctor le va a dar esos números y comience a escribirnos, porque ya vamos a entrar a la palabra de Dios.
2: Así es, así que tome nota usted y anote este número, porque a través de su siembra, a través de que usted transfiera ese donativo, ofrenda, y o vaya a alguno de los lugares como el Oxxo, 7-Eleven, Farmacias Guadalajara, al Banco Santander, a temprana hora, lleve usted su deposite su siembra, usted va a sembrar esperanza, vida, fe, amor. Así que hágalo usted, no retenga esa semilla, siémbrela, no la guarde, siémbrela en buena tierra. En Ondas de Vida 1440. 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Mire, ahí le va: 55-79-08-90-03-09-80-95. Y un favor más: reporte su siembra, por favor. Ahí está este número: 55-29-51-51-90, con su servidor, el pastor Víctor Contreras. Pero además, si usted le gustaría hablar con Jan, con Chelito, con Monse, con Angie, también los puede hacer con estas damas que le van de verdad a atender de maravilla. Y pues vamos ahora sí. Prepárese usted, abróchese los cinturones y extienda sus manos al Señor, porque usted va a recibir palabra del Señor. Si ya cenó en lo físico, su pancito, su lechita, su café, su tepene, ahora usted va a cenar una deliciosa palabra que va a fortalecer y a levantar su vida.
3: Amén. Gloria a Dios, Pastor Víctor, por todos los que ya están conectados aquí. Gracias. A través de Facebook. Les bendecimos. Gracias por acompañarnos. Comparte esta transmisión, por favor. Ahí está una flechita, solamente apriete la flechita, después le aparecen el Facebook, el WhatsApp. Ahí, por favor, póngalo para que pueda compartir esta transmisión. ¿Por qué? Para que oremos. Esta noche voy a hablar acerca de una palabra que va a traer esperanza, que va a traer aliento. Déjenme decirle por qué creo que es importante de parte de Dios. Aquí está, por ejemplo, ya con nosotros conectada nuestra hermana Fanny Ramírez del Río.
2: Fanny
3: Ramírez, sí, del Río. Fanny. Y vea qué tremendo. Ella nos dice: pido una oración por un tema familiar. Dios conoce la situación. Amén, Fanny, estoy con usted, creo lo mismo. Dice: pido una oración por un tema familiar. Dios conoce la situación. Creo que Dios puede hacer el milagro. Y por eso es que estamos aquí, Pastor Víctor. Sí, que el Señor intervenga por un milagro. Pero creo que nuestra hermanita Fanny Ramírez no es la única persona que está atravesando cuestiones difíciles. Creo que seguramente nuestra hermana Fanny Ramírez no es la única persona que está atravesando problemas complicados en su vida. Pastor Víctor, a veces hasta como ministros, como siervos del Señor, a veces como hasta gente que ya conocemos del Señor Jesucristo, sí, también se levantan tempestades, también se levantan problemas que se salen de nuestro control, Pastor Víctor, cosas que son tan complejas, tan difíciles en la vida, que no está en nuestras manos poder solucionarlo. Y ahí es cuando nosotros tenemos que recurrir a Dios. Ahí es cuando nosotros tenemos que buscar del Señor. ¿Para qué? Para que el Señor haga un milagro. Ahí es cuando tenemos que buscar de Dios con el propósito de que Él intervenga en favor de nuestra vida. Así que en esta noche, a través de Ondas de Vida 1440, la estación del pueblo de Dios, la estación de la gente de fe, yo quiero animar su corazón. Quiero decirle que no todo está perdido. Quiero decirle que su problema tiene solución, que si usted clama, por favor, al número de Dios para que el Señor intervenga, usted va a poder ver la poderosa mano de Dios, usted va a poder ver el favor de Dios hacia su vida, su familia, su iglesia, su nación. Por favor, Pastor Víctor, denos el número que la gente nos puede marcar para conectarse con Dios. ¿Cuál es el número?
2: Así es, mire, llame usted a la multilínea al 59-1107-1440 y en este momento al 55-29-51-5190. Escríbanos que vamos a atender su petición de oración y, por supuesto, en vivo en el Facebook. Recuerde que estamos en las instalaciones de Ondas de Vida 1440 totalmente en vivo. Así que llámenos porque queremos platicar, orar por usted. Adelante.
3: Aleluya. Pues ya se dieron cuenta ustedes que Pastor Víctor no me entendió. Yo espero que usted que me está oyendo en radio sí me haya entendido. Le dije a Pastor Víctor, le dije a mi amigo Pastor Víctor, páseme el número para marcarle a Dios, pero no me entendió. Me dio el número de Ondas de Vida, el cual está muy bien para usted que me está escuchando, pero no. Hay un número con el cual usted se puede conectar directamente al cielo. Es el 333. Jeremías 33, verso 3. Clama a mí, yo te responderé y te mostraré cosas grandes y maravillosas que tú no conoces. Ese es el número del cielo. Tres.
2: Anótelo.
3: Sí, por favor. 24-7. 365 eternamente. Wow. Anótelo, lo dijo Pastor Víctor. Cuando usted se encuentre en una necesidad, 333, Jeremías 33, verso 3, clama a mí y yo te responderé y te mostraré cosas grandes y maravillosas que tú no conoces. Así que en esta hermosa noche, entonces prepárese, porque así como nuestra hermana, repito, nuestra querida hermana Fanny Ramírez del Río, nos está pidiendo por la intervención de un milagro de parte de Dios en su familia, cualquiera que sea su necesidad, cualquiera que sea la angustia, el problema que usted está atravesando, hoy le queremos dar la esperanza de la palabra de Dios. Pastor Víctor, entonces me voy a remitir, gloria a Dios, se siguen conectando, me voy a remitir al Evangelio según San Marcos, capítulo 4. Evangelio según San Marcos, capítulo 4. Aquí está la presencia de Dios. Y ante esta presencia, ante esta gloria del Señor en la que Él está derramando, ¿sabe qué podemos decir, Pastor Víctor? Ante esta gloriosa y palpable presencia de Dios, podemos decir, Padre, pero qué gloria. Sí. La gloria del Señor en medio de nosotros. Evangelio de Marcos, capítulo 4, versos del verso 35 hasta el verso 41, dice la palabra del Señor. Al atardecer de ese mismo día, Jesús les dijo a sus seguidores, atención, Pastor Víctor, crucemos al otro lado del lago. Aquella misma tarde, el Señor les da una palabra. Recuerde usted que está en la voz de la profecía. En esta noche usted está en la voz de la profecía, donde el Dios eterno no ha dejado de hablar, donde la gente que me está escuchando sabe que hay un Dios que se sigue manifestando a la vida de los creyentes y a la vida de todos aquellos que le necesitan. Aleluya. Entonces, vemos aquí Marcos 4, verso 35, que llegando la tarde dijo a sus seguidores, crucemos al otro lado del lago. Ahora están en una posición, pero la palabra, la orden de parte del Señor es, crucemos al otro lado del lago, ¿verdad? Y esto es maravilloso porque hay veces que Dios nos da una orden. Dios nos da una recomendación, pero nosotros debemos de entender la palabra de Dios. Pastor Víctor, el Señor no les dijo, intentemos pasar al otro lado, veamos si podemos pasar al otro lado. No, les dijo a sus seguidores, como los seguidores de Ondas de Vida, como los seguidores que son nuestros amigos, como los seguidores que son creyentes, como los seguidores que son sembradores. A ellos les dijo Jesús, a los que seguían su ministerio, a los que seguían su vida y su trayectoria, a ellos les dijo, pasemos del otro lado, ¿verdad? Pasemos, fue una orden, fue una palabra de parte de Dios. ¿Qué aconteció? Verso 36, ellos dejaron a la multitud y se fueron con Jesús en la barca donde él estaba. También había otras barcas junto a ellos. Qué maravilloso, Pastor Víctor, amigos que me escuchan esta noche. Se imagina el Señor dándoles la orden de pasemos al otro lado. La gente estaba contenta. Yo creo que en ese momento los seguidores, en especial, se quedó la multitud. ¿Quiénes iban? Iba Mateo, Marcos, Jacobo, Pedro, Juan, Judas Iscariote, todos los discípulos. Iban en la barca con Jesús los doce. Pedro era pescador de oficio. No, hombre, en ese momento, mi querido Pastor Víctor, se sentía Pedro como en el gran crucero. Claro. Cuando veía a Jesús en ese momento en su barquita, decía, Padre, pero qué gloria. Se sentía grande, se sentía en esos cruceros transatlánticos, ¿verdad? Decía, es que el Rey de la Gloria está en mi barca. Iban contentos, dice la escritura, que otras barcas iban también con ellos, ¿verdad? Y seguramente iban felices. ¿Por qué? Porque habían visto a Jesús que hacía prodigios y milagros. Mateo, Juan, Pedro y Jacobo habían estado con Jesús en el monte de la transfiguración. Cuando subieron al monte, los vestidos de Jesucristo se transformaron tan blancos, se transfiguró delante de estos tres discípulos. Su ropa era tan blanca que ningún lavador los podría hacer tan blancos en esta tierra. La gloria, la apariencia de Jesús, Pastor Víctor, en el monte de la transfiguración, Jesús dejó ver que era Dios, que era el Dios de la gloria. Ahí en ese momento se aparecen Moisés y Elías. ¿Qué evento tan más glorioso pudieron ver Pedro, Juan y Jacobo en el monte de la transfiguración, en el monte? Pero allá en tierra también habían visto la multiplicación de los peces y de los panes, como con unos cuantos peces y unos cuantos panes alimentó a una multitud. Ellos eran testigos, ¿verdad?, de que el Señor había puesto su mano sobre un leproso y lo había sanado. Ellos vieron cómo la mujer de flujo de sangre fue libre de su azote, y la hija de Jairo también, estando Jesús en casa, la sanó y la levantó. Pero ahora tocaba en turno ver al Dios de la gloria, no solamente en el monte, no solamente en terreno plano, tocaba ver a Jesús, el Rey de la Gloria, en el mar, mi querido Pastor Víctor, porque nuestro Dios tiene poder y tiene autoridad en cualquiera que sea la situación, en cualquier terreno y en cualquier lugar. Jesús es el Dios de toda la creación, Pastor Víctor.
2: Así es, pues la misma escritura lo declara. Jesús es el sustentador de todas las cosas. Y como lo he comentado, profeta, se dice ahí en la ciencia, ¿qué tan increíble es que los planetas giren sobre su propio eje tiempo tras tiempo y no haya un colapso? ¿Qué orden, qué diseño de Dios en cómo giran los planetas? Bueno, yo digo esto, ahora vamos a lo que se dice, lo más pequeño de una partícula, un átomo. ¿Cómo es posible, profeta, que ese famoso núcleo donde están los protones y los neutrones, y alrededor giran y giran y giran los electrones, y no hay un colapso, sino en un perfecto orden y en una velocidad determinada? Son los átomos. Se dice en la ciencia, profeta, ¿qué es lo que sostiene? ¿Qué es lo que sujeta? ¿Qué es lo que sustenta ese átomo? Pues dice la escritura, Jesús es el sustentador de todas las cosas. Esa perfección de cada átomo, partícula, materia y de todo el universo. El sustentador, Jesucristo es su nombre.
3: Lo único que puedo decir, Pastor Víctor, a lo que usted está mencionando, Padre, pero qué gloria. Porque Él sustenta todas las cosas con la potencia de su poder, ¿verdad? Desde lo más pequeño hasta lo más grande de la creación es sustentado por la palabra del Señor. Así que gloria a Dios por todos los que ya están conectados, por todos los que ya están saludando. Síganos escribiendo porque en un momento más vamos a saludar a todos. Marcos capítulo 4, versos del 35 hasta el 41, encontramos cuando Jesús calma la tempestad y les dijo entonces, Pastor Víctor, pasemos al otro lado. Ya se suben a la barca los discípulos, los seguidores, algunas otras barcas van alrededor de la barca de Jesús, ¿verdad? Había que pasar al otro lado. Aleluya. Pero dice la escritura en el verso 37, entonces se desató una terrible tormenta y las olas azotaban tan fuerte la barca que ésta se inundaba. Pero Jesús estaba recostado sobre una almohada, así que lo despertaron, ¿verdad? Mire qué cambio de escenario tan más fuerte, qué cambio de escenario tan más brusco. Está Jesús con los discípulos, está en esa barca, pero dice que se levanta una tempestad tan grande, no una tempestad pequeña o llevadera, ligera, no, una tempestad tan grande que la barca se inundaba, o se inundaba por los vientos, se inundaba por la lluvia, o se inundaba por las olas, pero estaban peligrando. En otra versión dice la escritura eso, en otro relato, ¿verdad? Porque lo marcan los cuatro evangelios. Entonces, a lo mejor es lo que está aconteciendo en su vida. En un punto, Pedro y los seguidores estaban bien contentos y dicen, miren qué hermoso atardecer, miren qué hermoso horizonte, rojizo, maravilloso, glorioso, ¿verdad? El Señor va con nosotros, iban celebrando, dando gloria y testimonio de todo lo que había pasado. Pero de un segundo a otro cambia todo el ambiente y se suelta una tempestad tan fuerte que sentían que la barca se hundía. A lo mejor es lo que está aconteciendo a su vida. A lo mejor es lo que ha acontecido de un momento a otro, que se ha levantado una tempestad tan grande a su vida, que las cosas han cambiado y usted siente que se inunda, usted siente que se ahoga, usted siente que su vida peligra. Y a lo mejor es cierto, porque aquí la escritura lo marca, sentían que la barca se inundaba y se ahogaban. ¿Por qué? Porque ellos sabían que en el momento que la barca se llenara de agua, se llamaban. Estaban en peligro de muerte, ¿verdad? Y a lo mejor usted se siente en esa condición, pero yo quiero recordarle en esta noche que hay una esperanza de parte de Dios, que hay una esperanza de parte del Señor que Él nos dejó en su palabra, que si pasáramos por el fuego, este no nos quemaría, que si pasáramos por el río, este no nos ahogaríamos. Nos hace una promesa valiosa, nos hace una promesa hermosa nuestro Dios, la cual usted haría bien en esta noche en recordarla y en tomarla muy en cuenta hoy que su barca se está hundiendo, hoy que su vida o la de algún familiar, de algún ser amado está peligrando, o de alguien a quien usted le tiene cariño está en peligro. Recuerde la promesa del Señor, que si por el fuego no nos quemaría, que si por el río no nos ahogaría, porque Él prometió estar con nosotros hasta el final. Gente hermosa que me escucha, la promesa del Señor no ha cambiado, es inmutable, es invariable. Él sigue fiel a su palabra, que a lo mejor en este momento usted sienta que está solo en su barca, pero déjeme decirle que no, que hoy el Señor está. Parece que no lo ve porque decía Pastor Víctor que el Señor estaba dormido en una almohada o sobre un cabezal. El Señor dormía y a lo mejor usted, porque ve que no ve acción aparentemente del Señor, piensa que se siente que está solo, pero no es así. Ya le voy a regresar en la segunda parte a decirle lo que aconteció de esta hermosa y maravillosa historia en el Evangelio de Marcos, Pastor Víctor.
2: Así es, así que no se vaya. Volvemos en unos minutos, es muy cortito. Estamos de regreso. Alex en los controles.
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1: Ya son las 10 con 30 minutos.
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2: Así es, ya estamos aquí con ustedes. Y bueno, para invitarles a que se siga comunicando con nosotros por la vía del Facebook. Ahí escríbanos sus peticiones de oración, comentarios, sus saludos, que son de verdad muy valiosos para nosotros. Así como por la vía del WhatsApp 55 29 51 51 90, es el número de la bendición, así que llámeme. Ahí está, ese es mi número telefónico de Ondas de Vida, 24 horas abierto, así que ahí llame y mande sus mensajes por la vía del Facebook y del WhatsApp. Y bueno, también queremos invitarle, amada del Señor, amada mujer de todas las edades, este sábado, justo este sábado 23 de mayo a las 9 de la mañana, hay una cita ahí en Renacer, Ciudad de México, donde se va a dar este gran desayuno conferencia, que es un desayuno conferencia mensual. Tras mes se celebra Más que Vencedoras. Así que le invitamos a que sea parte de esta experiencia en la presencia del Señor y sea usted más que vencedora en Cristo Jesús. Así que le esperamos. Solamente tiene que registrarse. Mire, ahí está Chelito. Ahí está despierta. Ya la vimos. Ya vimos que se conectó. Ahí está Chelito, al 55 21 93 13 73. Llame con ella en este momento y registre su lugar para que pues sepamos cuánta gente vamos a recibir de la que ya esperamos, pero cuánta más, para estar preparados con sus desayunos. Esto no tiene ningún costo, totalmente gratuito, este sábado 23 de mayo a las 9 de la mañana en Renacer, Ciudad de México, calle 4, número 36F, Colonia Estoltecas, en la alcaldía Álvaro Obregón. Justo en 4-5 minutitos caminando de la estación del metro San Pedro de los Pinos, de la línea 7 del metro. Así que le esperamos, llame usted con Chelito, aparte su lugar, y bueno, también puede hacerlo con su servidor. Ahí le apartamos su lugar, reservamos sus lugares de usted y sus invitadas a este gran evento, esta gran convocatoria de Más que Vencedoras. Así que pues yo quisiera que otra vez escríbanos. Gracias por conectarse, gracias por estar al pendiente, porque queremos orar por usted, queremos saludarle y pues también queremos sentirnos acompañados por ustedes, porque mire, la palabra de Dios no vuelve vacía al Señor cuando es enviada. Entonces, si esta palabra del Señor usted la está recibiendo, es una siembra que viene de parte de Dios a través de, en ese momento, de la voz de la profecía del profeta Adalberto. Usted está recibiendo esa semilla, mire, va a dar fruto al 30, al 60, al 101%. Cosecha obtendrá el Señor de esa palabra que está siendo sembrada en su corazón. Y bueno, ¿qué le parece si continuamos? Y nos quedamos, híjole, nos quedamos justo en medio de la tormenta, en medio de la tempestad, en medio de un gran oleaje. A ver, ¿qué hace usted? ¿Verdad? ¿Qué hace? ¿Se pone a orar? ¿Se pone a gritar? ¿Qué va a hacer? Vamos a escuchar. Interesante esto.
3: Así es, damos gloria a Dios. Evangelio de Marcos, capítulo 4, en el verso 37, dice que se levanta una tempestad tan grande que las olas, ¿verdad?, llenaban aquella barca. ¿Y qué es lo que aconteció en medio de ese peligro? ¿Qué es lo que pasó en medio de esa crisis tan fuerte que ni siquiera Pedro, el pescador, podía controlar? controlar y tener dominio. Esto era tan violento que el mismo Pedro sabía que estaba en peligro. Pero dice la Escritura que es lo que nosotros tenemos que hacer cuando la tempestad se levanta en su barca, cuando la tempestad se levanta en su vida. Es lo mismo que usted tiene que hacer. Jesús estaba dormido en el cabezal. Es que lo que a nosotros nos afecta, a Jesús no le afecta. Es que lo que a nosotros nos espanta, al Señor no le espanta. ¿Sabe por qué? Porque Dios está sentado en su trono, porque Dios está en control de todas las cosas, porque aun cuando su barca, su péndulo se está moviendo de un lugar a otro, su reloj, la maquinaria está firme, está estable. Dios está en su trono de gloria, controlando y señoreando todo. Pero van los discípulos y le despiertan: Señor, que perecemos. Y entonces algo glorioso es que ante este llamado de los discípulos, ante este clamor de los discípulos, ¿de quién? Repito, de Mateo, Marcos, Lucas, Juan, Jacobo, de los 12 discípulos que estaban con Jesús, ante este clamor en su peligro, en su desesperación, porque sentían que la barca se hundía, Jesús se despertó. Es que quiero decirle, Dios se puede levantar en favor de usted, Dios se puede levantar para bendecirle, Dios se puede levantar para ayudarle, Dios se puede levantar para intervenir, pero es necesario que usted sea como aquellos discípulos, aquellos seguidores que aquella ocasión estaban con Jesús y les dijo el Señor: pasemos al otro lado. Y tenían que pasar. Y cuando el Señor se levanta, escúcheme, por favor, gente hermosa, sembradores, amigos, deme su atención, por favor, regáleme toda su atención, por favor, esto es importante, esto es revelador. Cuando alguien se levanta en súplica, en clamor, para pedirle ayuda al Señor Jesucristo, él sin duda se va a levantar para bendecirte. Quiero garantizarte en esta noche, no sé de qué forma, pero cuando tú clames, tu oración no va a quedar sin respuesta. Escuchó pues el Señor el clamor de sus seguidores, de sus discípulos, y se levanta. Pero no se levanta simplemente para ver cómo se hunden, no se levanta simplemente para ver la tormenta. No. Ellos iban ahora a conocer al Dios de la gloria. Oh, qué hermoso, decía yo, ya conocían a Jesús en tierra, glorioso, ya conocían a Jesús en el monte de la transfiguración, pero ahora necesitaban ver al que tiene la autoridad sobre todos los reinos. Como dice Daniel, él hace su voluntad en el ejército del cielo, en los habitantes de la tierra, y no hay quien le diga qué haces, ni quien detenga su mano, porque nuestro Dios, el Dios que le estoy predicando en esta noche, es el Dios que tiene el control sobre todos los reinos. Llámese el reino de la enfermedad, el reino químico, el reino demoníaco, el reino del espacio, el reino angelical, el reino del hombre. El Señor tiene el poder sobre todos los reinos. Se levanta pues Jesús al clamor de sus discípulos y hace esto glorioso. Se levanta el Rey de la gloria, el creador de todas las cosas, el diseñador, el autor de la vida, se levanta en aquella pequeña barca y dice: te mando, te reprendo, aquiétate, sosiégate. Y se sosegó el viento y la mar, y se hizo grande bonanza. Es que ante una palabra de mi Dios, así es, para los que claman, él puede reprender el viento y la mar, y se va a hacer grande bonanza. Estoy profetizando en la voz de la profecía que el Señor da la palabra y reprende el viento y la mar que se habían levantado, aquello que está ahogando tu barca, aquello que está negando tu barca, hoy se detiene. Reprendo el viento y la mar, aquello que te está atacando, aquello que te está turbando, aquello que está inundando tu barca, se frena, se detiene, aun si en el cielo, en el espacio, se detiene. Y dice la Escritura, se hizo no bonanza, se hizo grande bonanza. es que en medio de la tempestad, si Cristo está en tu barca, no temas. Si Cristo, el Rey de la Gloria, está en tu barca, no tengas temor. Tu barca será pequeña, pero tu Dios es grande. Tu Dios escribe con D mayúscula. Padre, pero qué gloria, Pastor Víctor.
2: Y es que el Señor dio la palabra. Pasemos del otro lado. Mire, cuando el Señor da su palabra y tú la recibes, por más que se levante toda una tempestad, profeta, un gran oleaje, y pareciera que la cosa va a quedar ahí, mira, si el Señor Jesús dijo, vamos a pasar del otro lado, es porque vamos a pasar. Y si el Señor llegó a tu vida y te dijo que te va a prosperar, es porque te va a prosperar. Si el Señor te dijo y tú recibiste la palabra que sano serás, es porque vas a ser sano. Si el Señor te dijo que nada te faltará, que Él es tu pastor, que Él te va a proveer, que Él te va a guardar y a proteger y a guiar en su camino para llegar al camino, al propósito para el que Él te envió, se va a dar a pesar de las circunstancias. Así que, amigo, estás en el mejor lugar. Cuando está Jesús ahí, con tu casa, en tu barca, el Señor está listo para en el momento de levantarse, animarte y mostrar su gran poder.
3: Aleluya, gloria a Dios. Por última vez le voy a pedir, amado amigo, amado radioescucha, sembrador, hermanos en la fe, que compartan esta transmisión. Esta noche es una noche gloriosa, es una noche maravillosa bajo la presencia de Dios. Yo siento la gloria de Dios aquí en esta noche en Ondas de Vida. Estamos transmitiendo en vivo desde los estudios de Ondas de Vida 1440, y la gloria del Padre está en este lugar, y la gloria del Hijo está en este lugar, la presencia del Espíritu Santo está en este lugar. Así que por favor comparta, porque voy a cerrar esta hora orando por usted, orando para que el Señor traiga calma en su barca. Cierre esta historia, Pastor Víctor, diciendo: se asombraron, se maravillaron de que el viento y la mar también le obedecen. Jesús no era Dios solamente en la tierra, Jesús no era Dios solamente en el monte, también en el mar y en el espacio Jesús es Dios, su nombre sobre todo nombre. Yo vengo anunciando en esta noche el nombre que tiene toda potestad y toda autoridad, en el nombre en el que se sujeta lo que está en el cielo, lo que está en la tierra y lo que está debajo de la tierra, se sujeta ante el nombre glorioso de nuestro Señor Jesucristo. Aquella barquita conoció la paz y la tempestad, porque la barca era pequeña, pero el gran Dios, el Dios de la gloria, el Dios eterno, admirable, consejero, príncipe de paz, el Rey de Reyes, estaba ahí, y todas las cosas se sujetan. Es que le estoy diciendo, amado de mi Padre Celestial, le estoy diciendo que el Señor, el mensaje de esta noche, es que el Dios al que usted clama puede entrar en control. Despiértele, por favor, venga con clamor, venga con gozo, venga con alegría, venga con oración, venga con súplica, venga con intercesión, pero despierte al Maestro, que cuando Él se despierte, yo le garantizo que las cosas van a cambiar. Sí, yo le garantizo, yo he estado en aquella barca y también he sentido que me ahogaba, como Pedro, como Juan, como Jacobo, como Mateo, como Marcos. Mi barca en un punto también se anegaba, también la tempestad me azotó, pero clamé a mi Dios y ya le escuché su voz diciéndome: yo sé los pensamientos que tengo acerca de vosotros, pensamientos de paz y no de mal, para daros el fin que esperáis. Y tu fin no es terminar ahogado en medio de las deudas, no es terminar ahogado en medio del alcohol, no es terminar ahogado en medio de tus problemas, problemas por el nombre maravilloso de Jesús. Reprendo el viento y la mar que se ha levantado para azotar tu barca y declaro que entras a una temporada de bonanza y declaro por la autoridad del Hijo de Dios que entra usted a una temporada de gloria, a una temporada de paz, de reposo, de refrigerio, porque el Rey de la Gloria está con usted. Señor Jesucristo, abre los ojos de los que me están oyendo para que sepan que no han sido abandonados, para que sepan que no están solos, sino que en esta noche puedan ver al Rey de la Gloria, aquel que tiene todo dominio y toda autoridad. Y se quedaron asombrados. ¿Quién es este que aún el viento y la mar le obedecen? Su nombre es Jesús. Se lo presento. Su nombre es Jesús. No necesita ser presentado. Toda la creación es su obra de arte. No necesita ser presentado. Vino como cordero manso, pero volverá como el león de la tribu de Judá. No necesita ser presentado. Venció a la muerte, venció al sepulcro. Hoy está sentado en su trono de gloria. Limpió al leproso, limpió a los leprosos, limpió a la mujer de flujo de sangre, resucitó a Lázaro. No necesita ser presentado. Venció a la muerte, soportó los clavos y soportó la cruz, pero lo hizo por amor a nosotros. No necesita ser presentado. Es aquel el de cual escribieron la ley, los salmos, los profetas. No necesita ser presentado. Él no es parte de nuestra historia. Somos parte de su historia. Elohim, Rey de Reyes, Emanuel, Soberano, el Invisible, el Soberano Dios es el que se puede levantar en esta noche para favorecerte. Padre, pero qué gloria. Padre, pero qué gloria. Padre, pero qué gloria. Ya está sobrando milagros. Ya está sobrando milagros, Señor, en la vida de la gente. Yo siento, Pastor Víctor, que Dios está obrando bajo esta unción. Bajo ahora que he soltado esta palabra en la voz de la profecía, siento que Dios está obrando por su Espíritu Santo, ya trayendo sanidad en los cuerpos. En lo que el Señor está interviniendo, obrando milagros en los cuerpos, ayúdeme a saludar a la gente, porque yo ya estoy aquí que no me puedo mover por la unción, por la gloria del Señor. Aleluya.
2: Pues ahí está Fanny Ramírez del Río. Saludos y bendiciones. Saludos, Fanny. Por ahí está Vicky Chantes, gracias, amén y amén. Hilda Cristóbal, padre, pero qué gloria, mira, ¿eh? Chelito Paredes, esto es la voz de la profecía, así es, Chelito. Ahí está Chelito para recibir sus comentarios, mensajes, peticiones de oración. Por ahí también está Martín Aguirre, amados siervos de Dios, gracias.
3: Saludo especial para nuestro hermano y amigo Martín Aguirre. Estoy hablando esta noche, Pastor Víctor. Que Jesús fue el que se levantó y reprendió al viento y la mar. ¿Sabe por qué? Porque hay poder en Jesús.
2: Así es.
3: Hay poder en Jesús. Martín Aguirre, iglesia, hay poder en Jesús. Nos vemos pronto, en verdad. Yo deseo estar ahí porque amo el nombre de Jesús. Pronto nos vemos para hablar de ese nombre que es sobre todo nombre.
2: Dios bendiga a toda esta amada congregación, esta iglesia.
3: Así es.
2: Hay poder en Jesús y pues son parte de ondas de vida también.
3: Así es.
2: Y pues Fanny Ramírez de Río dice también, pido una oración por un tema familiar, Dios conoce la situación, creo que Dios puede hacer el milagro. Eso es, al que cree todo le es posible. Nidia Daniela Comaneci nos está viendo, gracias Nidia. Y también Chelito Paredes dice que pidió una oración. Ah, bueno, ok, elevamos una oración por su petición, dice Chelito. Muy bien,
3: claro,
2: gracias.
3: Que sí.
2: Avi de Dios nos está viendo, gracias Avi. Armando Jaime, bendiciones para todos ustedes. Dios les bendiga siempre. Son los deseos de ministerio. Gracias. Transformando vidas para Cristo desde la Ciudad de México. Poderosa palabra de Dios.
3: Dios les bendiga. Transformando vidas.
2: A este ministerio. Muy gracias bien. Por escucharnos.
3: Si puede, mándeme mensaje ahí a mi Facebook. Por favor, Transformando
2: todos ustedes
3: vidas.
2: Queremos invitarles un día aquí a la radio con todo gusto. Vianet Hernández. Vianet, un abrazo. Como siempre, Torre Fuerte, Iztapalapa, Aleluya. También está por aquí nuestro querido, ay, se me fue, pero es maquillador, él está,
3: wow.
2: Ay, hasta se me fue tu nombre, amigo. Amén, estimados hermanos profeta Alberto y pastor Víctor, gracias.
3: Gloria a Dios.
2: Compartir la palabra, Ever, querido Ever, la palabra de gran bendición, así es, él es
3: maquillador. Ever, Dios te bendiga, hermano, gloria a Dios.
2: Profesional, Naelén Maramir, ya estamos conectados, gracias, Naelén. Frank Lampard, bendiciones a mi buen amigo Beto y al pastor Víctor, gracias. Juani Gus, aleluya, soy Juani, profeta, bendiciones, gracias.
3: Muchas bendiciones para usted, gracias por acompañarnos.
2: Y ahí está Naelén Maramir desde Tepeji de Río, Iglesia Renacer, quien abrazamos al pastor Rodrigo.
3: Claro, y también sí. Ya están preparados para Más que Vencedoras. Eso, este
2: también,
3: sábado.
2: También van a tener su evento de Más.
3: Así es. También está con nosotros nuestro querido hermano Miguel Hernández. Mi hermano Miguel, Dios le bendiga. Gracias por estar esta noche. Despertada los valientes, Ciudad de México. Excelente. Padre, pero qué gloria.
2: Muy bien. MBFG. Bueno, pues. Ajá. Qué gusto escuchar, ver nuevamente la voz de la profecía. Saludos. Gracias. Pues ahí luego me dices tu nombre bien. Es que como que se me hace raro. MBFG. Pues saludos.
3: Gloria a Dios.
2: Carolina Miranda nos está viendo. Gracias, Caro, de allá de Torre Fuerte, Tecamac. Y dicen a Helen Maremir, en Renacer Tepeji también tenemos Más que Vencedoras.
3: Eso.
2: Avenida del Trabajo, Manzana 14, Colonia Tlaxincalpan. Espero que lo haya dicho bien. Tepeji del Río, a las 10. De la mañana, Johnny Gus, bendiciones de Laredo, Texas.
3: Sí, wow. Mi hermanita, muchas gracias, bendiciones, Johnny. Para usted, allá hasta Laredo, Texas. Texas. Gracias, Unidos. Al Señor por todas sus bendiciones y gracias por escucharnos recibir la voz de la profecía, aleluya.
2: Así es, ahí está Isabel García viéndonos, Cristina Denise, o sea, mi niña, gracias, princesa, nos está viendo mi hija.
3: Hoy venía gracias, pensando en ustedes a los tres. Gracias. Un fuerte abrazo. Los quería ver y decirles esto a los tres. Ánimo. Vamos adelante, jóvenes. Los tres, adelante. Ya saben, para atrás ni para agarrar vuelo. Chicos, a los tres, a los hijos de mi querido amigo Pastor Víctor, para los tres es hacia adelante en el nombre de Jesús, chicos.
2: Así es, gracias. Isabel García dice también, buenas noches, amado profeta, pastor y a todos, amados hermanos. Gracias, Isabel, mucho amor, ¿verdad? Adriana León nos está viendo. Leonor Cristóbal también.
3: Hermanita, Adrianita, gracias. Bendiciones.
2: Connie Barrera Valles, gracias. También buena noche, padre, calma mi barca. Eso, muy bien.
3: Eso, tomando Dios la palabra, poder, el Señor en nuestra barca. También está aquí con nosotros Vane Carrillo, nos está acompañando. Gracias, a usted en esta noche, muchas bendiciones. Nuestra hermanita Cristal Gallo, también Dios le bendiga esta hermosa noche. A usted, a su mamita y a sus pequeñitos. ¿Quién más, Pastor Víctor?
2: Ahí está Valdés Alicia, dice amén. Laura Angélica, amén, amén. Gloria a Dios. Bendiciones, profeta de Alberto, Pastor Víctor, por favor, pueden orar por las familias Trejo Blanco y la Bastida Trejo, con todo gusto.
3: Claro que sí.
2: Isabel García dice, lo creo, lo tomo y lo recibo.
3: Eso, en el nombre de Jesús.
2: Poderoso de nuestro Señor Jesucristo, amén y amén. Vero Vega, que ya mencionaba, profeta, Alma Mendoza, Andrea Torres, así será. Adriana León dice, buenas noches, disculpe que llegue tarde, pero gracias por su tiempo, dando palabra de Dios. Saludos, profeta de Alberto y Pastor.
3: Gracias, Víctor, saludos gracias. Para usted también.
2: Everardo ahí está.
3: Ay, Everardo.
2: Mi querido Everardo. Por eso dije, Ever, iba por ahí.
3: Ever, amigo Everardo, Dios le bendiga. Gracias por estar aquí. Gracias. Y siempre compartiendo con el deseo de que reciban bendición de parte del Señor por medio de su palabra. Así que, hermanito Everardo, fuerte abrazo. Que el Señor le bendiga, varón.
2: Gracias, Ever. Y por aquí está, ahora sí, MV. FG, o sea, Martín Vicente Frías García. Oh. Un abrazo, querido, dice, gusto, pastor. Ya nos descifró su
3: código. Ya nos dio la revelación.
2: Sí, pero disculpe que hayamos revelado el código, pero ahí está, Martín Vicente Frías García para Cristo. Muy bien.
3: Gloria a Dios.
2: Guadalupe de Flores, saludos y bendiciones, hermanos. Miguel Hernández, saludos. Profeta Adalberto, híjole, muchas gracias. por todos estos saludos. No
3: sé, mi querida hermana también, Guadalupe de Flores, aquí con nosotros. Ya respondió mi hermano Miguel Hernández. Saludos, profeta Adalberto. Claro que sí, no me voy sin cerrar este tiempo. Padre bendito, todos aquellos que se encuentran enfermos, en una necesidad, esta noche, Señor, tú estás en la barca, tú estás con nosotros, estamos clamando a tu nombre, te estamos despertando, Señor, para que intervengas en lo que no podemos hacer, en lo que no podemos cambiar nosotros, pero que tú sí puedes hacer, en lo que tienes autoridad, en aquellas partes que tienes dominio, Señor. Nuestra barca familiar se está hundiendo, nuestra economía, pero te clamamos, Señor, para que tú reprendas el viento y la mar. Queremos que se haga grande bonanza. Estoy poniendo cada petición que nos ha sido enviada por Jan Mendoza, por Chelito, por Monse, Señor, las que fueron mencionadas aquí, Señor, a través del Facebook. Estamos clamando, estoy suplicando en el nombre de Jesús de Nazaret, que te levantas, que reprendes el viento y la mar, que se hace grande bonanza. Nos hemos

0: de Ontario, Canadá, pues está en una barca precisamente pasando una tempestad, pero mira, está declarando la palabra, se hace grande
1: Palabra
0: bonanza en
1: rema.
0: el nombre de Jesús hasta Canadá, Ontario. Marcela, voz de mar. Dios te bendiga. Gracias por su sintonía. Gracias, Ale. Dios le bendiga grandemente, amados sembradores. Un abrazo. Llámenos.
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1: Son las 11 en punto.
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0: 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En esta ocasión estaremos comentando algunos puntos importantes sobre el mayordomo, el evangelista, el ministro, el pastor de Dios, el economista de Dios, el que tiene un encargo divino, una obra celestial para llevarse a cabo en la tierra. Sí, esto es una obra divina, dada por nuestro Señor y Salvador Jesucristo, para que en nuestro tiempo y en todo lugar sea cumplida la gran comisión. Mire usted lo que el apóstol Pablo en su tiempo dice: todo lo he llenado con el Evangelio, desde Jerusalén hasta Ilírico. Un solo hombre asistido con un siervo. En el mundo antiguo, en toda región, en todo lugar, el apóstol cumplió con la encomienda divina. Y en este amado México aún hay pueblos, ciudades, aldeas que necesitan oír el mensaje de salvación. El apóstol dice: soy deudor a todos los hombres. Se me ha encomendado el evangelio del reino para dispensarlo a tiempo y fuera de tiempo, a diestra y a siniestra, en todo lugar y en todo momento. En esta hora crítica, difícil, en esta hora oscura, cuán necesario es retomar y sacar adelante el trabajo que aún no está hecho. Mire las palabras del Salvador. Se registran en Lucas capítulo 17. ¿Quién de ustedes que tiene un siervo, al regresar este del campo después de arar o de apacentar, el amo le dice: siéntate y come? No. Antes bien le dice: adereza para mí, arremángate las mangas, sírveme. Y una vez que hubo comido y bebido, el señor de la casa ahora le dice: ahora come tú. Luego le da las gracias por la labor hecha afuera y por la labor hecha adentro. El mismo Jesús dice: pienso que no. Así también vosotros, cuando hubieren hecho todo lo que les he mandado, decir: siervos inútiles somos, porque aún apenas hemos logrado hacer lo que se nos mandó. ¿Cómo nos definimos nosotros? Menos que inútiles. ¿Y por qué? porque aún no hemos cumplido con la encomienda que hemos recibido de parte de nuestro Señor y Salvador Jesucristo a todos los que estamos en la buena milicia. Mire, en esta ocasión me visita el profeta de Ciudad del Carmen, Ramiro López, que está aquí en la Ciudad de México buscando también cumplir esta misión, este cometido, y repartir algún bien espiritual con la iglesia. Él ha venido para estar algunos días acá en México, en la Ciudad de México. Y es una bendición y es un gozo poderle saludar y presentarle también a ustedes que escuchan este programa, para que a través de su ministerio, su vida, su mensaje, ustedes tomen edificación. Bienvenido a programa Hora de Despertar, profeta, y el tiempo es suyo para recibir lo que Dios le ha dado para nosotros. Amén.
1: Bendiciones, muy buenos días a todos los que nos escuchan. Gracias, pastor, por este tiempo que me está permitiendo. Le doy gracias a Dios y sencillamente yo vengo a compartir algo proféticamente de lo que Dios me ha dado, y yo creo que esta palabra puede edificar y puede ayudar a muchas personas que hoy en día pueden estar viviendo situaciones difíciles, situaciones que en algún momento no pueden salir de ellas. La Biblia menciona en 2 de Pedro, capítulo 1, versículo 19, dice la Biblia: tenemos además la palabra profética más segura, a la cual hacéis bien estar atentos. Una de las cosas muy importantes que el pueblo de Dios tiene que saber, que cuando uno escucha la palabra hay que estar atentos, porque en el momento de un descuido que tengamos y no escuchemos lo que Dios quiere hablar a nuestra vida, por medio de ese descuido podemos dejar una bendición para nuestra vida. Y dice la Biblia, como una lámpara que alumbra en un lugar oscuro, una palabra profética cuando viene a la vida de una persona, viene a cambiar el rumbo de su vida, viene a cambiar el destino, viene a cambiar, viene a redireccionar si en algún momento está apartado de Cristo. Debemos de saber que la palabra profética fue dejada por el mismo Jesucristo, y podemos ver a Jesús como profeta en el tiempo que él estuvo en la tierra. Sabemos que la palabra profética tiene poder, sabemos que la palabra profética es la que puede traer un cambio a nuestra vida, puede cambiar el ámbito espiritual de una casa, puede cambiar el ámbito espiritual de una familia. Hoy en día la palabra profética ha estado menguando, pero nosotros como profeta tenemos que saber que si Dios nos ha puesto en esta tierra a declarar lo que está en el corazón de él, es porque Dios quiere apresurar sus tiempos. Cuando Dios manda profeta es porque quiere apresurar los tiempos, y hoy en día los tiempos son muy difíciles. Hoy los tiempos son tiempos donde estamos viviendo situaciones críticas y que realmente necesitamos la ayuda de Dios para que nuestra vida pueda empezar a ser renovada, a ser cambiada. He visto muchas experiencias en Dios de cómo una palabra profética puede traer sanidad. Una palabra profética puede cambiar tu economía. Una palabra profética puede cambiar el destino de tus hijos. Una palabra profética puede cambiar el ámbito espiritual. Lo podemos ver en la Escritura. La Biblia dice claramente, y lo podemos ver en Lucas capítulo 5, versículo 2. En esta historia nos habla cuando un día Jesús, dice la Biblia, y Jesús vio dos barcas que estaban a la orilla del lago. Dice, pero los pescadores habían bajado de ellas y ya lavaban las redes. ¿Qué significa? Que ya los pescadores ya habían terminado su labor. Ellos pensaban que ya había terminado su jornal, que tenían que retirarse, porque tristemente había una situación difícil. Y dice la Biblia, versículo 3, y subiendo a una de las barcas, que era de Simón, pidió a que se separe de tierra un poco, y sentándose enseñaba a las multitudes desde la barca. Una de las cosas muy importantes es que Jesús, cuando llega a la barca de Simón Pedro, Jesús ya sabía la situación que estaba viviendo Simón. Jesús ya sabía que Simón había querido pescar toda la noche y no había pescado absolutamente nada. Pero algo tremendo y poderoso es que cómo Dios ya sabe tu necesidad, cómo Dios ya sabe qué es lo que te está sucediendo, qué es lo que estás padeciendo, en qué enfermedad estás, en qué situación económica. Posiblemente hoy en día tengas deuda, posiblemente hoy en día tu empresa, tu trabajo está decayendo, tu empresa se está yendo para abajo, pero déjame decirte que siempre Jesús llega en el momento exacto. Amén. Sabemos que Dios es un Dios de amor y de misericordia. La Biblia dice en el versículo 4, cuando terminó de hablar, le dijo a Simón, sal aparte, dice, más profunda, y echar las redes para pescar. Escuche bien, hermanos, todos los que nos escuchan, Pedro tenía la experiencia, porque era un hombre de experiencia en la labor de la pesca. Pedro era un empresario, pero Pedro hoy en día o en ese momento estaba sufriendo porque no había pescado nada. Significa que Pedro estaba en una desesperación porque no nada más él tenía que comer alimento, sino que también los que estaban alrededor de él dependían de la pesca. Entonces dice la Biblia que cuando Jesús se le acerca, Jesús vio la situación y Jesús le dijo, echar vuestras redes. Uno a lo mejor puede ser muy profesional, puede ser muy sabio, puede ser un abogado, puede ser una persona muy estudiada, pero cuando Dios viene, Dios puede cambiar el destino de muchas cosas. ¿Qué es lo que estaba haciendo Jesús? Le estaba demostrando a Pedro, y le estaba diciendo a Pedro, Pedro, no me interesa tu experiencia, no me interesa los años que tienes pescando, yo te voy a decir algo, aún con tu experiencia, aún con lo que tú sabes, tú piensas que tú puedes, pero mira, ahorita Pedro, no has pescado nada, pero te voy a decir algo, Pedro. Y dice la Biblia, versículo 5, y respondió Jesús y dijo, maestro, hemos trabajado toda la noche. Significa que Pedro estaba cansado, estaba agobiado. Posiblemente, hermanos, todos los que nos están escuchando, posiblemente has buscado manera, forma de salir de tu situación. Y ves que cada día, en lugar de salir de la situación, empeoras. Déjame decirte algo. Hoy Dios te va a visitar.
0: Gloria a Dios.
1: Hoy Dios te está visitando, porque hoy Dios te va a traer una palabra profética. Hoy Dios va a hacer algo sobrenatural en tu vida. Amén. Hoy Dios va a cambiar el rumbo de muchas cosas. Sí. Pero una de las cosas muy poderosas es que tú tienes que saber, que tienes que creer, que cuando Dios va a decir, viene algo poderoso, tienes que recibirlo, tienes que creerlo. Aunque tus ojos naturales vean todo lo contrario, aunque tus ojos naturales piensen y diga, eso no va a suceder. Tú tienes que saber que Dios ha traído una palabra profética para cambiar la situación. Y déjame decirte que esta mañana Dios te está diciendo, aun cuando te sientas cansado, aun cuando sientas que te estás rindiendo, aun cuando sientas que ya no puedes, escucha bien, esta palabra hoy va a venir sobre tu vida y va a cambiar el destino y va a cambiar la situación en tu empresa, en tu trabajo, y tu persona que hoy en día puedes estar postrada en una cama, en una situación difícil, aun cuando los doctores, los expertos te han dicho que no tienes remedio. Déjame decirte algo, que esta palabra que trae vida, esta palabra de aliento, viene a levantarte y viene a decirte que Dios no ha dicho la última palabra, y la palabra que viene de parte del Señor es decirte esta mañana, viene una nueva oportunidad para tu vida, porque la palabra profética hoy se establece sobre tu vida en el nombre de Jesús. ¿Cuánto lo creen, hermano? Yo puedo sentir la gloria de Dios, yo puedo sentir que Dios está en este lugar. ¿Cuánto lo estamos creyendo, hermano? La verdad que a mí me sorprende cómo Pedro en algún momento le dice al Señor, toda la noche hemos trabajado, pero hay algo más poderoso, que dice la Biblia que Pedro le dijo, más en en tu palabra. O sea, Pedro casi le dice a Jesús, a ver, Señor, yo lo voy a hacer, pero si me sale mal, es tu culpa. Si no pasa nada, es tu culpa. Pedro así como diciendo, yo soy el hombre de la experiencia, yo soy el hombre que conoce la luna, yo sé cómo se mueven las estrellas, yo sé de qué lado están los peces, pero tú me vienes a decir por medio de una palabra profética que yo eche las redes, yo lo voy a hacer, pero si no pasa nada, a ti te voy a echar la culpa. Pero dice la Biblia claramente que Pedro tiró las redes, y dice la Biblia que cuando tira las redes sale gran cantidad de peces. Escucha bien, iglesia, posiblemente hoy en día estás viviendo en una pobreza, estás viviendo en una miseria, pero una palabra profética puede cambiar el rumbo de tu vida, puede cambiar el entorno de tu vida, puede hacer un milagro el Señor. Posiblemente no has cerrado el negocio que has pensado, pero déjame decirte algo de parte del Señor. Dice Dios, ese negocio se va a cerrar, ese negocio se va a cerrar porque te estoy visitando, porque mi presencia te está visitando, así como hice que Pedro pescara, así como hice sorprender la vida de Pedro, así voy a sorprender tu vida. Iglesia, estamos en un tiempo profético, estamos en un tiempo donde tenemos que saber que la palabra profética es viva. A mí no me interesa en qué lugar está, pero yo sí te voy a lanzar una palabra, porque la palabra profética, cuando viaja en el mundo espiritual, recorre kilómetros y viaja a una velocidad tremenda y poderosa. Y esta mañana yo estoy desatando proféticamente. Yo vengo a decirte que no pienses que todo está acabado, que no pienses que todo está arruinado, que no pienses que no te vas a levantar. Dios me muestra ministerios que hoy en día han caído. Déjame decirte, amado consiervo, Dios te va a levantar poderosamente. A Dios no le importa lo que la gente diga, a Él lo que le importa es lo que Él diga, y Dios te está diciendo, yo te extiendo mi mano, así como ayudé a Pedro, de esa misma manera te voy a sorprender, y de esa misma manera te voy a traer la abundancia, porque mi corazón está para bendecir, dice el Señor. Oh, Ribashai Tarabataita. Yo puedo ver a Dios, como Dios empieza a hacer milagros, Dios empieza a moverse sobrenatural. Oh, Espíritu Santo, hay una persona que Dios me muestra que tiene un tumor canceroso. Dios empieza a trabajar en tu vida. Dios empieza a quitar todo tumor. Todo cáncer se va. Esa palabra de vida viene sobre ti. En el nombre de Jesús, Dios te está levantando y vas a dar testimonio de lo que Dios está haciendo sobre tu vida. En el nombre poderoso de Jesús, Espíritu Santo, muévete con poder. Recordemos que Dios es el mismo de ayer. Y así como Dios sorprendió a Pedro, así Dios te va a sorprender a ti. Tienes que creerlo. Recibe esta palabra, atesórala en tu corazón, abrázala, porque Dios lo está haciendo. En el nombre de Jesús, en el nombre de Jesús, pastor, reciba también esa bendición para su vida. Hay respuestas que vienen de Dios para su vida. Hay respuestas, aun cuando pensábamos que las cosas no iban a ocurrir. Pastor, Dios le dice hoy, las cosas ya están ocurriendo.
2: Gloria a Dios.
1: Y te voy a sorprender. Te voy a sorprender, dice el Señor. Oh, Padre, Señor, hazlo, Dios. Hazlo. Hazlo, Señor, en el nombre de Jesús. Gracias, Señor. Gracias, Espíritu Santo. En el nombre poderoso de Jesús.
2: Amén, amén.
1: Gracias, hermanos, por este tiempo, esta pequeña reflexión profética. Podemos ver que Dios es un Dios poderoso, un Dios de amor y de misericordia. Y yo quiero darle gracias a Dios por la vida del pastor y todos aquellos que me escuchan. Yo estaré en la Ciudad de México unos días, estaré yéndome a República Dominicana el día 15 de junio. Me estoy yendo a República Dominicana, regreso el día 2 de julio a la Ciudad de México, y sé que Dios está abriendo las puertas, y yo le pido a todos mis consiervos, pastores, apóstoles, que estaré en este lugar, en la Ciudad de México, si me dan la oportunidad de poder predicar en sus iglesias, Les puedo dejar mi número telefónico, es el 984-217-4588. Yo me llamo Ramiro López, soy profeta del Señor, mi cobertura es el profeta Carlos Mayorga, él se encuentra y radica aquí en la Ciudad de México también. Pues, pastor.
0: Nuevamente, hermanos, y les comparte el teléfono a todos los ministerios que estén al pendiente de esta emisión, y hay días, horarios abiertos, siervo, pastor, si Dios te insta, para que llames, invites al profeta Ramiro, te acompañe y deje una bendición eterna allí en tu iglesia, allí en tu vida, allí en tu ministerio. Atrévete a llamarle y ponte de acuerdo con él para que estos días que él está visitando México sea de provecho para el reino de los cielos. Si nuevamente nos repite su teléfono unas dos veces para que la gente tome nota.
1: Claro que sí, pastor. El número telefónico es 984-217-4588. Volvemos a repetir, 984-217-4588. Estamos para servir las 24 horas del día.
0: Muy bien, pues ahí tienen ustedes los datos, la información. Y en esta hora, Kairos del Señor, usted anótese, no se va a arrepentir y recibirá bendición de este ministerio profético que Dios está trayendo aquí a la Ciudad de México. Bendiciones, siga en sintonía, hasta pronto.

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0: 27.
1: Son las 11:27.
2: Pues casi se acaba el día, pero de verdad muy contentos porque el Señor nuestro Dios nos ha acompañado, ha estado con nosotros y yo le animo a que continúe con ondas de vida. Mire, ya casi acaba el día, 30 minutos tenemos todavía, así que quédese con nosotros y que Dios le bendiga en la actividad que esté desarrollando en este momento. Si usted está disponiéndose a descansar, a trabajar tal vez, estudiar o a meditar en la palabra, pues Ondas de Vida 1440 puede ser un momento de compañía para usted, casi para terminar este hermoso día. Adelante, Alex.

agradeciéndole, pues ya estamos terminando el día. Y pues que Dios le bendiga grandemente ahí la comodidad de su hogar, si está pues en su lugar de trabajo o aún está camino a casa, camino a trabajo. Dios le bendiga grandemente. El Señor nuestro Dios le guarde, le proteja, le prospere, le sustente en todo lo que necesite. Gracias, amados sembradores, pues juntos hemos logrado este día también llenar de esperanza, de fe, de amor, del conocimiento de nuestro Dios a toda la gente que nos pudo sintonizar en todo este día. Y gracias por todos aquellos que nos han llamado para preguntar cómo ser parte de los sembradores, cómo ayudar a la estación para que siga predicando el Evangelio. Muchas gracias. Gracias por su llamado, gracias por su interés. 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Su petición de oración, su comentario, su saludo, y pues con todo gusto voy a estar ahí atento para pues responderle. Que Dios le bendiga grandemente. Un abrazo de parte de todo el equipo de Ondas de Vida Radio 1440. Gracias por acompañarnos. Gracias por ser parte de toda esta gran familia de Ondas de Vida en este día martes que pues prácticamente se acabó. Un abrazo. Bendiciones.

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Amén, amén, que el Señor les bendiga a todos y cada uno de ustedes, mis amados hermanos. Es una bendición muy grande poder saludarles aquí en su programa Amístate con Dios. Muchísimas gracias a todos los que ya nos acompañan desde sus casitas, desde el trabajo, en las carreteras, donde quiera que te encuentres, te enviamos un saludito muy especial. Y bueno, pues nos da muchísimo gusto, ¿verdad?, que estés por aquí en sintonía y que nos dejes acompañarte en tu día a día. Esperamos te puedas reportar por acá con nosotros. Recuerda que tenemos dos números de celular en los cuales tú nos puedes regalar un mensaje de texto o nos puedes regalar un WhatsApp. El primer número de celular es el 55 17 01 nuevamente 01 07. El segundo número de celular es el 55 35 15 90 09. Esperamos puedas reportarnos sintonía a cualquiera de estos dos números de celular. Nos va a dar mucho gusto saber de ti, saber de dónde nos estás escuchando. Y en estos momentos voy a compartir con ustedes la palabra de Dios y quiero recordarles la porción de Efesios capítulo 3. Le voy a dar lectura desde el versículo 14 en adelante. La palabra de Dios dice así: en el nombre del Padre, del Hijo y del Espíritu Santo. Amén. El amor que excede a todo conocimiento. Por esta causa, doblo mis rodillas ante el Padre de nuestro Señor Jesucristo, de quien toma nombre toda familia en los cielos y en la tierra, para que os dé, conforme a las riquezas de su gloria, al ser fortalecidos con poder en el hombre interior por su Espíritu, para que habite Cristo por la fe en vuestros corazones, a fin de que arraigados y cimentados en amor, seáis plenamente capaces de comprender con todos los santos cuál sea la anchura, la longitud, la profundidad y la altura, y de conocer el amor de Cristo, que excede a todo conocimiento, para que seáis llenos de toda la plenitud de Dios. Y aquel que es poderoso para hacer todas las cosas mucho más abundante de lo que pedimos o entendemos, según el poder que actúa en nosotros, a Él sea gloria en la Iglesia, en Cristo Jesús, por todas las edades, por los siglos de los siglos. Amén. Padre Celestial, aquí estamos, Dios amado, delante de tu hermosa presencia. Muy agradecido, Señor, y reconociendo que bueno has sido para con nosotros. Tu amor es tan grande, tu amor es inagotable y nunca nos ha faltado. Y es por eso, Señor, que hoy estamos aquí reconociendo tu grandeza. Padre hermoso, vamos a meditar en tu palabra. Pero no queremos, Dios, hacerlo solos. Queremos que seas nuestra guía. Queremos que sigas alumbrando nuestro camino a través de tu palabra. Habla, Señor, a nuestra vida. Habla a nuestro corazón y danos entendimiento y ayúdanos a comprender cada verdad bíblica y así poderla llevar, Señor, a la práctica, pues ese es el propósito de tu palabra, que la vivamos, Padre hermoso. Gracias, oh Dios amado. Gracias por tus bondades. Amén, Señor. Amén. Y bueno, mis amados, pues he compartido esta porción del apóstol Pablo. Y muy, muy, muy acertadas las palabras de Pablo para una iglesia que también, así como nosotros, estaban pasando por luchas, por tribulaciones, por pruebas. Pero encontrar ese aliento en esas palabras de ánimo, pues nos fortalecen a pesar de las luchas o de las pruebas que lleguemos a atravesar, ¿verdad? Porque al igual que nuestros tiempos, la iglesia también pasaba por dificultades. Díganme ustedes, como iglesia, ¿cuáles son los problemas que enfrentamos hoy en día? Pasamos por enfermedad, problemas en la familia, problemas en el trabajo, problemas quizás en la congregación donde estás, con los vecinos, con la gente que te rodea, te maltratan, levantan falsos, cometen injusticias.
todas estas situaciones y más, también se enfrentaba la iglesia en aquel entonces. En nuestros días también, problemas en la iglesia, problemáticas en la iglesia, en la congregación en la que nos enfrentamos hoy en día, pues también que hay muchas falsas doctrinas, muchas falsas enseñanzas, muchos falsos maestros, a veces nos confundimos, ¿verdad? Porque de tanto que escuchamos, de tanto que nos dicen y tantas personas que podemos seguir, al final, pues incluso llega la confusión en nuestra vida, ¿no? Ya no sabemos a quién seguir, ya no sabemos a quién escuchar, ya no sabemos realmente cuál es la palabra verdadera. Pues en este tiempo, ¿verdad? También existían todos estos problemas, también existían todas estas situaciones. Persecución también, en algunos lugares pues no era bien recibido el evangelio y pues había persecución, había maltratos, había torturas para que los creyentes en Jesús pues se llenaran de temor y dejaran de predicar y dejaran de anunciar el evangelio. Pero ante todo esto, pues Pablo anima a los hermanos siempre, a la iglesia en general. Vemos sus escritos, vemos sus cartas. Y encontramos, ¿verdad?, como Pablo continuamente animaba a la iglesia a seguir adelante, a que su fe estuviera puesta en el Señor, a que principalmente su mirada estuviera puesta en Dios. Y pues que no desmayaran ante cualquier situación, sino que siempre esperaran y confiaran en Dios. Y les habla y les recuerda a la iglesia, les recuerda a los efesios el grande amor de Dios. Y esto es muy importante que les recuerde acerca de este tema, porque díganme ustedes, cuando tú te sientes amado, cuando tú te sientes querido, ¿qué sucede? Cuando te sientes amado en un lugar, cuando te sientes apreciado, cuando te sientes querido, ¿qué sucede? Te sientes tranquilo, ¿verdad? Te sientes en paz y te sientes de alguna manera seguro. Mientras meditaba en esta porción, este tema lo sacaba de un devocional bíblico, y en el devocional hablaban acerca de una historia, o el escritor presentaba una historia, una experiencia que vivió con una de sus hijas. Al ir a acostarla por la noche, su hija se percató que había una araña en su habitación, cerca de su cama. Y pues rápidamente, ¿verdad?, le anunció a su papá, que estaba presente, y le dijo que una araña estaba cerca de donde ella dormía. Y el padre comenzó a buscar este insecto y no tuvo éxito, la perdió de vista, y le dijo a la pequeña que no se preocupara, que ya no estaba y que no le iba a causar ningún daño. Pero la pequeña no se quedó tranquila. No estaba tranquila, mencionando pues que tenía temor, que tenía miedo. A lo que el padre le dijo, bueno, para que estés más tranquila y puedas descansar, voy a estar contigo, te voy a acompañar y voy a dormir contigo. Y solamente es que así su hija pudo descansar, pudo dormir. Y decía el escritor, cuando nosotros sentimos la presencia de Dios, cuando nosotros sentimos el amor de Dios en nuestras vidas, nos sentimos seguros. Así como mi hija se quedó más tranquila cuando sabía que iba a estar con ella, así nosotros sentimos esa tranquilidad cuando sabemos que Dios está con nosotros, que su presencia mora en nosotros y que su amor también está presente en nuestras vidas. Ese amor de Dios hace que Él esté presente en todo momento, ¿verdad? Que no nos falte, sino que siempre esté al cuidado de nosotros. Imagínense, escuchar estas palabras, ponía este ejemplo el escritor de su hija, en una situación difícil para ella, en una situación de miedo, de angustia, ella supo que su papá y el amor de su papá estaban ahí para cuidarla.
Ahora, recordar el amor de Dios. Que Pablo les recuerda a la iglesia el grande amor de Dios en medio de situaciones difíciles o complicadas que ellos estuvieran atravesando, pues les da un descanso, les da un consuelo. ¿Sí? Les da una seguridad, una tranquilidad. A pesar de estar viviendo momentos difíciles y dolorosos, el saber que no estamos solos, el saber que Dios está con nosotros, el saber que Dios cuida de nosotros, nos da una fortaleza muy grande. Y dice Pablo, les dice a los Efesios, por esta causa doblo mis rodillas ante el Padre de nuestro Señor Jesucristo, de quien toma nombre toda familia en los cielos y en la tierra, para que os dé, conforme a las riquezas de su gloria, el ser fortalecidos con poder en el hombre interior por su espíritu. Qué bello, porque Pablo les dice, hermanos, oro por ustedes. Doblo mis rodillas ante Dios por ustedes. Y que les dé esa paz, esa tranquilidad y ese amor de manera abundante. Dice, porque para que os dé conforme a las riquezas de su gloria, a las riquezas de su gloria. Entonces dice Pablo, yo oro al Señor, doblo mis rodillas por ustedes y les pido que les dé paz, seguridad, descanso, pero que lo haga de manera abundante, conforme a las riquezas de su gloria. Y dice, ¿con qué propósito? Para ser fortalecidos con poder en el hombre interior por su espíritu. Pablo pedía a Dios fortaleza para la iglesia, para el pueblo de Dios, para los creyentes. Pablo pedía a Dios fortaleza para la iglesia de Cristo. Pero no una fortaleza física. A veces nosotros nos creemos fuertes. Nos cuesta a veces, ¿verdad?, demostrar nuestros sentimientos. Nos cuesta abrir nuestros corazones, ¿verdad? Nos cuesta, queremos que quizás nos vean con una imagen firme, con una imagen fuerte. A veces nos cuesta, ¿no? Y somos pues muy duros en este sentido. Queremos que la gente vea esta imagen de nosotros, que somos muy duros, que somos muy fuertes, que nada nos puede doblegar, y nos sentimos muy fuertes por fuera. Pero a veces en nuestro interior estamos quebrados, a veces en nuestro interior estamos rotos, estamos vacíos. Y entonces Pablo le dice a Dios, te pido que los fortalezcas, pero no solamente por fuera, en su interior, por tu espíritu. Pablo entendía la importancia de recibir esa fortaleza, no exterior, sino una fortaleza espiritual en nuestro interior. Dice, para que habite Cristo por la fe en vuestros corazones, a fin de que arraigados y cimentados en amor, seáis plenamente capaces de comprender con todos los santos cuál sea la anchura, la longitud, la profundidad y la altura. Dice Pablo, yo oro al Señor para que ustedes sean fortalecidos, para que sean llenos del Espíritu de Dios, y para que así, llenos de ese Espíritu, ustedes puedan comprender cuán grande es el amor de Dios. Y hablando, ¿verdad? Pues quizás de manera ilustrativa, ¿verdad? Porque pues el amor de Dios no lo podemos ni contar ni medir. El amor de Dios es muy grande, pero dice Pablo, para que seáis capaces de comprender con todos los santos cuál sea la anchura, la longitud, la profundidad y la altura. Entonces dice Pablo, yo oro a Dios para que ustedes sean fortalecidos, para que Cristo habite en sus vidas y así ustedes puedan comprender el grande amor de Dios para ustedes. Que el amor de Dios es tan grande que nunca les va a faltar.
Dice, y de conocer el amor de Cristo que exceda todo conocimiento para que seáis llenos de toda la plenitud de Dios. Así es que les dice Pablo a los hermanos, oro para que ustedes sean llenos de Dios, para que ustedes conozcan de su amor y se convenzan de que no hay otro amor más grande que el de Cristo Jesús, que excede todo conocimiento. Ese amor excede todo conocimiento, ¿verdad? Y bueno, nos damos cuenta que realmente excede todo conocimiento, porque a veces no alcanzamos a entender por qué Dios nos ama tanto. Porque a veces si fallamos, nos equivocamos, le negamos, mentimos, bueno, tantas cosas que ofendemos a Dios, ¿verdad? Pero aún así volvemos a Él con un corazón sincero y arrepentido y nos damos cuenta y sabemos que Dios no nos desprecia, Dios no nos desecha, sino todo lo contrario, ¿verdad? Él nos recibe con sus brazos abiertos y nos da de su amor tan grande, porque así es ese amor, que excede todo conocimiento, ¿verdad? Y pues Pablo les recuerda y les anima a los hermanos a que sigan adelante, porque Él ora por ellos, doblando sus rodillas, ¿verdad?, ante Dios, pidiéndole al Señor que sea llenando a su pueblo con su hermosa presencia y que les haga ver y entender que su amor es tan grande e inagotable para ellos, que nunca les va a faltar, no los va a dejar solos ni los va a abandonar. Y esto es lo que el apóstol Pablo quiere, ¿verdad?, que entendamos nosotros también. También el apóstol Pablo quiere que recordemos esto nosotros. El amor de Dios es tan grande. No lo podemos contar ni medir. No lo podemos comprender al 100%. Pero ese amor de Dios, ese amor hace, ¿verdad?, que Dios no nos deje en ningún momento. Él ha prometido estar con nosotros todos los días hasta el fin del mundo. Y Él es fiel, y Él no miente, y su amor es tan grande que siempre estará a nuestro lado. Padre hermoso, gracias por recordarnos tu palabra, gracias porque sigues hablando a nuestro corazón, y a través de esta escritura nos recuerdas, Dios, que tú nos amas y que tu amor es tan grande, que excede todo conocimiento, Señor. Pero ese amor que nos llena y nos hace vivir en paz, plenos, seguros en ti, Señor, que nunca nos falte. Llénanos de ti, llénanos de tu amor y que ese amor nos fortalezca para seguir adelante ante cualquier dificultad o ante cualquier adversidad que lleguemos a atravesar, que tu amor nos dé esa fortaleza, Dios, que necesitamos. Gracias, Padre hermoso, gracias te damos, oh Dios amado. Amén, Señor. Amén. 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No te despegues, en un momento más volvemos.

Aleluya, aleluya, gloria a Dios. Alabanzas, alabanzas, alabanzas al Todopoderoso, al Santo de Israel. Alabanzas, alabanzas, alabanzas al único Dios verdadero, a quien hizo los cielos y la tierra. Alabanzas, alabanzas, alabanzas al que es tres veces santo, al Dios de Abraham, de Isaac y de Jacob. Alabanzas al Santo de Israel, al que vive por los siglos de los siglos. Aleluya, aleluya, aleluya. Amados, Dios me los bendiga muy grandemente. A todos, a todos, a todos que están en sintonía de este su programa, Amístate con Dios. Amístate con Dios. Soy tu hermano y amigo, el pastor Chino Ríos. Gracias a Dios por la vida de mi hija Ruth Ríos, que ha estado con ustedes en la primera parte. Amén. Amados, a continuación comparto con ustedes nuestros números de celular. Puede llamarnos con confianza, puede escribirnos a estos números de celular: 55 17 01, nuevamente 01 07. Lo repito: 55 17 01, nuevamente 01 07. El siguiente número de celular: 55 35 15 90 09. 55 35 15 90 09. Aleluya. Amados, estoy haciendo este enlace desde el auditorio de Morgadal, planta alta de Morgadal 2. Es un pueblo que pertenece a Papantla, Veracruz. Aquí llegamos anoche. Nos vinimos un día antes, la campaña comienza hoy, mañana también, y de aquí nos vamos a otros pueblos. Sí, llegamos anoche, hermanos, porque no nos gusta llegar tarde a ningún lugar. Siempre con responsabilidad, siempre responsables, no andando a las carreras ni corriendo, porque para el Señor, hermanos, lo mejor de nuestro tiempo. Para el Señor, lo mejor. Ustedes saben que a veces hay contratiempos en la carretera, en el camino, y a veces hay accidentes, bloqueos, cuántas cosas. Y hermanos, no podemos andar corriendo y que llegamos y que no llegamos y que ya se hizo tarde. Aquí estamos ya, desde ayer en la tarde-noche. Y hermanos, gracias a Dios, estamos aquí ya en el auditorio de este pueblo. Ya mis hijos, mi familia, ya están poniendo el equipo de sonido, el equipo de audio. Sí, y hermanos, gracias a Dios. Juntamente con el pastor de este lugar, salimos a recorrer pueblos, haciendo la invitación a los pueblos. Y este era el mensaje que daba por micrófono. Familias de este pueblo, habitantes de esta comunidad, hay una invitación especial de parte de Dios para ustedes. Les invitamos a la gran campaña que hoy en la tarde se va a llevar a cabo en el auditorio municipal de Morgadal, Morgadal Alto, Morgadal 2. Venga con toda su familia. Estaremos dando el mensaje de la bendita palabra de Dios, mensaje de salvación, mensaje de bendición. Si alguien me está escuchando y está enfermo o enferma, vente a la campaña. Estaremos orando por los enfermos. Esto es lo que vamos diciendo en el micrófono, en las bocinas, en la visita que dimos, en el recorrido que dimos en los pueblos de aquí de Morgadal y sus alrededores. Dios tiene un propósito con ustedes. Hoy es un día especial.
familias, varones, mujeres que me escuchan. Todos hemos pecado contra Dios. Todos hemos pecado contra Dios. Pero miren cuán grande es el amor de Dios, en que siendo pecadores, Cristo murió por nosotros. Hay esperanza de salvación, hay esperanza de vida eterna por la fe en Jesús, por la fe en Jesús. Le invitamos, venga con toda su familia, venga a esta gran campaña, esta tarde y mañana también, dos días de campañas en el auditorio de Morgadal, parte alta, Morgadal 2. Hemos llegado porque Dios tiene un propósito. Es el tiempo de la misericordia para Veracruz. Es el tiempo de la misericordia de Dios para Morgadal. Es el tiempo de la misericordia de Dios para usted y su familia. Dios no quiere que usted se pierda por el pecado, por la maldad, por estar lejos de Dios. Hoy venimos a decirles que Cristo Jesús, con su muerte, con su sangre que Él derramó en la cruz del Calvario, nos reconcilia con Dios, nos justifica delante de Dios, nos perdona para salvación y para vida eterna. Esto es lo que vamos anunciando con las bocinas, con las trompetas, con micrófono. Sí, vamos en un suru, vamos recorriendo las calles, los caminos de los pueblos de alrededor de este pueblo, de Morgadal. Les esperamos, le decíamos, hoy en la tarde, a partir de las 6 de la tarde, vamos a comenzar alabando a Dios. Traemos instrumentos de música, bocinas, vamos a cantarle a Dios, vamos a bendecir su nombre. La Biblia dice que Dios habita en medio de la alabanza de su pueblo. No se queden, familias, es una oportunidad grande para ustedes. Dios quiere bendecir sus vidas, Dios quiere salvarles, Dios quiere perdonarles, y a los enfermos Dios quiere sanarles. Para Dios no hay nada imposible. Traemos una Biblia gratuita para usted. Venga, acérquese a la campaña. Les decía yo, miren el calor tan fuerte. Miren el calor tan fuerte que se está sintiendo. Pero no importando este calor, estamos pasando aquí en la puerta de su casa, aquí en su calle, aquí en el camino. No importando el calor del día, porque Dios tiene un propósito para ustedes. De salvarles, de perdonarles. Todos hemos pecado, pero Dios muestra su amor para con nosotros, en que siendo pecadores, Cristo murió por nosotros. Porque de tal manera amó Dios al mundo, que ha dado a su Hijo unigénito, para que todo aquel que en Él cree no se pierda, mas tenga vida eterna. Estoy compartiendo con ustedes lo que estuvimos compartiendo calle por calle, camino por camino, con un suru, un carro, un suru, ahí con bocinas arriba, con micrófono. Vamos invitando para la campaña de hoy en la tarde y mañana. Hermanos, tenemos fe. Ya estamos a unos minutos de iniciar la campaña. Ya el equipo está instalado. Ya todo está listo. Estamos en el auditorio de Morgadal, parte alta, Morgadal 2. Y se llama así porque cerca de aquí hay otro Morgadal. Y para que la gente conozca, decimos Morgadal, parte alta, Morgadal 2. Y ya la gente ubica. Hermanos, hace un calor tremendo, que tenemos que estar tomando agua y agua, agua y agua. Por cierto, hermanos, anoche, donde nos hospedamos, donde descansamos un rato, hermanos, se fue la luz eléctrica y no había forma ni cómo poner un ventilador. No había forma. Hermanos, por ahí se tronó un transformador aquí del pueblo y, hermanos, nos quedamos un buen rato, muchas horas, sin luz eléctrica y sin poder poner un ventilador. El calor estaba a todo, hermano, no podíamos dormir. Nos quedamos, por cierto, en el piso, en el suelo, puedo decir,
al no haber ni cómo, hermanos, descansar bien. No lo digo quejándome, porque comparto lo que se vive, hermanos, lo que se vive, lo que hay que padecer con tal de que la gente sea salva. Les comento, comenzaron a llegar hormigas, comencé a sentir los piquetes de las hormigas, comencé a sentir los piquetes de los zancudos. Y hermanos, ya en la madrugada ya llegó la luz, pudimos poner ventiladores y ya pudimos descansar. Pero hermanos, esto es lo que se vive. Si se los comparto, no lo digo quejándome, porque aún lo que padeciéramos por causa de la predicación del Evangelio, con gozo, con alegría, lo padecemos. Sí, no les exagero, pero por lo menos unas 10, 15 hormigas me picaron. Por lo menos 10, 15 zancudos me picaron. Pero bendito el nombre de Dios que despertamos bien. Dios nos concedió un día nuevo. Dios nos concedió ahora recorrer los pueblos invitando. Ya estamos a punto de iniciar la campaña. Vamos a predicar, vamos a orar por la gente, vamos a orar por los enfermos, vamos a poner una Biblia en sus manos. ¡Oh, aleluya! ¡Oh, aleluya, aleluya, aleluya! ¡Cuán grande es el amor de Dios para México! ¡Cuán grande es el amor de Dios para Veracruz, donde nos encontramos! ¡Cuán grande es el amor de Dios para todo México! No podemos perder el tiempo. La gente se pierde, mueren en el pecado, mueren sin Dios, mueren sin esperanza, mueren sin salvación por un motivo o por otro. Cuando que usted y yo tenemos el mensaje de poder, el mensaje de salvación, el mensaje de vida eterna. Salgamos, salgamos, salgamos. Y que la mayoría de gente, la más que se pueda, todo lo que se pueda, ganarlos para Cristo. Hoy tengo fe que al dar el mensaje en la campaña, mucha gente le va a entregar su vida a Jesucristo. Mucha gente pedirá a Dios perdón. Mucha gente invocará el nombre de Jesús para vida eterna. Estaremos orando por los enfermos. Sí, estaremos orando por los enfermos. Hay poder, poder, poder de Dios para salvación. Aleluya. Amados, aquí andamos. Vamos a estar, si Dios lo permite, con la ayuda divina de Dios hasta el 2 de junio. Terminamos mayo, comenzamos junio en el estado de Veracruz. Si Dios lo permite, el día 3 ya regresamos a casa para luego continuar con el trabajo en otros estados. En otros estados hay multitudes dispersas y desamparadas como ovejas que no tienen pastor. Y amados, yo les encargo mucho, les he estado pidiendo apoyo en Biblias. Todos los que puedan apoyar con Biblias, inviertan. Inviertan, inviertan. Y juntos serviremos al Señor. Ustedes comprarán Biblias, las donan a este ministerio. Nosotros salimos, llegaremos a los pueblos, a las rancherías, a las montañas. No importa que haga frío, no importa que haga calor. No importa lo que pasemos. Lo que importa es llevar el mensaje. Lo que importa es predicar. Y que multitudes, al oír de Jesús, crean en Él para salvación y para vida eterna. Amén. 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Una Biblia muy bonita, muy mejorada, mejor en papel, mejor en letra. 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Sí, 5 Biblias. Por un donativo de 200 pesos a la sociedad bíblica. Una caja completa trae 40 Biblias la caja. 1,600 pesos. Un donativo para la sociedad bíblica. Es la sociedad bíblica, hermanos. Los que tienen la Biblia, los que venden la Biblia, los que sí tienen ahí la Biblia, donde usted puede comprar y donarlas a este ministerio de evangelismo.
y juntamente con ustedes nos encargamos de llegar a donde sea posible, con tal de que multitudes vengan a Cristo. Amén, hermanos. Por cierto, ayer yo les decía que mandamos a hacer, hermanos, un promedio de 80 lonas con el mensaje: México, tierra de bendición, no más tierra de sangre. Tiempo de misericordia, Dios ama a México. 80 lonas, más de 150 playeras. Porque mañana, si Dios lo permite, vamos a salir un equipo de hombres y mujeres de esta región a salir por el pueblo de Morgadal, luego pueblos vecinos. Vamos a hacer evangelismo calle por calle, puerta por puerta. Vamos a estas lonas que les menciono, las vamos a dejar en las mallas, en las paredes, en los portones, en donde se pueda. Ahí vamos a dejarlas. Son lonas con la frase: México, tierra de bendición, no más tierra de sangre. Tiempo de misericordia, Dios ama a México. Amén. ¿Cuánto nos cuesta cada lona? Un promedio de 70, 80 pesos. ¿Cuánto nos cuesta cada playera? 150 pesos. Yo ayer les dije, hermanos, ¿quién de ustedes puede apoyarnos para una playera? Para una lona que quedará ahí bien sujetada, bien amarrada, en una pared, en un portón, en una malla, en el lugar que podamos. Ahí que se quede, dando un mensaje, dando un mensaje. Dios ama a México. México, tierra de bendición, no más tierra de sangre. Tiempo de misericordia, Dios ama a México. Hermanos, inviertan juntamente con nosotros. Inviertan juntamente con nosotros. Por cierto, visiten ustedes nuestra página de Facebook. Ahí pueden ver ustedes los lugares que estamos visitando, los templos que se están apoyando con cemento donde requieren cemento para sus techos, para sus losas, lámina donde requieren lámina para sus techos. Estamos ahí, inclusive en Facebook, usted ya puede ver allí las lonas de las cuales estoy mencionando, las playeras que estoy mencionando. Entre usted a Facebook, Ministerio Amístate con Dios Oficial. Así búsquenos en Facebook, así búsquenos, Ministerio Amístate con Dios Oficial. Y ahí usted podrá ver. La gloria sea para Dios, solo la gloria es para Dios, solo la gloria es para Dios, solo a Él le pertenece la gloria. Somos siervos y nada más. El grande, el poderoso es Dios. Amados, miren, hace ratito ya también mandamos a comprar gasolina porque usamos planta de luz para echar a andar el equipo de sonido. Sí, siempre acostumbramos planta de luz. Y también, hermanos, quiero decirles esto: sus ofrendas de ustedes también en todo esto se ocupan, en diferentes áreas: gasolina, casetas, sí, todo lo que se invierte en el reino bendito de Dios. Aquí estamos en Morgadal, parte alta, Morgadal 2. Pertenece a Papantla, Veracruz. Estaremos hoy y mañana aquí. Nos cambiamos a otro pueblo, nos cambiamos a otro pueblo, nos cambiamos a otro pueblo hasta el día 2 de junio, si Dios lo permite. Estamos aquí en el poder del Espíritu Santo. Estamos aquí en el poder del Evangelio. Estamos en el poder de Jesucristo, en el poder del Padre Celestial, en el poder del Espíritu Santo de Dios. Amados, vamos adelante. Hemos traído Biblias de las cuales ustedes han comprado. Mucha gente llevará su Biblia a su hogar, a su familia. Vamos adelante. Oren conmigo en estos momentos. Padre Celestial, te alabo y te bendigo. Desde Morgadal, Papantla, Veracruz, ya estamos listos para comenzar ya en unos minutos más la campaña. Trae a mucha gente de la que invitamos. Trae a mucha gente de los que oyeron la invitación a través de las trompetas, a través del sonido,
mientras recorríamos en este carrito, en este SUV. Padre, esta invitación sé que ha quedado marcada en los corazones, en las vidas de las familias de la gente. Bendito Dios, estamos aquí en el nombre de Jesús. Estamos aquí en el nombre bendito de Jesús. Salva a la gente, sana a los enfermos. Te pido en esta oración, de la misma manera a mis hermanos que están apoyando el evangelismo, los que están apoyando con sus ofrendas, los que van a apoyar para las playeras, para las lonas que he mencionado, los que han de apoyar, mi Padre, comprando Biblias, apoyando para cemento, para lámina de los techos nuevos que se están construyendo por todas partes. Padre, hacemos un equipo. Pido bendición para mis hermanos y mis hermanas. Abre ventanas de los cielos, bendíceles, bendíceles, bendíceles. Porque de lo que ellos dan, Señor, se invierte lo que ellos dan en el evangelismo. Padre, y yo sé que hay fiesta en el cielo cuando un pecador se arrepiente. Te pido, Señor, sanidad divina para mis hermanos, mis hermanas que me están escuchando y que están orando juntamente conmigo en estos momentos. Alguien está enfermo o enferma, pon tu mano de poder sobre de ellos y sánales de toda enfermedad y de toda dolencia. Sanidad divina para tu pueblo, sanidad divina para tus hijos. Padre bendito, en esta hora, en el nombre bendito de Jesús, en el nombre bendito de Jesús, Señor, bendice, ayuda, salva a los familiares de mis hermanos que no te conocen. Salva a la familia, Padre, de muchos de mis hermanos y hermanas que aún no son salvos. Haz misericordia con los que están en los vicios, con los que están en la idolatría, con los que están en tinieblas, los que están en pecado. Sálvalos, Padre. Me uno en cada petición que mis hermanos nos hacen llegar por WhatsApp, en sus notas escritas cuando ellos nos dejan las Biblias que han comprado en la sociedad bíblica, sus llamadas de cada hermano. Yo me uno en oración. Ayuda a tu pueblo, bendice a tu pueblo. Te lo pido en el nombre bendito de Jesús. En el nombre bendito de Jesús. Amén. Amados, les pido con todo mi corazón una ofrenda que usted pueda dar para una lona de las que mencioné. Su precio entre 70 y 80 pesos. Las playeras 150 pesos. Mañana las voy a recoger, me las mandan por paquetería a Papantla. Las debemos, tienen confianza en nosotros, quienes las hacen, para que nosotros les depositemos. Ya me las mandaron por paquetería, mañana, si Dios lo permite, las voy a recoger en Papantla. Sí, me las han mandado ya por paquetería, hay que pagarlas. Hermanos,

0: 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Lo repito, 42, 13, 16, 60, 27, 23, 04, 93. En todos los bancos HSBC, en todas las tiendas Oxxo o en una transferencia. Mis amados, Dios me los bendiga, Dios les bendiga, Dios les bendiga. Les amo en el amor de Cristo. Me despido de ustedes hasta mañana, si Dios así lo permite. Hasta mañana.
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1: Muy buenos días, que Dios le bendiga poderosamente en esta hermosa mañana. Les saludo en el nombre poderoso de nuestro Señor Jesucristo. Yo soy el pastor Martín Scott. Les saludo en esta hermosa mañana, deseándole que tenga un excelente día y recordándole que estamos en los 40 días de ayuno y oración, y que estamos tocando durante estos 40 días de ayuno y oración el tema o temas de la guerra espiritual. En estudios anteriores le hablé, solamente para hacer un resumen, le hablé que en la tierra había seis clases de gigantes, por lo menos seis clases de gigantes, y le hablé de los gigantes antidiluvianos, antes del diluvio, y gigantes postdiluvianos, después del diluvio. Ahora, y hablamos de dos razas de gigantes, y en el último estudio tocamos la tercera raza de gigantes. Dentro de la tercera raza de gigantes están los anaseos o los anakitas. Entonces, dentro de estos anakitas hay cuatro gigantes. Solamente de esta raza de los anakitas hay cuatro clases de gigantes muy diferentes. Retomemos lo que dice la palabra del Señor en el libro de Josué, capítulo 15, versículo 14. Y Caleb expulsó de ahí a los tres hijos de Anak: Sesai, Aimán, Talmai, hijos de Anak. Entonces, ya hablamos del primer gigante, de los anakitas. Dentro de esta raza de los anakitas o de los anaseos, hay cuatro gigantes. Y le dije que estos cuatro gigantes tienen que ver, atentan estos cuatro gigantes de los anaseos, de los anakitas. Estos gigantes ya se encuentran ubicados en la tierra de bendición. Ya están en la tierra de bendición. No están fuera de la tierra. No son antidiluvianos. Son postdiluvianos. Y están dentro de la tierra. De la tierra de bendición. ¿Qué significa esto? Que estos gigantes operan directamente dentro de la familia. Dentro de la familia. Y en específico, en el matrimonio. En el matrimonio. Le dije que son de esta raza de los gigantes, de los anakitas. Por favor, no se confunda. Hay seis clases de razas de gigantes. Ya tocamos dos razas. Ahorita estoy tocando la tercera raza, pero de esta raza se desprenden cuatro gigantes de una sola raza, los anakitas o anaseos. Y ya tocamos el primer gigante, llamado Anak, el padre de ellos, que significa orgullo, cerviz endurecida, el que no puede reconocer autoridad y ataca directamente al matrimonio, y lo que endurece es la cerviz. Entonces, estos cuatro gigantes atacan directamente a la familia, pero especialmente son cuatro gigantes que se levantan en el matrimonio. Normalmente, cuando yo doy prácticas prematrimoniales, les hablo a los jóvenes que se van a casar de estos gigantes y les pido de favor que estudien y lean los temas de los gigantes a vencer en el matrimonio. Aquí en la radio yo he compartido de los gigantes a vencer en el matrimonio. En el matrimonio usted debe de tener mucho cuidado de que no se le levanten, que no dominen, que no estén presentes estos cuatro gigantes en su hogar. El primero, Anak, que ya lo tocamos, es el espíritu del orgullo, el espíritu de Jezabel. Y le puse los ejemplos de cómo había un rey, pero el rey le cedió la autoridad a su esposa, Jezabel. Y dentro de las siete iglesias de Apocalipsis que nos habla el Señor, hay una iglesia que le dice el Señor, la exhorta y le dice: tú que tienes ahí a Jezabel, que enseña a mis hijos y los lleva a comer cosas dedicadas a los ídolos. Dentro de una iglesia. Entonces, estas palabras las dijo el Señor Jesús, diciendo que dentro de su iglesia se puede introducir este espíritu. Ya tocamos al primer gigante. Ahora, el segundo gigante que se levanta en el matrimonio y que provoca endurecimiento del cuerpo. Hay cuatro partes del cuerpo que se endurecen según nos enseña la Biblia. Hay cuatro partes. La primera, cerviz endurecida. Ya hablamos de eso. Ahora, el segundo, sesai. Sesai. ¿Qué significa sesai? Es el que te hace sentir indigno, vacío, desordenado. Provoca una vida de desorden. ¿Qué significa sesai? Vestido blanquizco. Cuando habla de vestido, habla también de cubrir. Cobertura. Representa algo falso. Representa vestidos de una falsa santidad. También llega a representar virginidad. Le explico. La virginidad en el matrimonio no solo es para la mujer, también es para el hombre. Porque equivocadamente, en muchas tradiciones y religiones, incluso en religiones de varias denominaciones cristianas, llegan a decirle a la mujer que ella no puede vestirse de blanco cuando llega al altar. ¿Por qué? Porque le dicen, si ya no eres virgen, tú ya no te puedes vestir de blanco en el altar. ¿Y el varón qué? ¿Y el hombre qué? Como el hombre no se viste de blanco, al hombre no le dice nada. Pero la virginidad es para mujer y para el hombre. Es para los dos. No es solo para la mujer. Por aquello de que solamente a uno se le ponen cargas. No, es para los dos y no es una carga. O se le imponen cosas. O lineamientos, como le quiera llamar. Entonces, hay mujeres y hay hombres que llegan al altar a casarse y han tenido pactos anteriores. Las relaciones sexuales son pactos. Y si usted en el matrimonio, cuando usted se casa, el matrimonio también es un pacto. Y si usted se casa con una persona, tanto la persona, ya sea hombre o mujer, ambos deben de hablar y deben de cancelar si es que tuvieron relaciones sexuales anteriores. En el altar es donde se entrega. El altar es el lugar del sacrificio. El altar es el lugar del pacto. En el altar es donde se quedan todas las viejas historias. Muchas mujeres llegan con historias al altar. Muchos hombres llegan ya con historias al altar. Y la mujer dice, a mí no me importa. Y el hombre dice, a mí tampoco me importa. Sí, está bien. Pero deben de saber, y si la mujer ama al esposo con el que se va a casar, y el esposo ama a la esposa con la que se va a casar, y no le importa nada de su pasado, pero al menos debe de saber, porque de repente, si no quiere con lujo de detalle, pero sí decir, mira, yo tuve esta situación, o yo tuve esta situación, y en el matrimonio, ahí en el altar, se rompen todos esos pactos que vienen arrastrando, porque muchos que llegan al altar llegan a casarse y ya llevan un 50% de divorcio. Todavía no se casan y ya van divorciados. ¿Por qué? Porque llegan al altar con viejos pactos o con viejas historias. Y ha resultado que ya casados, la esposa, ahora esposa, le dice al esposo. A veces no le dice de inmediato, a veces pasa un año, dos años, o de repente le dice, ¿qué crees? Pues tengo un hijo. Oye, ¿por qué nunca me lo dijiste? O él a ella, ¿qué crees? Pues yo tenía un hijo con esta relación, pero nunca me lo dijiste. Y muchos dicen, bueno, ¿y hubiera cambiado? No cambia, pero al menos se llama respeto, se llama transparencia, se llama romper con viejos pactos para establecer un pacto. Dijo el Señor Jesús, yo vengo trayendo un nuevo pacto. El viejo pacto queda atrás, hoy vengo trayendo un nuevo pacto. Pero ¿cuántos llegan al altar? Y hoy por hoy, muchos, más del 60% de matrimonios cristianos se están divorciando porque llegaron con viejos pactos. Porque llegaron al altar con viejos pactos. Y es que ese es el problema. Ni la mujer llegó virgen, ni el hombre llegó virgen. O posiblemente alguno de los dos llegó virgen y el otro no llegó virgen. Cesai, blanquizco, falsa santidad. El blanco se relaciona con santidad y es vestido. Dice la escritura que el Señor Jesús, digo, para aquellos que todavía creen en la iglesia novia, porque hoy en día muchos ya no creen ni en el Espíritu Santo, ni en los milagros, ni en las sanidades, pero mucho menos en la iglesia novia, mucho menos, porque la iglesia novia es una iglesia vestida y ataviada, y los atavíos son los dones del Espíritu Santo que le da a su iglesia, y dentro de esto está el vestido, que el Señor viene por una iglesia vestida y ataviada. Ahora, una mujer que ya tuvo pactos y un hombre que tuvo pactos, ¿la mujer se puede poner un vestido blanco si ya está en Cristo Jesús y confesó al Señor como su Salvador? Cristo borró sus pecados, borró sus faltas. Bien puede vestirse de blanco. ¿Por qué en muchos lugares le impiden a la mujer vestirse de blanco? No es que ya no es virgen, discúlpeme. Si cometió un error o no lo cometió, Cristo ya perdonó sus pecados y borró sus pecados. Y dice la Escritura que lo que el Señor perdona no lo vuelve a recordar, ni lo trae a la memoria. ¿Por qué no se puede vestir una mujer de blanco? Si usted y yo no somos santos por nuestros actos ni por nuestros hechos, somos santos porque uno pagó por nosotros para quitarnos la maldición del pecado y nos trajo redención. Somos santos no por nuestras acciones, sino por las acciones de Él en la cruz del Calvario, de nuestro Señor Jesucristo. Somos justos no porque nosotros seamos justos, sino porque uno nos justificó y nos ha hecho justos. Depende de nosotros caminar en esa santidad y en esa justicia. Que de ahí en adelante nosotros caminemos en el orden de Dios, que caminemos en santidad. La santidad, usted y yo somos llamados a caminar en lo que Dios ya nos dio, no en lo que éramos, sino en lo que ya Dios nos dio. Somos una nueva criatura en Cristo Jesús, y en Cristo Jesús Él nos redimió, nos limpió, nos blanqueó, nos santificó y nos ha hecho justos. Nosotros podemos decir que somos santos y que somos justos, no por nuestros hechos, sino por lo que el Señor Jesús pagó en la cruz del Calvario. Entonces, una mujer, un hombre, mientras lleguen al altar y lleguen sin secretos, porque no puede haber secretos. Hay hombres que de repente dicen, pues es que fíjate que yo tenía relaciones con otros hombres, pero Dios cambió mi vida y me ha transformado. Si la mujer lo ama y en el altar se está entregando todo y se está llegando sin secretos, y si esa mujer te ama, se van a casar. Y si esa mujer llega y le dice, fíjate que yo también tuve problemas de sexualidad o de depravación. Si ese hombre la ama y no le importa su pasado, así como Cristo nos perdonó, también nosotros perdonamos, se puede casar y pueden ser un matrimonio exitoso, sí. Sí, pero en el altar. ¿Cuánta gente no llega al altar ya divorciado? Porque llegan con vidas secretas y ocultas. ¿Cuántos no llegan al altar en fornicación? Yo siempre le digo a los jóvenes, si se van a casar, procuren no estar en relaciones sexuales. Si ya las tuvieron, confíense, manténganse hasta el momento que ustedes se casen. Pero muchos no lo hacen y llegan al altar en fornicación. Ya vienen fornicando. Y no estamos hablando si eran pareja, si no eran pareja, si esta pareja era de Dios o no era de Dios. Vamos a suponer que ellos, cada uno era la pareja que esperaba, pero echan a perder el plan de Dios que tiene para cada uno de ellos. ¿Por qué? Porque llegan en fornicación. Algunos ya llegan hasta embarazados. Dijo David, en iniquidad fui concebido. Posiblemente David fue concebido fuera del matrimonio, o en fornicación, o en adulterio. En pecado fue concebido, dijo David. No vamos a entrar a ese tema. Pero ¿cuántos no llegan echando a perder su relación? Pero no solamente su relación, la vida de un inocente, porque lo traen al mundo bajo fornicación. Y posiblemente los dos son cristianos, y posiblemente los dos se tenían que casar, pero los dos, antes de llegar al altar, cometieron fornicación. Y si confiesan su pecado, Dios, que es fiel y justo para perdonar. Pero ¿por qué traer una vida? Ahora, Dios puede perdonar y Dios puede limpiar también ese bebé, sí. Pero la confesión de pecados, pero se da cuenta, estamos hablando todo de lo que sucede en el altar. Todo. Sesai es un gigante que se levanta en el matrimonio, porque habla de cobertura, de estar cubierto en el orden de Dios. Por eso una persona que se le levanta un gigante de este, de esta magnitud, se siente indigno. Hay veces que hay gente que dice, pero me siento vacío, me siento con una vida desordenada. Sí, así llegaron al matrimonio. Así llegaron al matrimonio en desorden. ¿Qué continúa en su matrimonio? Desorden. Desorden. Ahora, ¿qué representa Sesai en el cuerpo? Manos endurecidas. Manos endurecidas. Este gigante endurece las manos. Endurece las manos. ¿Y qué son las manos endurecidas? Mire, unas manos endurecidas se usan a veces para golpear, para robar, para hacer señales de groserías y majaderías con las manos. Las manos te sirven para recibir, pero también son para dar. Son para dar. ¿Y cuántas personas no pueden darle al Señor? No pueden. No pueden. tienen las manos endurecidas. Y no me vaya a salir, ah, es que ya va a hablar del diezmo, de la ofrenda. Invéntese lo que quiera. Invéntese lo que usted quiera. Pero las manos endurecidas son incapaces de poder dar. Y si tú no sabes dar, tú no estás capacitado para recibir. Oh, sí. Dijo el Señor, más bienaventurado es dar que recibir. Pero hay personas que no pueden dar, no pueden dar un cariño, no pueden acariciar con sus manos. Sus manos las usan para golpear a su esposa, para golpear a sus hijos, para herir a las personas, para robar, para sustraer, para lastimar. Qué tremendo, ¿no? Este gigante. Manos endurecidas. Las manos endurecidas son incapaces de poder recibir. No pueden recibir bendición. Porque todo se les diluye, dice el libro de Ageo. Reciben y todo se les va entre sus manos, como si no recibiera nada. No pueden sostener, no pueden detener. No pueden mantener la bendición en su vida. La Biblia nos habla, le dejo de tarea, lo dejé en la iglesia hace poco, a los líderes. Lean Génesis 24 desde el versículo 1 hasta el final. Y ahí está el Padre representado, el Hijo, el Espíritu Santo, la iglesia y los ministros de Dios. Y los atavíos. Ahí está representado. Ahí vienen las características de la iglesia novia. Ahí viene. ¿Quién entrega los atavíos? Ahí viene. Léalo. No es el tema de hoy. La Biblia dice que Rebeca, figura de la iglesia, no había conocido varón. Y cuando dice que no había conocido varón, está hablando que no había conocido varón en todos los aspectos sexuales, que nunca había tenido, lo voy a decir aquí en radio, sexo anal, sexo oral, sexo vaginal, ni sexo con las manos. La mujer era virgen, no había tenido relaciones sexuales, porque hay personas que dicen, yo no he tenido relaciones sexuales, pero han entrado en masturbación con el novio, con la novia. Han tenido sexo oral, algunos sexo vaginal y algunos sexo anal. Rebeca no había tenido sexo con otro hombre, pero tampoco con ninguna mujer. No sé si me están entendiendo hoy. Cuando dice que era virgen, era porque era virgen en toda la extensión de la palabra. En toda la extensión de la palabra. Esa es la iglesia que el Señor está buscando y el Espíritu Santo está buscando hoy en día. Una iglesia que no se ha corrompido, una iglesia que no fornica, una iglesia que no se desvía detrás de otros dioses, una iglesia que no se prostituye, una iglesia que se mantiene en santidad. Dice la Biblia, sin santidad nadie verá al Señor. Y hoy muchos matrimonios tienen a este gigante levantado en su hogar. El esposo es incapaz de darle un cariño a sus hijos, de darles una caricia. Es incapaz de ser un buen proveedor. No quieren proveer, aunque tengan los recursos, no quieren proveer. Yo conozco varones que no tienen y le dan lo que tienen a su familia, pero conozco varones que teniendo, tienen a su familia con hambre, con escasez. No quieren proveerles. ¿Por qué? Bueno, pues ahí está. ¿No creen ustedes que este gigante tiene que ser derribado esta mañana? Podríamos ahondar más. Mire, cada uno de los gigantes que estamos viendo es digno de estudiar y profundizar mucho más. Pero esta mañana, Padre, toma control de nuestras vidas. Toda falsa santidad, falsas vestiduras, manos endurecidas que son incapaces de poder dar. Señor, en esta mañana entregamos a ese gigante llamado Sesay. Que el Señor lo reprenda, lo atamos, Señor, lo echamos fuera del matrimonio de nuestra familia. En el nombre bendito y poderoso de Cristo Jesús. Que así sea, Padre, esta mañana. Amén y amén. El tiempo se nos agotó, mis amados hermanos. Me tengo que despedir de ustedes. Continuaremos con estos temas. Le mando un abrazo, bendiciones y hasta la próxima.
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1: Hola, mujer preciosa, te saludo con mucho cariño, soy Laura Carrasco y te doy la bienvenida a este tu espacio, Hijas de Libertad. Muy bien, pues aquí ya nos vamos a encontrar con las palabras de Pedro. Pero antes de ver por qué Pedro dijo esas palabras, ¿quién era Pedro? Pedro era un pescador, tenía su familia, pero ¿qué estaba pasando en la vida de Pedro? Que estaba desesperado. ¿Sabes por qué yo llego a la conclusión de que Pedro estaba desesperado? Por el reto que Pedro le hace a Jesús. Pedro reta a Jesús, Pedro reta a Dios mismo. Cuando los discípulos se están trasladando de un lado del agua al otro, recuerda que se empiezan a encrespar las olas y todo, y de repente aparece Jesús caminando sobre las aguas. ¡Santo Dios! Ahora sí, ¿qué estará pasando? ¿Qué es eso que vemos ahí? ¡Un fantasma! ¿A poco de verdad creían en los fantasmas? El asunto es que cuando Jesús les dice, tranquilos, soy yo, ¿a dónde llegó su asombro que dijeron, ¿es Jesús? O sea, ¿era más seguro que era un fantasma a que era Jesús? ¿Cómo? Está contradictorio eso, ¿no? Está un poco raro. En ese momento, Pedro está tan desesperado, tenía luchas tan fuertes, que dijo, si verdaderamente eres Jesús, si realmente eres tú, el Hijo de Dios, haz que yo también camine sobre el mar. Ándale. Y los demás han de haber dicho, este Pedro ahora sí se volvió loco. Pero, ¿sabes algo? Fue su desesperación, fue su angustia. ¿Por qué? Porque cuando Jesús le dice, ven a mí, y Pedro empieza a caminar, y de repente ve las olas y se hunde, y Señor, sálvame, lo saca, y ¿por qué dudaste? O sea, no creo que haya sido algo muy espiritual. ¿Estaba siendo muy espiritual Pedro? No, porque dudó, la fe se le vino abajo. Más bien su fe ya la tenía abajo. ¿Qué has estado atravesando tú que tu fe está abajo? ¿Qué has estado viviendo tú que tu fe ha menguado? No está activa. Cuando tenemos la fe activa, hasta nos sentimos diferentes, ¿cierto o no? Nos sentimos más seguras, con más fuerza, con más energía. Y a veces, aunque nos sintamos hasta cansadas y todo, tenemos una paz interna que es la que solo Él puede dar. A ver, ¿cómo está eso? ¿Qué pasó con Pedro? Pedro era un hombre pescador. Y si era esa su fuente de trabajo y de repente se pone a seguir a Jesús, ¿qué va a pasar con su familia? Seguramente la mujer le estaba diciendo, oye, Pedro, pues, qué bueno que estás siguiendo a Jesús, me agrada y todo, sanó a mi mamá y todo, pero pues también tenemos que comer, ¿no? También hay deudas, hay que pagar impuestos. Pedro empieza a tener responsabilidades, empieza a llenarse, es cierto, tengo que hacer, tengo que pescar, no he pescado, no he tenido suficiente dinero para pagar los impuestos o para darle de comer a mi familia, a mi mujer. ¿Qué está pasando? Los problemas lo empiezan a agobiar. Y dice, ah, pues ya le dio de comer a toda esa gente. Porque recuerda que viene de haberles dado de comer a los 5,000 y sobró comida. ¿Y por qué no lo hace con nosotros? ¿Por qué no le puedo dar a mi mujer? ¿Por qué no le puedo dar a mi esposa, a mi familia? ¿Qué pasó? Empezó a dudar. Fíjate que yo he vivido esto y yo creo que tú también, porque somos seres humanos, somos mujeres y siempre estamos, ay, ¿qué vamos a comer hoy? ¿Qué vamos a comer mañana? ¿Cuál va a ser el lunch de los niños? ¿O qué me voy a llevar a la escuela? O no sé, muchísimas. Hay que pagar la renta, hay que pagar las colegiaturas, ya hay que comprar otros tenis porque esos ya se rompieron, esos pantalones ya tienen hoyos, hay que poner el parche, pero ya se rompió con todo el parche. Bueno, ¿cuáles han sido tus situaciones que te han orillado a que tu fe esté apagada y te estén abrumando los problemas? Yo te invito a que tú retes a Dios. ¿Sí? ¿Por qué no? Dios lo dice, probadme y ved que yo soy Dios. Vamos a probar a Dios, pero para avanzar, no para a ver si es cierto que eres tú. No, Señor, yo sé que tú eres Dios. Yo te pido esto, vamos, pruébame, pruébame, muéstrame. Te voy a confesar algo. Yo estoy atravesando ahorita con mi niño la etapa de la adolescencia. Híjole, ya sabes, la adolescencia. Y me dicen, ay, Laurita, y apenas vas empezando. Santo Dios. Ya vengo de batallar en la primaria y ahora la secundaria. Santo Dios. Y yo me rehusaba, ¿sabes? Y yo decía, no, yo creo en el poder de Dios. No puede ser que yo me esté enfrentando a todo esto y que así, y tenga tantos problemas y esté haciendo tantos corajes. ¿Y a qué te estás enfrentando tú? Por eso yo te estoy contando esto. Te estoy abriendo mi corazón. Te estoy abriendo las puertas de mi familia, de mi casa. Hasta que llegué al momento momento en que dije, lo tengo que vivir, porque es un adolescente y tiene que atravesar por ahí, y ahí viene el otro. Entonces, Señor, esta fue mi oración. Señor, yo sé que todavía me esperan varios años de inconformidades, de rebeldía, de situaciones complicadas, de luchar con los hijos. Todavía me espera mucho, pero yo te pido que me des una señal, una respuesta de que todo lo que estoy trabajando ahorita con mis hijos está funcionando y que vamos viento en popa en el nombre de Jesús y que vamos a salir adelante con tropiezos y resbalones, pero vamos a salir adelante y tú nos das la victoria. Es por eso que yo he cantado y aunque estemos en guerra, yo celebro mi victoria. A eso es a lo que yo me refiero, mi preciosa mujer. Me refiero a que si tú vas a retar a Dios, rétalo de esa manera y Él te lo va a mostrar. Pedro le dijo, tú eres Dios, haz que yo también camine. Va, ven aquí, camina. Y Pedro caminó y de repente se hundió porque se acordó. Caray, no estoy en el piso, estoy en el mar. Vio las olas. ¡Ah! Y va para abajo. Jesús lo agarró y le dijo, ¿por qué dudaste, Pedro? No, que muy valentón. Me estabas retando, ¿no? Ahí está. ¿Qué pasa contigo? Lo sube a la barca. Yo estoy casi segura que Pedro ahí se arrepintió y ha de haber dicho, perdóname por retarte de esa manera. Pero yo creo en ti. Sé sincera, piensa. Dios nunca te va a decepcionar. Entonces, ¿cómo le vas a hacer? ¿Vas a retar a Dios? ¿Vas a ponerle una señal? Pruébalo. Prueba a Dios. El episodio anterior nos ofreció todo un horizonte lleno de victorias, un horizonte lleno de esperanza, lleno de fe, de fortaleza, de conquista. Ah, sí, pero no sin pelear, no sin luchar, no sin preparación. Preparémonos. Este era Pedro, como tú y como yo, pero con un propósito muy grande, porque le dijo a Pedro, tú serás la roca donde edificaré mi iglesia y te daré las llaves de la iglesia. Ándale, ¿qué tiene Dios para ti? ¿Tú lo sabes? Al menos ya, hace 8 días, ya te ofreció un horizonte muy bueno. ¿Qué más quieres de parte de Dios? ¿Qué te está ofreciendo Dios? ¿Lo estás aceptando? ¿De verdad estás aceptando lo que Él te ofrece? ¿La palabra que te está dando? ¿La palabra que te está dejando? ¿Estás doblando tus rodillas? ¡Vamos! En este momento te invito a que dobles tus rodillas y dile, mi Señor, aquí estoy. La estoy viviendo difícil. Quita mis cargas, por favor. Hazme ver una señal tuya. Hazme ver que en medio de mi humanidad y de mi carnalidad estás tú fluyendo, Espíritu Santo. Vamos, ponte de rodillas y dile, con tus propias palabras, necesito, hazme ver como tú ves. Que tu Espíritu Santo me dé una señal de lo que te he estado pidiendo, de que me estás abriendo puertas. Ábreme puertas. Abre los cielos sobre mi vida, sobre mi familia. Abre las ventanas de los cielos y que caiga tu lluvia temprana y tardía. Hazme

verdad, abrazando a Cristo Jesús, abrazando la verdad que somos hijas de Dios, hijas de libertad, que volamos como las águilas, que atravesamos tormentas, que vemos de una manera distinta, que caminamos de una manera distinta. Gracias, bendito Espíritu Santo, en el nombre de Jesús. Amén. Mi mujer preciosa, no te pierdas nuestros episodios. De verdad, sigue escuchando Ondas de Vida 1440 y te lo voy a seguir repitiendo. Sigue doblando tus rodillas. Sigue teniendo comunión con Dios. Sigue adorándolo. Pon tus alabanzas. Lee tu Biblia. Lee San Juan capítulo 6. Lee San Juan capítulo 1. No dejes de tener comunión con Él. No te pierdas nuestra próxima emisión porque Dios tiene algo grande para ti. Invita a más mujeres. Hasta la próxima.

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0: verdad, Espíritu Santo. Quiero ser pura sal.
1: Todos sabemos de que tu Espíritu está aquí, Señor. Respira la presencia del Señor, hermano. Él está aquí, concéntrate solo en Él. Piensa solo en Él. Olvídate de quién está a tu lado. Olvídate, hermano, de todo lo que pasa a tu alrededor.

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8: Hola, ya estamos aquí, Nueva Vida Sin Fronteras. Bienvenido, bienvenida, gracias por prenderle. Pásenle, pásenle a lo barrido que ya llegó. Ya está aquí su fiel servilleta, Betty Lauritsen. Y con nosotros también está hoy el pastor Carlos Aurelio.
9: Gracias, qué bien. Pues pásenle todos. Gracias, Betty, pues pásenle todos. Aquí estamos listos para honrar y glorificar al Señor.
8: Gracias por estar aquí. La verdad que nos da gusto, nos da alegría, nos da encontento. Nos da contentamiento poder llegar hasta ustedes. Y oramos porque Nueva Vida Sin Fronteras sea de bendición para ustedes, y si lo es, compartan el link para que otros también sean bendecidos y movilizados.

0: de la Biblia seguramente han escuchado el versículo de Hechos 1:8. Y si no sabes mucho de la Biblia, perfecto, estás en el lugar correcto, no le cambies. Hechos 1:8 dice así: pero recibiréis poder cuando haya venido sobre vosotros el Espíritu Santo, y me seréis testigos en Jerusalén, en toda Judea, en Samaria y hasta lo último de la tierra. Pastor, ya que te tenemos aquí, vamos a aprovechar el tiempo contigo, porque la verdad aquí nos la pasamos tan bien que siempre el tiempo se nos pasa volando. Así es que ya, sin más preámbulo, quisiera que analizáramos aquí este poderoso versículo, esta poderosa frase pronunciada por... ¿quién está hablando aquí? ¿Quién está diciendo recibiréis poder?
1: Pues el Señor Jesucristo, nada menos que el Señor Jesucristo Todopoderoso, nuestro Dios y Señor y Salvador.
0: Amén, sí, es nuestro Señor Jesucristo justitito antes de ascender al cielo, a la diestra del Padre. Entonces, seguramente que es muy, pero muy importante, ¿no? Porque siempre las últimas palabras de alguien antes de despedirse son mega importantes y hay que ponerles mucha atención. Entre los misioneros sabemos que una de las cosas así menos dichosas de ser misionero son las despedidas. Y yo soy terrible, yo extraño a todo el mundo. Y ya sea para despedirse de gente local o despedirse de otros misioneros, pues... es especial, ¿no? Así es que en las despedidas uno cuida bien las palabras que uno dice, porque es con las palabras con las que se van a quedar. Y aquí nuestro Señor Jesucristo se despide de sus discípulos con las palabras correctas.
1: Amén, así es.
0: Oye, pero a ver, espérate, porque empieza con pero, o sea, pero recibiréis poder. ¿Por qué empieza con pero? Significa que entonces hay algo antes.
1: Cuando termina el Evangelio según San Mateo, 28:18, dice: y de hacer discípulos a todas las naciones, ¿sí? En San Marcos 16:15 dice: ir y predicar el Evangelio a toda criatura. Pero todavía no habían recibido el empoderamiento. Entonces Él los ubica, ¿sí? Él los ubica prácticamente aquí, en este sentido. No habían entendido muchas cosas, pero tendría que venir el Espíritu Santo, que es lo que explica en San Juan, ¿sí? Prácticamente al final. En el Evangelio según San Juan, de los capítulos 13 al 17, son los discursos de despedida de Jesucristo.
0: Oh, okay,
1: de San Juan, capítulo 13, 14, 15, 16 y 17, ¿sí? Es los dice el Señor Jesucristo el Jueves Santo, cuando instituye el sacramento de la Santa Cena, cuando después de haber orado y cantado salen y va a orar a Getsemaní y lo prenden para crucificarlo al día siguiente. Pero ahí el Señor dice en el capítulo 14: rogaré al Padre que envíe el Espíritu Santo, y Él les recordará todas las cosas que yo les he enseñado. Él tenía, el Espíritu Santo vendría a poner muchas cosas en orden, aclararles muchas cosas, a comisionarlos por sobre todo, para que entonces en esto fueran entendiendo muchas de las cosas que el Señor les había hablado y que aún no les eran claras. Cuando vamos ahí mismo a San Lucas, capítulo 24, nos damos cuenta que cuando Él aparece a los dos caminantes a Emaús, pues les pregunta: ¿y de qué cosa hablan? Pues no habían entendido que Jesucristo era el Mesías, el ungido. Y Él les explica, dice: insensatos, ¿qué no han leído de lo que dice Moisés y los profetas y los salmos acerca de mí? Todo eso tiene que cumplir. Les abrió los ojos, les abrió las escrituras, les abrió el corazón, les abrió el entendimiento, y les abre la boca, porque van a comentar a sus compañeros discípulos diciendo: el Señor ha resucitado. Y se van cumpliendo varias de las cosas que el Señor quiere, que el Espíritu Santo vendría a aclarar, a comisionarles y a empoderarles.
0: Sí, la verdad que después de la resurrección, sus discípulos ya estaban así súper súper entusiasmados de predicar y compartir el Evangelio, pues con toda criatura, ¿no? Y pues, ¿cómo no? O sea, viendo al Cristo resucitado, pues, ¿cómo no vas a tener ganas de compartirlo? Pero aún nuestro Señor Jesucristo se presentó con ellos, dice Hechos 1:3, aquí dice Hechos 1:3, dice: durante 40 días, como dijiste, hablándoles acerca del reino de Dios. O sea que todavía, pues ahí les dio pues unas lecciones más de doctrina, ¿no? Pero aún así les da la instrucción de que esperen a la promesa del Padre y que no se vayan de Jerusalén, porque esta misión que les está encargando, o sea, no se puede alcanzar solo con entusiasmo o ni con toda la pasión del mundo, pero y bueno, ni siquiera con más preparación doctrinal, sino que se necesita poder. Y ese poder es el Ruaj de Dios, el fuego del Espíritu Santo.
1: Por eso también les dijo: les conviene que me vaya, Sí, es una obra que hay que hacerla con gozo, con alegría, con amor, con entusiasmo, pero solamente por el poder del Espíritu Santo. Nosotros no salvamos a nadie. Lo salva la obra de Jesucristo en la cruz del Calvario por el poder del Espíritu Santo.
0: Es el Espíritu Santo el que convence los corazones de pecado y el que da el crecimiento, no nosotros. O sea, no es cuán bonito prediquemos o qué tan lindo nos vistamos o qué tan amables seamos también, sino todo es obra del Espíritu Santo.
1: Si no es nuestra elocuencia que convence. No, esto es obra del Espíritu Santo.
0: Y como decíamos en el episodio anterior, o sea, los discípulos pues ya ven que Jesús está yendo y así de que, oye, espérate, ¿y cuándo es el tiempo en el que vas a restaurar el reino de Israel? Y Jesús les contesta, bueno, no les toca a ustedes saber los tiempos, pero ya que preguntan, ahí está el pero, ¿no? Recibiréis poder cuando haya venido sobre vosotros el Espíritu Santo para que ustedes me sean testigos en Jerusalén, en toda Judea, en Samaria y hasta lo último de la tierra, para que ustedes sean parte de este reino. Y bueno, los discípulos obedecen, gloria a Dios por su obediencia, son pacientes, gloria a Dios por su paciencia, y empieza el capítulo 2 de los Hechos diciendo, cuando llegó el día de Pentecostés, estaban todos unánimes juntos y de repente
1: vino un estruendo poderoso. La palabra de Dios dice en el libro de los Hechos capítulo 2, versículo 2 al 4, y de repente vino del cielo un estruendo como de un viento recio.
0: Así es, llega la promesa del Padre, que es el Espíritu Santo, y hay dos manifestaciones. Primero, un audible, que es el estruendo como de un viento recio, que por cierto la palabra en hebreo es ruach, que también es la misma palabra para espíritu. Y esta misma palabra se menciona varias veces en la Biblia, bueno, desde Génesis, cuando dice que el Espíritu de Dios se movía sobre la faz de las aguas, pues es esta misma palabra. También cuando salen de Egipto, esta también me encanta, cuando salen de Egipto y Dios manda un viento recio que divide el Mar Rojo en dos, bueno, este también es el ruaj de Dios, y hay muchas más menciones.
1: Sí,
0: pero
1: se menciona varias veces. En el libro de Génesis, capítulo 2, versículo 7, dice que Dios formó al hombre del polvo de la tierra y sopló en él aliento de vida y fue un hombre viviente. Sopló en el aliento de vida, y aliento significa ruaj. En el libro de Job 33:4 dice, el soplo del Omnipotente me dio vida.
0: Entonces, este es el ruaj de Dios, este viento es una manifestación de la presencia de Dios, de que su espíritu está presente. Y después viene la manifestación visible, que dice Hechos 2:3, que se les aparecieron lenguas repartidas como de fuego, asentándose sobre cada uno de ellos. El fuego es también una manifestación de la gloria de Dios, de su presencia. Y aquí lo que recordamos es la columna de fuego que guió al pueblo de Dios por el desierto, si te acuerdas, ¿no? Bueno, lo que los protegía, los guiaba, los iluminaba. Y ahora en el Pentecostés, esto es lo increíble, ¿no? Esta manifestación de la presencia de Dios no va al frente ni está sobre el tabernáculo, sino sobre cada uno de los discípulos de Cristo. O sea, indicando que ahora cada uno de nosotros somos el templo del Espíritu Santo, de su presencia.
1: Lenguas de fuego que se posaron sobre la cabeza de los discípulos y empezaron a hablar en diferentes idiomas, las maravillas del Señor, ¿sí? Y los discípulos, en obediencia al mandato de Jesucristo, estaban en Jerusalén esperando el cumplimiento del advenimiento de la promesa del Señor, del Espíritu Santo, en la fiesta de Pentecostés. La palabra Pentecostés significa 50. Ellos estaban celebrando una fiesta y en esa fiesta se derramó el Espíritu Santo. Pentecostés no significa derramamiento del Espíritu Santo. En la fiesta de Pentecostés se derramó el Espíritu Santo, y ahí podríamos nosotros decir fue prácticamente el nacimiento de la iglesia, porque mucha gente que estaba ahí reunida, aproximadamente unos 4 millones de gentes que habían venido de diferentes lugares a celebrar la fiesta de Pentecostés, pues escucharon de los apóstoles. Después el apóstol Pedro se levanta y dice, varones, hermanos, esto que ustedes ven, pues no es lo que están pensando. Los discípulos no están borrachos, no están ebrios, sino que este es el cumplimiento de la promesa del Espíritu Santo que enviaría. Es la promesa del Padre que enviaría al Espíritu Santo, ¿sí? Y ahí hay 3,000 convertidos. Sí,
0: están los discípulos festejando la fiesta del Pentecostés o de las 7 semanas, que por cierto, algo interesantísimo es que es la única fiesta en donde se ofrecen 2 panes con levadura, y simbolizan los 2 pueblos, los judíos y los gentiles, corrompidos por la levadura, por el pecado.
1: En la carta del apóstol Pablo a los Efesios 2:14 dice, que Cristo es nuestra paz, y de los pueblos hizo uno, derribando la pared intermedia. En la carta a los Romanos dice que no hay ni aún uno, todos se corrompieron. Ni siquiera podemos decir que hay alguna diferencia con los judíos. El apóstol los confronta diciendo, ¿dónde está la jactancia? Somos iguales. Así que por el poder del Espíritu Santo se manifiesta su gracia, viene el Evangelio, y por la misma puerta, la puerta de salvación, que es Cristo, porque nadie viene al Padre sino por Él, es que somos alcanzados cuando se manifiesta en nosotros esta obra poderosa del Espíritu Santo de la salvación.
0: Dios hace de dos pueblos un solo pueblo a través de la iglesia empoderada por el Espíritu Santo. Y toda la humanidad pues se unifica bajo un solo reino, ¿no? O sea, toda lengua, toda nación, todo hombre, toda mujer, todo judío, todo gentil, y bueno, unificados bajo el mismo reino, que es el reino de Jesucristo.
1: Sí, verdaderamente es el nacimiento de la iglesia, porque el Señor Jesucristo asciende, a los 10 días viene el Espíritu Santo y se cumple lo que dice el Señor: donde quiera que estén dos o tres reunidos en mi nombre, ahí he aquí yo estoy entre vosotros. ¿Qué significa esto? Que el Espíritu Santo, siendo omnipresente, está en todas partes, pero es la presencia misma de Jesucristo. Porque la Trinidad, el Padre, el Hijo y el Espíritu Santo son uno. En esencia, en poder, en eternidad, en justicia, en santidad, en autoridad, en todo, son uno. Jesucristo dice en San Juan 10:30, yo y el Padre somos uno. Así que cuando viene el Espíritu Santo, es también, por decirlo así, el advenimiento o el derramamiento de Jesucristo para estar en todo el mundo. San Mateo capítulo 28 termina el versículo 20 diciendo: he aquí yo estoy con ustedes todos los días hasta el fin del mundo.
0: Sí, y se ve la primera evidencia del derramamiento del Espíritu Santo, porque después vienen más, o sea, todos los convertidos, todas las señales y los prodigios. Y esto está en el versículo 4 cuando dice: y fueron todos llenos del Espíritu Santo y comenzaron a hablar en otras lenguas según el Espíritu les daba que hablasen. Entonces, el bautismo del Espíritu Santo no queda así como una manifestación toda extraña y mística, así que nadie entienda, ¿no? O que ahí quede, ¿no? Sino que Pedro predica y...
1: Sí, y ahí hay 3,000 convertidos. Más adelantito, unos dos capítulos delante de los hechos, Pedro está predicando y hay 5,000 convertidos. ¡Wow! En dos predicaciones, 8,000 convertidos. ¿Por qué? Porque era muy elocuente. Él era un pescador rústico, pero era el siervo de Dios preparado por el Espíritu Santo, por toda la enseñanza de Jesucristo, para que predicara el Evangelio. Y mucha gente creyó.
0: Oye, y aquí cabría preguntar tal vez si nosotros también tenemos esa misma urgencia, ese mismo entusiasmo, esa misma pasión que los discípulos tenían por compartir el Evangelio, ¿no?
1: Y creo que es este mismo ánimo, entusiasmo el que nos debería de unir. Así como los discípulos, dice en San Marcos, que en cuanto el Señor Jesucristo les dijo que predicaran el Evangelio a toda criatura y asciende al Padre, inmediatamente ellos salen y predican, dice, ayudándoles el Señor. Es que Jesucristo les ayudaba en la proclamación del Evangelio a través también de las señales, de los milagros que harían. Ellos no se quedaron preguntando para seguir reflexionando, no, salieron y predicaron, ¿sí?, con denuedo el Evangelio. Y eso es lo que debe de hacerse, es lo que debemos hacer ahora. Pero tristemente hemos caído en un letargo, en una zona de comodidad. Y en lugar de que la luz esté disipando las tinieblas están creciendo. Estamos en una situación muy delicada. Me voy a atrever a decir algo que tal vez va a inquietar a algunos, pero el tiempo en el que estamos viviendo está peor que Sodoma y Gomorra, porque la iglesia no está cumpliendo la gran comisión.
0: Así es, tristemente no tenemos la misma pasión que los discípulos tenían, la misma urgencia de salir y predicar el Evangelio. Y quisiera terminar con dos publicaciones de LifeWave Research.
1: A ver, ¿cuáles son esas dos publicaciones?
0: Y bueno, ¿qué quieres? ¿Las buenas noticias o las malas noticias? ¿Qué quieres primero?
1: Pues a ver, las malas noticias.
0: A ver, pues trataré de decirlas rápido porque como siempre el tiempo ya nos está correteando.
1: Sí, así es, el tiempo no espera. Okay,
0: la primera mala es que aún a pesar de que el cristianismo sigue creciendo, el crecimiento de la segunda religión más grande del mundo lo supera. O sea, su crecimiento de ellos es mucho más rápido. La otra es que el cristianismo ha estado disminuyendo en Europa y en Norteamérica muchísimo. La población sin acceso al evangelio está como en proporción bajando, pero en términos absolutos está subiendo. O sea, hoy hay más de 2.2 mil millones de personas que no tienen acceso al evangelio, y esto ha ido aumentando. También la mayoría de los no alcanzados no conocen ni a un cristiano, o sea, en su derredor no hay iglesia, no hay materiales, ni tampoco un solo cristiano que puedan conocer. Y otra de las más malas es que el martirio, la persecución, no han decrecido. Sí, de hecho, han ido aumentando.
1: Qué triste, todo es muy triste. Pero entonces son motivos de oración.
0: Motivos de oración, pero también motivos de movilización, ¿no?
1: Claro, la oración siempre va con la acción.
0: Pero bueno, pasamos a las buenas noticias.
1: Ok, adelante.
0: El cristianismo, hasta ahorita, es la creencia más extendida. Más o menos un tercio de la población mundial es cristiana. Y independientemente de lo que se puede esperar, el cristianismo continúa expandiéndose en todo el mundo, gracias a Dios. Sin embargo, bueno, lo que te decía de la primera mala noticia es que la segunda religión más grande del mundo está creciendo mucho más rápido que el cristianismo.
1: La iglesia tiene una gran tarea que realizar, que es la gran comisión de la de ir y predicar el evangelio.
0: Otra buena es que tanto el ateísmo como el agnosticismo, o sea, los que no saben si sí, si no, bueno, esos dos están en declive, gracias a Dios, se han estancado y se espera que vayan más para abajo. Bueno, no ellos, sino los números. También otra buena noticia es que los evangélicos están entre los grupos cristianos de más rápido crecimiento. Igual y podemos hacer un programa solo de esto para ahondar más en estos, pero bueno, vamos diciéndolos más rápido. El cristianismo está creciendo de manera explosiva en África y en Asia, en todo el sur global, en todo el sur de todo el mundo, es donde más rápido crecimiento hay, y como decíamos de las malas noticias, en el norte es donde está disminuyendo, en Europa y Norteamérica es donde está disminuyendo, pero gracias a Dios está aumentando de manera explosiva en África y en Asia, casualmente donde mayor persecución hay. Y bueno, también otra
1: pues sí,
0: buena...
1: es buena noticia, gracias a Dios, que está predicado el evangelio, que está creciendo el número de los convertidos, pero pues sí, eso significa que tenemos que trabajar más duro. Hay una estadística que normalmente el 9%, cuando mucho 10% de los hermanos miembros activos de las congregaciones, de las iglesias, son los que trabajan. O sea, una congregación de 100, pues cuando mucho 10 son los que realmente están comprometidos y trabajan.
0: Así es, por ahí la tenía yo también, a ver si la encuentro, ahorita te doy bien el número. Y bueno, te decía que otra buena es que tanto los ministros como los misioneros pues siguen siendo llamados, seguimos siendo llamados, amén, y enviados. Y bueno, los ministros que trabajan en su propio contexto son casi 13.6 millones de personas. Y los que sirven en un país extranjero son alrededor de 450 mil misioneros. Y bueno, se espera que esta cifra vaya avanzando.
1: El Señor Jesucristo dice que la mies es mucha y los obreros son pocos. Que roguemos al Padre a que envíe obreros a su
0: mies. Sí, exacto. La verdad es que aunque va en aumento, siguen siendo pocos. Le seguimos con las buenas noticias, es que pues cada vez hay más traducciones del Nuevo Testamento y de todas las escrituras. Déjame ver, en 1900 solo había 228 grupos lingüísticos que tenían el Nuevo Testamento en su idioma. Hoy en día, con una tasa de crecimiento anual del 2.07, alrededor de 2.500 idiomas cuentan con la traducción del Nuevo Testamento. Gracias a Dios por los esfuerzos continuos de traducción, la labor misionera y los avances tecnológicos.
1: Amén, amén y amén.
0: Y bueno, la última buena es que en porcentaje ya hay menos personas sin acceso al evangelio. O sea, bueno, va disminuyendo, pero la mala, como decíamos, es que en términos absolutos hay más. Entonces es así como que, bueno, no sé si es buena o es mala.
1: Sí, no podemos conformarnos, no podemos dejar de trabajar. El Señor Jesucristo viene para recompensar a cada uno según sea su obra, como dice Apocalipsis 22:12. Así que, pues es importante que consideremos que todos los días, cada momento que se nos presta la vida, es una oportunidad de compartir la palabra.
0: Pues sí, lo que te decía, ¿no? Que la segunda religión más grande está creciendo más rápido que el cristianismo, y pues nos tenemos que poner las pilas. La verdad es que, pues sí, como decíamos, esta misión global no se puede alcanzar con entusiasmo, con pasión, ni con sabiduría, con estudios, que todo eso obviamente también se necesita y ayuda, pero lo que se necesita es el poder del Espíritu Santo, y ese poder ya está en nosotros.
1: Sí, este es un trabajo sumamente trascendente, muy importante, titánico. Pues no podemos bajar la guardia, menguar, sino hay que seguir trabajando, redoblar estos esfuerzos.
0: No es ni con ejército ni con fuerza, sino con el poder del Espíritu Santo.
1: Así es con el poder del Espíritu Santo. Cuando Jesucristo viene a nuestras vidas, viene el Espíritu Santo. Y en el Evangelio según San Juan dice que Dios no da el Espíritu por medida, no lo da a cuenta gota. Cuando viene el Espíritu a nuestras vidas, nos da la plenitud de su presencia, pero nosotros tenemos que rendir la plenitud de nuestras vidas a su voluntad, a su consejo, a su dirección.
0: Amén, y que la obra del Espíritu Santo siga avanzando. De hecho, con el versículo que empezamos con Hechos 1:8, que es Jesús hablando, recibiréis poder cuando haya venido sobre vosotros el Espíritu Santo y me seréis testigos en Jerusalén, en toda Judea, en Samaria y hasta lo último de la tierra. Las palabras de nuestro Señor Jesucristo antes de ascender al Padre son el bosquejo de todo el libro de Hechos. Hechos, si se fijan, Hechos del 2 al 7 es el Evangelio predicado en Jerusalén. Del 8 al 11 es predicado en Judea y Samaria. Y del 12 al 28 se va por Europa y Asia y se expande hacia el mundo entero. Y pues ahí ya estamos nosotros, ¿no? Somos nosotros los que seguimos y a los que nos toca llevarlo hasta lo último de la tierra.
1: Amén, amén y amén. Aunque déjame decirte que posiblemente el título más apropiado de este libro no sería tanto el libro Los Hechos de los Apóstoles, sino Hechos del Espíritu Santo.
0: Así es, exactamente.
1: Entonces dejemos que el Espíritu Santo nos siga dirigiendo. ¿Saben qué? El libro de los Hechos no se ha concluido. Nosotros seguimos generando la historia. ¿Qué se va a escribir en el libro de los Hechos del Espíritu Santo, en el libro de la iglesia de tu vida? ¿Qué es lo que tú hiciste en la obra del Señor? Deja que el Espíritu Santo te guíe, te use y te haga un instrumento de su gracia para salvación.
0: Sí, gracias a Dios por su Espíritu Santo que nos llena de poder, no para vivir una vida sobrenatural para nuestro propio beneficio, sino para ser sus testigos y ser parte de esta misión global de que nadie se pierda y todos procedan al arrepentimiento.
1: Que así sea.
0: Vamos a orar. Espíritu Santo, ven. Derrama tu poder sobre tu iglesia, sobre nosotros, y avívanos para hacer tu obra y que tu nombre sea exaltado en toda lengua y toda nación. En el nombre de nuestro Señor Jesucristo. Amén.
1: Amén, amén.
0: Muchas gracias por estar con nosotros y ahora sí, a trabajar duro.
1: Que Dios les bendiga, seguiremos sirviendo todo por Cristo y por su iglesia.
0: ¡Hasta la próxima!
2: Si todo lo que estuvimos hablando te parece fuera de este mundo, quizás sea que aún no conoces a Cristo, nuestro Señor y Salvador. Atrévete a vivir una nueva vida sin fronteras. ¿Qué esperas? Donde todo el pasado quede atrás. Pídele al Señor que venga a tu vida hoy y la transforme por completo, así como lo hizo en mi vida y en la de mis amigos. Solamente repite conmigo. Jesucristo, te entrego mi vida. Renuncio a todo lo que me esté alejando de ti. Cumple tu propósito en mí y ayúdame a alcanzar mi potencial en ti. En Cristo Jesús oramos. Amén.
3: Nunca, nunca, nunca seré yo el mismo.
4: Gracias por acompañarnos. Hasta la próxima.

0: Buen día, buen día. Good morning. Hola, ¿cómo están? Despertando a los valientes. Más bien, despertando con los valientes. Y ahora está conmigo. Le saluda Carlos Quiroa. Hoy está conmigo Isaac Ibarra. ¿Cómo estás, Isaac?
1: Excelente.

0: nuevamente, buen día a todos. Estamos despertando y yo despierto, apóstol, escuchando al rugido de león a las 4 de la mañana, porque los valientes, los leones, nos despertamos temprano para rugir este día. ¿Cómo está usted?
1: Estoy muy bien, gracias. Y te tengo que hacer una pregunta.
0: Ok.
1: Cuando vas al Zócalo, ¿qué sientes?
0: Ir al Zócalo es algo diferente, apóstol. Muchos a veces piensan, qué peligroso es ir al Zócalo a las 4 de la mañana, ¿no? Están solos, pueden pasar accidentes, gente mala, pero fíjese que es completamente diferente. Se siente una paz y una tranquilidad cuando uno llega. Se siente que la presencia de Dios nos está esperando. Yo veo cómo el ambiente comienza a cambiar cuando estamos en ese lugar, a tal punto de que muchos podrían decir 4 de la mañana en el Zócalo, se ha de sentir mucho frío. Bueno, apóstol, quiero compartirle que hasta calor sentimos del fuego que hay a las 4 de la mañana mientras oramos.
1: Muy bien, pues traes un versículo para compartirnos.
0: Claro que sí, vamos a compartir el Salmo capítulo 85, versículo 10. La palabra de Dios dice: la misericordia y la verdad se han encontrado, la justicia y la paz se han besado. ¡Qué tremenda palabra, apóstol! Fíjese que yo creo que esto es justo lo que estamos haciendo los valientes de México. Estamos buscando que la misericordia y la verdad se encuentren en México. Estamos buscando, intercediendo, orando porque la misericordia llegue a México, porque la verdad sea revelada a todo México, la verdad de Jesús.
1: Fíjate, en esta versión que yo tengo dice: el amor inagotable. ¿Sabes que eso significa misericordia?
0: Así es.
1: Amor
0: inagotable.
1: Inagotable. Y la verdad se encontraron.
0: Tremendo.
1: Porque son compañeros.
0: Así es.
1: Son compañeras, el amor y
0: la verdad.
1: La verdad. Y las otras compañeras son la justicia
0: y la paz.
1: Y la paz. ¿Por qué no oras porque haya un derramamiento del amor y la verdad en México?
0: Por supuesto. Vamos a orar. Valientes, activémonos porque es el tiempo de orar por nuestro país. Señor, te damos muchas gracias porque eres un Dios bueno. Hoy reconocemos, Padre, que necesitamos tu misericordia y tu verdad en México. Estamos orando en este momento, rogando, Señor, que tú nos puedas escuchar, Padre. Aquí estamos, tus hijos, solicitando que tengas misericordia por este país. Solicitando, Padre, que la verdad sea revelada a todos los que no han escuchado que Jesús es el camino, la verdad y la vida. Hoy declaramos, Señor, que estamos firmes en la brecha por México, Señor. Valientes por la justicia, valientes por la verdad, Señor. No retrocedemos, nos movemos hacia adelante, Señor. Como leones, avanzamos. Y hoy, en esta hora, rugimos por nuestro país, Señor. Gracias, porque es un privilegio el poder interceder por México. Porque es un privilegio, Señor, el declarar que Jesús vive y reina en este país. Qué privilegio, Señor, el poder orar por esto. En el poderoso nombre de Cristo Jesús. Amén.
1: Y también oramos, mi Dios, que la justicia y la paz las encontremos en México.
0: Amén.
1: Que sea nuestro país un país justo.
0: Así es.
1: Y que sea nuestro país, por favor, Señor, un país lleno de tu paz, llena de fe, de esperanza y de amor a México, Señor. Bendecimos a la gente en esta hora. Pedimos tu misericordia y tu amor inagotable, que sean como fuentes una fuente de amor, una fuente de verdad, una fuente de justicia y una fuente de paz que solo puede venir de ti, amado Padre Celestial. Lo pedimos en el nombre de Jesús. Amén.
0: Amén.

sí, Señor. Y confesamos, Señor, que todo pueblo y nación dirá eso.

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Muy buenos días, shalom a todos. Sean bienvenidos a su programa Hora México. Les saluda a su amigo el pastor Alfredo Rosas. Es un placer poder estar con ustedes nuevamente en esta mañana, donde comenzamos el día de la mejor manera, que es orando, conectando con la fuente de todo, con la fuente de todas las causas, con la fuente de la vida y de todas las bendiciones. Damos la bienvenida a todos nuestros radioescuchas que ya nos están sintonizando por esta estación de radio, Ondas de Vida 1440, deseándoles que tengan un día de grandes bendiciones en sus vidas, que sea un día dulce, un día de bondad, de misericordia, un día de alegría, de gozo, de paz, de shalom para sus vidas. Porque de verdad amamos a nuestros radioescuchas. Claro, también damos la bienvenida al Espíritu Santo, al cual le pedimos que tome el control de estas ondas radiales para que sean cargadas de luz, de vida, de bendición para todos y cada uno de nuestros radioescuchas. Que estas ondas radiales lleguen a nuestros radioescuchas cargadas de liberación, de salvación, de redención, de vida y de conocimiento de Yeshua HaMashiach. Quédate con nosotros, estamos hablando de la porción bíblica Dejar, estamos introduciéndonos en grandes secretos bíblicos y de mucha utilidad y ayuda para nuestras vidas. Pero también quédate todo el día en esta estación de radio, no te muevas, porque aquí esta es la estación de la gente de fe. Mandamos un saludo a mi esposa Patricia Castro, deseándole que tenga un día lleno de alegría, de bendición, de luz, de vida. Mandamos un saludo al apóstol Carlos Quiroa y a su esposa Ingrid. Como cada mañana, amado Radio Escucha, acompáñame, vamos a orar juntos y elevar nuestra oración de gratitud al Creador, porque es mejor agradecer que pedir. Sé que hay muchas necesidades en muchos de ustedes, pero créeme, la gratitud hace que tus necesidades en automático el Creador las cubra. Así que comencemos. Agradezco, Rey viviente, porque has devuelto mi alma con misericordia. Inmensa es tu fidelidad. Agradezco delante de ti, Adonai, mi Elohim, y Elohim de mis padres, por toda la bondad y la misericordia que has hecho conmigo. Bendito eres tú, Adonai, que renuevas con tu bondad cada día, siempre la obra de la creación. Gracias por la vida misma, que es un don incalculable de la existencia y una oportunidad cósmica de billones de posibilidades. Estamos aquí, ahora, con la capacidad de experimentar. Gracias por la conciencia, que es esa chispa que nos permite no solo existir, sino saber que existimos. Gracias por la maravilla de un corazón que late sin descanso por décadas. Gracias por los pulmones que respiran automáticamente y gracias por un cerebro que procesa

billones de datos por segundo. Agradecemos por la autopoiesis, que es la capacidad de los seres vivos de mantenerse y reproducirse por sí mismos. Gracias por cada día, porque al despertar tenemos un nuevo chance y una nueva pizarra de aprender, de amar, de crear, de perdonar y de contribuir. Gracias, papito lindo, por ello. También te damos gracias por la creación y la naturaleza, que es ese gran tapiz divino tuyo, porque la naturaleza es el lienzo donde se despliega tu máxima expresión de tu creación. Gracias por el universo y los cuerpos celestes. Agradecemos por la magnitud abrumadora del universo que nos humilla y nos asombra. El sol no es solo una estrella, es una fuente de energía perfecta, regulada con precisión para calentar la Tierra. Gracias por la luna, no es solo un satélite, sino es el ingenioso regulador de las mareas y un estabilizador crucial del eje de la Tierra, lo que permite que tengamos un clima estable. Gracias, papito lindo, por la danza gravitacional entre los planetas y las estrellas. Es un ballet cósmico que mantiene todo en perfecto orden. Gracias, Padre, por la Tierra, que es nuestro hogar, que está finamente ajustado, no es una roca al azar en el espacio, es una biosfera intrincadamente diseñada, y agradecemos por su campo magnético que nos protege de la radiación solar, por la composición precisa de su atmósfera, el balance perfecto de oxígeno, nitrógeno y otros gases. Gracias, papito lindo, por las montañas. No son solo hermosas, son fuentes de ríos, barreras climáticas y almacenes de minerales. Gracias por los océanos, que regulan la temperatura global y producen gran parte del oxígeno que respiramos y albergan una biodiversidad asombrosa. Gracias por los ríos, que son las venas de la tierra, transportando nutrientes y agua dulce esencial. Gracias por la biodiversidad, la flora, la fauna, porque aquí reside una riqueza inagotable. Agradecemos por la fotosíntesis, que es el proceso milagroso por el cual las plantas convierten la luz solar en alimento y oxígeno, sosteniendo toda la vida en el planeta. Gracias por cada hoja, cada flor, por cada árbol, ya que es una obra maestra de tu ingeniería biológica. Gracias, papá, por la fauna, porque ella exhibe una complejidad y una especialización asombrosas, desde el vuelo de un colibrí hasta la migración épica de una ballena. Cada criatura desempeña un papel vital en el equilibrio ecológico. Gracias, papito lindo, por los ciclos naturales, el ritmo de la vida, la lluvia, porque no es solo agua que cae, sino es el ciclo hidrológico perfecto que recarga acuíferos y riega cultivos. Gracias por las estaciones, ya que no son solo cambios de clima, sino son un recordatorio de la renovación y la resiliencia, preparando la tierra para nuevos ciclos de vida. Gracias por el día y la noche. Amado Padre, recibe nuestra gratitud por todo ello. En el nombre bendito de Yeshua Hamasía. Amén. Amén. Aleluya. Continuando con el estudio de esta porción bíblica llamada Bejar, el día de ayer hablamos de dos versículos. Ahí fue donde nos quedamos, Levítico 25:14 y Levítico 25:17, que dice el primer versículo: cuando vendieres algo a vuestro prójimo o comprareis de mano de vuestro prójimo, no engañe ninguno a su hermano. Luego en el versículo 17 dice: no os engañéis unos a otros, sino temed a vuestro Elohim. Aquí aparece el principio de Onaá, que tiene que ver con opresión, fraude, abuso o engaño en transacciones. Y hay dos tipos de Onaá: Onaá Amón, daño económico, cuando se engaña en precios o se aprovecha comercialmente del otro, o Onaá Devarim, daño verbal, cuando se humilla, se hiere, se avergüenza
o se recuerda a alguien su pasado para destruirlo interiormente. Esto es muy profundo porque la Biblia no solo prohíbe robar abiertamente, sino prohíbe manipular, abusar, presionar y sacar ventaja de la vulnerabilidad del otro. Un negocio puede ser legal y aún así espiritualmente corrupto si está basado en la explotación. Esta porción bíblica llamada Bejar enseña que el mercado también debe tener temor de Adonai. Por eso varias veces aparece la frase: temerás a tu Elohim. Y más adelante el proverbista dirá que el principio de la sabiduría es el temor a Adonai. Esta frase aparece especialmente en áreas donde nadie puede ver la intención del corazón. Podemos fingir que estamos ayudando, pero en realidad explotas. Puedes hablar suavemente, pero herir con intención. Puedes hacer un contrato aparentemente justo, pero sabiendo que el otro está desesperado. Puedes prestar dinero, pero buscando dominar al necesitado. Donde el tribunal humano no alcanza, que no alcanza a mirar la intención del corazón, y son cosas que no se pueden juzgar en los tribunales, la Torá, la Biblia, te dice y me dice a mí: teme a tu Adonai Elohim, porque el Creador ve la intención oculta, el abuso disfrazado de oportunidad, la violencia escondida detrás de palabras legales. Otra frase muy interesante y profunda en esta porción bíblica que se repite es: cuando tu hermano empobreciere. La Biblia, la Torá, no dice simplemente cuando el pobre, como si fuera un extraño, dice tu hermano. Esto cambia toda la mirada espiritual. La pobreza del otro no debe ser vista como un problema ajeno, sino como una herida dentro del cuerpo comunitario. Y cuando dice cuando tu hermano empobreciere y se acogiere a ti, tú lo ampararás. Así dice Levítico 25:35. Su nombre verdadero en hebreo de Levítico es Vayikra. Y esto es muy profundo porque hay que sostener al hermano antes de que caiga completamente como una carga sobre un animal. Si la carga empieza a tambalearse, una sola persona puede sostenerla. Pero si cae al suelo, ni cinco pueden levantarla fácilmente. Esto enseña prevención espiritual y social. No esperes a que tu hermano esté desnutrido para ayudarlo. Sosténlo cuando todavía puede levantarse. Amén, aleluya. Esto tiene muchísimo que ver con el amor al prójimo y es muy profundo. También en esta porción bíblica se prohíbe cobrar interés abusivo al hermano necesitado. No tomarás de él usura ni ganancia, sino tendrás temor de tu Elohim y tu hermano vivirá contigo. Así dice Levítico 25:36. La frase clave es: tu hermano vivirá contigo. Fíjate bien, no dice sobrevivirá debajo de ti, no dice dependerá eternamente de ti, dice vivirá contigo, porque la ayuda bíblica no busca humillar al necesitado, sino restaurar su vida. Hay ayudas que liberan y ayudas que dominan. Hay caridad que dignifica y caridad que alimenta el ego del dador. Pero esta porción bíblica exige una misericordia que no convierta al pobre en objeto de superioridad espiritual. O sea, que el que le ayuda no alimente su ego, el ayudador domine al necesitado. Si un israelita caía en pobreza extrema y tenía que venderse como siervo, la Torá ordena: no te servirás de él con servicio de esclavo. Levítico 25:39. Y luego el versículo 40 dice: como criado, como extranjero, estará contigo hasta el año del jubileo, te servirá. Aunque la persona haya caído económicamente, su dignidad no desaparece. La pobreza no borra la imagen de Elohim en la persona. La deuda no destruye la dignidad humana. La necesidad no convierte al hermano en objeto.
Por eso dice en el versículo 43, no te enseñorearás de él con dureza, sino temerás a tu Elohim. ¡Wow! Tremenda frase, poderosísima. Esto está en el versículo 43 de Levítico 25. Y esto conecta con Éxodo. Israel fue esclavo en Egipto. Por eso no debe reproducir Egipto dentro de la tierra prometida. El gran peligro es salir físicamente de Egipto, pero llevar a Faraón dentro del corazón. Más adelante, en el versículo 42 de Levítico 25, dice, porque son mis siervos, los cuales yo saqué de la tierra de Egipto, no serán vendidos como esclavos. Y esta frase es una de las más poderosas de esta porción bíblica. La libertad bíblica no significa yo no sirvo a nadie, más bien significa pertenezco a Adonai Elohim. Por eso ningún faraón puede poseerme absolutamente. El hombre no puede ser esclavo absoluto de otro hombre, porque el hombre ya pertenece a Adonai. Esta es la paradoja espiritual. Solo quien sirve al Creador queda libre de la esclavitud del hombre. Cuando el alma no sirve a su Creador, termina sirviendo al ego, al miedo, al dinero, al deseo, al reconocimiento, al sistema, a la opinión ajena o al poder. Esta porción enseña que la verdadera libertad nace de reconocer al dueño verdadero, que es Adonai Elohim. La porción Bejar, esta parashá, habla también de Goel. Goel es una palabra hebrea que está formada por las letras Gimel, Alef, Lamed, el redentor familiar. Si alguien vendía su tierra por pobreza, un pariente cercano podía redimirla. Si alguien caía en servidumbre, un familiar podía rescatarlo. El Goel representa al que interviene para restaurar lo perdido. Esta figura aparece de manera hermosa en el libro de Ruth, cuando Ruth la moabita con voz, el Redentor, y se convierte también en una imagen mesiánica, porque Adonai mismo es llamado Redentor de Israel. El Goel no mira la caída del hermano con indiferencia, sino que se acerca, paga el precio y restaura la heredad. Espiritualmente representa la fuerza divina que no abandona al alma del hombre vendida a la esclavitud. Cuando el alma pierde su heredad por pecado, trauma, error, idolatría o esclavitud interior, el Redentor, ¿quién es el Redentor? Yeshua HaMashiach, viene a restaurar la vida del hombre. Hay muchas áreas conectadas con esta porción bíblica, las leyes de Shemitah, el jubileo, el Yobel y muchas más cosas que seguimos viendo, pero que estaremos mirando el día de mañana. Ahora te invito a que me acompañes a orar por las peticiones que han dejado nuestros amados radioescuchas y que nuestra oración suba como un incienso suave y agradable. Comencemos. Amado Padre, en tus manos pongo la vida de Juan Luis. Yo sé que tú estás obrando de manera sobrenatural en él para que le hagan justicia en su trabajo, ya sea que haya sido reintegrado o pensionado de una manera adecuada, y de su esposa Alejandra, bendícela. Bendice la vida de Laura, hazle justicia, bendice la vida de Angelina, quita la diabetes, el dolor de piernas y trae a Juan Manuel en arrepentimiento y conversión. Bendice la vida de Luisa, trae sanidad a sus órganos, arterias, tendones, huesos, coyunturas. Hablamos refuá shelemá, sanidad total en su cuerpo. Bendice la vida de Ana, trae sanidad financiera y libertad económica. Bendice la vida de Jaime, que nada le robe su paz. Bendice la vida de Olga, quita toda hostigación, toda opresión espiritual. Bendice la vida de Rosa, de su familia. Tráelos a tus pies en arrepentimiento y conversión, y que Aarón, su nieto, que esté en la escuela militar, lo vean con ojos de amor. Bendice la vida de María Cid. Quita todo dolor, Padre mío, de su ojo, de su pecho, de su abdomen, de su espalda.
sánala en el nombre poderoso de Yeshua HaMashiach y trae libertad a Yasmín de toda amargura. Bendice la vida de Jesús Martín Mondragón, que esté en la cárcel, papito lindo, sánalo y mueve el poder judicial para que pronto salga de la cárcel. Haz un milagro. Bendice la vida de Antonio Velázquez, trae sanidad total a su cuerpo. Bendice la vida de David, quita el dolor de su nervio ciático, levántalo para que vuelva a caminar. Ten misericordia de María del Carmen, que ruega por su hijo Abraham, por Edna, por José Trinidad, por José Martín y por Tania. Tráelos a tus pies en arrepentimiento y conversión y quita a Abraham de las drogas. Bendice la vida de David Jason, que ruega por Juan, Miguel, por Guillermina, por Alejandro Marmolejo. Tráelos a tus pies en arrepentimiento y conversión. Bendice la vida de Jorge Arturo, que nada le robe su paz, y úngelo con tu rúa, Jacodés, tu Espíritu Santo. Graciela ruega por su familia, tráela a tus pies en arrepentimiento y conversión. Caridad Medina ruega por Ernestina, María, por Roberto, por Karina, Cristian, por Daniela, Débora, Anet, a todos ellos, papito lindo, tráelos a tus pies en arrepentimiento y conversión. Tócalos con tu amor, bendice la vida de Simitrio Romero, quita toda opresión del diablo y trae sanidad física, que él sienta esa unción el día de hoy. Bendice la vida de José Luis Montes, quita la hernia abdominal. La vida de Raúl Alejandro, restaura su matrimonio. La vida de Angélica Vidal, que ruega por Maximiliano, quita el gastritis, la úlcera, la osteoporosis, la hernia, sana este varón. La vida de Cristian, cancela sus deudas. La vida de Mario y de César, fortalécelos en la fe. Bendice la vida de Manuel, Padre, bendice su economía, levántalo con tu poder, y que así como prospera su alma, él sea prosperado en todas las cosas. Que Juan Antonio, fortalécelo, no tiene sus dos piernas, pero no las necesita, Padre. Él te necesita a ti, manifiéstate en su vida. Bendice la vida de Francisco Vilchis, restaura sus finanzas. La vida de Patricia Angélica, que ruega por Karen, Kevin, Daniel y Adolfo. Tráelos a tus pies en arrepentimiento y conversión y restaura el matrimonio de Patricia. Ale Tenjai ruega por Juan Luis, por Gustavo, que tú bendigas y restaures su matrimonio de Ale. La vida de Guillermina, Padre, que ruega por Dani, por Guadalupe, por Juan, por Guillermina, por Gerardo, por su hijo Gerardo, por Eva, por Eric, por Erika, que vengan a tus pies en arrepentimiento y conversión. También te rogamos, papito lindo, por la vida de Manuel, que está en Cihuatanejo, por Areli Olivares, quita toda opresión demoníaca de ella y de su familia. En tus manos ponemos, Padre, la vida de tu hijo Carlos Quiroa, renuévalo como el águila, auméntale las fuerzas como el búfalo y bendice la obra de sus manos, establece la obra de sus manos. También te pedimos, papito lindo, por las naciones del mundo. Te pedimos, Padre, que cesen las guerras y los conflictos armados y la violencia que hay en el mundo, en países como Ucrania, Rusia, Congo, Afganistán, Pakistán, Israel, Irán, Estados Unidos. Trae la reconciliación entre pueblos y actas religiosas. Da sabiduría a los que gobiernan las naciones en la toma de decisiones. Que prevalezca la justicia y no la opresión, y trae protección civil a niños, ancianos, mujeres en las zonas de conflicto. Erradica, papito lindo, la corrupción de los gobiernos, de las naciones y de las instituciones del mundo. Trae defensa a los derechos humanos y que se levante la verdad donde hay engaño y manipulación. Trae una restauración de los sistemas legales para que sean justos, y trae protección a los inocentes y a los vulnerables. Amado Padre, en el nombre de Yeshua HaMashiach, pon fin al hambre y la desnutrición que hay en el mundo, que haya una distribución justa de los recursos del planeta y oportunidades dignas para todos, que haya estabilidad económica en las naciones y da sabiduría a los gobernantes de las naciones en el uso del dinero y la riqueza. Haya sanidad, papito lindo, para enfermos físicos y mentales que hay en el mundo, y que haya un control
y una erradicación de pandemias y enfermedades. Da fortaleza para médicos, enfermeros y trabajadores de la salud, y que haya un acceso equitativo a los servicios médicos y consuelo para quienes sufren dolor y pérdida. Amado Padre, te suplico que tú restaures las familias quebrantadas y des protección a los niños y a los adolescentes en el mundo. Haya sanidad de relaciones dañadas y que haya valores de amor, respeto y responsabilidad. Que las comunidades sean solidarias y compasivas. Pon fin, Padre mío, a la trata de personas y la esclavitud moderna, y libertad para los oprimidos y perseguidos. Que haya respeto por la vida desde su concepción hasta su final natural, y que haya una restauración de la dignidad humana y protección de migrantes y refugiados. Te rogamos, Padre, también que tú visites a las naciones, que en ellas haya un arrepentimiento y retorno a ti, mi amado Padre. Que traigas un avivamiento espiritual en el mundo, que la luz venza la oscuridad y que se levanten hombres y mujeres íntegros, que el amor, la fe y la esperanza gobiernen sus corazones. Papito lindo, todo esto te lo ruego en el nombre bendito de Yeshua Hamasía. Amén, amén. Amado Radio Escucha, si tú quieres que ore por tus peticiones, déjame un mensaje de WhatsApp al 5534-131209 y con mucho amor oraré por ellas. Se despide de ustedes su amigo el pastor Alfredo Rosas. Shalom, shalom.

de Dios. Y hay un fuego que habita en ti. Que este día, que esta noche se va a activar.

conozca el Dios que cuando Él se entrona en un lugar, simplemente tienes que tener un corazón dispuesto a recibir. Porque cuando estás conectado, solamente hueles y percibes el aroma del cielo.

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4: El libro de Salmos, Salmo 119, versículos 33 al 40.
5: Enséñame tus decretos, oh Señor, los cumpliré hasta el fin. Dame entendimiento y obedeceré tus enseñanzas. Las pondré en práctica con todo mi corazón. Hazme andar por el camino de tus mandatos, porque allí es donde encuentro mi felicidad. Dame entusiasmo por tus leyes, en lugar de amor por el dinero. Aparta mis ojos de cosas inútiles y dame vida mediante tu palabra. Confirma tu siervo tu promesa, la promesa que hiciste a los que te temen. Ayúdame a abandonar mis caminos vergonzosos, porque tus ordenanzas son buenas. Anhelo obedecer tus mandamientos. Renueva mi vida con tu bondad.
4: El libro de Lamentaciones, capítulo 2, versículos 11 al 22.
6: Lloré hasta que no tuve más lágrimas. Mi corazón está destrozado. Mi espíritu se derrama de angustia al ver la situación desesperada de mi pueblo. Los niños y los bebés desfallecen y mueren en las calles. Claman a sus madres. Necesitamos comida y bebida. Sus vidas se extinguen en las calles como la de un guerrero herido en la batalla. Intentan respirar para mantenerse vivos mientras desfallecen en los brazos de sus madres. ¿Qué puedo decir de ti? ¿Quién ha visto alguna vez semejante dolor? Oh, hija de Jerusalén, ¿con qué puedo comparar tu angustia? Oh, hija virgen de Sión, ¿cómo puedo consolarte? Pues tu herida es tan profunda como el mar. ¿Quién puede sanarte? Tus profetas han declarado tantas tonterías, son falsas hasta la médula. No te salvaron del destierro exponiendo a la luz tus pecados. Más bien, te pintaron cuadros engañosos y te llenaron de falsas esperanzas. Todos los que pasan por tu camino te abuchean. Insultan a la bella Jerusalén y se burlan de ella diciendo: ¿es esta la ciudad llamada la más bella del mundo y la alegría de la tierra? Todos tus enemigos se burlan de ti, se mofan, gruñen y dicen: por fin la hemos destruido. Hace mucho que esperábamos este día y por fin llegó. Sin embargo, es el Señor quien hizo exactamente lo que se había propuesto. Cumplió las promesas de calamidad que hizo hace mucho tiempo. Destruyó a Jerusalén sin misericordia. Hizo que sus enemigos se regodearan ante ella, y sobre ella les dio poder. lloren a viva voz delante del Señor, oh murallas de la bella Jerusalén. Que sus lágrimas corran como un río de día y de noche. No se den descanso. No les den alivio a sus ojos. Levántense durante la noche y clamen. Desahoguen el corazón como agua delante del Señor. Levanten a Él sus manos en oración y rueguen por sus hijos, porque en cada calle desfallecen de hambre. Oh Señor, piensa en esto. ¿Debieras tratar a tu propio pueblo de semejante manera? ¿Habrán de comerse las madres a sus propios hijos, a quienes mecieron en sus rodillas? ¿Habrán de ser asesinados los sacerdotes y los profetas dentro del templo del Señor? Mira cómo yacen en las calles, jóvenes y viejos, niños y niñas, muertos por la espada del enemigo. Los mataste en tu enojo, los masacraste sin misericordia. Convocaste a los terrores para que vinieran de todas partes, como si los invitaras a un día de fiesta. En el día del enojo del Señor, no escapó ni sobrevivió nadie. El enemigo mató a todos los niños que llevé en mis brazos y crié.
4: El Libro de Lamentaciones, capítulo 3, versículos 1 al 57.
6: Yo soy el que ha visto las aflicciones que provienen de la vara del enojo del Señor. Me llevó a las tinieblas y dejó fuera toda luz. Volvió su mano contra mí una y otra vez todo el día. Hizo que mi piel y mi carne envejecieran. Quebró mis huesos. Me sitió y me rodeó de angustia y aflicción. Me enterró en un lugar oscuro, como a los que habían muerto hace tiempo. Me cercó con un muro y no puedo escapar. Me ató con pesadas cadenas. Y a pesar de que lloro y grito, cerró sus oídos a mis oraciones. Impidió mi paso con un muro de piedra. Hizo mis caminos tortuosos. Se escondió como un oso o un león esperando atacarme. Me arrastró fuera del camino. Me descuartizó y me dejó indefenso y destruido. Tensó su arco y me hizo el blanco de sus flechas. Disparó sus flechas a lo profundo de mi corazón. Mi propio pueblo se ríe de mí. Todo el día repiten sus canciones burlonas. Él me llenó de amargura y me dio a beber una copa amarga de dolor. Me hizo masticar piedras. Me revolcó en el polvo. Me arrebató la paz y ya no recuerdo qué es la prosperidad. Yo exclamo, mi esplendor ha desaparecido. Se perdió todo lo que yo esperaba del Señor. Recordar mi sufrimiento y no tener hogar es tan amargo que no encuentro palabras. Siempre tengo presente este terrible tiempo mientras me lamento por mi pérdida. No obstante, aún me atrevo a tener esperanza cuando recuerdo lo siguiente: el fiel amor del Señor nunca se acaba. Sus misericordias jamás terminan. Grande es su fidelidad. Sus misericordias son nuevas cada mañana. Me digo, el Señor es mi herencia. Por lo tanto, esperaré en Él. El Señor es bueno con los que dependen de Él, con aquellos que lo buscan. Por eso es bueno esperar en silencio la salvación que proviene del Señor. Y es bueno que todos se sometan desde temprana edad al yugo de su disciplina. Que se queden solos en silencio bajo las exigencias del Señor. Que se postren rostro en tierra, pues quizá por fin haya esperanza. Que vuelvan la otra mejilla a aquellos que los golpean y que acepten los insultos de sus enemigos. Pues el Señor no abandona a nadie para siempre. Aunque trae dolor, también muestra compasión debido a la grandeza de su amor inagotable. Pues Él no se complace en herir a la gente o en causarles dolor. Si la gente pisotea a todos los prisioneros de la tierra, si privan a otros de sus derechos desafiando al Altísimo, si tuercen la justicia en los tribunales, ¿acaso no ve el Señor todas estas cosas? ¿Quién puede ordenar que algo suceda sin permiso del Señor? ¿No envía el Altísimo tanto calamidad como bien? Entonces, ¿por qué nosotros, simples humanos, habríamos de quejarnos cuando somos castigados por nuestros pecados? En cambio, probemos y examinemos nuestros caminos y volvamos al Señor. Levantemos nuestro corazón y nuestras manos al Dios del cielo y digamos: hemos pecado y nos hemos rebelado y no nos has perdonado. Nos envolviste en tu enojo, nos perseguiste y nos masacraste sin misericordia. Te escondiste en una nube para que nuestras oraciones no pudieran llegar a ti. Nos desechaste como a basura y como a desperdicio entre las naciones. Todos nuestros enemigos se han pronunciado en contra de nosotros. Estamos llenos de miedo porque nos encontramos atrapados, destruidos y arruinados. Ríos de lágrimas brotan de mis ojos por la destrucción de mi pueblo. Mis lágrimas corren sin cesar. No pararán hasta que el Señor mire desde el cielo y vea. Se me destroza el corazón por el destino de todas las mujeres de Jerusalén. Mis enemigos, a quienes nunca les hice daño, me persiguen como a un pájaro. Me arrojaron a un hoyo y dejaron caer piedras sobre mí. El agua subió hasta cubrir mi cabeza y yo exclamé: este es el fin. Pero desde lo profundo del hoyo invoqué tu nombre, Señor. Me oíste cuando clamé: escucha mi ruego, oye mi grito de socorro. Así fue. Cuando llamé, tú viniste. Me dijiste: no tengas miedo.
4: La primera carta del apóstol Pablo a los Tesalonicenses, capítulo 5.
7: Ahora bien, amados hermanos, con respecto a cómo y cuándo sucederá todo esto, en realidad no es necesario que les escribamos, pues ustedes saben muy bien que el día del regreso del Señor llegará inesperadamente, como un ladrón en la noche. Cuando la gente esté diciendo: todo está tranquilo y seguro, entonces le caerá encima la catástrofe, tan repentinamente como le vienen los dolores de parto a una mujer embarazada, y no habrá escapatoria posible. Pero ustedes, amados hermanos, no están a oscuras acerca de estos temas, y no serán sorprendidos cuando el día del Señor venga como un ladrón. Pues todos ustedes son hijos de la luz y del día. No pertenecemos a la oscuridad y a la noche. Así que manténganse en guardia no dormidos como los demás. Estén alerta y lúcidos. Es en la noche cuando la gente duerme y los bebedores se emborrachan. Pero los que vivimos en la luz estemos lúcidos, protegidos por la armadura de la fe y el amor. Y usemos por casco la confianza de nuestra salvación. Pues Dios escogió salvarnos por medio de nuestro Señor Jesucristo y no derramar su enojo sobre nosotros. Cristo murió por nosotros para que estemos vivos o muertos cuando regrese, podamos vivir con Él para siempre. Así que aliéntense y edifíquense unos a otros, tal como ya lo hacen. Amados hermanos, honren a sus líderes en la obra del Señor. Ellos trabajan arduamente entre ustedes y les dan orientación espiritual. Ténganles mucho respeto y de todo corazón, demuéstrenles amor por la obra que realizan y vivan en paz unos con otros. Hermanos, les rogamos que amonesten a los perezosos, alienten a los tímidos, cuiden con ternura a los débiles, sean pacientes con todos. Asegúrense de que ninguno pague mal por mal. Más bien, siempre traten de hacer el bien entre ustedes y a todos los demás. Estén siempre alegres. Nunca dejen de orar. Sean agradecidos en toda circunstancia, pues esta es la voluntad de Dios para ustedes, los que pertenecen a Cristo Jesús. No apaguen al Espíritu Santo. No se burlen de las profecías, sino pongan a prueba todo lo que se dice. Retengan lo que es bueno. Aléjense de toda clase de mal. Ahora, que el Dios de paz los haga santos en todos los aspectos y que todo su espíritu, alma y cuerpo se mantengan totalmente irreprochables hasta que nuestro Señor Jesucristo vuelva. Dios hará que esto suceda, porque aquel que los llama es fiel. Amados hermanos, oren por nosotros. Saluden a todos los hermanos con un beso santo. Les ordeno, en el nombre del Señor, que les lean esta carta a todos los demás hermanos. Que la gracia de nuestro Señor Jesucristo sea con ustedes.
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0: Ya son las 6 en punto.
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0: Hola, ¿qué tal? Buenos días,
1: Muy buenos
0: Saudi.
1: días. ¿Cómo están? ¿Cómo amanecieron el día de hoy? Yo hoy creo que este es el día que Jehová ha preparado para nosotros. Hoy declaro bendición y victoria. Tengan un gran saludo desde acá, desde la ciudad de Guatemala. Déjenme decirle que hoy amaneció un clima riquísimo y creemos de que así van a estar las bendiciones del Señor. Saludos a todos los que nos escuchan por Ondas de Vida 1440. Sean bienvenidos nuevamente al programa Cara a Cara. Y bienvenida, mis hermosas. ¿Cómo amanecieron, profeta? ¿Cómo amaneció, doctora? Creemos de que hoy va a ser un día de victoria, ¿sí o no, profeta?
0: Por supuesto que sí. Escuchábamos en la lectura del día de hoy, ahí en Lamentaciones, grande es, Señor, tu fidelidad y tus misericordias son, ¿qué? Nuevas cada mañana. Y dice, me digo yo, o sea, yo me digo, el Señor es mi herencia. Por lo tanto, solamente en Él esperaré. Así que esperamos que este día sea de grande bendición para cada uno de los que nos están escuchando y que usted, el que nos escucha, pueda transmitírselo a la persona que lo está necesitando. ¿No, Ana María?
2: Sí, así es. Muy buenos días a todos. Señor les bendiga. Un abrazo con mucho cariño. Y claro que el Señor ha preparado cosas buenas para aquellos, pues que le creemos, ¿no? Porque debemos decir, ah, no, sí te creemos, Señor, pero no. Así como empezó la pastora Saudi y entonces, ella dice, nuevas son, sí, hoy es el día que ha hecho el Señor. Pues esa es la actitud que debemos de tener, ¿verdad? No. Este es el día que ha hecho el Señor y de, no, este es el día este es el día, o sea, esa certeza, esa seguridad que quiere ver el Señor cada vez que declaramos su palabra, porque su palabra es vida, su palabra es eterna, su palabra irrumpe en la rutina, irrumpe en el dolor, irrumpe en lo imposible para establecer aquello que el Señor ha dicho.
0: Y es de lo que se trata el Salmo, el grandototote estamos tocando ahora. Son 22 días que estaremos comentando. Hoy vamos por la letra G, H-E. No sé si se pronuncia G o si se dice E, pero bueno, el vocablo hebreo. Pero esta letra encierra 8 versos. Que bien dice mi esposo cuando hemos tomado algunos cursos con él, algunas lecciones, algunos estudios, dice, parece lo mismo, pero no es lo mismo, porque cada día trae algo nuevo, algo diferente. Por eso la actitud.

0: Es buenísima. Cada mañana que tú te levantas, tienes que levantarte con una mente, con un corazón, con todo tu cuerpo dispuesto para poder agradar al Señor. Porque si lo agradas a Él, mira, tienes palomitas seguramente, porque al agradarlo a Él, eso significa que tienes una relación con Él, hay comunicación, hay el poder caminar, el poder obedecerlo, así como lo hemos estado viendo. Fíjense, el primer párrafo, que es la letra Aleph, significa que nosotros debemos ser felices, llevar una vida con integridad, permaneciendo en Él para poder obedecer su palabra. Esa es la siguiente letra, Bet, obediencia y limpieza. Y ahí me llamó mucho la atención porque en el verso 9 dice: ¿cómo puede un joven mantenerse puro? Oiga, no dice, ¿cómo puede un joven estar limpio o ser limpio? Sino mantenerse limpio. A veces no es tan difícil. Yo creo que cuando recibimos a Jesús fue con mucha alegría, pero permanecer en Jesús es lo que nos ha costado como que de repente. Pero hoy vamos a ver el poder que tiene la palabra. Los versos que nos corresponden son de esta letra HE, que vamos a pronunciarla nosotros. Si nos oye un judío, nos va a decir no es así, pero nosotros la vamos a pronunciar como G, ¿no? HE, el poder de la palabra. Y a mí me gustaría, doctora Ana María, que nos leyeras esos versos del 33 al número 40. Adelante.
1: Sí, claro. Dice, enséñame tus decretos, oh Señor, los cumpliré hasta el fin. Dame entendimiento y obedeceré tus enseñanzas. Las pondré en práctica con todo mi corazón. Hazme andar por el camino de tus mandatos, porque allí es donde encuentro mi felicidad. Dame entusiasmo por tus leyes en lugar de amor por el dinero. Aparta mis ojos de cosas inútiles y dame vida mediante tu palabra. Confirma a tu siervo tu promesa, la promesa que hiciste a los que te temen. Ayúdame a abandonar mis caminos vergonzosos, porque tus ordenanzas son buenas. Anhelo obedecer tus mandamientos. Renueva mi vida con tu bondad.
0: Qué hermosísimos. Fíjense, hablan muchas conceptos o términos que tienen que ver con la palabra. Dice decretos, dice enseñanzas, dice también mandatos, dice también leyes. Cada una de ellas, si nosotros las seguimos, dice acá que vamos a obtener los beneficios de poder creer, mantenernos, sostenernos, caminar por esos mandatos. Y fíjense, mi hijo, el segundo, Josué Benjamín, él hizo una canción en base al último verso que leíamos ayer, o el verso número 32, y de allí el 33, el 34, porque la canción dice que el Señor ensanche mi corazón, y aquí me voy a apoyar en la Reina Valera, porque la Reina Valera dice, por el camino de tus mandamientos correré cuando ensanches mi corazón. Y allí luego comienza la lectura de hoy diciendo, enséñame, oh Jehová, el camino de tus estatutos y lo guardaré hasta el fin. Dame entendimiento y guardaré tu ley y la cumpliré de todo corazón. Guíame por la senda de tus mandamientos, porque solo en ella tengo mi voluntad. ¿Qué te parece, Ana María, estos versos que estamos el día de hoy disfrutando?
1: Yo, fíjese que este salmo, cuando Isabel estaba en la escuela cristiana, se lo dejaron que se lo aprendiera de memoria. Entonces, pues no, como que era imposible eso. Pero esos pasajes que usted, esto que nos toca hoy, eso le quedó muy grabado. O sea, pero, o sea, que no, decía ella, no, que estaba pequeña, no tenía 7 años, y dice, entonces no me los tengo que aprender, dice, el Señor me va a enseñar. dice, entonces él me va a enseñar, ¿no? Y dice que él me va a enseñar, que me va a entendimiento. Y entonces estaba así, entonces tengo que orar para que me enseñe. No, le digo, ándale, apréndaselos, o sea. Le digo, vamos a aprendérnoslo, le digo, porque lo tienes que decir en la escuela. Y pero no, le digo, dice que él nos enseñe, pues ya nos está enseñándole, ahora te lo tienes que aprender. Entonces, poder como llegar a eso es precisamente como son, como parecieran como reglas, es lo que pienso, porque en muchas religiones, pues usted no le dan reglas, que no haga esto, que no lo haga el otro, pero eso se lo dicen y le entra como en el intelecto. Pero lo que hace el Señor, así cuando dice que ensanche mi corazón, así como dice la Reina Valera, ensancha mi corazón, o sea, para que yo corra por el camino de tus mandamientos, para que yo ame tu palabra, pues es algo que uno le pide al Señor, pues, pero a uno le corresponde ir allá a la palabra y aprenderla, porque dice, en mi corazón he guardado tus dichos para no pecar contra ti. Entonces, meterlos en el corazón, pues es una práctica, ¿no? Porque lo que está hablando aquí dice, enséñame, dame entendimiento, hazme andar, aparta mis ojos, dame entusiasmo, ¿no? Porque, pero yo creo que para eso como que uno necesita ser honesto, ¿no? Profeta Ingrid y pastora Saudi, como que necesita, no, como que no tengo entusiasmo yo de decir, este es el día que ha hecho el Señor, o sea, todo me duele la espalda, estoy de mala, no tengo dinero, tengo un problema, pero pues el Señor dice, este es el día, entonces yo me tengo que obligarme a mí misma a hacer lo que no quiero hacer, para que me guste hacer lo que voy a hacer.
0: El día de ayer nos ponía al final, ya cuando terminamos el programa, terminó el programa con la canción de Josué Quiroa, y la canción dice, oh Señor, ensancha mi corazón y correré por tus mandamientos, enséñame tus decretos, los cumpliré hasta el fin, dame entendimiento. Y así sigue la canción, pero son los versos cantados de la palabra, porque cuando nosotros, Saudi, logramos entender el poder que tiene, y fíjate, los judíos tienen esa costumbre, y lo decíamos en la introducción a este salmo, tienen la costumbre de repetir, porque en la repetición está la memorización. Y es cierto, creo que todos pasamos por allí en cuanto a esa tarea. A mí me tocó 22 semanas estar aprendiéndome un verso de cada uno de este salmo. Y sí, hubieron quienes se trabaron un poquito, pero lo lograron. Y qué lindo. Pero como dijo mi hijo, uno de mis hijos, mamá, dice, hablando de cuando estaba en la escuela, le digo, hijito, si tan solo estudiaras un poquitito más, serían los punteos, sería tu calificación muchísimo mejor, porque él era, sin estudiar para los exámenes, de 8 y a veces de 9. Y yo decía, ¿verdad? Como mamá, si tan solo se pusiera a repasar el día antes de la prueba del examen, sacaría mejor punteo. ¿Y saben qué me respondió él? Y aquí es donde yo meto eso que él me dijo, porque me dijo: mira, mamá, ¿qué quieres? ¿Que esté en el cuadro de honor? ¡Ay, sería muy lindo! Pero fíjate, me dice, muchos de los que están en el cuadro de honor solo estudian para el momento. La cosa es que cuando a mí se me pregunte o yo tenga que hacer algo, pueda echar mano de lo que aprendí en la escuela. Porque eso se me va a quedar aquí, por eso yo respondo de lo que se me queda en la clase, porque si yo estudio, mamá, se me hacen bolas. Y creo que en ese sentido le doy la razón, porque ponía él en práctica y hoy en día es un hombre de mucho éxito, porque donde él se para, miren, lo absorben porque se dan cuenta de sus habilidades, se dan cuenta de su conocimiento, de sus dones, de sus talentos. ¿Por qué? Porque lo que aprendió, lo aprendió bien. Porque yo me aprendí el Salmo 119, Saudi, pero si tú me lo preguntas, no me lo sé, ya no me acuerdo. Y más con tantas versiones que han hecho de la palabra, que se cambian palabras, entonces me cuesta, pero qué lindo es poder dejar así como decía Isabel, pues él me va a enseñar. Claro, hay una parte que nosotros tenemos que hacer, pero dice, enséñame tus decretos, oh Señor, los cumpliré hasta el fin. Este es un deseo que tenía el salmista. Y luego vámonos al verso número 14, al número 36, que dice: dame entusiasmo. Oye, Saudi, dame entusiasmo por tus leyes en lugar de amor por el dinero. Que se repite el verso 14, que dice: me alegré en tus leyes tanto como me alegré en las riquezas. ¿Y a quién no le gusta el dinero, Saudi? ¿Te gusta el dinero? Pues yo creo que me vas a mover la cabeza tú que me estás escuchando, porque sí nos gusta el dinero, pero dejar prioridades en lugar de, por ejemplo, prioridades como atender a tu familia, a tu varón de la casa, que dice: soy responsable, yo salgo a trabajar, no me pidan que vaya con ustedes al partido de fútbol de nuestro hijo, a la esposa, ¿verdad? No me pidas eso porque yo trabajo para que él pueda ir al partido. Oiga, pero de vez en cuando es lindo que usted aparte ese tiempo para poder estar con su familia. No se trata solamente de hacer dinero, de tener dinero, sino que se trata de que podamos disfrutar lo que el Señor nos ha regalado, ¿no?
2: Amén, amén. Sí, profeta, porque como dice la palabra, ¿de qué nos sirve hacer tesoros acá en la tierra si no estamos haciendo tesoros allá en el cielo? Y claro que el dinero sirve, pero lastimosamente muchas veces pues nos roba el ánimo, ¿no? Como decía la doctora, o sea, si tenemos, estamos felices, pero si no, nos entristecemos, pues hay cuentas que pagar, hay deudas que cancelar. Entonces creo de que acá el salmista está diciendo, o sea, quítame el amor al dinero, sino que mejor que sean tus leyes, porque creo que él sabía, ¿verdad?, de que con el Señor todo lo tenemos, como dice la palabra: busquen primeramente el reino de Dios y su justicia, y todo va a ser añadido. Entonces, si buscamos su reino, vamos a tener para venir y satisfacernos acá en la tierra, pero vamos a estar haciendo tesoros para poder ir y satisfacernos allá en el cielo, que para allá es donde vamos, ¿no? Cuando yo leía este salmo, pues lo que nos tocaba, yo decía, wow, qué tremendo, porque es una tremenda confrontación, porque, o sea, él le está pidiendo y está reconociendo que el único que puede ayudarle, el único que puede darle fuerzas es Dios, y que él sea el que lo encamine, que él sea el que le guíe, que él sea el que lo instruya, porque solamente así va a tener el éxito y va a tener la victoria.
0: ¡Qué hermoso! Imagínense, dice, aparta mis ojos de cosas inútiles y dame vida mediante, ¿qué? Tu palabra. Aparta mis ojos de las cosas que no tienen valor, sino que yo pueda tener vida para poder ver las maravillas que hay en tu palabra, en poderlas obedecer, en poderme mantener limpio, en poder disfrutar las verdades maravillosas que están en ella. Ese es el poder de la palabra, doctora Ana María, dice el último verso. Bueno, mejor el anterior. Ayúdame a abandonar mis caminos vergonzosos, porque tus ordenanzas son buenas. Anhelo, este es el 40, anhelo obedecer tus mandamientos. Así que renueva mi vida con tu bondad, doctora Ana María.
1: Ahora, el Señor Jesús dijo, las palabras que yo les hablo, dice, son espíritu y son vida, ¿no? Entonces, yo me recuerdo ahora durante la pandemia, había una paciente, ¿no?, que no tenía dinero para pagar sus tratamientos, y pues, es gente de muy bajos recursos, pero yo tomé una Biblia, bueno, de todas, de la gente, ¿no?, como que te queda alguien como grabado por las actitudes y los comentarios que dice, ¿no?, como que le queda a uno esas palabras, y se la di, y le digo, bueno, solo te voy a dar vitamina C, esa vitamina C que lo ha tomado usted, profeta Ingrid, que ha tomado esas tabletitas, ¿no?, que mastica.
0: ¿Sí?
1: Y esas son bien sencillas, ¿no?, y sus chochitos. Entonces le digo, no, pues el factor cuesta tanto, y esto, dice, no, no tengo, dice, mejor nada más me llevo esto, y yo le regalé, no, yo le ofrendé lo otro, y se fue. Pero le di una Biblia, entonces le digo, mira, cuando ya no sientas que respiras, cuando ya estás así, como que ya estás en la agonía, ya no puedes más, le digo, abre tu Biblia y la vas a leer. Pero es que no la entiendo, no importa. Le digo, la palabra de Dios es así, te va a renovar. ¿Cómo me va a renovar?, dice, este libro. Bueno, le digo, tú vete y ya. Entonces, como al mes, yo creo que regresó y hizo el comentario, me dice, ¿sabe qué hice con su Biblia?, dice. Y yo llegué y la aventé por allá, dice, la eché por allá en unas cajas por allá viejas. Pero dice, uno de esos días me agravé tanto que no podía respirar. Dice, como no teníamos dinero, ni siquiera tenemos seguro, ni institución, ni nada. Dice, así como usted dijo, dice, así a gatas, porque le dijo, aunque vayas a gatas, le dije yo, ve por esa Biblia que seguramente vas a aventar por allá. Sí. Y dice, la aventé la Biblia, dice, así me levanté. Y como pude, dice, la agarré así, casi sin respirar, y le dije a mi marido, dice, ábremela ahí donde sea, dice, para leerla. Dice, ya sé, dice, tengo que vivir. Donde sea, dice, ábrela. Solo dijo la doctora que la leyera, no, que no le entienda ni nada, no me importa, dice. Y dice que como pudo, pues la empezó a leer, y le dice el marido, estás loca, dice, ¿cómo con eso te vas a curar? Pues doctora, dice, empecé a respirar. Y empecé a oxigenar, y me quedé dormida, dice, y al día siguiente me levanté y ya no tenía problemas de oxigenación. Entonces, cuando yo, cuando esto, si se renueva mi vida, anhelo obedecer tus mandamientos, a veces no tenemos las ganas, o no tenemos como el interés por los problemas, porque vemos eso imposible, pero la palabra es realidad, o sea, está escrita por hombres, pero está inspirada por Dios, ¿no? Está inspirada por lo eterno, y cobra vida en nosotros, y claro que va a levantar, claro que va a renovar, claro que va a fortalecer. Solo es que se atreva la gente a creer y hacerlo, pues.
0: Sí, sí, ese es el poder de la palabra. Imagínense, usted dice, ay, ¿cómo? Solamente por abrir la palabra y que le leyeron, ni siquiera la leyó ella, sino que se la leyeron. Ese es el poder de la palabra. Y ¿sabes qué, Ana María? Es ahí también donde vemos el poder del Señor y te respalda en las palabras que tú has emitido, porque tú dijiste, lee la palabra, porque allí vas a encontrar vida, porque allí vas a encontrar salud. ¿Quién va a creer eso si lo que está sintiendo su cuerpo es tan diferente? Pero el Señor te respaldó a ti por su palabra y tú fuiste respaldada por él en los dichos de tu boca ante aquella persona que no cree, aquella persona que no está caminando en la palabra. Saudi, mira, nos quedan que un minuto. ¿Qué nos quieres agregar de este salmo, de estos versos?
2: Yo me voy a quedar con este versículo que dice: hazme andar por el camino de tus mandatos, porque ahí es donde encuentro mi felicidad. Creo que cuando andamos ahí en los caminos del Señor, pase lo que pase, vamos a tener esa seguridad de que Él va delante de nosotros peleando toda batalla, y pues ahí, y que con entusiasmo Él me haga cumplir sus leyes.
0: Así es que nos vamos a ir, y yo le voy a pedir a Yasser, que creo que es el que está en controles, que nos ponga esa canción para podernos despedir. Les bendecimos este día, hasta mañana, donde vamos a ver la victoria en el Señor. Hasta mañana.
1: Hasta mañana.
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7: 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En el 2026, la fe no es solo creer, es actuar, es poner el corazón en cada paso. Un nuevo año para vivir la fe con valentía y alegría. Regresamos en un momento.

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1: Ya son las 6:30.
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1: Muy buenos días, que Dios le bendiga. Bienvenidos a este su programa Fuego del Espíritu de la Iglesia de Cristo, Peña de Oreb. Soy el pastor Martín Scott, les saludo en esta hermosa mañana, esperando que se encuentre usted muy bendecido, muy bendecida. Estamos en los 40 días de ayuno y oración, y hemos dejado los temas que veníamos compartiendo, los hemos dejado en stand-by para que entráramos en este tiempo de ayuno y oración, al cual le invitamos para que usted se una y podamos estar ayunando, ¿verdad? Y estemos en guerra espiritual. Y hoy, sabiendo contra qué luchamos, qué es lo que se levanta en nuestra vida, qué es lo que se levanta en nuestra familia, en contra de nuestra economía. Ahorita estamos viendo los 6 gigantes, las razas diferentes de gigantes que había en la tierra. Las 6 razas de gigantes que había en la tierra. Y dentro de esas 6 razas, la tercera raza de gigantes que encontramos, los anaquitas o los anaseos, de esta raza se desprenden 4 gigantes. Y de esta raza de los anaseos o anaquitas, son 4 gigantes que se levantan en contra del matrimonio, de la familia, de la familia. Ya vimos a 2 de ellos, Anac, el padre de ellos, ya vimos a Sesai, y ahora dice la escritura, en Josué, dice la palabra del Señor, Josué, capítulo 15, versículo 14. Y Caleb expulsó de ahí a los 3 hijos de Anac, a Sesai, Aimaen, Talmai, hijos de Anac. Ya vimos a los 2 primeros, a uno del al padre y a uno de los hijos. Vamos a ver al tercer gigante, llamado Aimán. ¿Quién es este gigante llamado Aimán? ¿Quién es? Aimán representa comunión. Comunión. Vamos a hablar de intimidad. Si el Señor Jesús nos dijo en Mateo, capítulo 6, y vosotros cuando oréis, orad de esta manera. Usted lo conoce, Padre nuestro que estás en el cielo, ¿verdad? Pero también nos habla en Mateo 6, y lo acabo de hablar en la radio, lo compartí hace poco en sábado en la radio. ¿Cómo es que Dios recompensa? La palabra recompensar en público, la palabra público es faneros, y significa a la vista de todos, hacer visible, faneros. Y el Señor dice, y cuando oréis, cerrad la puerta detrás de vosotros, y vuestro Padre que ve en lo secreto, diga conmigo, en lo íntimo, en lo íntimo, te recompensará en público, faneros. Y cuando practiques tu propia justicia, no practiques tu propia justicia para ser visto por los hombres, porque tu Padre que mira en lo secreto, diga conmigo, en lo secreto, en lo íntimo, te recompensará en público, faneros. Y cuando ayunéis, no seáis como los hipócritas, que el semblante lo cambian, lo transforman, sino que no sepan que estás en ayuno para ser visto por los hombres. Y tu Padre que te mira en lo secreto, diga conmigo, en lo íntimo, te recompensará en público, faneros. Hace poco se lo compartí. Hace poco se lo compartí aquí en la radio. Ahora, ¿qué es lo que hace Dios? Dios mira el secreto. Pero no solamente lo que haces en secreto, sino cómo lo haces. Ahora hay personas que en lo secreto traman el mal, en lo oculto. Y no hay nada que esté oculto que no salga a la luz, pero no solamente en lo bueno, sino también en lo malo. No solo en lo malo, sino también en lo bueno. Hay gente que hace las cosas en secreto, que son cosas buenas, no para ser vistos por los hombres. Pero tu padre que te ve en lo secreto, en público, a la vista de todos, escúcheme, Dios te va a bendecir. Dios te va a bendecir. Y es ahí donde muchos se preguntan, ¿pero por qué Dios lo bendice? ¿Y por qué? Hay que ver por qué esa persona que tiene éxito, hay que ver por qué esa persona que es bendecida, hay que ver por qué esa persona que tiene el respaldo lo tiene. ¿No será que tiene una vida en lo íntimo que a Dios le agrada? Porque Dios no solamente ve el secreto, sino qué es lo que estás haciendo en secreto. Y hay personas que en lo secreto están haciendo lo malo. Y también en público, a la vista de todos, vas a obtener tu recompensa. Y hay gente que dice, ¿y por qué le va tan mal? ¿Y por qué? Esa persona que tanto sabe de la Biblia, que tanto dice, que tanto habla, le va tan mal. Ay, es que no siempre una señal de que te está yendo bien es que estás haciendo lo correcto. No, es que a veces es lo contrario. Ya sabe, todo mundo tiene una justificación para algo. Pero el Señor dice claramente, en lo secreto, y lo que haces y cómo lo haces en lo secreto. Hay gente que está tramando lo malo en el secreto y en público. Pregúntese, porque hay personas que viven como viven, tienen ciertas enfermedades, o simple y sencillamente no les va bien en la vida. ¿No será que en lo secreto, en lo profundo de su corazón, hay odio, envidia, rencor? Mire, en el cristianismo, lo más triste es que no se puede ver triunfar a alguien porque inmediatamente le van a tirar. Inmediatamente le van a tirar. No pueden ver a un pastor que Dios lo empiece a bendecir porque inmediatamente le van a tirar. Van a hablar mal de él. Porque en el cristianismo a veces hay mucha envidia, mucho coraje, mucho rencor. Y las personas en lo íntimo, mire este gigante llamado Aimán, comunión. Son personas que no tienen una buena comunión con Dios. Hay personas que tienen una nula comunión con el Espíritu Santo. No reconocen al Señor Espíritu Santo. Hoy hay nula comunión con Dios. No tienen una vida de oración. La oración creen que es una religión, que es un acto religioso, obligatorio, que se impone, que la iglesia te impone que ores. No, no, no. La oración, muchos la usan como el último recurso, porque ya el agua les está llegando hasta la boca. ¿Y acaso sacan una oración por ahí, en medio de su desesperación? Señor, ayúdame. Pero la oración no es el último recurso. La oración es nuestra primer arma en la guerra espiritual. La oración, junto con el ayuno, son armas de poder. Lo necesitamos. Es más, lo anhelamos, lo deseamos, esperamos con ansias estos 40 días de ayuno y oración. ¿Por qué? Porque son armas poderosas para derribar fortalezas. La oración no es algo cansado, no es algo de sueño, no es me pongo a orar y ya me está dando sueño. No, cuando la oración es parte de tu vida, es parte de tu ser, No es solamente un hábito, no solamente es una costumbre. Voy a orar como todas las mañanas, aunque esté ahí balbuceando y no esté. No. La oración se hace con sentido, se hace con un corazón abierto, hablándole a Dios como cara a cara. La oración es una intimidad, es una comunión, es una relación con Dios. Yo hablo, Él me contesta, Él me habla, yo le respondo. Es una comunión, como si estuvieras hablando cara a cara, como lo hacía Moisés en el monte, cara a cara con Dios. Pero la oración la hemos hecho tediosa, fastidiosa, cansada, aburrida. No, la oración es como el alimento natural para mi vida. Si no consumo ese alimento, no me hace bien a mi vida. La oración, amado hermano, es el alimento para mi alma. Es lo que me mantiene en comunión, en unidad, en intimidad. Paimán, comunión, falsa comunión. Yugo desigual. ¿Cómo, pastor? Sí. Aimán representa yugo desigual. Un yugo, cuando una mujer que conoce a Dios se casa con un hombre que no lo conoce. Viceversa. Mire, si está bajo el propósito de Dios y ese hombre o esa mujer se convierten a Dios, está bien. Pero cuando ese hombre o esa mujer no quieren saber de Dios y tú te aferraste a casarte con esa persona, te aferraste. Escúcheme, muchos se casaron por compromiso, por los padres, por la presión de la iglesia, porque también hay iglesias que presionan para que se casen dos personas, y llegaron al altar no comprometidos entre uno y otro, sino comprometidos con la sociedad, con las personas, o comprometidos porque ya embarazaste a la muchacha o porque la muchacha ya no tiene otra. Entonces algunos se casan por relaciones sexuales, por el deseo y no por amor. Y van a tener una falsa intimidad. La intimidad habla de una relación. Habla de relaciones. Cuando el pastor está predicando y la iglesia está escuchando, hay una relación entre Dios y la iglesia, entre la iglesia y Dios. Hay una intimidad, hay una comunión. ¿Sabe? Este gigante llamado Aimán es un gigante que se levanta y que hay una falsa intimidad. O a veces nada más hay intimidad por el puro deseo sexual. Y de eso, hoy la sociedad está llena. Está llena de relaciones sexuales. Solamente por deseo. Mira, pues vámonos al hotel, vámonos a la cama, como amigos, sin compromiso. Y sigues tú por tu lado y yo por el mío. No importa si estás casado o estás casada, es nada más un deseo. Tú lo tienes, yo lo tengo, punto, se acabó, y sigues tú con tu vida y yo con la mía. ¿Qué tiene de malo? No tiene nada de malo. Hoy estamos llenos de eso. Hoy las relaciones sexuales, muchas relaciones sexuales, es más, puedo asegurarle, la mayoría son por deseo, por un momento, y no por tener una intimidad, una comunión. Oiga, las relaciones sexuales es un pacto que Dios avala, que Dios respalda cuando se hacen en el orden de Dios. Pero cuando no, y cuando llegan al matrimonio, muchos que se casaron solo por deseo sexual, cuando se acaba ese deseo hacia el cónyuge, cuando ya la mujer, después de un tiempo, ya no tiene el mismo cuerpo, ni la misma belleza, cuando el hombre ya no es lo que era antes, se empieza entonces a todo a terminar. Cuando en un matrimonio se casan por relaciones sexuales y no por amor, es un matrimonio que va a fracasar. Es cierto que en el matrimonio que influye el deseo sexual, la atracción, y así debe de ser, pero no es lo principal. Cuando el hombre y cuando la mujer no toman la decisión de amar a la pareja por lo que es, sino nada más por lo que siente o lo que le ofrece. Mire qué cosa más terrible. Es un matrimonio que tiene tendencia al fracaso. Son relaciones. Hay veces que esa misma relación se da en la iglesia. Se da en la iglesia cuando no hay una buena relación. Cuando no hay una buena relación entre la iglesia y el pastor. Cuando no hay una buena relación entre el jefe del trabajo y el empleado. ¡Qué cosa más terrible! ¡Qué cosa más terrible! Se casan en yugo desigual. Dice la escritura que este gigante llamado Aimán representa, oiga, el corazón endurecido. El corazón endurecido. ¿Y qué es un corazón endurecido? Un corazón endurecido es aquel que no está dispuesto a amar. No está dispuesto a amar. Por eso hoy muchos tienen relaciones sexuales solo por el deseo. No están dispuestos a amar. No están dispuestos a amar. Un corazón endurecido cae en el infortunio. No entiende, no comprende. No hay comunión en el matrimonio. La intimidad en el matrimonio es más que tener relaciones sexuales. Es más que relaciones sexuales. El matrimonio es más que relaciones sexuales. Qué triste es cuando vemos un gigante que se levantó en el matrimonio y ha endurecido el corazón, tal vez de los dos o tal vez de uno de ellos. Un corazón endurecido es aquel que no está dispuesto a amar. Y el Señor Jesús dijo precisamente en la oración: y si no perdonas al que te ofende, ¿cuántos matrimonios? Se dice que más del 80% de los divorcios es porque no están dispuestos el uno al otro a perdonar. Y si no perdonas, tampoco serás perdonado. Y eso no tiene que ver ni con la salvación, ni con la gracia. Tiene que ver con una actitud y conducta de tu corazón para aquellos que ni saben de la doctrina, ni conocen la doctrina, y tergiversan la doctrina. Tiene que ver con una conducta de tu corazón. Y cuando tú no estás dispuesto, hoy cuántas mujeres dicen: yo ya no le perdono más a este. Cuántos estos hombres dicen: yo no le perdono más a esta. No están dispuestos. Y déjame decirte que Cristo en la cruz del Calvario murió por ti, murió por mí. Y muchos de los que les hizo milagros estaban ahí. Y muchos que recibieron de las bendiciones de Jesús lo apedrearon, lo escupieron y lo injuriaron. Porque cuando ya lo vieron desangrando, lo vieron ahí crucificado, le empezaron a criticar y se les olvidó el milagro que Dios hizo en su vida. ¿A cuántos cristianos hoy en día no se les olvidó el milagro que Dios te hizo tan grande con el pastor del cual ahora hablas mal? ¡Qué triste! ¡Qué triste! ¡Qué pena! ¿A cuánto se les olvidó el milagro que Dios hizo en su vida? ¿Se les olvidó? ¿Qué cosa más triste sucede a veces en el cristianismo? ¿Pero sabe por qué? Porque tienen un gigante levantado. Un gigante que provoca desamor. Ya no aman, ya no están dispuestos a amar, ya no están dispuestos. Un corazón que no está dispuesto a amar, no está dispuesto a perdonar. Por supuesto, Porque el amor es una decisión y el perdón también es una decisión. El amor no es un sentimiento, es una decisión. El amor provoca sentimientos, pero el amor es más que sentimientos. El perdón no es si lo sientes, es porque lo decides. El perdón se otorga no si lo sientes, sino porque lo decides. Cristo no nos perdonó porque lo sentía, sino porque decidió perdonarnos y tú no lo merecías. El perdón no se da porque lo merezca o no lo merezca la persona, se da porque es una decisión. Pero cuando no se está dispuesto a perdonar, es porque no se está dispuesto a amar. Una persona que ama perdona, una persona que no ama no perdona. Por eso un corazón endurecido es aquel que no está dispuesto a amar. No está dispuesto ya más. Ya no. Esta persona me ha hecho demasiado. Me ha hecho muchas cosas. Se acabó. Se terminó. Si Dios pensara como tú piensas, ¿cómo estaría el mundo hoy? Pero hoy Dios, a pesar de cómo está el mundo y de el comportamiento del mundo, Dios está dispuesto a amar al pecador, al necesitado. No porque el pecador lo merezca, sino porque lo necesita. Un corazón endurecido es aquel que no está dispuesto. Por eso hoy vemos a madres asesinando a sus hijos, a padres asesinando a sus hijos, a mujeres asesinando a su pareja, a hombres asesinando a su mujer. Hoy vivimos en una ciudad tan corrompida, donde hay un gigante que se levantó, que no está dispuesto a amar y a olvidar las ofensas. Cuando se levante este gigante, ese corazón cae en el infortunio. Es un corazón que no comprende. Es un corazón que no entiende. Tres cosas provoca un corazón endurecido. Cae en el infortunio. No comprende y no entiende. No hay comunión. No hay intimidad. No hay un buen pacto. Porque la intimidad habla de un pacto. Este gigante rompe el pacto del matrimonio. Por eso muchos dicen, la consecuencia de un corazón endurecido, no hay una buena comunión entre ellos. No hay una buena intimidad. A la larga se van a separar. Ya no te quiero. Ya no te amo, ya no siento nada por ti. Lo mismo pasa con ovejas en la iglesia con el pastor. Lo mismo pasa en el matrimonio. Y no es otra cosa que hay un gigante que se les levantó. Padre, esta mañana venimos atando a este gigante. A este gigante que provoca, Señor, un corazón endurecido. Un corazón que no está dispuesto a amar ni a perdonar. Un corazón, Señor, que tiene falsa intimidad, principalmente contigo. No tiene una buena relación contigo. No tiene una buena comunicación. Este gigante rompe el pacto. Destruye. Padre, esta mañana echamos fuera todo corazón endurecido, que se ha endurecido por las circunstancias de la vida. Señor, hoy este gigante lo derribamos en el nombre de Jesús. Todo gigante que se ha levantado en la iglesia, en el matrimonio, en el hogar, en el matrimonio, Señor, en el nombre de Jesús te lo entregamos. Amén y amén. El tiempo se nos agotó, mis amados. Me despido de usted, nos escuchamos próximamente. Bendiciones.
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0: 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Bienvenidos a su programa Respuesta Segura y saludo con mucho gusto al titular de esta emisión, el doctor Carlos Quiroa.
1: Muchas gracias, querido Jorge, y un saludo a todos nuestros amigos que nos escuchan por toda el área metropolitana, esta hermosa y gran ciudad.
0: Wow.
1: Que ayer nos llovió en serio,
0: ¿eh? Sí, llovió fuerte.
1: Que ayer sí fue un día de lluvia exquisito. Gracias a Dios por la lluvia y gracias a Dios que llueve. Entonces, quiero saludar. Don Beto, qué bueno que estás hoy con nosotros. Y ahora estás en turno, ¿no es cierto?
2: Muy buenos días. Ya voy a hacer, creo que de la radio en mi casa.
0: Eso.
2: Ya no voy a salir de aquí.
1: Aquí te ponemos una cobijita y un y todo listo.
2: Gracias.
1: Bien.
2: Gracias.
1: Pues hoy, amigos queridos, tengo la alegría, el gusto de estar con un amigo muy querido, Roberto Velázquez. Nos visita desde la hermosa ciudad de Guatemala. Nos conocemos hace muchos años. Nos conocimos en el camino de servir al Señor. Roberto, qué gusto saludarte. ¿Cómo te encuentras en esta ciudad tan grande? ¿Qué han hecho? ¿Cómo la están pasando?
3: Pues venimos con la familia porque mi hija, que vive, la más pequeña, que vive en Inglaterra, iba a bajar, pero no le daba tiempo bajar hasta Guatemala. Entonces decidimos juntarnos aquí en México, porque México tiene de todo. Aquí no falta nada nunca, ¿verdad? Y me decía, ¿qué es lo que más se atrae? A mí me encanta México, ¿sabes? Porque a mi hija le oigo, porque fíjese que en México, barato o caro, siempre se come bien. Por todos lados hay buena comida, buena atención, el mismo idioma, somos lo mismo. Entonces, nos gusta, estamos ahí en el hotel hospedados con ella, hemos ido a pasear a un par de lados, vamos a seguir, pero no lo escogimos México para reunirnos porque nos gusta. Yo tengo muchos años de conocer México.
1: Claro.
3: Desde los años 70 que venía a hacer artes marciales de aquí.
0: Wow.
3: Con un ingeniero Frías, que estaba a cargo de hacer el metro, el de abajo. Y cuando dejamos de entrenar y todo, pues pasemos a ver y pasa. Y decía, mira, vos, ese se nos va a salir y no se va a detener una máquina, hombre. Ahí vas a ver. Con los años vine y qué precioso. Tienen un metro abajo de tierra. Y es

0: Yo me con la boca abierta, como hicieron. No, no estuve en eso. Me gusta México. Me gusta la honestidad con que la gente funciona. Venía a México, me bajaba el avión, el aeropuerto, y allá afuera había un montón de carros Volkswagen. Volkswagen había por todos lados.
1: Los bochitos famosos. Y,
0: pero me decía, yo te llevo. Ay, ese carro no llega. Yo te llevo, me sentaste. Llévate ahí, agarrada tu maleta, que no tengo. Y me llevaba. Y me llevaba al hotel, no había problema. Y yo miraba por eso a los mexicanos. Porque son luchadores extremos para luchar, no se dan por vencidos y siempre llegan a la meta. Así que por eso y por muchas cosas estamos aquí, ¿verdad? Para saludar a Carlitos, a ustedes, gracias. Conocer más de la obra que ustedes hacen y sobre todo, si con algo nosotros le podemos dar la gloria al Señor, aquí estamos para eso.
2: Me llamaron.
1: Oh, qué lindo. Pues Roberto, a mí me gustaría empezar esta charla contigo. No nos hemos saludado estos días, pero cuando yo viajo a la ciudad de Guatemala, siempre lo busco para tomar un café, para recordar, para dar gracias a Dios por la vida que el Señor nos ha regalado. Y que cuando yo he hablado tanto de... Tú me has oído por años, Jorge Castillo.
3: Claro, claro que sí.
1: Y cuando he hablado del ejemplo de fulano, del ejemplo de sultano, ¿no?
3: Sí, muy orgulloso.
1: Pues él es uno de ellos.
3: ¡Wow! ¡Qué gusto conocerlo, don Roberto! Y qué bonito concepto que tiene de los mexicanos, ¿no, profeta? Qué bonito el que hable la gente de nuestro país y de nuestra gente, así como usted lo hace.
0: ¡Qué bueno!
3: Bienvenido a México.
0: Gracias, hermano, muy agradecido. Estamos contentos de estar aquí.
1: Qué lindo. Y entonces, ¿quién de tus hijas está en Inglaterra?
0: Ok, fíjate que vos que Dios fue bueno conmigo. Porque del trabajo pude sacar para criar a 7 hijos. 5 hijas mujeres y 2 varones. Pero mis hijos sí escalaron. Mi hija grande es la directora financiera de Spectrum y Pantaleón. Lo más grande en Guatemala, ¿verdad? Y le han hablado un par de veces para que sea ministra de finanzas. Y me dijo, no, dice, mi papá ya estuvo ahí, eso sí, para nada. No. Digo, no, yo no me meto ahí. Ella trabaja para la iniciativa privada y aquí en México tienen un... donde que se cría el cosa, un... ¿Cómo le vamos a dar azúcar?
3: Un ingenio
0: grande,
3: azucarero.
0: Hemos venido. Y ella siempre viene a ver las finanzas y va a Estados Unidos. No le da tiempo en la gran... Pero yo le doy gracias a Dios porque mis 5 hijas son como joyas y esa es la más chiquita. Pero ella estudió en Vancouver y entonces a los recibidos la dejaron en la U para que ayudara y ahí la contrataron. Hace unos días, Olga me dio la alegría. Me dijo, tené, pues ahí está. Tiene un diploma donde dicen que es una empresaria de alto prestigio y de mucho rendimiento en Inglaterra. Y es chiquita. Ella anda corriendo todas las carreras y todo. Pero yo le doy gracias a Dios. No fui yo. El Señor me las guió. Y mi hijo varón, el más grande, es director general de una mina de plata en Guatemala. Y Roberto.
1: Claro.
0: Y el hijo Isaac anda aquí conmigo, me cuida, me hace. Yo siento que he sido favorecido por Dios. Porque, ¿cómo va a ser eso? Que un muchachito era descalcito, con pantalón de gabacha, que su mamá le lavaba ajeno para darle de comer.
1: Nos va a hacer hecho llorar, ¿no? Santo Dios.
0: El Señor nos llevó a hacer cosas en el gobierno muy puntuales, las hicimos, fuimos honestos. A la fecha nadie me ha llamado para decirme, mira, vos es que vos estás cosa, ¿no? Y adapté un sistema que me dio buen resultado. Nunca tocó dinero. No pongan otro, yo no. Yo vengo aquí para trabajar, no para andar manejando sentados, no me gusta. Y gracias a Dios, ahí estoy. En ese momento ya estoy retirado porque yo quiero servir a mi Señor los últimos años de mi vida.
1: Qué lindo. Empecemos por cómo fue tu vida en la niñez. A ver, cuéntanos tu vida en la niñez. ¿Cómo fue?
0: Mira, a veces no me gusta mucho hablar de eso porque es triste. Mira, mi papá era mexicano.
1: Empezamos a sacar secretos.
2: Seguro que ni Juan Carlos lo sabía.
0: Mexicano y mi mamá de Xela.
1: Claro.
0: Wow. Pero hay un pintor en Xela que se llama Carlos Mérida, que es famosísimo mundialmente. Pero es de guatemalteco y ahí vivía. Y resulta de que él era jefe importante en Xela. Y mi mamá era hija ilegítima de él. Entonces la familia de él la despreciaba y trataban de ver. Entonces mi mamá se fue para la capital, huyendo. Y al llegar huyendo allá fue muy bonito porque nadie le ayudaba nada. Y mi papá era así como carta brava, les decían, vamos a usar sombrerito, tacuche, pero.
3: Tacuche es traje, sí, claro, sí.
0: Así,
3: sí,
0: puro mexicano.
3: Sí.
0: Y perdí la cuenta cuando éramos 27 hermanos.
3: 27
1: hermanos. ¿En serio? Escuché bien.
0: Pero de mi mamá éramos 6. Uno murió y todos seguimos ahí. Uh-huh. Pero éramos muy, muy pobres. Gracias, hermano. Alquilábamos una habitacioncita que arriba no tenía ventanas y era un frío que dio lugar. Entonces, yo a los 4 o 5 años, mi alimento muchas veces fue comerme un banano y tomar agua en un chorro del día. Uh-huh. Y tenía 8 años cuando yo vi que mi mamá estaba muy mala y seguía lavando ajeno. Y dije, se me va a morir. Entonces los cuadernitos esperan y yo me voy a buscar el trabajo.
3: ¿A los 8 años?
0: A los 8 años.
3: Wow.
0: Empecé. Fui a una obra y entré. No sabía. A trabajar, ¿no? Y los albañiles me dijeron, mira, ¿y ese muchachito? Y dije, tené cuidado, me te va a caer algo encima. Pero me empezaron a tener cariño y yo los ayudaba y los ayudaba. Y cuando el pago me daba mis centavos. Pero yo, la felicidad para mí era que a las 10 de la mañana llegaba la tolera. Llevaba panes con frijoles. Y fue, pero entonces mi niñez fue bastante, bastante complicada. Pero yo tenía una ilusión. Quería ser mecánico de aviación. Nunca lo logré. Pero de carro sí lo logré. Y me dediqué de lleno, ¿verdad? Pero también estaba pensando siempre en mí. Decía, ¿cómo hago para que a mí me redunde beneficio? Entonces me di cuenta que todos decían, yo no quiero que mi hijo sea como yo. Yo no tengo estudiando ingeniería mecánica, mecánico ingeniero, ¿verdad? A mí yo miraba así, ¿no? Pero me di cuenta que nadie le ponía atención a la carrocería. Uh-huh. Entonces yo le puse atención.
3: Ajá.
0: Y me volví experto en carrocería. Uh-huh. Entonces me tomó, de ahí pasando me tomó la Renault.
3: Sí.
0: Sí, y me adiestraron como mecánico principal de la Renault. Yo venía a México, porque yo firmaba las alfas para autorizar el trabajo que la fábrica tiene que pagar. Uh-huh. Iba a Costa Rica, total, ya iba. Y realmente ya después de los 11 años me fue bien. A los 11 años yo ya tenía la casita donde vivía mi mamá.
3: Wow.
0: Sí, y ahí pues vivíamos humildemente, pero teníamos lo necesario. Y yo era feliz porque mi mamá ya no trabajaba. ¿Mamá?
3: Sí, wow. Claro.
0: Y a los 11 años le dije, mamá, ya no trabajé. Y me dijo, ¿y qué vamos a hacer? No te da pena. Es mi responsabilidad.
2: Perdón por interrumpirle, pero de verdad que en usted se cumple cuando el Señor dice, honra a tu padre y a tu madre y serás de larga vida.
0: Sí.
2: Pero qué larga vida, porque lo vio usted tan fuerte, tan lúcido, con tantos sueños. Veníamos platicando en el carro, apóstol Carlos, y le decía que es un Caleb. O sea, que él vino como Caleb a estar con Josué, con ese sueño de dame ese monte y lo voy a tomar, en verdad. O sea, pero eso, lo que usted está viviendo hoy, no es sino resultado de la honra que le trajo a su mamita, en verdad. O sea, esa vida tan plena que tiene usted, sí, esa vida rebosante, tan maravillosa que tiene usted, resultado de lo que sembró en su niñez, de verdad, qué increíble.
0: Así es, hermano, fíjese que...
1: ¿Cómo te conviertes en un empresario?
0: Ok, mire, les voy a contar primero cómo el Señor tomó control de mi vida.
1: Ok, adelante.
0: Yo era un muchachito descalcito y corría y todo. Y mi mamá vivía en un colegio donde a mis hijos y mis hermanos estudiaban, pero yo no, porque era muy travieso. Entonces me tenían ahí con una señora, ¿no? Pues una vez que yo vi que mi mamá no llegaba a verme, y mi mamá, pero yo sabía dónde estaba ella, entonces un día me fui a buscarla. Mire, ese detalle, Carlos, usted sí no lo sabes. Me fui a buscarla y cuando llegué me dijo que ahí vos, tu mamá no está aquí, me dijo, se fueron. Pero me dice, se fueron, uno dice, ¿y a dónde? Y mi mamá, sí, dijo, se fueron a la finca y tu mamá se fue con Lucta para acompañarlos y no va a venir, vos, me dijo, van a tardar un poco. Ajá. El Durazno se llamaba la finca, ¿verdad? Entonces yo me quedé sentado en la calle, pero después salió, mira, Patuco, quítate aquí, voy a ir la policía, te va a llevar, no te no puedo estar ahí. No, o sea, yo me empecé a regresar. Miren,
1: Patojo es muchacho.
3: Muchacho. Okay.
1: Yo te traduzco. Tú sí.
0: Tenía entre 5 y 6 años, lo más. Empecé a regresar, pero ya empezaba a oscurecer. Realmente me senté en la banqueta a llorar, ¿sí? Y dije, Señor, si no. Ah, porque yo iba a la iglesia católica, me decía, me obligaban a vender escapularios en la puerta. Uh-huh. Y entonces yo ya, el Señor ya moría. Y dije, Señor, si yo no voy a servir para nada, ¿por qué no me llevas, pues? Y se acabó. Y aquel llanto, y estaba así, cuando de repente la parte de atrás se iluminó, porque había una ventana. Uh-huh. Y había una persona de blanco parada atrás de mí. Y cuando yo antes de ver, me puso, no me dijo, ya no llores. Porque de hoy en adelante, yo siempre estaré contigo.
1: Wow.
0: Y entonces yo seguí llorando, pero bueno, me empezó a entrar una como conformidad, como felicidad. Uh-huh. Y cuando ya no estaba, y dije, bueno, corrí para mi casa, me vi corriendo. Uh-huh. Miren, yo he preguntado a un montón de gente, ¿cuándo te convertiste al Señor? Ah, pues fíjate vos, y a mí dice, ¿y vos? Yo no me convertí. ¿Cómo así? Después ya grande en la iglesia presbiteriana, pasé al frente y todo, pero no lo había hecho antes. ¿Por qué cree? Porque yo siento que yo no lo escogí, él me escogió a mí.
3: ¡Wow!
0: Ay, y por eso trabajo para él y para mí, mi patrón y punto, ¿eh? No dejo que nadie me haga historias. No, yo soy cristiano porque amo a mi Señor y lo quiero servir siempre. Pero la realidad fue que de ahí en adelante yo nunca tuve así de mucho miedo. Vamos. Al grado que a la edad de 11 años le pude decir a mi mamá, no, mamá, usted ya no trabaja. Yo, no, tenía dos hermanos y era, mi hermana también trabajaba, pero el otro, mi hermano, no. Entonces dijo, ahí vamos, ¿verdad? Y desde la edad de 11 años yo mantuve a mi mamá hasta el día que el Señor en Los Ángeles se la llevó de todo. Era fabuloso. Aún cuando me casé, yo fui a ver a mi mamá, porque yo le dije, mira, él sí, no vas a casar, pero los martes yo voy a ir a almorzar con mi mamá siempre. ¿Por qué? Ella sí quiere. Ok, va. Entonces, yo, cuando ya nos íbamos a casar, mi mamá me dijo, mira, amigo, ¿y qué vas a hacer? ¿Por qué? Le dije, ¿cuál es el problema? Y yo, me dijo, vos tenés tu esposa, la vas a tomar. Pero yo, ¿y qué le dijo a usted que usted no la, que yo no la puedo mantener, pues? Pero vamos a ver, ay, no. El Señor va a proveer, hombre. Ah. Hasta el día que mi mamá se fue. Y yo me acuerdo que iban los martes a almorzar con ella. Uh-huh. Y al final me decía, bueno, miremos, pues, entonces aquí está su gas. Ah, su gas.
1: El gasto de la mamá.
0: Sí, el gasto de mi mamá. Ah. Y ella se reía. ¿Qué más? Ay, mijo, fíjate, yo no sé, en ese tiempo existían unos famosos cuchuguales.
3: Ajá.
0: Y ella siempre estaba metida en cuchuguales.
1: El cuchugual es como las tandas.
3: Ah, ok.
1: Ok, las tandas. Sí, sí, sí, las tandas.
0: Entonces yo le daba, pero estaba metido en dos o tres, ella le gustaba eso. Ajá. Ahí está, pues va. Pero qué más si se reía. No, no te lo quiero decir. No, pero se compró una mitela para mi vestido. Decía, ah, pero bueno, tenga. Nunca me faltó el recurso para que mi mamá estuviera contenta.
3: Adoramos Dios.
0: Y el Señor me permitió criar 7 hijos, que Leto los conoce.
1: Sí, educados. Los quiero mucho. ¿Y sí. sabes qué? Doris y Rodolfo nos están escuchando ahora.
0: Ah, sí.
1: Sí.
0: Qué bien. ¿Ya oíste, mija? Y es impresionante cómo. Mire, por ejemplo, yo que habló de Doris o Rodolfo, yo los admiro. Son tremendos, ¿no? Sí. Esa es mi hija, la, pero porque ama al Señor. Los dos aman al Señor y lo sirven. Y lo sirven bien, ¿no? Porque esa es otra de las cosas, ¿verdad? No a medias, bien, para que el Señor nos esté agradado. Entonces yo siento que nosotros en la familia tenemos una bendición. Se llama Jesús. No hay otro. Y media vez está a cargo él, no hay problema.
1: Sí, ¿no? Sí. Te mandan muchos saludos tus hijos que te están escuchando. Roberto, entonces Jesús te escogió en la niñez.
0: Así es.
1: Fíjate que eso sí no lo sabía, ¿eh? Eso sí no lo sabía. ¿Y cuándo oíste el llamado a servir a Jesús?
0: Ok, mire, pues yo creo que lo serví siempre, vos, porque a mí me tenían unas señoras en una casa y me ponían un pantaloncito corto y me llevaban a la iglesia cristiana, a la iglesia católica, a ahí por la zona 2, el Cerro del Carmen.
1: Allá no, es en la ciudad de Guatemala,
0: pero está en alto. Entonces me paraban en la puerta con las escapularias, temblando con el pantaloncito corto, ¿verdad? Entonces la gente me compraba por lástima, pues. Uh-huh. Pero yo ya miraba las imágenes, ya ahí va, ahí, ¿verdad? Pero a mí me atrajo tremendamente el hecho de que cuando yo pretendía a mi esposa, me dijo que no podía hacer nada porque ella y yo no éramos lo mismo. Uh-huh. ¿Cómo se le dio? Sí, yo soy evangélica y usted es católico. Híjole, ¿y eso? Dijo, ay, pero si me es igual, pues, yo voy a la Antigua a pie, voy a Esquipulas a pie con mis hermanos, visito los agrarios, voy a misa. Sí, me dijo, pero usted, cuando viene por la limosna, escoge la ficha más chiquita y la echa.
1: Moneda.
0: Ajá, claro. Y entonces me dijo, nosotros dos, me dijo, nosotros damos los diezmos, las aportaciones, es diferente. Me invitó a ir a la Presbiteriana Central. Yo no sé si ella me picó con un alfilero, yo me levanté, pero yo pasé al frente.
1: ¡Wow! A la Presbiteriana Central.
0: Sí, allá atrás del Palacio Nacional, ahí fuimos.
1: Bueno.
0: Y entonces ya me empezaron a dar clases, me adiestraron y nos casamos.
1: ¿Verdad? ¡Qué lindo!
0: Y entonces empezó, yo lo digo así, la mina de sal, ¿no? Empezó el trabajo en serio.
1: Espérate, hagamos una pausa ahí.
0: Sí.
1: Hagamos una pausa ahí. Porque ahorita se van a sorprender a ellos de algo. ¿Y cómo llegaste a ser discípulo?
0: ¿Cómo llegué?
1: ¿Cómo llegaste a ser discípulo? ¿Cómo te acercaste? ¿Quién te acercó al doctor Otoniel Ríos Paredes?
0: Okay. Nosotros teníamos 10 años de ser.
1: El doctor Otoniel Ríos Paredes es el fundador de la misión LIM. De ahí vienen las llamadas final, de ahí viene Martín Scott, de ahí vienen todos los grandes.
3: Wow.
1: ¿Ok? Ajá. El fundador. Él era discípulo directo.
0: Sí.
1: ¿Cómo?
0: Ok. Yo estaba en la Presbiteriana Central, pero a él sí, y a la mamá de él sí le gustaba ir, cuando había campaña, sí íbamos, ¿verdad? Entonces subimos a un predicador que se llama Manuel Ávila.
1: ¿Cómo no?
0: Ok. Y Manuel predica. Y un día estábamos ahí en el gimnasio, y de repente él predicando, Y entonces mi suegra estaba brincando en la agua, así en la orilla. Y yo me fui a parar y dije, se va a caer. No se cayó nunca. El gozo del Señor es así, ¿verdad? Uh-huh. Entonces empezamos a pensar que debíamos de buscar una iglesia porque pues la presbiteriana hacía eso. Pues. Entonces teníamos que buscar un lugar donde nos sintiéramos cómodos. Y alguien me habló y yo fui a Elín. Le conté, ¿verdad? Yo en Elín, la primera vez que llegué, sentí que tenía el alabanza, ¿sabes? Cuando yo llegué, yo sentí que tenía la cabeza metida en el cielo, fíjate vos.
3: ¡Wow!
0: ¡Qué belleza! ¿Sí? Entonces, tomé la decisión, llegaron mis familiares, todo el mundo se fue para Elín. Y ahí empezamos. Entonces, por algún motivo, el hermano Otto me tomó como alumno. Y era un alumno directo él en ese sentido. Porque me ponía con los diáconos, los obreros, con las obras nuevas. Y me decía, yo quiero que usted aprenda. Y yo ahí metido. ¿Eh? Aprendí dos cosas. Aprendí cómo se organiza una iglesia ayudando al pastor, no perjudicándolo. Sí, el pastor normalmente tiene un poquito de miedo porque es un problema el hecho de que le llegan ciertas personas que le ayudan en la iglesia y las iglesias grandes se las llevan. Entonces las iglesias pequeñas siempre están penando por eso, ¿verdad? Pero es así. Y entonces yo empecé a trabajar con Manoto. Era duro. Domingo, por ejemplo, a las 5 de la mañana yo me iba para la iglesia, ¿verdad? Ese estaba en San Juyú, todavía no teníamos el templo grande. Y con otros que me apoyaban, porque no, ese es un problema. Yo no puedo decir que haga si no he hecho. Entonces, ¿para qué estoy haciendo? Sin ese. Bueno, entonces llegábamos, limpiábamos silla por silla, las colocábamos, preparábamos, trapeábamos, ¿qué se entiende? El templo. Y al final sí iba a haber Santa Cena, lo preparábamos todo y de regreso para la casa. A desayunar y a ayudar a esa a preparar las nenas para irnos a la iglesia antes, por las 9 y algo así. ¿Por qué? Porque al llegar a la iglesia yo era un encargado y tenía a veces que pasarle chequeo a los diáconos. Uh-huh. Pantalón gris. Uh-huh. Pantalón gris, saco azul, corbata, saco azul. Pantalón, zapatos negros bien lustrados, la camisa nada de...
1: Bien boleados, bien boleados. Sí, claro.
0: Y cuando ya lo estaba chequeado, ok, para un momento. ¿Quiénes vienen con problema? Porque una cosa es que tenga el traje y otra cosa es que venga a servir al Señor con más problemas que otra cosa, ¿verdad? Yo, para usted se quede, vamos a orar. Los demás van a servir, ¿verdad? Sergio Enríquez era diácono.
1: Sergio Enríquez era diácono. El apóstol Sergio, nuestro amigo. Sergio
2: Enríquez, debe ser.
0: Sí. Sergio Enríquez era visitador médico. Y los médicos lo reciben de último, cuando fueron todos. Y él tenía que recibir turno. Pero usábamos una tabla donde poníamos los que no habían llegado. Y yo era el que usaba la tabla. Y repente aparecía. Ya sé. Al parqueo, porque ese era el castigo. Oh. El que llegaba tarde al parqueo.
1: O sea, a cuidar carros.
3: Ok.
0: Entonces, se nos iba al parqueo, pero cuando yo iba a chequear, él ahí abajo, el poste, mire, leyendo su palabra. Muy bien.
1: Sí, claro.
0: Eso, y en zona 5 creamos un campo blanco en la casa de mis suegros, en la casa de hermano Juanito.
1: Ajá.
0: Y empezamos, hermano Tuche era el pastor y lo llevaron, y el hermano Otto los cambiaba. Y en una de esas llegó Sergio Enríquez a
1: la zona 5, sí, donde está actualmente.
0: Pero cuando le dijeron que lo iban a cambiar, no dijo yo me voy. Y él se quedó con la iglesia. Pero ha sido una bendición, ¿verdad?
1: Claro.
0: ¿Por qué? Porque mire cómo la levantó y todo. Claro. Allá está enfermito. Pero sí es un siervo que vale la pena.
1: Entonces, claro.
0: Yo siento que las cosas suceden. Si en él es en el orden del Señor, todo sale bien.
1: Oye, ¿y cómo era el hermano Otto Ríos, Otoniel Ríos? Cuéntanos un poco. Danos un par de chismes de él.
2: Sí, saque las perlas, saque las perlas.
0: Era un hombre fabuloso. Era un hombre. Es que él conocía bien porque, mire, él siempre fue cristiano.
2: Sí, era médico de profesión, ¿verdad?
0: Sí, pero era médico. Entonces okay. Él se quería ir con sus cuates allá, ¿verdad? Y nos contaba. Mire, ¿cómo regresaba a la casa? ¿Sí? Entonces compraba uno sus pescados, ¿verdad? Y los ponía agarrados del espejo del carro para que se vieran. Llegaba con que había ido a pescar y ya se había pescado. Él era, y ya, le daba a él le daba risa. Mire, yo oí cuentos bonitos y chistes del hermano Otto, muy buenos. Lo que pasa es que ese es el problema toda la vida. Al pastor lo miran como algo muy especial, entonces si están bromeando y viene ya no dicen nada. Exacto. Eso no debe ser así. Él es un hombre igual cualquiera.
1: ¿Y de cuántos era la iglesia grande a la que te referías?
0: Ah, la iglesia de Lin.
1: Ajá.
0: Cuando llegamos, se habían unos 300, calculo yo. Pero cuando nos fuimos ya eran más de 4,000.
1: Y luego, cuando se hizo grande, ¿cuántos eran?
0: Cuando era
1: grande. ¿El templo grande para cuántos es?
0: El templo grande cabía más de 3,000. Como 4,000 cabía. Apretándolo, ¿verdad? Y yo era el que se cargaba de eso nosotros.
1: El himno central.
0: Sí, porque primero se llenaba. Cuando ya no cabía, entonces arriba, a la terraza donde había. El Lin Central fue la primera iglesia que diseñó eso de que en alto, ¿verdad? Uh-huh. Y una de las cosas interesantes fue que compraron el terreno. Así sucede con la iglesia cristiana en Guatemala. Uh-huh. Pero, ¿y cómo construíamos? Pues, entonces compramos un montón de bloques. Ahí había bloques. Entonces, bueno, nosotros decíamos, bueno, vamos a hacer el servicio este domingo en el Lin Central. Y si no hay nada, ahí lo vamos a hacer. Entonces yo me encargaba de hacer un lugar donde él pudiera predicar, ¿qué se entiende?
3: Sí.
0: Y entonces diseñamos el sistema de que viene a la gente, entonces ahí agarre su blog, mire, y se sienta en su blog. Y cuando termine el servicio, vaya a dejar el blog donde lo agarró. Así empezó.
1: Una pausita, te saludan desde Guatemala, Miriam Quiroa, mi hermana, Oscar, el pastor Oscar y su esposa Saudi, desde la ciudad de Quetzaltenango, Esther Yacante, desde Argentina,
3: la pastora Liz Cisneros,
1: desde Guadalajara, Jalisco, y dice mi esposa, qué alegre verlo y escucharle, hermano Roberto. Bienvenido a nuestro México, que desde hace un poquito más de 30 años estamos trabajando.
0: Amén.
1: Para Jesús. Y ella te Amén. Recuerda desde hace más de... México hace 30 años, sí. ¿Verdad? Pero con Roberto servimos al Señor hace como 40 años aproximadamente. Vamos a un poquito de música.
3: Vamos.
1: Y ahora, ¿a dónde nos llaman, por favor?
3: Claro que sí, doctor. Recuerden que tenemos nuestra línea directa. Está Jan Mendoza, está Luisito, atendiéndolos con mucho gusto en el 5911-071440. Si quieren dejarnos algún comentario a través de nuestra transmisión en vivo en Facebook, ahí nos encuentra como Ondas de Vida 1440. Enseguida continuamos aquí en su programa Respuesta Segura.

0: las historias es como oír a Javier Sánchez Campuzano, ¿no?
1: Sí, desde luego.
0: El presidente de Grupo 7, de que es exactamente de tu edad. Okay. Roberto, ¿cómo llegas a ser un empresario?
2: Pues
0: y te cuento una anécdota. Yo me recuerdo cuando servíamos al Señor.
2: Sí.
0: E íbamos por tus ofrendas.
2: Sí.
0: Yo me recuerdo.
2: Me acuerdo, sí.
0: Y entonces Roberto sacaba la chequera del Banco Inmobiliario. ¿Estoy en lo correcto o no?
2: Sí.
0: ¿Era Banco Inmobiliario?
2: Sí.
0: Fíjate cómo me recuerdo. Sacaba su chequera, la personal, y hacía el cheque de la ofrenda, pero él no tenía saldo en su chequera.
2: Sí, yo no uso saldo.
0: No sé si me explico, o sea, y entonces yo, joven curioso, porque era un joven, decía, ¿y tu saldo? Y me dijo, yo no uso saldo porque confío en el Señor. Esa era una cosa, esa es una cosa que yo no olvido de Roberto Velázquez, ¿eh?
1: Ajá.
0: ¿Cómo te hiciste okay, empresario? Y va a orar por los empresarios, ¿eh?
2: Nosotros teníamos, con mi esposa, teníamos las niñas ya, eran tres las primeras, Doris era una de ellas.
0: Dorisita linda.
2: Y la más grande, Carolina, que es la empresaria más fuerte. Ella era enfermita, siempre estaba mala, que tuve su verdad. Entonces había un doctor que era muy amigo de nosotros, las chatas, le decía, que estuviera cayendo agua, que fuera, todas las semanas el doctor está en mi casa. Era duro, ¿verdad? Pero es una hija, no hay más a dónde. Entonces nosotros manteníamos el ritmo de que el doctor iba a llegar siempre, y entonces caminábamos ahí, pero siempre estábamos pagando nuestras deudas y orando y dando gracias. Una vez estaba yo solo en la cocina, y entonces es esta oración, le dije, Señor, gracias, porque si tú no me ayudaras, yo no podría ser más mentiroso. ¿Cómo así? Mentiroso.
0: Te dijo el Señor.
2: El Señor, ¿por qué? Dependés del saldo de la chequera, no de mí. Ok.
0: A la gran en Guatemala es un dicho.
1: Ajá.
0: Como decir, ah, caray.
1: Ajá, sí, sí.
0: Ok, para
1: sí, claro, para contextualizar
0: y que nuestra gente no se sorprenda.
2: Sí, pero, sí, y sí, entonces, Señor, le dije, ok, no vuelvo a ponerse. Y no pongo a la fecha. No pongo. La empresa más o menos que nos brinde bonito se llama Rubelsa, porque es Roberto y Elsa, que es mi esposa.
0: Wow.
2: Es Rubel S.A., Rubelsa, ¿verdad? El Señor nos dio eso y mis hijas lo dirigen, no yo. Yo lo único que hago es ir a oro. Este terreno me interesa. Y tengo una política. Compro pero no vendo. Eso me ha servido bastante.
0: Ay,
2: acabo de tener.
0: Estoy anotando, Se compra pero no se vende.
2: Sí, porque, a ver, ¿por qué no se vende? Porque a saber quién va a comprar y a saber qué uso va a hacer de eso. Y yo, parte de lo que compro es del Señor.
0: Ah, qué lindo.
2: No quiero caer en eso. No caigo. Entonces mis hijas ya aprendieron y ellas hacen lo mismo.
0: Uh-huh.
2: Se compra, pero para vender es complicado. Les cuento, tengo una bodega grande frente al Parque San Pedro, donde vos viste el
0: claro,
2: taller.
0: Claro, claro, ese es el que yo recuerdo. Había
2: casi una manzana del otro lado, pero el taller se mantenía a tope.
0: Sí.
2: Dos cosas suceden siempre. Atendí bien a mi cliente, hice bien hecho mi trabajo hasta cuando estuve en el gobierno, y eso me redundó en que venía más, y como yo dirigía a la gente en Cidea, la aseguradora decía, ¿sabes qué? Te lo voy a mandar de una vez al taller de la agencia, era mío. Me decía, no, pero no, ay, no, Roberto es el dueño, ¿dónde está? Y así. Sí, trabajaba solo carros nuevos. Yo rotaba todos los carros que habían y siempre tuvo mucho trabajo. Gracias. Cuando el taller se ponía así, yo solo levantaba el teléfono. Pedro, ¿cómo estás? Hola, Roberto. Mire, estoy bajo el trabajo. Ah, no hay problema, Pepo. Trabajo para Roberto. Yo era el taller principal de la agencia. Mi garantía era la garantía que daba Toyota en Guatemala. Esa era la confianza.
0: Y Toyota es el vehículo que más se vende en Guatemala. Hasta el día de hoy.
2: Entonces, pero yo tenía algo dentro de mí. Tengo que hacerlo bien hecho, hombre. Soy un hijo del Señor, no puedo hacer una tontería ahí, ¿verdad? El problema en Guatemala es que no hay mano de obra calificada. La tenía que estar haciendo, ya hecho, me lo robaban. Y otro, ya la era un dolor. Pero llegué a tener la relación considera 12 años. Y después tuve la relación con Pofiño 36 años.
0: ¿Qué eran las empresas más grandes de venta de vehículos en Guatemala?
1: Ok.
2: Pero no fue eso lo que nos dio la paz. Lo que nos dio la paz es la cosa de la, como la bodega, esa bodega. Me costó, que me costó en aquel tiempo como 20,000 quetzales. Hoy el alquiler mensual me dan 22,000 cabezas, me pagan, me dan risa. Es el terreno, la cosa y sigue. Ah, ok, entonces eso es del Señor, no es mío. Yo solo lo administro.
0: Por eso no se vende, se compra. Interesante. Porque sigue generando.
1: Claro.
0: Ahora hablemos un poco de cómo ha servido al Señor. Y quiero decirles que el evento más grande de Guatemala, hasta el día de hoy, que es ahí donde nos conocemos con Roberto Velázquez, es 1982. ¿No es cierto?
2: Sí.
0: 1982. Se llamó el Centenario de la Iglesia Evangélica de Guatemala. Y el objetivo era reunir a 1,000,000 de personas. El predicador fue Luis Palau. Y lo que se iba a hacer era una gran marcha. Así que, como ustedes sabrán, las marchas vienen en, sí, claro, en mi ADN desde siempre. Estamos hablando 1982.
2: Wow.
0: Cuéntanos.
2: Ok. En Guatemala existe un empresario que vende cosas para baños y todo, se llama Instalaciones Modernas. Y el dueño se llama
0: Oscar Bobadilla.
2: Oscar Bobadilla, es amigo de él y es amigo mío. Por cierto, está un poquito malo, ¿verdad? Pero ahí está Oscar, ¿verdad? Y Oscar era el director de la radio VEA.
0: Voz Evangélica de Guatemala.
2: Entonces, hubo una reunión de pastores para que decidieran qué iban a hacer, y decidieron hacer una marcha del centenario de la iglesia, lo que dije, Carlos. Y el único que no era pastor que estaba ahí era Oscar. Entonces lo nombraron director porque ellos no querían que aquel ni aquel, pues, para la competencia.
0: Que se peleara.
2: Entonces Oscar, ¿verdad? Sí. Y Oscar recibió el privilegio. Pero Oscar, cuando se vio solo, voy ahora. Pero yo diseñé y el Señor me permitió arrancar un ministerio que se llama Hombres Cristianos. Él lo conoce bien, ha predicado.
0: He hablado de ese ministerio aquí.
2: Y ahí hay líderes que han sido muy buenos para la iglesia.
3: Pero, perdón, usted platicaba que ese grupo se lo dieron con 30 personas.
2: No, no, esa es otra cosa. Ah, yo llegué a los hombres de negocios cuando eran como 30.
3: Ajá.
2: Ahí en el edificio 626.
0: ¿Cómo no?
2: Había un restaurancito que se llamaba Pancho Smith. Y ahí se reunían, ahí llegué yo, Serrano me llevó.
0: Ajá,
2: porque hicimos un trato. Él me llevaba a hombres de negocio, el Balín.
0: Serrano es un expresidente de Guatemala. Pero cuéntanos más del centenario.
2: Ok, entonces resulta de que Oscar llegó con nosotros a que le ayudáramos como ministerio de hombres cristianos porque pertenecía a nosotros. Y entonces decidimos ayudarle. Y esa misma tarde nos juntamos a su oficina con lapiceros y de todo. O sea, no te preocupes, lo vamos a hacer. Y ahí lo diseñamos. Y yo nombré a un hombre de mi segundo, porque siempre andaba cerca de mí, Mario España, un coronel de prestigio, que era un tipo. Bueno, Entonces empezamos a ver mucha cómo fe. Íbamos a hacer eso.
0: Un hombre de mucha fe, el coronel España.
2: Ah, olvídese. Entonces, mire, usó una cosita de España. No sé qué pasó con Ríos, ¿no? Pero el caso es que arrestaron a Mario España y lo tenían en el cuartel general allá. Pero entonces nosotros llegábamos ahí, hacíamos los eventos ahí, porque Mario estaba preso.
0: Ríos Montt fue un presidente que llegó por un golpe de Estado.
2: ¿Sí ves? Entonces ahí estamos. Pero en eso, cuando se dieron cuenta de la gran bulla que vamos a hacer, no, ¿sabes qué? Vos te levantamos a la reza de tu casa, ¿no? Nos sacaron. Allá Mario España, sí, era un gran hombre. Bueno, el caso es de que lo planificamos y lo ejecutamos. Entonces, a mí, yo era el director de Hombres Cristianos porque yo diseñé el sistema, yo lo inicié, pero habían líderes ahí impresionantes, Luis Dávila, Guaito Palacios, mire, había gente que
3: calibre.
2: Bueno, que calibre. Como, pero yo era el director. ¿O?
0: Como referencia, Hombres Cristianos ganó aproximadamente en esos años a 5,000 empresarios que se hicieron parte de distintas iglesias, empresarios ganados por empresarios, y eso le dio mucha solidez a la iglesia de Guatemala.
2: Wow, increíble. Entonces diseñamos el sistema para hacerlo, y decidimos cuatro columnas. Guatemala no es chiquita, entonces el Roosevelt era la más grande, la iba a dirigir yo. Por, yo siempre me metía, porque si soy el director, no voy a estar haciendo como que hago, no voy a hacer. Y con Mario España lo agarramos, y el otro era el joyero, o sea, Miguel Ángel.
0: Miguel Ángel Rodas.
2: Ya murió.
0: No me digas.
2: Ya se lo dio el señor. Oh, entonces, Miguelito. Resulta de que la columna más grande era la nuestra. El Roosevelt es una entrada de ahí hasta allá, hasta el hospital. Y todo ese patio lo llenaron las iglesias, llegando viernes para amanecer sábado. Y esa noche fue maravillosa, unos tocando, otros. Una cosa, a las 5 de la mañana yo me levanté con Mario, que no habíamos dormido, llamé a los líderes. Ahí hay un montón de bolsas. Dígale a todas las iglesias que tienen que dejar limpio donde están y llevar las bolsas ahí al camión. Lo dejamos nítido todo y empezamos a sacar la marcha para el campo de Marte, la marcha. Ya como a las 11, Mario me dijo, no, vos tienes que estar allá. Yo, ¿por qué? No, pero vámonos, pues. Y nos fuimos a toda la orilla de las iglesias. Que
0: de las de la columna.
2: Para la columna, sí. Pero había otras tres columnas. Una salía de ahí por Carabanchel, la otra de allá por la paratera El Salvador, y había una cuarta. El caso es que al fin fuimos, pero qué belleza. De la radio estaban dirigiendo los himnos. Entonces todos iban con su radio en la mano y cantaban el mismo himno al mismo tiempo. Wow. Esa es una cosa bien bonita. Ajá. Bueno, cuando llegamos al campo Marte, es un gran campo que allá, no había nada, solo era campo. Pero era campo bien cuidado. Ah, de este lado donde se entra están todas las canchas de béisbol. Ahí logré llegar, ya no puedo pasar.
0: ¿Qué cosa?
2: Y me dice, hostia, Beto, ¿y ahora qué hacemos? Nada, le digo. Mira, le dije, fíjate que allá queda señora, mira, vamos a tomar cafecito y comemos panitas. Vos, me dijo, si vos tenés que. Y yo, ¿por qué? Le dije. Y yo, no, hombre, ahí está Guaido Palacios. Él es nuestro relacionista. Él está ahí. ¿Y quién más? Ahí está Ríos Montt, que es el presidente. Jorge Serrano, que es presidente del Estado. Los de la Alianza Evangélica. Ahí están todos los que tienen que estar.
0: Y Luis Palau.
2: Y Luis Palau. Ahí está Luis Palau, que iba a predicar. Benjamín, seguramente ahí estaba.
0: Sí, ahí estaba.
2: Bueno, el caso, yo no le dije yo. Ahí estaba Ríos Montt, ahí estuvo la cosa. Ríos Montt le dijo a Serrano, vos mira quién hizo esto. Le dije, no, eso ya lo sé. El general era un tipo duro.
0: Sí, sí.
2: Entonces
0: sí.
2: Le dijo, no, ¿quién? Ah, yo lo conozco. Son los Hombres Cristianos, son ellos lo organizaron. Presentame al que dirige. Está bien, entonces yo te lo presento, ma, pero no me presentó. Pero al mes estaba yo desayunando en la casa de Ríos Montt, porque la alianza le dijo que sí le aceptaba que fuéramos ahí. Ahí nos conocimos. Ahí me pidió que me hiciera cargo de ayudarlo. Ahí le dije yo, no me meto a ningún partido. ¿Por qué? Voy a meter. Si es un partido, ya nadie me va a tomar en cuenta para las cosas del señor. Uh-huh. Ya no me meterme en ningún partido. Entonces creamos el grupo Alfa, uh-huh, para Ríos Montt.
0: Ajá, cómo no.
2: Pero yo agarré ese prestigio cuando terminó
0: la celebración del centenario.
2: La marcha del centenario. 600,000 personas llegaron al campo Marte. Estaba a tope. No cabía nada. Entonces me dijeron, ¿cómo hiciste eso? Pues yo lo organicé, le digo, oramos y lo organicé, ahí está. Pero, ¿sabe qué? No fui yo. El Señor quería que eso fuera así. El Señor quería que Guatemala se diera cuenta que los evangélicos ya éramos 12 o 6 peloncitos. Así si no, ya era. Y solo vino la mitad. La otra mitad se quedó. Y ahí empezó. De ahí fue que Río Don me echó el ojo. Pero él no lo dejaron. Y entonces me alejó la casa, me dijo, mira vos, fíjate que vino el otro candidato que es cristiano. Ah, ese no va a ganar. No. Es mi amigo, yo lo conozco bien. No,
0: muy bien.
2: Tiene el 6% de intención. No, pues fíjate que le vas a tener que hacer ganas.
0: Pues mira, el tiempo se nos fue y no nos dimos cuenta.
1: Wow.
0: Hoy sí no nos dimos cuenta y de verdad que estamos tan felices que estés con nosotros acá en lo que ustedes plantaron en Ingrid y en mí, porque Guatemala nos envió a México y él fue uno de los, uh-huh, que nos envió a este país, Roberto Velázquez, su esposa Elcita, y decirte que damos gracias a Dios por tu vida.
2: Gracias.
0: Y yo quisiera pedirte que tomemos un minuto, a ver si lo podemos lograr, Jazz, para que ores y bendigas a todos los que están escuchando y que el Señor bendiga a México. Por favor.
2: Yo no quisiera decirles algo que no lo he descubierto, siempre lo he tenido. A mí me gusta mucho la palabra de organización de la iglesia, porque yo lo he palpado. No sé cuántos son, pero hay una barbaridad de personas que no sirven bien al Señor, sentados en las bancas. Los pastores no crían ovejas, las ovejas crían ovejas. Yo diseñé un sistema para que eso funcione en las iglesias. Y en Guatemala lo estamos empezando a empujar. Ya estoy viejito, ya no puedo hacer mucho, pero yo voy a tratar de enseñarle a mis hijos qué es exactamente lo que hay que hacer. Si se hace, ay Dios, ¿se imaginan una iglesia de 40? En 6 meses tienen que ser 80 y después tiene que ser 160. ¿Por qué? Porque el que quiera trabajar hallará también lugar en la viña del Señor.
0: Claro. Tenemos que hacer un corte necesariamente y regresamos en un momento. Vamos a tomar un minuto de la otra hora para que ores. Sería bueno que ores, ¿no es cierto?
1: Desde luego, doctor.
0: Entonces, vamos claro a un breve corte y enseguida regresamos.
1: Así es, enseguida continuamos aquí en nuestra programación. 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

0: Ya son las 8 en punto.
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0: Bueno, pues queremos invitarlos a que se sigan comunicando a través de la línea directa 5911-0714-40. Recuerda que también estamos transmitiendo a través de las redes sociales en Facebook. Ahí nos puede localizar como Ondas de Vida 1440. Dele like, dele compartir, pero además déjenos ahí su comentario. Y bueno, pues bienvenidos a su programa de La Hora del Milagro. Y a nombre del titular, el evangelista Pablo Quiroa, está con nosotros el profeta Adalberto Medina. Y continuamos platicando con el hermano Roberto Velázquez, también directamente desde Guatemala.
1: Muchas gracias, mi querido Jorge. Pues estamos contentos esta mañana, ¿verdad? Contentos porque nuevas son las misericordias del Señor. Cada mañana las renueva. El Señor es bueno. Estamos en su programa, ¿verdad? La hora del milagro. Y le damos gracias al Señor porque hoy Dios va a obrar un milagro en tu vida. Estamos bajo una unción gloriosa del Espíritu Santo. Así que no tardes en hacernos llegar tus peticiones de oración, porque hoy estoy bien acompañado de un hombre de Dios, los cuales vamos a tomar el tiempo, porque usted sabe que mi querido Jorge siempre me toma del cuello y me dice: profeta, si no ora por la gente, no lo vuelvo a acompañar. Así que como quiero que me acompañe, pues tengo que orar por usted. No. Usted sabe que le atendemos con amor. Claro. Así que saludamos a nuestros amigos, a nuestros hermanos y a los sembradores, ¿verdad? Que colaboran con nosotros para poder propagar el mensaje de Jesucristo. Qué hermoso, porque en medio de tantas malas noticias, nosotros en Ondas de Vida 1440 tenemos buenas noticias. El Evangelio de Jesucristo, donde el Señor quiere levantar su vida. Así que le damos gracias. Usted que va en su carro, usted tal vez que está en casita, trabajando, donde quiera que se encuentre usted, le agradecemos por abrirnos su espacio, por acompañarnos. Y bueno, vamos a tomar ese tiempo para escuchar palabra de Dios, testimonios de Dios. Y quiero entonces, antes de comenzar la palabra, presentarles una persona maravillosa. Mi querido Jorge, el año pasado en la Marcha para Jesús, uh-huh, allá en la ciudad de Hidalgo, tengo el video, tengo la evidencia, el Señor me traía un fuerte sentir,

0: fuerte testimonio que hoy el Señor está cumpliendo. Tengo el video. Se pueden meter a mi Facebook personal, Profeta Adalberto Medina. Y en ese Facebook tengo un video de Marcha para Jesús en el estado de Hidalgo. Uh-huh. Y ahí en el estado de Hidalgo, algo que el Señor me ponía, algo fuerte que el Señor me ponía en Marcha para Jesús de Hidalgo, es que el Señor iba a juntar, oiga, ahí está el video, había 50 shofaristas, y en el video grabo, porque el Señor así me lo hizo sentir, que iba a juntar un bloque poderoso de gente de Guatemala, de gente de México y de gente de Estados Unidos.
1: Wow.
0: Y estaba yo declarando en el video que se levantaba una generación de conquista de Guatemala, repito, de México y de Estados Unidos, que Dios juntaba ese bloque para levantar un ejército poderoso. Hoy, por la gracia del Señor, estoy con un general de Guatemala. Para mí, esto no es una casualidad. Para mí esto es lo que el Señor me hacía sentir, que nos juntaba, claro. Hermano Jorge, que nos juntaba con gente guerrera de Guatemala y de Estados Unidos, porque el avivamiento para toda América viene de estos tres países en unidad. Entonces, esta mañana quiero presentar a mi hermano Roberto, de Guatemala, que hoy nos va a sumar a la predicación. Está aquí disfrutando de la ajetreada y gigantesca Ciudad de México con toda su familia, pero tomó tiempito para estar con nosotros aquí en Ondas de Vida y ser partícipe de lo que el Señor está haciendo. Mi querido hermano Roberto, ¿cómo se encuentra? ¿Cómo se siente aquí en la Ciudad de México?
2: Bueno, sinceramente a mí me gusta mucho México porque me da la impresión que son los hermanos mayores de nosotros.
1: Oh, qué humilde.
2: México es un país bien poderoso, la gente es muy amable, todo camina bien y la sinosingracia es bien parecida a la guatemalteca. Entonces uno se adapta con facilidad aquí y se siente como en casa. Le decía yo, sé que a mí me gusta porque barato o caro, aquí se come bien.
1: Sí.
0: Ya comenzamos bien.
1: Exacto.
0: En México se come bien. Eso es cierto. Todavía, mi querido hermano Roberto, en la parte sur de nuestro México, sería norte, si no me equivoco, de Guatemala. Ahí, mi querido Jorge, todavía hay tortillitas.
1: Sí.
0: Gracias a Dios. Y también hay salsita, ¿verdad?
1: Así es, muchas efectivamente.
0: Gracias. ¿Verdad?
1: Sí, claro.
0: Todavía compaginamos en esa parte en Guatemala tortillas y salsita chile, ¿verdad?
2: Sí,
0: porque ya lo que es más adelante hacia el centro y a Sudamérica, no conocen lo que es salsa.
1: El picante.
0: No, ¿no? conocen ya el picante y tampoco las tortillas, son arepas y cosas de otra naturaleza que no son iguales. Pero muchas gracias por estar. Bueno, quiero ocupar este tiempo, mi querido Jorge, para hablar de Caleb, porque el Señor tiene un tiempo de conquista. El Señor no sacó a su pueblo para dejarlo en el desierto. El Señor no libertó a Israel para dejarlo en el desierto, no. El Señor tenía como meta introducirlo a la tierra de Canaán. Una tierra que dice la Escritura, fluye leche y miel. Una buena tierra, ¿verdad? Una tierra de bendición. Pero es curioso porque cuando el Señor llama a Josué, a la par está Caleb, que eran contemporáneos, ¿verdad?
2: Sí.
0: Eran dos chamacones. Con un espíritu diferente, un espíritu diferente, ¿sí? Porque cuando en los tiempos de Otoniel Ríos Paredes o Moisés, ¿sí? El Señor los llama para ocupar el lugar de Moisés, llama a Josué para introducir al pueblo hacia la tierra de Canaán. Son esa generación, pero Él los manda para que vayan a reconocer la tierra, para que vayan a mirar la posesión que el Señor ya les había entregado. Pero manda 12, y de esos 12 que van a reconocer la tierra, 10 traen malas noticias, mi querido Jorge. Solamente en Josué y en Caleb se encuentra un espíritu diferente en estos dos varones. Los otros desanimaron al pueblo. Es que somos como langostas, es que somos pequeños y allá hay gigantes, hijos de los descendientes de Anat. No vamos a poder. Pero Caleb, mire, vamos entendiéndonos. Pero Carlos Quiroa y nuestro hermano Roberto son como un Josué y son como un Caleb, son una generación diferente, que sabían que Dios les podía entregar la tierra. Entonces, hoy voy a hablar, gloria a Dios, de la historia de Caleb. Y bueno, comienzan las tribus a tomar posesión, Jorge, poco a poco de la tierra de Canaán. Josué pelea contra 32 reyes, pero Caleb no había tomado todavía su posesión. Dios le dijo cuando vivía Moisés que el monte de Hebrón era para él. Esa era su posesión. Esa era la parte que le correspondía de nuestro Dios hacia este varón que había hablado bien acerca de la tierra. Muy bien, pero pasan 45 años, ¿verdad? Ahí en el libro de Josué, en el capítulo 14, y dice la escritura que un día vuelve Caleb, vuelve con Josué, junto con la tribu de Judá, y le dice: ¿recuerdas lo que habló Jehová tocante a ti y tocante a mí acerca del monte de Hebrón? Y le dice: dame ese monte porque lo voy a tomar. Habían pasado 45 años, Jorge, tremendo. Cuando el Señor le habló a Caleb de ese monte, era cuarentón, estaba en el cuarto escalón como yo. Ahí estaba así, ¿verdad? Sí, cuando le habló. Cuando viene a pedir el monte, su monte, a Josué, habían pasado 45 años. Pero le dice como mi hermano Roberto, cuando le pide el monte, le dice: dame ese monte, porque lo voy a tomar. Tal era mi fuerza a los 40. Mire, levante su brazo. Tal es mi fuerza a los 85. Dame ese monte, porque lo voy a tomar. Padre, pero qué gloria. ¿Sabe cómo le llamo eso? La fuerza de la fe.
1: Claro.
0: Cuando Dios te da una palabra profética de conquista, de tomar, eso multiplica la fuente de la vida en nosotros. Eso trae una fuerza. Es que no es normal, Jorge.
1: Sí, claro.
0: ¿Cómo va a ser normal que un hombre de 85 años tenga el vigor de uno de 40? Entonces, Dios nos quiere llevar a la conquista, pero voy a tomar algunos puntos que nosotros debemos de comprender, debemos de tomar en cuenta si queremos ser como Caleb, tomar la posesión que Dios nos ha dado, introducirnos a esa tierra de bendición. Si usted desea eso para su vida, tiene que escuchar esto que le vamos a platicar. Número uno, Caleb, para tomar su monte, no lo hizo solo. Y tenía la fuerza, ¿eh?
1: Sí, claro.
0: Evidente es que tenía la fuerza. Era un guerrero, pero no lo hizo solo, sino que hace equipo y va con los de Judá, con su tribu, ¿sí? Va con los de Judá, pero aparte se suma para tomar el monte con otro hombre de guerra que es Josué. Hay cosas que vamos a hacer para el Señor, mi hermano Roberto, que cierto que las tenemos que hacer en equipo. Hay cosas que no se van a dar en la vida, a lo menos que aprendamos a trabajar en equipo. Platíquenos de eso, de esas cosas bonitas que ha hecho usted en equipo con otros hombres de Dios, para que la gente comprenda el poder que tiene,
1: claro,
0: el hacer equipo en la obra del Señor. Por favor, hermano, ilústrenos.
2: Amén. Fíjese que, estando trabajando con los hombres de negocios, yo no estaba conforme, porque se convierten, oye, un testimonio y se convierten, pero yo leo que la palabra es la que convierte y la que da vida. Entonces, si solo oigo testimonios, tengo un montón de gente convencida, pero no convertida. Convencer es una cosa y convertirse es otra. Entonces decidí retirarme, dejar a los que lo llamaron, a mí no me llamaron ahí, y orar. Y se me vino a la mente que debíamos de armar un grupo de empresarios para tener eventos.
0: Un grupo de empresarios, muy bien, un equipo de empresarios.
2: Así es. Y trabajamos en ese orden. Y trabajamos en ese orden porque no empecemos de una vez, pues no, primero hay que hacer un equipo. un solo hombre hace el trabajo de un hombre, sí, pero un equipo hace, hace el trabajo de Dios.
0: Santo Dios, mira. Wow. No, que estas son cápsulas valiosas, en verdad, lo que nos está diciendo, ¿eh? Sí. Un solo hombre hace su trabajo. Un equipo hace el trabajo de Dios.
2: Así es.
0: Entonces, qué bonito, prepárese mientras su cafecito, porque usted me tiene que hoy nos tiene que ilustrar, ¿eh? Así que tiene un minuto para preparar su café. Es que esta parte es bien, bien importante,
1: sí, claro, ejemplo,
0: Jorge, porque repito, Caleb va a tomar el monte, la heredad que Dios le ha dado. Ya le pertenecía. Pero él comprendió estos principios.
1: Sí.
0: Y mire, tan bonito es esto, que debemos de hacer, partiendo desde lo básico, aprender a hacer equipo con la pareja.
1: Claro.
0: Esto es clave.
1: Wow.
0: Oiga lo tremendo que nuestro querido hermano Roberto está diciendo: todos los trabajos que han desempeñado a lo largo de su ministerio, oigo que está su esposa.
1: Claro.
0: En las partes ministeriales, en las partes empresariales, uh-huh, y sobre todo, porque algo tengo que reconocer, y ustedes estarán de acuerdo conmigo, que lo más glorioso de todo lo que nos platica nuestro hermano Roberto, uh-huh, si bien me impresiona la parte ministerial, hermano Roberto,
2: sí,
0: si bien me impresiona la parte empresarial y ministerial, muy bien, no demerito nada de eso. Pero yo quiero decirle una cosa, donde creo que está la mayor honra y la mayor gloria de un hombre o de un matrimonio es levantar a los hijos. Yo estoy poniendo atención a lo que nos compartí hace una hora.
1: Wow, sí.
0: Mis hijos están sirviendo, uh-huh, de verdad, pero dijo, le sumó algo, y están sirviendo bien,
1: uh-huh,
0: pero ¿por causa de qué? Porque es ese resultado de que los hijos en verdad puedan ser gente de bien en todas las áreas de su vida. Sin lugar a equivocarme, es porque mi hermano Roberto, junto con su esposita, a la cual le mando un fuerte saludo a pesar de que no le conozco, hizo equipo, supo hacer equipo con su esposo. Es clave.
1: Claro.
0: No hay de otra. Ni es que ella ha sido tan capaz, ni el varón tan capaz, es que simplemente aprendieron a ser mancuerna, aprendieron a trabajar en equipo. Uh-huh. Si nosotros en el matrimonio aprendemos a trabajar en equipo, si en las iglesias aprendemos a trabajar en equipo, si en el ministerio de la ciudad aprendemos a trabajar en equipo, si en el ministerio de las naciones, en una visión amplia de águila panorámica, aprendemos a hacer equipos, no vamos a hacer nuestro trabajo, vamos a hacer el trabajo de Dios.
1: Uh-huh.
0: Y aquí encontramos a un Josué y a un Caleb haciendo equipo, ¿cierto? La importancia, pero en todos los ámbitos de la vida, ¿cierto, hermano Roberto? El equipo es importante en cualquier área. La gente que logra hacer equipo avanza más.
2: Así es. Entonces, fíjese, hermano, que empecé, tuve la inquietud y tuve un dolor de muelas tremendo una mañana y me fui al dentista. Pero al dentista yo lo conocía porque estaba en Hombres de Negocios. Y cuando llegué me dijo: mira, Roberto, vos que siempre estás en eso, ¿no sentís alguna inquietud de algo? Sí, le dije, pero me duele más la muela, curame primero. Y cuando me curó, le dije: mira, Carlitos, morfín se llama.
1: Uh-huh.
2: Mira, Carlitos, lo que pasa es, y le expliqué. Y le dije: yo quiero orar y hacer equipo. Si te unís, oremos, no empecemos. Una cosa es empezar y otra cosa es orar para empezar bien. Entonces, uh-huh, oramos, y cuando éramos siete,
0: ajá,
2: fueron viniendo de uno, okay, a uno. Su judío había,
0: wow,
2: un grupo, sí.
0: Sumó.
2: Porque nosotros no estábamos buscando iglesia o religión, estábamos buscando gente que quisiera servir a Jesús. Y se reunió un grupo, y cuando éramos siete, dijimos: ojo, vamos a empezar. Había un hotelito ahí que se llamaba Cortijo Reforma, frente a la Politécnica. Ahí hicimos el primer evento.
0: ¿Hace cuántos años, hermano Roberto?
2: Más o menos como 38 años. Uh-huh.
0: Comienzan con siete. Ese grupo,
2: sí,
0: de hombres de negocios comienzan con siete.
2: Sí.
0: Para que la gente entienda mejor, ¿Cuál era la visión? ¿Cuál era el propósito? Okay. Ese es clave, ¿no? ¿Para qué se reunía?
1: Sí, desde luego.
0: ¿Y hasta dónde lo pudo llevar usted? Es que eso nos inspira, de verdad, ¿eh? O sea, hoy tenemos al libro viviente aquí. Platíquenos, por favor.
2: Mire, hermano, lo que pasa es que el número del Señor es el 7.
0: El pleno, el de la fe. Sí, estoy con usted.
2: Entonces, no puede ser 8 ni puede ser 6. Tiene que ser 7.
0: Wow.
2: Y entonces yo diseñé trabajo de diferente manera para los 7. O sea, uno llevaba las cuentas, otro armaba el evento, otro se encargaba de relaciones públicas, otro de elaboración y mantener al grupo, y otro se encargaba de buscar quienes predicaban. El caso es que teníamos los 7 espacios ocupados. Y al empezar el primer evento dijimos, bueno, muchachos, oremos. Si el Señor nos da un alma, es que estamos en lo correcto. Nos dio 2. Y ahí empezó la fuerza, pues, para adelante, para adelante, para adelante, y a otro 7 para otro, otro 7 para otro, y así se fue multiplicando poco a poco el ministerio.
0: Y cuando ya estaba consolidado eso, ¿cuánta gente llegó a tener en hombres de negocios?
2: No, se llama hombres cristianos.
0: Hombres cristianos.
2: Hombres de negocios es el otro ala. Uh-huh. Miren, fíjese que llegamos a tener eventos de 1,000 y pico.
1: Wow.
2: Sí,
0: evento, sorprendente, ¿no?
1: Sí, claro.
2: ¿Por qué? Porque la realidad es que todo el mundo anhela oír del Señor. Pero muy pocos quieren obedecer al Señor. Y eso, inclusive, que me disculpen, pero en muchas iglesias sucede. Una cosa es llegar a oír el domingo y otra cosa es estar involucrado en ese ministerio de ese pastor. Para ayudar a la obra. No es ayudar al pastor, es ayudar a la obra. Y si se ocupan los espacios que hay que ocupar, la iglesia no tiene necesidad de nada. Todo lo tiene el Señor ahí, porque ahí está el Señor trabajando en equipo en esa iglesia.
0: Wow, qué tremendo, ¿verdad? Allá de las hormiguitas, mi querido Jorge, nos da el Señor esos principios, ¿verdad?
1: Claro.
0: Que no tienen jefe ni capitán, pero trabajan en cuadrillas.
1: Exacto.
0: Entonces, la importancia de hacer el equipo. Otra cosita, mi querido hermano Roberto, donde usted tiene toda la calidad moral para decirlo. Estamos cierto, ¿verdad? Estamos ciertos cuando vamos al libro de Josué, al capítulo 14, y es la el momento en el que Caleb, el momento del cumplimiento profético, para que él tome ese monte que el Señor ya le había hablado. Pero hay algo que yo quiero resaltar, aparte de hacer equipo, la importancia, ¿verdad? O el vigor que da, la fuerza que da, cuando nosotros trabajamos para el Señor o tenemos una palabra, porque usted ahorita en ese testimonio de el dentista Carlos, él le propone de su iniciativa, de su humanidad, le propone, yo no tienes algo para hacer, no sientes hacer algo, pero usted antepone al Señor, usted le dice, primero déjame orar. Lo escucho que en otras cosas usted vuelve a decir lo mismo, primero deja que Dios me hable a mí. Primero deja que el Señor me dé ese testimonio a mí para saber si estoy en el centro de la voluntad de Dios, para saber si lo tengo que hacer. Caleb tenía una palabra de parte de Dios desde los tiempos de Moisés, desde los tiempos de Otoniel Ríos Paredes, ¿no? ¿Verdad? Por poner el ejemplo, ¿cierto?
2: Sí, sí.
0: Entonces, pasan 45 años, pero qué tremendo que cuando uno tiene una palabra de Dios, un sueño de Dios, una meta de parte de Dios, viene la fuerza del Señor. Porque ¿cómo es posible, en verdad, ver gente como usted que tiene ahí como sus... Jorge, por favor, que tiene como sus 60 años y está tan fuerte.
2: 35.
0: No, usted tiene 60 porque se ve de 60.
1: Sí, claro.
0: Es un chamaco usted, de enorme, un guerrero. Es que lo vemos y lo escucho con el que vamos a hacer, con el quiero ver, con el tengo que trabajar, y eso me habla de que Dios ha sembrado, ha puesto de sus sueños en la vida de usted. Entonces, ¿cómo lo profético, la palabra de Dios, da fuerza al hombre para seguir avanzando?
2: Sí, lo que sucede es que Dios llama. El problema es obedecerle.
1: Sí, exacto.
2: Porque Dios llama y siempre llama de una forma extraña. Uh-huh. Y uno tiene que tener fe de que es el Señor. Y tiene que estar seguro de que es el Señor.
0: Oigan eso, ¿eh?
2: Yo no quedo la menor duda de que el Señor me habló de niño y me creó y me trajo hasta hoy. Me ha traído. Uh-huh. Mire, a mí me ha pasado mil cosas. Debería estar muerto hace rato.
1: Ah, sí.
2: Pero él no quiere.
1: Wow.
2: Esto que lo bastó, que es otra cosa que me pasó. Y realmente yo le doy gracias a Dios. Porque digamos que el chasis está malo. Pero adentro está el mero, santo mero, el Dios, que se reúne con el Señor.
0: Repítalo, por Dios, favor. Repítalo. Es importante que la gente entienda que usted está hablando que tiene un chamaco por dentro.
2: Así
0: es. Usted está hablando que tiene un joven. Sí. Que el hombre físico, el exterior, dice la escritura, se va desgastando. Dice así la palabra es de Dios, ¿eh? Porque es con respeto hacia mi hermano. Pero es lo que dice la palabra, ¿verdad? Uh-huh. Pero sin embargo, menciona la palabra que el hombre interior se va renovando día con día. Y ese es el que yo, dígale a la gente cómo se siente usted ahí, mire, como ejemplo, por favor.
2: Mire, yo a mis hijos les digo que yo me siento muy bien. Y que yo soy un muchacho de 30 años.
0: Ay, ay, ay. Padre, pero qué gloria.
2: Porque adentro de este cuerpo hay otro. Y ese es el que está listo.
1: Está listo.
2: Porque el que el Señor se va a llevar está adentro. Esto va a la tierra, o sea, y se termina y se destruye. Lo cuidamos para poder estar, ¿verdad? Porque ese, el Señor así lo ordena.
1: Claro.
2: Pero el que está dentro es el que hay que alimentar.
0: Wow.
2: Ese es el líder de líderes, ¿verdad?
0: Ya lo escuchó usted aquí en Ondas de Vida 1440. Está en la hora del milagro. Tenemos ahorita más adelante un corte comercial, pero aquí estamos conversando con nuestro querido líder de Guatemala, nuestro hermano Roberto, con una historia de vida enriquecedora. En verdad. Bueno, estamos compartiendo acerca de la historia de Caleb. Ya está reaccionando la gente aquí en Facebook. Ya están asombrados, ¿verdad? Para que todos aquellos niños que se quieren echar para atrás a los 40, mi hermano Roberto, aquellos que se están diciendo que ya están grandes a los 50, usted le está diciendo, ¡despierte!
2: Claro.
0: ¡Apenas comienza la vida!
2: Un día estábamos en el estadio, yo era líder también para las campañas de Gigi Ávila, él llegaba a mi casa cuando iba a hacer campañas con todo su equipo y nosotros le ocupábamos un piso para que estuviera bien. Y una vez estaba predicando, y uno de sus ayudantes estaba sentado frente a él, y era el que tenía que dar las charadas para recoger la ofrenda. Y entonces Gigi se le quedó viendo y hizo así: vos despiértate, tú que duermes.
0: Cierto.
2: Y se despiertó el muchacho, pues. Y entonces dije: oh, cabal, el mundo te cansa, te da sueño, te abate. Pero ¿y el de adentro qué, pues? Uh-huh. El que manda es el de adentro.
1: Sí, claro.
2: El de afuera se desgasta. El de adentro crece.
0: Ya lo escuchó. Entonces, cuando tenemos que ir a la conquista, cuando tenemos que tomar la herencia que el Señor nos ha dado, debemos de comprender que una palabra profética es la que nos va a mantener en vigor. Uh-huh. Lo dijo, tal era mi fuerza a los 40, tal es mi fuerza a los 85, dame ese monte que lo voy a tomar. Entonces, esa parte es claro, bien, bien importante, ¿verdad? Quiero recalcar otro punto bonito de esta historia de Caleb, porque, perdón, cuando viene a Josué, Josué hace algo glorioso, algo bien importante, clave. No solamente hace equipo. Uh-huh. No solamente tiene la fuerza de Dios por una palabra profética, no. Hay algo más que es bien importante. Y en verdad yo quiero aprovechar este tiempo porque necesito ser sincero y necesito ser humilde en esto que voy a decir. Mucho de lo que yo tengo, hermano Jorge, lo poquito que tengo, porque cuando veo generales como mi hermano Roberto, pues me siento chiquito, ¿no?
1: Ajá.
0: Entonces tengo que decir que lo que yo tengo, lo que yo porto del Señor, ha sido activado siempre por otra persona mayor a mí.
1: Uh-huh.
0: por decir, la unción profética la puso un hermano de Europa. Yo fui activado en lo profético por otro profeta.
1: Sí.
0: La parte de maestro la recibí de otro maestro. Todo lo que tengo lo he recibido de gente que ha caminado antes que yo. Cuando Caleb va a tomar el monte que el Señor le había dado, dice la escritura que entonces Josué bendijo a Caleb y le dio la tierra, el monte de Hebrón, por heredad. Uh-huh. Y esto es clave, porque si nosotros queremos tomar, habitar lo que Dios nos ha dado, necesitamos ir bajo la bendición de nuestros líderes, bajo la cobertura. No estoy poniendo, no estoy quitando, estoy poniendo la escritura de Dios delante de nosotros. Ahí está Josué, que dice, y le bendijo, y le dio la tierra. Entonces, yo quiero que al final bendiga esos grupos, que nos ayude a orar, hermano Roberto, para bendecir lo que el Señor ha hecho. Tenemos metas, tenemos tareas de parte del Señor, tenemos sueños, tenemos profecías, ¿verdad?, de parte del Señor para nuestro México. Y gente como usted es la gente que nos debe de colocar a la nueva generación en la estafeta. ¿Se imaginó usted que venía a esa parte? Pues si no, se lo estamos notificando. Queremos de su bendición. Yo anhelo esa impartición empresarial, esa bendición que usted porta de parte del Señor para organizar. Esa capacidad que el Señor la tiene. Ahora sí que le voy a decir, hoy me voy a ver como un Eliseo y le voy a tomar la palabra cuando me dice el Señor Elías: Roberto, dime qué quieres que haga por ti antes de que regrese a Guatemala. Que una doble porción de todo lo que usted porta sea sobre mí. Sí, no, hay que saber arrebatar la bendición. Entonces, pero esa parte es bien importante también. Cuando la gente quiere ir a la conquista, debe de ir bajo bendición. Claro. Pero te debe de bendecir el mayor. Porque en este caso, Josué estaba al frente, ¿verdad? Y este es el tercer punto que quiero tocar. Uh-huh. Debemos de seguir la visión, ¿verdad? En este caso, Josué era el líder principal para introducir a la nación de Israel hacia la tierra prometida. Pero vemos cómo Caleb se suma, hermano Roberto, se suma para el cumplimiento. Es decir, tomar el monte Hebrón no era algo fuera. No era una ocurrencia, no era una idea de él. No. Eso era parte del plan de Dios. Qué importante, entonces, es que nosotros aprendamos a trabajar bajo una misma visión cuando nos sumamos a un grupo. Es indispensable.
2: Me gustaría dejarle algo que le va a servir mucho. Yo estoy claro. Me han puesto de pastor varias veces. Acepto, preparo y me vuelvo a salir. Uh-huh. Yo no puedo ser pastor. Porque el problema es que el pastor ocupa una posición muy especial porque este llamado. Uh-huh. Yo no he sentido ese llamado. Yo siento el llamado de ser el apoyo en la iglesia para ese pastor. Uh-huh. Y para organizarle sus diáconos, sus obreros, cómo funcionar, qué tiene, qué no tiene, para que él se sienta que le están ayudando realmente. Porque muchas veces usted encuentra al siervo casi que llorando, pues, porque todos llegan a comer, pero nadie hace nada. Y eso es triste.
1: Sí.
2: Pero eso se puede cambiar.
0: Se puede corregir.
2: Sí. Y por eso yo no he querido ser pastor. A mí me dice, usted viene a hacer una iglesia grandísima. Sí, pero entonces ya no hago el propósito que yo tengo para. No se trata de hacer dinero, no se trata de hacer poder, se trata de hacer la voluntad de Dios en mi vida. Y preparar los líderes y hacer los equipos, a mí me fascina. ¿Por qué? Porque lo hago con gusto y con alegría, y me gusta ver surgir líderes en la iglesia que. Y me ha tocado, he visto verdaderamente mucho de eso.
0: Gente que hoy está funcionando, ¿verdad?
2: Sí.
0: Gente que hoy está trabajando. ¿Y cómo ha logrado hacer más porque es un llamado apostólico, mi querido Jorge.
1: Así es.
0: Es un llamado donde el Señor te coloca para levantar a los ministerios, las ayudas, las gobernaciones, los diáconos, los ancianos, pastores, profetas, evangelistas y maestros, ay, ¿verdad? Para la edificación del cuerpo de Cristo. Entonces, esta parte es bien interesante porque cuando nuestro hermano Roberto testifica de su función, él tiene claro su trabajo. Pues es que yo no fui llamado a ser pastor. Claro. No voy a usurpar o entrar a una función simplemente por el punto de que la gente anhele tenerlo. No, él sabe a lo que el Señor lo llamó. En una ocasión...
1: Profeta Alberto Medina, y algo que tiene muy claro el hermano Roberto y que me sorprende mucho, y lo ha venido afirmando en todos sus comentarios, es la voluntad del Señor.
2: Sí.
1: Ahí está, creo que la clave, ¿no?
2: Sí.
1: Hacer la voluntad del Señor, ¿no? Él se ha basado toda su vida en eso, en hacer su voluntad, y pues véanlo, aquí lo tenemos, ¿no? Fuerte, vigoroso, y pues con unas ideas muy precisas acerca de lo que quiere nuestro Señor Jesucristo, ¿no?
2: Sí.
0: Entonces, lo está escuchando usted, parte de la conquista es entonces tener clara la visión.
1: Exacto.
0: Para lo que el Señor te ha llamado, ¿verdad?
1: De acuerdo.
0: El Señor le dio la gloria a la hormiguita de ser pequeñita, pero levanta 7 veces más su peso. Claro. Esa es su gloria. Es pequeña, pero es fuerte, ¿verdad? El elefante tiene su gloria en su gran tamaño. Esa es la gloria de él.
1: Claro.
0: Pero con su inmenso tamaño, nunca vas a ver un elefante volando. La gloria del águila son los cielos, ¿verdad? Las alas. Entonces, encontrar nuestro propósito, nuestro llamado específico, que lo podemos entender de esta forma, bajo la historia que estamos leyendo. A Moisés, el Señor lo levantó para mostrar la gran liberación y su etapa, su gran gloria de él.
2: Sí.
0: Está hasta el punto de liberar a la nación.
2: Sí.
0: Pero la gloria de Josué como pastor es introducirlos a la tierra de Canaán.
2: Así
0: cada
2: es,
0: quien
2: sí.
0: tiene su trabajo, cada quien tiene su función.
2: Así
0: y
2: es.
0: La parte de tomar la tierra que el Señor te ha dado es en descubrir precisamente eso. Yacer ahí en controles, por favor, ayúdanos con esa alabanza bonita. Dios no nos trajo hasta aquí para volver atrás. El Señor nos trajo aquí a poseer la tierra que Él nos dio, ¿verdad?
1: Así
0: y bueno,
1: es.
0: Vamos a ir este canto y vamos a regresar a saludar a nuestros amigos y hermanos, y claro, no vamos a dejar ir a nuestro hermano Roberto sin que bendiga nuestro México. ¿Verdad?
1: Así es, efectivamente, así que sigan comunicándose a través de la línea directa 5911-071440 y a través de nuestra transmisión en vivo ahí en Facebook en Ondas de Vida 1440. Enseguida continuamos.

0: señores, continuamos aquí en La Hora del Milagro y continuamos escuchando al profeta Adalberto Medina.
1: Muchas gracias, estamos muy contentos, en verdad, de contar con la presencia de nuestro hermano Roberto Velázquez de Guatemala. Mire qué trayectoria tan bonita en las cosas del Señor. El Señor llamándole desde los 11 años, muy temprano en la vida.
0: Claro.
1: Solamente por hacer una pequeña remembranza, ¿verdad? Nuestro hermano Roberto pudo trabajar desde joven ya en esa parte del apoyo a los ministerios. Imagínese usted en el ministerio de Elín Central de Guatemala, colaborando con el apóstol Otoniel Ríos Paredes, ¿verdad? Allá en la ciudad de Guatemala, de ese bonito avivamiento que el Señor trajo para Guatemala, de donde usted conoce diferentes ministerios como el apóstol Sergio Enríquez, los movimientos de llamada final, y entre otros grandes, ¿verdad?, que el Señor trajo de esa corriente. El Señor le permitió a usted poder estar colaborando, ayudando para la edificación, ¿verdad?, de las iglesias, pero con una tarea muy específica, que es desarrollar los ministerios. Es que cuando se desarrollan las columnas, entonces todo funciona bien.
2: Así es.
1: Es como el esqueleto de un cuerpo. Un cuerpo tiene forma, no es una gelatina, sino que tiene forma cuando el esqueleto, los huesos están en su lugar, es que va a tener forma. Cuando la iglesia se levanta con sus líderes, entonces no va a hacer algo improductivo, sino por el contrario, va a cada quien a encontrar su función dentro del cuerpo de Cristo. Esto es maravilloso. Bueno, antes de continuar, me gustaría, mi querido Jorge, quienes están con nosotros esta mañana, quienes nos están acompañando, por favor.
0: Así es, efectivamente, dice Adriana León, aleluya, aleluya, todo lo que haremos es bajo la voluntad de Dios y la creación. Nayeli Ávila dice, Padre Celestial, tú dijiste que el reino de los cielos es de las niñas, porque sabemos que las niñas tienen el corazón puro y solo los puros de corazón verán a Dios, o niñas o niños, ¿no? Uh-huh. Ponemos en tus manos, con nuestros corazones humillados, a tu niña Rosa Yamilet. Sopla tu Espíritu Santo, ese aliento de vida, que entre a su alma y sea rescatada de ese coma diabético. Tú eres un Dios de vida, de amor y de sanidad. Ten misericordia de ella. Margarita Álvarez, gracias Dios, yo recibo esa bendición de parte del hermano Roberto, y para hacer la voluntad y el propósito que Dios tiene para mí, en el nombre de Jesús, dice. Tere Cuevas, buenos días. Tere Pedro Berenguer, Adán Medina, saludos hermanos, Dios nos fortalece día a día cuando en verdad le creemos. El profeta y yo tenemos la dicha de venir de una descendencia de gente fuerte y vigorosa, dice, aún ya con la edad avanzada, nuestra abuelita fue una mujer que nos rindió hasta los últimos días, una mujer fuerte y valiente hasta la muerte.
1: 95 años, ¡wow! 95 años mi abuelita.
0: ¡Wow! Margarita Álvarez, bendiciones. Socorro Rodríguez Nava, gracias a Dios por la vida del hermano Roberto, que Dios lo siga bendiciendo grandemente, dice.
1: Muchas gracias.
0: Rosy Cruz, bendiciones, profeta Alberto e invitado y hermano Jorge, les pido sus oraciones por sanidad y protección en mi vida y familia. Adriana León, hacer equipo es importante, dice. Socorro Rodríguez Nava, buenos días, pido apoyo en oración por Héctor Manuel Morfín Gallegos, está hospitalizado en Pachuca, hace tiempo él aceptó a Jesús, pero se alejó y es alcohólico y está grave, gracias de antemano. Vicky Chantes, amén desde León. Adriana León manda saludos y bendiciones. Guadalupe de Flores, buenos días, profeta Adalberto, buenos días, pido oración por mi sobrino Abraham Ramírez, que el médico que tiene, que dijo que tiene isquemia y en su corazón está dejando de pasar oxígeno. Estamos creyendo que un milagro el Señor hará Saludos también y bendiciones.
1: Creemos. Claro que sí, lo
0: creemos. Nayeli Ávila, Martín Cevida, Edith Mendoza. Bueno, pues muchísimas gracias a toda la gente que está escribiendo y saludando. Bendiciones para todos ellos. Y en un momento orará el hermano Roberto por cada
1: claro
0: una de esas
1: sí.
0: necesidades.
1: Gracias a los cientos, a los miles de personas que nos están escuchando aquí en Ondas de Vida 1440, la estación de la gente de fe. Cuando la gente nos pregunta, ¿y cuál es tu onda? Nosotros le decimos, mi onda es la onda de vida o la onda de David. Pero estamos conectados con el Señor.
0: Claro.
1: Gloria a Dios. También saludamos a nuestra hermana Graciela Hernández. Hace una pregunta que si todavía está el Instituto Bíblico El Amigo en Guatemala. Mire qué tremendo. Es pregunta para usted. Nos pregunta la hermana Graciela Hernández que si todavía está el Instituto Bíblico El Amigo en Guatemala. ¿Lo sabrá usted?
2: No conozco a ellos, pero que yo sepa, sí.
1: Ok, mire, ahí están. Hay grandes institutos, en verdad, de formación, claro que sí. Natividad Islas también está con nosotros. Tomamos su petición y hablamos paz en los conflictos de su familia, en el nombre de Jesús. Javier Sánchez también con nosotros. Oración por sanidad en sus ojos. Estoy hablando que el Señor le toca en esta mañana y que el Señor le sana en el nombre de Jesús. Elizabeth Castillo, mire, aquí está su pariente.
0: Sí, Elizabeth Castillo, bendiciones.
1: Dice, pide oración por su hijo, Saúl, porque salga de las drogas. Declaramos libertad en el nombre maravilloso de Jesús. Qué hermoso, en verdad, poder estar en la radio y poder bendecir a tanta gente que tiene necesidades económicas, necesidades de liberación, necesidad de sanidad. Es tan importante este medio que el Señor usa para bendición de la gente. Fidel Rivero dice, pido oración por su porque Dios toque los corazones en su familia. Tomamos tu petición. Y también María Concepción Aguilar, oración por su esposo, que le van a realizar una cirugía en la columna el 5 de junio. Hablamos que el Señor está con él. Y por último, también Mauro Aldama, saludos para todos en cabina, y está pidiendo oración por su hija Liliana y por seguridad de su hija Adriana. Bueno, claro que sí, hermano Mauro, tomamos su petición y le damos gracias al Señor porque él trae una respuesta poderosa para su vida. El tiempo nos está traicionando como siempre, pero bueno, gracias a Dios lo hemos ocupado bien, mi querido Jorge.
0: Así es.
1: Me gustaría que, previo a cerrar, nuestro hermano Roberto, nuestro invitado especial, Roberto Velázquez, de Guatemala, un hombre, ¿verdad?, visionario de parte del Señor, orara. Orara por la radio, por los sembradores, que el Señor siga poniendo ese corazón dador en los sembradores, y que el Señor continúe, esa es la visión, ¿verdad?, que el Señor continúe haciendo su obra en México. Por favor, ¿nos puede apoyar por eso, con eso, hermano Roberto? Adelante.
2: Vamos a darle gracias al Señor porque la necesidad siempre es grande y todos queremos que nuestra necesidad sea cubierta. Pero el Señor quiere cubrir necesidades a todo nivel. Entonces vamos a orar pidiendo misericordia principalmente. Y en segundo lugar vamos a orar porque México sea para Cristo totalmente.
1: Vamos.
2: Eso no es, parece imposible, pero todo es posible si puedes creer, dice la palabra. Y nosotros creemos que eso es posible porque el Señor quiere. Si el Señor quiere, las cosas se hacen y llegan a verse. Si Él no quiere, pues no podemos hacer mucho, pero la realidad es que Él trae paz a los corazones, y sobre todo cuando uno tiene cierto tipo de enfermedad. Señor, te damos gracias en esta gracias. Mañana preciosa, porque sabemos que su mano poderosa está sobre México, sobre Guatemala y sobre Centroamérica.
1: Wow.
2: Señor, sabemos y vemos que estamos viviendo tiempos difíciles, pero nadie nos dijo que iba a ser fácil. Más bien dicho, este tiempo difícil lo debemos aprovechar para que no, para nosotros sea fácil.
0: Sí, señor.
2: Y gracias, señor, que has guiado la mano de los médicos para dar sanidad y ayudar. Pero la verdad es que el que sana, el que salva y el que tiene todo en sus manos se llama Jesucristo. Y entonces tienes fe, puede suceder. Tienes que poner a funcionar vuestra fe.
0: Gracias,
2: familiarmente, señor, o personalmente, para que esa fe que el Señor te regala y te pone en el corazón te sea lo útil, no solo para ser sano, para ser salvo, sino para ir a la presencia del Señor. Tienes que pensar en cómo va a ser la llegada con Él. Lo demás es temporal.
0: Gracias,
2: lo demás, señor, se puede quedar, pero de todas formas, el Señor quiere a la gente sana, y la única forma de cómo se logra es con fe, porque dice que sin fe es imposible agradar a Dios. Entonces, para que Él mueva su mano, lo primero que yo tengo que hacer es hacer funcionar mi fe.
0: Gracias, señor.
2: Y cuando pongo a funcionar mi fe, estoy pensando en que Él parece imposible, pero todo es posible si podemos creer que Dios tomará a México, a Guatemala y a Centroamérica en sus,
0: señor,
2: manos,
0: lo creemos,
2: y lo pondrá como un lucero en la mañana para que brille y alcance a muchos otros más. La verdad es que necesitamos eso, oremos por eso, confiemos en eso, y sobre todas las cosas, trabajemos en eso, porque cuando trabajamos estamos ocupados y empezamos a ver la gloria de Dios en pequeño, pero la vemos.
0: Gracias.
2: Bienaventurado, señor, el que sin ver creyó. Y si creemos, somos capaces, y si somos capaces, va a suceder, porque Dios lo va a hacer. Así que en esta mañana ponga a funcionar su fe.
0: Gracias.
2: Ponga a funcionar,
0: sí, señor,
2: su corazón. Y sobre todas las cosas, dele gracias. Dele gracias,
0: gracias,
2: porque,
0: señor,
2: a veces estoy pide y pide, pero el Señor lo que quiere es que le demos gracias por lo que Él ya está haciendo y hará en el corazón o en el movimiento de la enfermedad que tengas. Tienes que tener fe y tienes que salir adelante. Yo les pongo de ejemplo un hijo que le dio coronavirus mío y murió. Pero el Señor lo devolvió y,
0: gracias,
2: ahí está.
0: Señor.
2: Un siervo de Dios para la gloria del Señor. Gracias en esta mañana por permitirme orar por tanta necesidad, pero sobre todo lo primero que yo aconsejo es poner a funcionar la fe.
0: Gracias.
2: Muchas gracias, en el nombre de Jesús los saludo.
1: Amén. Muchas gracias, mi querido hermano Roberto. Gloria a Dios. Mi querido Jorge, no nos queremos ir sin que darle el número de cuenta, ¿verdad?, a los sembradores. Cerrar con esto. El Señor nos ha llamado a tomar ese monte, pero juntos vamos a ser equipo, ¿verdad? Y los sembradores son parte muy importante de esto que el Señor está haciendo para tomar la tierra. Por favor.
0: Claro que sí. Vamos a proporcionar el número de tarjeta del Banco Santander a nombre de Ministerios Buena Tierra para que hagan todas esas aportaciones, esas colaboraciones. Recuerden que lo pueden hacer a través de un Oxxo, un 7-Eleven, un Círculo K, una farmacia Guadalajara o a través de una transferencia electrónica. 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Una vez que hayan hecho su aportación, repórtala con Yael Mendoza en el 55 11 49 11 47. Y bueno, pues ya nos vamos, los queremos invitar a que sigan.
1: Tenemos este minutito, vamos a cerrar. Padre bendito, te damos gracias por este tiempo glorioso, gracias por la vida de nuestro hermano Roberto Velázquez, Señor, por todo el equipo de Ondas de Vida, Señor. Queremos salir de este tiempo, de este programa, Señor, dándote gracias, Padre, porque hemos de tomar ese monte. Señor, yo te estoy rogando en el nombre de Jesús que la unción de tu Espíritu Espíritu Santo, Señor, sea sobre nosotros, Señor, declarada como en la vida, Señor, de Caleb. Tal era mi fuerza a los 40, tal es mi fuerza a los 85. Dame ese monte y lo voy a tomar. Estoy creyendo ese espíritu de conquista sobre cada uno de los que me están escuchando, hombres y mujeres con espíritu de fe, espíritu de conquista, un espíritu diferente como en Josué, un espíritu diferente como en Caleb. Señor, que hemos de derribar las ciudades fuertes, las ciudades amuralladas, y hemos de quitar a los hijos de Anat, hemos de vencer a los gigantes para tomar el monte que tú nos has hablado. Declaramos, por tanto, victoria en este día, en el nombre maravilloso de Jesús de Nazaret. Amén. Mi querido Jorge, mañana 7:30, Álvaro Obregón, voy a estar compartiendo, y todo el mes que viene vamos a estar aquí a las 8 de la mañana.
0: Así es, efectivamente. Enseguida tenemos Conexión Renacer.
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este tiempo es meditar en la palabra de Dios. Y hablando de cambiar la mente y hablando de todo esto, fíjate que encontré un pasaje en la palabra de Dios en Hebreos 3 que quiero compartirte con mucho gusto. Hebreos 3, y estoy hablando del verso 12. Te lo leo y avanzo. Dice así: mirad, hermanos, que no haya en ninguno de vosotros corazón malo de incredulidad para apartarse del Dios vivo. Y meditando en esto, pensando en todas las adversidades que todos pasamos en la vida, ¿verdad? Estoy hablando de gente mayor, de gente joven que pasa diferentes adversidades. Mira que la adversidad y la situación de la vida y el cansancio de la vida nos lleva a un agotamiento tan grande que muchas veces nos lastima el corazón. Y que al lastimarnos el corazón por el paso de lo que vaya atravesamos, pues llegan momentos de incredulidad al corazón. Y nos llegan momentos de, ¿será que sí Dios me va a contestar? ¿Será que sí Dios me escucha? Y fíjate cómo el escritor de Hebreos, que muchos dicen que fue el apóstol Pablo, el escritor dice: mira, hermano, hay una de las cosas que te tienes que cuidar. Y hoy quiero hablar de esto. Debes de cuidarte de la incredulidad. ¿Cómo es de peligrosa la incredulidad? Porque la incredulidad hace que el corazón se vuelva duro. Porque la incredulidad hace que el corazón, hasta dice el texto, se vuelva malo. Porque cuando la persona no cree que hay un Dios que le está viendo, pues es incrédulo, por lo tanto, esto lo lleva a hacer cosas que desagradan a Dios. La incredulidad también daña al cristiano y lo lastima, ¿sabes en qué? En que ya no quiere orar, en que ya no nos quiere llamar para darnos la petición y estamos hoy listos para orar por ti. Y yo le decía al Señor: Señor, que tomemos este tiempo para orar creyendo que el Señor nos escucha, pero no podemos entrar a orar si en mi corazón hay incredulidad. Yo tengo que quitar la incredulidad según el texto y según Hebreos, lo que dice la palabra de Dios. Mira, entonces significa que esto puede hacer que yo no mire. Cuando alguien me dice, mira, es porque yo voy con esa persona, pero yo no estoy viendo. Hasta que me dice, mira, allá está el camión. Ah, sí, ya lo vi. Pero si me dice, mira, es porque no lo he visto. El texto dice, mira, mirad, fíjense, observen. Dense cuenta, miren, hermanos, y entonces este pasaje es para nosotros. Mira, hermano, y hoy el tema es para ti. Mira, hermano, porque es peligroso que no estés viendo, es peligroso que no te estés dando cuenta. Mira, hermano, que no haya en ninguno de vosotros, que nadie de los que nos escuchan en la 1440, nadie de los que escucha Conexión de Renacer tenga un corazón de incredulidad. Y estoy hablando a tu corazón para que tú revises y veas: Señor, hoy yo tuve incredulidad. Anoche que quise buscarte en oración, ¿yo fui incrédulo? Padre, he pasado por momentos de incredulidad. Y bueno, la incredulidad es no creer, ¿verdad? O a veces uno decimos que sí cree, pero en la práctica resulta que haces todo lo contrario. Entonces, ¿es incredulidad? Señor, yo he pasado por procesos de incredulidad en mi corazón. Esa sería la pregunta. ¿Acaso yo he tenido incredulidad? Y el texto dice, pero miren, dense cuenta, revísense, que no haya un corazón entre vosotros, un corazón

dice un corazón malo. Y después dice de incredulidad, pero la incredulidad va ligado al corazón malo. Que no hay entre vosotros incredulidad, porque la incredulidad te lleva a otra cosa, según el texto. El texto dice que la incredulidad para apartarse del Dios vivo. Cuando la incredulidad llega a nuestro corazón, sabes, el trabajo de la incredulidad es apartarte de Dios. Y si hoy me estás escuchando y de casualidad sintonizaste la 1440 y en un tiempo tú escuchaste la palabra, te oías de Dios, sabías de Dios, pero tu corazón se apartó. Hoy yo te quiero decir que es fácil regresar a Dios. Dios te ama y te está esperando con corazón abierto. Solo está esperando que tú quites esa incredulidad en tu corazón. Verso 13. Antes, en lugar de tener un corazón incrédulo, antes, exhortaos, animaos. La palabra exhortaos es anímense unos a otros. Y hoy me toca animarte, y hoy me toca decirte, hoy es un lindo día, hoy es un lindo día donde puedes ver la mano de Dios en tu vida, hoy es un lindo día donde, a pesar de la situación de enfermedades, de cansancios, de abandonos, aún así Dios está contigo. Dios está con nosotros. El Padre nos sostiene y la ayuda de Dios está con nosotros. Y entonces, antes, anímense. Y yo te voy a pedir, si estás con alguien ahí, dile, anímate. Hoy es un buen día. Hoy es un lindo día. Oportunidad hay para que el Señor se manifieste en mi vida y en tu vida. Y luego dice, entre tanto, que se dice hoy, para que ninguno de ustedes endurezca el corazón. ¿Sabes? Que el estar animado, el estar pensando en lo bueno, como dice el programa, piensa en lo bueno, el cambiar la mente, nos ayuda a estar animados y nos ayuda para que nuestro corazón no se endurezca, para que nosotros podamos ver las virtudes de Dios. Todos los días necesitamos levantarnos por la mañana y decir, vendrán cosas maravillosas de parte de Dios a mi vida. Escuché decir, creo que lo escuché decir, si no es que me equivoco, lo leí. Discúlpame el dato, pero sí te quiero compartir esto. Que el cielo, las huestes celestiales y también el mismo infierno está atento para escuchar cuando te levantas y qué es lo primero que tú dices. Si tú te quejas, ay, no, otro, y entonces cuando hacemos eso, el enemigo está, ya declaró, ya dijo, vamos a hacerle el día mal y vamos a tomar autoridad por lo que dijo. Pero si yo despierto y digo, Señor, mi vida está en tus manos, Padre, que tú acomodes todo y toma legalidad de mi vida, y Señor, haz lo que quieras, entonces las huestes celestiales, el Padre acomoda y se mueve la atmósfera a favor. Debes entender que el ámbito espiritual es más real de que la voz que me estás escuchando a mí es más real incluso que el aire o lo que vemos. Dios se mueve a tu favor, pero Dios está esperando. Por eso el texto, te lo vuelvo a repetir, estoy en Hebreos, si no habías escuchado Hebreos 3, estoy ya en el 13, dice, antes exhortándonos, animándonos unos a otros cada día. Entre tanto que se dice hoy, para que ninguno de ustedes se endurezca por el engaño del pecado, para que no te endurezcas al ver que tu situación es difícil, para que no te endurezcas al ver que tu corazón está en una situación complicada, no te endurezcas por las crisis que estás pasando, sino que tu corazón esté confiado. Anima a otro, anima a tu mamá, anima a tu
papá, anima a tus hijos, anima a otro hermano a decir, hermano, recuerda las promesas que Dios tiene contigo, recuerda todo lo que Dios ha hecho. Me voy avanzando en el versículo adelante, 13. ¿Por qué? Porque yo tengo que buscar no endurecerme, porque yo tengo que buscar sacar la incredulidad. Y en el verso 14 está la razón del por qué. Porque somos participantes de Cristo, porque tú eres participante con Cristo, por eso no puede entrar la incredulidad, por eso no puede entrar la queja, ni pensar que hoy es un día malo, porque tú estás participando con Cristo. ¿Qué significa que yo participo con Cristo? Que estoy con Él, significa que somos compañeros de vida, significa que somos socios. ¿A quién le gusta tener un socio quejoso? Ay, no, a mí no me gusta. ¿A quién le gusta tener un socio tramposo? No, no, no. Pues entonces yo voy a buscar hacer las cosas correctamente porque yo soy socia con Cristo. Imagínate, eso te estoy diciendo. Esta palabra socio tiene que ver con la palabra participante. Y en griego eso significa socios. Significa compañeros, significa aquellos que comparten algo en común. ¿Qué comparto con Cristo? Uy, te voy a decir para que te animes. Compartes con Cristo el Espíritu de Dios, el Espíritu Santo. Compartes con Cristo las bendiciones celestiales que Él dijo que ya destinó y predestinó. Compartes con Cristo una herencia en los cielos. Compartes con Cristo el amor de Dios. Compartes con Cristo el fruto de el Espíritu. Por eso somos socios. Y la buena noticia que hoy te quiero dar es, saca la incredulidad, ve las cosas buenas, porque eres socio de Cristo. Somos, dice el texto, somos participantes de Cristo. Somos. Ahora nos toca mantenernos firmes. Y algo interesante que yo revisaba antes de entrar contigo al programa es, ¿qué cosas Jesús hizo cuando estuvo en la tierra? ¿Qué cosas? Y Él sanó, Él liberó y Él oraba y predicaba y enseñaba. Pero de todas, donde más invirtió tiempo y pasó tiempo fue orando, orando. Y eso me enseña que entonces soy participante con Cristo también en el modelo de vivir una vida de oración, de vivir una vida constante en oración, creer que yo necesito orar, porque así me enseñó Él cuando estaba aquí en la tierra. Por lo tanto, tengo esta claridad en mi vida y entonces yo entiendo que soy socia. ¡Qué bonito es esto! Por eso tiene sentido cuando Jesús dijo, y ellos harán, y ustedes harán cosas mayores que yo. ¿Sabes por qué? Porque tenemos al socio, tenemos con quien somos participantes. Es Cristo sanando, es Cristo contestando la oración que tú haces, es Cristo llevando a otro nivel, es Cristo compartiendo la palabra, es Cristo en ti cuando compartes un vaso de agua, es Cristo en ti cuando ayudas a otro, es Cristo en ti cuando bendices tu familia, es Cristo en ti cuando sirves a otro en otro ministerio, es Cristo en ti, es Cristo en ti, es Cristo en ti. Y eso es lo que quiero decirte hoy.
Quitemos la incredulidad. Recordemos que tenemos el mejor socio en nuestra vida. Así que todo lo que hagas, hazlo como para el Señor. Y entonces tomo ese texto. Todo lo que nosotros ahora hacemos, lo hacemos como para el Señor, porque soy socia de aquel que murió por mí y aquel el Todopoderoso. Mira, soy socia y camino al lado de él por, a través del Espíritu, de tal manera que soy socia de aquel que sana. Soy socia de aquel que le dijo a Pedro, ve y saca la moneda en el pez y paga nuestros impuestos. Es el Dios que provee. Soy socia del proveedor. Soy socia del que sostiene el universo. Soy socia del que dijo que en él jamás estaríamos solos, no nos dejaría huérfanos. Soy socia de aquel que dijo, yo soy el buen pastor. Soy socia de aquel que murió por mí. Soy socia de aquel que me dio su herencia celestial. Así que, ¿por qué de estar triste? Así que, ¿por qué de sentirme preocupado, preocupada? Porque el Señor ha destinado y ha querido y me escogió desde que yo estaba en el vientre de mi madre, desde que tú estabas en el vientre de tu madre, para hacerte participante de él. ¡Qué hermoso! Por lo tanto, hoy tenemos que cambiar nuestra mente, pensar en que el Señor tiene grandes cosas. Y mira, yo quiero aprovechar para orar por ti. Si tú estás ahí escuchándonos en la radio y tú dices, yo quisiera que nos uniéramos en oración. Mira, unámonos en oración varios socios del Señor aquí. Qué interesante. Y el Señor hará grandes cosas. ¿Cómo? Nosotros, fíjate, en lo común nosotros buscamos gente que se asocie si tiene el mismo estatus, ¿no? Estoy pensando en si vamos a hacer un negocio, algo muy sencillo. Vamos a poner un puesto de carnitas y busco a alguien. Y cuando yo digo me hago socio, es porque la otra persona va a poner algo, ¿no? Yo 50 y 50, o nos vamos a mitad y mitad, o cierta cosa. Pero se pone algo. Jesús nos escogió sin nosotros hacer una inversión. Él nos escogió antes de la fundación del mundo. Él sabía que éramos unos socios que no le conveníamos. Porque no íbamos a aportar. No íbamos a aportar. Y aparte, fíjate, a veces uno dice, te vas a hacer socio de aquel que no sabes que es tramposo, que no sabes que queda mal, y aconsejamos a otra persona, no te hagas socio de esa persona, te va a quedar mal. Bueno, muchas veces tú y yo hemos quedado mal con el Señor, y a pesar de eso, Él está diciendo, yo he querido asociarme contigo. Cuando Él te dice, cambia tu mente, ya no pienses en las cosas pasadas, mírate en ánimo, levántate. El Señor está diciendo, puedes cambiar la mente porque yo soy socio, yo soy parte y yo cambié mi mentalidad. Jesús vino, se hizo hombre para hacernos participantes del cielo. Hoy podemos ser socios de vida eterna, no que nosotros hagamos algo, sino que Él nos entrega todo y un perdón de pecados. Hoy podemos recibir esa sociedad y el beneficio de sociedad de sanidad, porque en Él tenemos la bendición. Hoy podemos recibir esa sociedad y esa bendición en cuanto a situación económica, porque Él es el dueño de todo esto. Y yo quiero tomarme este tiempo para orar. El día de ayer me pasaron peticiones, voy a tomar esas, pero si tú estás ahí en cabina, perdón, y llamas a cabina, tenemos gente que está en cabina y nos manda sus peticiones y hoy quieres que oremos por ti, hoy podemos orar y nos unimos en sociedad como Dios se unió con nosotros, creyendo
que el Padre va a hacer algo poderoso y que la incredulidad hoy la soltamos por completo y que el Padre hará cosas grandes. Fíjate que nos están diciendo, aquí nos escribieron que un jovencito entró a quirófano, Jason, está en cirugía, vamos a orar, declaramos que Dios le sana, es sobrino, que el Señor sana, restaura, que el Padre hace cosas maravillosas en su vida y que Dios es el único que puede ayudar a los doctores para que todo salga muy bien. ¿Qué te parece si ahí oramos? Si tú tienes peticiones, voy a revisar Facebook si hay gente ahí conectada creyendo que pueden escribir y podemos orar. Bueno, saludamos, buenos días a todos. Con gusto oramos por las que están conectadas. Y bueno, tomemos este tiempo para orar. Si tienes petición, aquí escríbenos, yo voy a estar escuchando y con mucho gusto. Vamos a orar. Padre Celestial, queremos pedirte en el nombre de Jesús, porque seas tú obrando en la vida de Jason. Que tú le bendigas, que tú les ayudes, Señor, y que seas tú obrando en la operación. Oramos también en el nombre de Jesús por cada petición que se dio el día de ayer. Por Leti, Padre, oramos porque ayudes a Martín también, Señor, que cumplen 31 años de matrimonio. Señor, ayúdales. Por Gloria Vargas, oramos, Dios, porque seas tú obrando por Patricia Jurado, Padre, que le mordió un perro y que seas tú restaurando. Oramos también por Joel, para que tú proveas de un trabajo, Señor. Oramos por Dolores, pedimos, Padre Celestial, porque seas tú obrando y que saques a su hijo de las drogas. Haz un milagro, Señor, también por Filiberto Reyes. Padre, tuvo un accidente y oramos para que tú estés obrando en ellos, Señor. Gracias porque eres bueno, bondadoso y misericordioso. Oramos también por Elena Díaz. Padre, pedimos porque tú le ayudes en su situación de adicción y restaures. Y oramos también creyendo, Señor, que tú obras en la vida, Padre, de Cristina, que está buscando, Señor, un trabajo, que abras la puerta, que le bendigas, que le sostengas. Oramos y pedimos, Padre, por Atsiri Torres. Oramos pidiéndote, Señor, que quites toda batalla de enfermedad y que tú le cures, Padre, que quites toda discapacidad y, Padre, que ella pueda perdonar y pueda cambiar su mente. Oramos y pedimos también, Señor, por Noemí Rodríguez, pidiendo, Señor, por Luis Santiago, que tiene 41 años, Señor, que hay una operación que le harán, Señor, en el cerebro, que no quede secuelas. Declaramos, Señor, esto y bendecimos a cada persona que nos escucha. Muchas gracias porque eres bueno, bondadoso, misericordioso. Gracias por todo. Creemos, Señor, que tú haces cosas maravillosas en el nombre poderoso de Jesús. Amén y amén. Queremos decirte que muchas gracias por escucharnos. Dios te bendiga. Saludamos a toda la gente hermosa que nos escucha por radio, a la gente de la Ciudad de México, a los hermanos que están escuchando desde Tepeji, a los que están en Guerrero y en todos lados. Dios les bendiga. Nos estamos sintonizando el día de mañana. No le cambie porque sigue un programa precioso. No le cambie. Estamos aquí en la 1440. Que tengas excelente día. Dios te bendiga. Hasta la próxima.

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1: Muy buenos días, hermanas, hermanos, radioescuchas, amigas, amigos de Ondas de Vida 1440. Primero Dios, lunes a viernes, 9:30 de la mañana, como siempre, estaremos aquí acompañándoles a todas y todos ustedes. Y como siempre también, vamos en este momento a unir nuestra energía y fuerza vital, y dando gracias a Dios, porque hoy todas y todos estamos vivos. Y estamos vivos gracias a Dios. Así es, no es gratuito. No importa en qué condiciones estemos, debemos de estar realmente contentas y contentos. No importa, repito, en qué condiciones estamos. ¿Por qué contentas y contentos? Porque hoy estás viva. Porque hoy estás vivo. Y yo también. Y tengo la oportunidad de mejorar mi calidad de vida. De iniciar a obtener ese bienestar tan anhelado. Mientras tengamos vida, que Dios nos la proporcione. La esperanza nunca muere. Siempre tenemos el camino por delante, recordando que lo mejor de nuestra vida siempre está por venir. Repito, lo mejor de tu vida siempre está por venir. Y yo sé que muchas y muchos de nosotros llevamos muchísimos años enfermas y enfermos con enfermedades crónico-degenerativas, declarado por la ciencia médica como enfermedades totalmente incurables. Si son incurables, no culpes a tus doctores, no son culpables, ni a los hospitales, ni a los medicamentos. Sin embargo, tienes que seguir las indicaciones de tus médicos y seguir tomando tus medicamentos, porque esto es para evitar que el organismo humano colapse, aunque no te cure. Ese es el punto. Porque son enfermedades crónico degenerativas desarrolladas en el organismo humano desde hace más de 30, 40 o 50 años. La humanidad, toda la humanidad está enferma, toda, absolutamente, hombres, mujeres. Lo que pasa es que muchos, millones y millones, no saben que ya están enfermas y enfermos. Las enfermedades no surgen repentinamente, las crónico-degenerativas. Se construyen y se desarrollan en el organismo humano desde que somos niños. Y se siguen desarrollando en la adolescencia. Entonces nuestros pequeños hijos, nietos, adolescentes, nietas, ya están enfermas y enfermos y no estamos haciendo nada, porque no tenemos una cultura por la salud. Al no tener una cultura por la salud en ninguna parte del mundo, menos tenemos una cultura preventiva para evitar que se siga desarrollando la enfermedad. Porque a nadie nos han dicho qué debemos de hacer, pero ya es tiempo de hacerlo, porque si no, tus hijos, tus nietos van a estar, créemelo, en peores condiciones que cualquiera de nosotros, que cualquiera de ustedes. ¿Por qué en peores condiciones? Porque la humanidad, lejos de mejorar, cada vez está más contaminado el planeta, y esa contaminación, esos tóxicos son los que nos están matando. No es culpa de nadie. Esto empezó hace más de 100 años. Así es. Y por eso la diabetes, el cáncer, la artritis, la esclerosis múltiple, el mal de Parkinson, la epilepsia, la insuficiencia renal, esos riñones ya no trabajan, o los cartílagos en tus rodillas y tampoco trabajan, y no hay nadie que los regenere, ningún medicamento. La hipertensión, que produce derrames cerebrales, los infartos al miocardio, la angina de pecho, la cirrosis, la prostatitis, la fibromialgia, la osteoporosis. Todo eso se pudo haber impedido, todo, desde hace muchísimos años. Así es. Y ahora no podemos detener la avalancha de enfermedades sobre todos los seres humanos, lo cual es terrible, terrible, terrible. Dentro de todo esto, el sufrimiento humano viene por las enfermedades primero que nada. Todos, las 24 horas del día, enfermas y enfermos, molestias, dolores, 24 horas del día, ya nos acostumbramos a estar enfermas y enfermos. Así es, no vemos gente sana. Todas y todos estamos enfermos, pero muchísimos, millones, no lo saben porque no hay síntomas todavía de la enfermedad. Pero estas enfermedades se desarrollaron, vuelvo a repetir, en tu organismo. No son por efecto de algún virus, no son infecciosas. Así es, ni el glaucoma tampoco, o el lupus, ¿verdad? O la insuficiencia renal, que ya la nombré, el asma crónico, la fibrosis pulmonar, el EPOC. ¿De dónde sale todo eso? Desarrollado por nuestro organismo, de ahí sale, desde que somos pequeños, lo repito, dentro de todo esto. Pero hay una alternativa maravillosa. ¿Qué necesitamos hacer para cambiar nuestra vida? Para cambiar la vida también de nuestros hijos, nuestros nietos. Escúchenlo bien. Todas aquellas y todos aquellos que queramos mejorar, no solamente de enfermedades, de lo que queramos mejorar y obtener bienestar, el día de hoy necesitamos iniciar a hacer algo diferente, porque si seguimos haciendo lo mismo de siempre, no vamos a mejorar. ¿Por qué? Porque estamos haciendo lo mismo. Cambia tu vida, haz algo diferente. Ese es el mensaje. Cambia tu vida, haz algo diferente a partir de hoy, porque también queremos sanarnos, ¿verdad? Pero seguir haciendo lo mismo de siempre, no, eso no es así. Cada vez, si sigues haciendo lo mismo, vas a estar en peores condiciones, más con enfermedades crónico-degenerativas que todos los días no solo te dañan, sino que cada vez el daño es mayor. No puedes mejorar, cada vez en peores condiciones, y en peores todavía si sigues haciendo lo mismo. Tenemos que hacer algo diferente en favor de la vida que Dios nos regala hoy. Pero Dios nunca nos abandona, y existe una alternativa con su poder infinito. ¿Cuál es esa alternativa? El organismo humano, tu propio organismo. Esa energía y fuerza vital que hoy nos da la vida, Dios la puso en los millones y millones de células de tu organismo. Esas millones y millones de células de tu organismo son maravillosas, milagrosas, cuando funcionan bien. Pero prácticamente desde que nacimos no están funcionando bien. Mensaje, pon a funcionar tu organismo, nosotros te decimos cómo, porque es el único que te puede dar sanación poco a poco. Vamos a escuchar el siguiente testimonio. Muy buenos días.
2: Muy buenos días, doña Rosita.
3: Buenos días, señor.
2: Primero que nada, denos su nombre completo.
3: Mi nombre es Rosa Torres Santillán, del Estado de México.
2: Señora Rosita, le doy las gracias aquí a nombre de los radioescuchas, a nombre de Go Super Live y en mío propio, por compartir hoy su testimonio. Dígame usted, ¿qué edad tiene, doña Rosita?
3: 58 años.
2: 58 años, bendito Dios. Antes de que Dios le presentase la oportunidad, porque Dios nunca nos abandona, antes de ello, dígame usted, y por supuesto antes que llegara con nosotros, dígame usted, ¿qué tipo de molestias, de padecimientos había estado usted viviendo con ellos por muchos años? Adelante, señora Rosita.
3: Ah, pues yo sufrí muchísimo, migrañas. Migrañas que ya tenía como 30 años sufriéndolas. y yo ando con muchos doctores naturistas y del seguro y particulares y muchas partes, y comprándome muchos productos que anunciaban en el radio también, y muchas partes anduve curándome de eso, pero no, la verdad, nunca nunca tuve mejoría.
2: Ajá.
3: Hasta que encontré estos productos.
2: ¿Qué otras cosas tenía usted? O si me permite, leo un poquito aquí su ficha clínica de cuando fue usted con nosotros. Dice aquí, efectivamente, migrañas por 30 años. Fíjese, desde que tenía 28 años con las migrañas, y jamás se le quitaron, utilizando y gastando, como usted dijo, pues alguien que tiene un padecimiento de estos, y las migrañas son terribles, no es un simple dolorcito de cabeza, pues vamos a todo lo que escuchamos, todo lo que vemos y todo lo que nos recomiendan, ¿no es cierto?
3: Sí.
2: Y usted hizo todo y nunca se le quitaron esas migrañas después de 30 años. También dice aquí que sufrió un poco de estreñimiento, colitis y reflujo. Inflamación en su estomaguito, que dormía mal, y algo muy grave, porque pues la migraña es muy molesta, obviamente, nadie la quiere tener, y no se lo decíamos ni a nuestro peor enemigo, pero una migraña es muy difícil que nos mate. Sin embargo, usted con insuficiencia renal, eso sí me mata, hinchadita de pies y de sus manos, con exceso de peso, cansada y muchas otras cosas. Dígame qué pasó cuando yo ya llegó con nosotros y inició a probar esa capacidad enorme de su organismo, empezó a disfrutar de esa energía y fuerza vital que tiene su organismo. Platíquenos, ¿qué pasó con esa migraña?
3: Desaparecieron, y lo inflamado que tenía del estómago, que estaba inflamada, de 9 meses.
2: ¿Desapareció el problema de la migraña?
3: ¿Cómo?
2: ¿Desapareció el problema de la migraña?
3: Sí, bastante.
2: ¿En cuánto tiempo, en cuántos días o semanas?
3: Bueno, es que me lo estoy tomando desde por octubre.
2: Sí, pero más o menos, ¿cuánto tiempo le tomó a su organismo para eliminar este problema?
3: No, pues como un mes. Como un mes ya me fui sintiendo mejor.
2: Es increíble. Sí. Increíble. Me imagino que cuando su organismo empieza usted a probar esas capacidades enormes, empezaron a disminuir la frecuencia de esas migrañas. No lo sé. ¿Fue así?
3: Sí, bastante.
2: Bastante. Y luego, a través de todo un mes, desaparecieron.
3: Sí.
2: Parece magia.
3: Sí,
2: ¿qué dijo usted? Gracias a Dios,
3: también.
2: ¿No es cierto?
3: Sí.
2: Pues es que es increíble. 30 años y nada, y empieza esto a disminuir primero y luego desaparece. Y me dice usted su inflamación de su estómago. A ver.
3: También.
2: ¿Qué
3: también
2: pasó?
3: Se me fue bajando mucho.
2: Ajá.
3: El estreñimiento se me quitó.
2: ¿El estreñimiento se le quitó?
3: Sí.
2: ¿Y ya cuántas
3: y
2: veces salí a
3: evacuar?
2: De feca, ¿cuántas veces al baño?
3: Pues 3 o 4 veces.
2: No, excelente condiciones, ¿no? Cuando usted tenía ese estreñimiento y la colitis, ¿verdad? En todo esto.
3: Bastante.
2: Sí, pero también esa insuficiencia renal que nos lleva a la muerte, y a una muerte prematura, dializándonos y todo lo demás. ¿Qué pasó con la hinchazón de pies y manos que usted tenía?
3: Ya se me bajó. Estoy bien de los pies y de las manos.
2: ¿Con qué facilidad,
3: dice usted?
2: Ya se me bajó. Pues sí. Esto es increíble. Y es increíble no solamente para usted, es increíble para nosotros y para cualquier persona que esté escuchando. Y por eso dice la gente, pues no lo puedo creer. Pues ¿cómo va a ser? Yo tengo insuficiencia renal, ya me están dializando y no se me baja nada de esto, y los riñones nunca vuelven a trabajar, y el nefrólogo ya nos dijo que no hay nada que hacer más que dializarnos. Pero no es cierto. No es culpa del nefrólogo. Ya dije antes que no hay conocimiento humano para esto. Nadie puede regenerar riñones. No en las condiciones suyas, en cómo estaba usted. Entonces,
3: sí,
2: ¿por qué se empezó a deshinchar, señora Rosita, y de sus piernitas, pies y de sus manos? Porque el organismo empezó a regenerar esos riñones. Nadie más puede hacerlo. bendito Dios, es una maravilla el organismo, ¿no lo cree usted así?
3: Sí, gracias a Dios, sí.
2: ¿Verdad?
3: ¿Qué cree que a mi esposo también se lo estoy dando para el colesterol, para la migraña, igual que le estaba dando?
2: Ajá.
3: Y ya se sintió muy bien también.
2: ¿Su esposo?
3: Sí, sí.
2: Fíjese nada más. Sí, es que el organismo de todas y de todos tiene las mismas capacidades. Cada organismo está dañado de manera diferente, pero cuando el organismo del ser humano saca a flote esas capacidades que Dios le dio y esa energía y fuerza vital que nunca desaparece mientras estamos vivos empieza a hacer sus funciones, es increíble, increíble lo que puede hacer. No hay nada que el organismo, si el organismo no nos puede ayudar en algo, nadie lo puede hacer, nadie, porque no hay poder humano que pueda hacerlo. Así es que lo que tenemos que hacer es ponernos en las manos, obviamente de Dios, pero de nuestro propio organismo. No hay para dónde hacernos, ¿para qué seguir gastando? Nada nos va a ayudar, desgraciadamente, ¿verdad? Ahora, usted también nos dijo que andaba cansada.
3: Sí, y sin dormir bien, por lo mismo.
2: Y sin dormir bien.
3: Uh-huh.
2: Dormía mal.
3: Sí, mal, muy mal.
2: ¿Y ahora cómo duerme?
3: Y anoche que no dormía.
2: ¿No dormía?
3: No.
2: ¿Y ahora?
3: Muy bien, como un bebé.
2: ¿En serio? Híjole.
3: Sí.
2: No, es que no lo puede uno creer de la maravilla. ¿Y ya no está cansada?
3: No, ya no. Ya ando haciendo mi quehacer muy bien. Ya ese estomagote que tenía ya desapareció. Me siento muy bien.
2: ¿Se siente contenta?
3: Sí, bastante, gracias a Dios.
2: Y gracias a Dios,
3: muy bueno.
2: ¿Cómo no vamos
3: gracias
2: a estar contentas
3: Dios.
2: Y contentos cuando
3: ¿sí?
2: de repente, estando acostumbradas y acostumbrados, porque así vivimos todas y todos, acostumbrados a estar enfermas o enfermos, sí, porque uno dice, bueno, a mí a veces me duele aquí, me duele allá y se acabó. No, estás muy enferma y enfermo y no lo sabes y vas a estar peor. Todas y todos estamos acostumbrados a estar enfermos. Y de repente empezamos a estar sanos. Es increíble, ¿no es cierto, señora Rosita?
3: Sí, así es.
2: El sentimiento de estar sano. ¿No se siente más joven?
3: Sí, me siento bien, muy bien, gracias a Dios.
2: Y mire, esto se lo estoy diciendo a propósito, ¿y sabe por qué?
3: Ajá.
2: Porque el organismo, como lo dije antes, deja de funcionar desde que somos pequeñitas y pequeñitos.
3: Ajá.
2: Y la adolescencia continúa degradándose y dañándose el organismo y así continúa durante toda la vida. Pero ¿por qué su organismo hizo todo esto? Y aparte otra cosa que ahorita vamos a comentar y que usted no los va a decir, ¿por qué su organismo hizo todo esto con usted, con su esposo y con todas las personas que lo ponen a funcionar? Por algo muy simple y algo desconocido para los científicos, no solamente para los médicos, para todos absolutamente. El organismo lleva a cabo miles de procesos diariamente desde que estamos en el vientre de nuestra madre. Esos miles de procesos son la mayor parte de ellos desconocidos para la ciencia. Para poderlos llevar a cabo requiere el organismo, que es el único que lo puede hacer con la calidad que se requiera y en la cantidad exacta, producir miles de ingredientes. Por eso somos tan complejos, tantos órganos y glándulas, miles de ingredientes. Y estos ingredientes son los que nos llevan poco a poco a la sanación. Y no es nada más que poco a poco voy sanando. El organismo, sus millones y millones de células, al empezar a funcionar, una de las cosas que hacen es detener el avance de cualquier enfermedad crónico-degenerativa. Para que esa artritis no te siga dañando, para que tu diabetes se detenga, para que el cáncer también se detenga, esa insuficiencia renal. Pero no solo eso, empieza a regenerar internamente, como acabas de escuchar. Nadie puede regenerar riñones, tu organismo sí. Nadie puede regenerar cartílagos en las rodillas, tu organismo sí.
1: tu organismo puede hacer y eliminar la hipertensión para siempre. Eliminar esas piedras en la vesícula, miomas, quistes de la matriz, para que no les dé cáncer a las mujeres. Nadie lo puede hacer. Tu organismo sí. Cuando tú estás con nosotros, seguramente piensas, hoy voy a para empezar no es un medicamento, son suplementos. Pues voy a probar este nuevo suplemento. No, en realidad, ¿qué es lo que vas a probar? Vas a probar las capacidades que tiene tu organismo. Vas a probar el poder de esa energía y fuerza vital que vive en tus células y que nunca pierde sus capacidades. Eso es lo que vas a probar. Tu organismo es maravilloso, ponlo a funcionar, haz algo diferente hoy mismo. De eso se trata. Prevenir es el nombre de la salud. Para todos tus niños y tus adolescentes, necesitan acercarse a tomar nuestros suplementos. Y hay mujeres embarazadas con más urgencia lo necesitan hacer. Si no, como lo dije al principio, no son mis deseos, es una realidad, es sentido común. El tiempo pasa y el planeta se sigue intoxicando cada vez más. Todo lo que comemos, lo que bebemos, lo que respiramos. Entonces nunca vamos a mejorar. Cada vez vamos a estar en peores condiciones. ¿Qué le espera a nuestros hijos dentro de 30 o 40 años? Va a ser terrible. No lo quieres ni soñar. No, hombre, ustedes están sanas y sanos. De acuerdo a cómo vamos a estar dentro de 40 años, que ni tú ni yo lo vamos a ver. Pero tus hijos sí, tus nietos sí, desafortunadamente. Tenemos que hacer algo ahora. Así es, dentro de todo. Cambiar nuestra vida y ser algo diferente. 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

pero se metió en la presencia de Dios y se enamoró de Dios y Dios de él, y lo llevó a ser el rey más importante de la nación más importante del planeta. Y no conforme con eso, le dio el privilegio de preparar un lugar donde su gloria reposaría y de transportar el arca. Y ese día ese hombre se volvió loco. ¡Loco, loco! Perdió la compostura. ¿Qué tal tú y yo?

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1: Bueno, pues les damos la más cordial bienvenida a este su programa de La Fe que se Oye. Queremos invitarlos a que nos sigan a través de las redes sociales, ahí en Facebook. Ahí puede darle like, compartir y dejarnos ahí su comentario a través de Ondas de Vida 1440. Y saludo con mucho gusto a los titulares de esta emisión, los pastores del amor, Carlita y Ray Gómez Sierra. Buen día.
2: Muy buen día, George. Aquí andamos, ahora sí, todos, gracias a Dios.
1: Ahora estamos completos.
2: Estamos tristes, pero completos.
1: Pues sí.
2: Cabizbajos todavía, los Pumas.
1: ¿Por qué? Tengo dos motivos por estar triste.
2: Uno, porque los días están contados.
1: Exacto.
2: Ya se nos va nuestro querido George. Aquí, porque bueno, se jubila y hay otros planes y otras metas también. Y la otra, pues por los Pumas.
1: Sí, sí, sí.
2: ¿Qué le vamos a decir? Nada, no hay nada que decir.
1: No, ni quiero comentar.
3: Así, ni hablar, pues.
2: Así de grave está la cosa.
3: Ni hablar, dice, ni hablar.
2: Hoy tenemos un invitado. Espero en Dios que se pueda conectar nuestro querido hermano y pastor Billy Bonser. Ojalá pueda estar con nosotros porque nos habían hecho el enlace de poderlo tener aquí esta mañana. Y bueno, estamos en espera, así que estamos así en suspenso, en que él pueda conectarse aquí a La Fe que se Oye y pasar un tiempo con nosotros y estar juntos. Ahorita en cabina nos van a dar la indicación cuando él ya esté listo, ya esté conectado, para poder tener una buena charla con él y platicar. Él ha escrito cantos súper bonitos, súper, súper inspirados también por el Señor. Y bueno, si Dios quiere, lo tendremos aquí en unos momentos
3: más. En un ratito más. Y bueno, los miércoles estamos el miércoles apocalíptico.
2: Mientras.
3: En esto, y estábamos en Apocalipsis capítulo 2. Habíamos visto el mensaje a las iglesias, nos quedamos en Pérgamo.

0: Pérgamo. Uh-huh. Y estamos en Apocalipsis capítulo 2, versículo 12. Ya habíamos hablado de Esmirna, habíamos hablado también de Éfeso.
1: ¿De Éfeso?
0: Y el mensaje a Pérgamo es el siguiente, dice, y escribe al ángel de la iglesia en Pérgamo, el que tiene la espada aguda de dos filos, dice esto: yo conozco tus obras y donde moras, donde está el trono de Satanás.
1: Órale.
0: Pero retienes mi nombre y no has negado mi fe.
1: Qué fuerte.
0: Ni aun en los días en que Antipas, mi testigo fiel, fue muerto entre vosotros, donde mora Satanás, lo vuelve a decir dos veces. Pero tengo unas pocas cosas contra ti.
1: Lo bueno era que eran pocas.
0: Que tienes ahí a los que retienen la doctrina de Balaam, que enseñaba a Balac a poner tropiezo ante los hijos de Israel, a comer de cosas sacrificadas a los ídolos y a cometer fornicación.
1: Muy fuerte.
0: Y también tienes a los que retienen la doctrina de los nicolaitas, la que yo aborrezco. Por tanto, arrepiéntete, pues si no vendrá a ti pronto y pelearé contra ellos con la espada de mi boca. El que tiene oído, oiga lo que el Espíritu dice a las iglesias: al que venciere, daré a comer del maná escondido y le daré una piedrecita blanca, y a la piedrecita escrito un nombre nuevo, el cual ninguno conoce sino aquel que lo recibe. Estamos en el versículo 12, ¿ok? 2:12 de Apocalipsis.
1: Me llama la atención cómo prácticamente a todas las iglesias, solamente una no le dice nada malo, pero a todas las iglesias pone una situación el Señor con algo que ellos han hecho mal. O sea, hay cosas que están haciendo bien, hay cosas que se están esforzando, pero hay cosas que han fallado. Y me llama la atención porque en la vida cristiana, amados, todos fallamos. En la vida cristiana no hay gente perfecta, no hay iglesias perfectas, ¿ok? Y muchas veces cometemos el gran error de pensar que el ir a una iglesia o el tener un pastor no nos va a fallar. Ayer estábamos con la gente nueva allá en Pantitlán, un buen grupo de personas que llegan a la iglesia por primera vez.
0: Y ahora llevaron su cena, ¿no?
1: Ahora llevaron, sí, muy lindo. Sí, lindos, muy lindo, bueno, súper linda la gente. Uh-huh. Este es un momento que a mí me gusta, me agrada bastante estar con ellos. Y tocando el tema, llegamos al punto de que yo les comenté que no pusieran sus ojos en nosotros, que no pongan sus ojos en el hombre, en las personas. Porque todos, de alguna o de otra manera, les podemos fallar, voluntaria o involuntariamente. Y por eso el Señor les escribe a estas iglesias y les dice las cosas que ellos han hecho mal. No en un plan de destruirlos, sino en un plan de exhortarlos a que cambien su condición o sus conductas. Y básicamente eso es el mensaje a las siete iglesias, ¿no?
0: Así es. Pérgamo parece que era una iglesia sin compromiso doctrinal. Uh-huh. Por eso se le cuelan algunas
1: Dejaban
0: cosas.
1: Dejaban entrar y salir a quien quería.
0: En la más antigua ciudad de la provincia y la sede oficial del gobierno romano. Uh-huh. Por eso dice donde mora Satanás. O sea, de ahí salían muchas cosas hablando políticamente. Dice el trono de Satanás, puede que se refiera al altar de casi 70 metros de alto dedicado a Zeus, o al hecho de que Pérgamo era el centro del culto al emperador. O sea, literalmente ahí hacían culto al emperador. Además, la ciudad era el centro del culto de Esculapio, el dios de la medicina. ¿Ubicas este?
1: No, pero es un buen nombre para ponerle a un hijo.
0: ¿Has visto los de medicina que incluso hacen un juramento? Uh-huh. A ver si anda por ahí la doctora Alicia, que ella me puede explicar un
1: poco. ¿Y eso es Esculapio?
0: ¿Has visto una
1: como una serpiente que está...
0: Sí, enredada como sí, en una... ¿Qué es? En una
2: espada, ¿no?
0: Una espada, algo así. A ver si tú lo tienes.
2: ¿No es el
0: por
2: juramento de Hipócrates o algo así?
0: A ver, ahorita lo vamos a investigar. El dios de la medicina, uh-huh, cuyo símbolo era una serpiente que para los cristianos representaba a Satanás. Uh-huh. Entonces, esta era la ciudad del centro del culto a esto. Bueno, se ve como algo inofensivo cuando hacen su... Creo que hacen hasta una protesta, ¿no? Los médicos, uh-huh, o algo así.
1: Pues hoy hay muchas, pero no sé si es algo.
0: No, de que prometen algo.
2: Sí, claro.
0: A la medicina. Pero había atrás un culto ahí satánico. Bueno, no sé si decirlo satánico, pero bien paganísimo.
2: Sí.
0: Y en parte a veces por eso pensamos que, de pronto el área médica es complicada. O sea, cuando se predica en el área médica, cuesta mucho trabajo. Bueno, la doctora Alicia, por eso decía, no sé si anda aquí ahí conectada, que ella cuando se convirtió al Señor, dice que ella, Dios le dijo, renuncia a eso que dijiste y que prometiste ahí.
2: Wow.
0: O una, sí, hacen una declaración.
2: Sí, sí,
0: ¿verdad?
2: Sí, sí, es
0: bueno,
2: un juramento.
0: Pues un juramento.
2: Un juramento.
0: Entonces había todo un culto dedicado al Dios de la medicina. Y uh-huh. bueno, pues hasta el día de hoy ahí está su logo y su símbolo. Entonces, por es, parece que también por eso se le llamaba el trono de Satanás. Pues ahí en esta ciudad, cerca de Pérgamo, ahí se hacía ese culto al dios de la medicina. Y Antipas fue evidentemente el primer cristiano en Asia que sufrió martirio por su fe.
1: Antipas,
0: perdón.
1: Dice la doctora Alicia que sí es el juramento de Hipócrates.
0: Uh-huh. De Hipócrates.
2: Sí.
0: Y bueno, yo lo comenté así, no sé si estoy en lo cierto, doctora, que algo le mostró el Señor de esta declaración que se hace, pero bueno, aquí había todo
1: un culto
0: dedicado al dios de la medicina.
1: Y qué interesante, porque pareciera que no es nada malo. Cuando lo vemos así a simple vista, decimos, bueno, ¿y qué tiene de malo? Pero detrás de eso hay siempre una aplicación espiritual, una fuerza espiritual que nosotros muchas veces no vemos, obviamente, ante nuestros a nuestros ojos. Ayer estaban hablándome de esta película, por ejemplo, de magos, de Harry Potter, ¿no? Uh-huh. Ay, es que, ¿qué tiene de malo? ¿O qué tiene? Es que, ¿a quién le hace daño, no? Es una película. Pero la gente no ve detrás lo que eso conlleva. Uh-huh. Y todo lo que se hizo, los pactos, finalmente es brujerías, finalmente es hechicería. Disfrazado y muy bonito, ¿no?
2: Sí, claro.
1: Por supuesto, pues es que lo tienen que poner
2: atractivo. O oculto, ¿no?
1: Exactamente.
2: En algunas ocasiones.
1: Pero es aquí donde el Señor reprende a esta iglesia y le dice que ellos han hecho cosas, han hecho reuniones, han hecho cultos, y dice que moran en el trono de Satanás. O sea, fíjese qué fuerte
0: así lo llama,
1: esto, ¿no? El trono de Satanás, donde vives, le está uh-huh. diciendo. Porque muchas veces nosotros, en verdad, en nuestra ignorancia o falta de visión, pensamos que no tiene nada de malo, que no afecta nada. Pero nuestro Dios es un Dios santo. Dice que el juramento hipocrático uh-huh. establece los principios morales para ejercer la medicina.
0: Bueno.
1: Dice la doctora. Ok.
0: Bueno,
1: y bueno, ahí está.
0: Ahí está. Y bueno, tenemos otra cosa interesante aquí. Dice la doctrina de Balaam y de los Nicolaitas. Eran enseñanzas.
1: Eso era muy fuerte.
0: Lo de Balaam fue muy fuerte.
1: Y los Nicolaitas. Los Nicolaitas, ahorita que lo leas, es muy interesante.
0: Y los llevaban a la idolatría y a la inmoralidad. Ajá, ya habíamos dicho un poquito lo que eran los nicolaitas, que querían gobernar a los laicos de la iglesia y como que les decían que no estaba mal la clase de inmoralidad o las inmoralidades, ¿no? Les permitían. No les decía nada en contra, digamos, esto. Y Números 22 habla de Balak. Balak manda a llamar a Balaam. Números 22 de todo el 22, 23 y 24. Ahí está la historia. Pero básicamente era que quería que maldijeran al pueblo de Israel.
1: Esa era la doctrina.
0: Bueno, no sé si leerlo aquí. Dice, partieron los hijos de Israel y acamparon en los campos de Moab junto al Jordán, frente a Jericó. Y vio Balac, hijo de Zippor, todo lo que Israel había hecho al amorreo. Y Moab tuvo gran temor a causa del pueblo, porque era uh-huh. mucho. Y se angustió Moab a causa de los hijos de Israel. Y dijo Moab a los ancianos de Madián: ahora lamerá esta gente todos nuestros contornos, como lame el buey la grana del campo. Y Balac, hijo de Zippor, era entonces rey de Moab. Por tanto, envió mensajeros a Balaam, hijo de Beor en Petor, que está junto al río en la tierra de los hijos de su pueblo, para que lo llamasen, diciendo: un pueblo ha salido de Egipto y aquí cubre la faz de la tierra y habita delante de mí. Ve pues ahora, te ruego, maldíceme a este pueblo. O sea, le llama para que maldiga a ese pueblo, porque es más fuerte que yo, quizá yo pueda herirlo y echarlo de la tierra, pues yo sé que el que tú bendigas será bendito y el que tú maldigas será maldito.
1: Qué fuerte.
0: Y bueno, le ofrece dinero él consulta a Dios, Dios le dice que no, luego le vuelve a ofrecer dinero, vuelve a consultar a Dios, Dios le dice que no, y después Dios
1: accede. Hasta la burra le habla. Ajá.
0: ¿Te acuerdas?
1: Dios accede. Le dice, bueno, órale, pues ve.
0: Ve.
1: Uh-huh. Ya, ya está, como quieras, uh-huh, ¿no? Pero
0: de esas veces que uno insiste en hacer cosas que Dios no está, sí, en medio. No.
1: Y pasa, ¿eh?
0: Sí. Y ahí está uno, insiste hasta que uno quiere escuchar.
1: Y muchas veces Dios permite. Dice, órale, pues. Estás pues, duro y duro.
2: Va. Adelante.
1: Y luego viene que le pega al asna, porque el asna le habla y le dice, oye, ya me has pegado tres veces y este rollo que tiene con ella, porque se le para el ángel, uh-huh, de Jehová y le dice, no, o sea, no lo vas a maldecir. Y él no lo ve. Y tiene mucho que ver con lo que mencionábamos hace rato, porque él no veía. Uh-huh. Balaam no estaba viendo lo que el asna estaba viendo, ¿ok?
0: Y lo grave del asunto.
1: No estaba viendo lo grave del asunto. Y hoy es grave la situación. Yo hablaba el domingo de maldiciones. Y ayer varios de los nuevos me dijeron, oiga, pastor, lo que predicó el domingo de las maldiciones. Porque en verdad muchas veces hay maldiciones que nosotros pensamos que no pasa nada.
2: Sí, claro.
1: No es grave.
0: ¿O por qué me está pasando?
1: ¿O por qué me está pasando tal o cual cosa? Y hay cosas en nuestra vida que hemos hecho mal o que estamos desobedeciendo y entonces vienen consecuencias espirituales muy fuertes a nosotros.
0: Tenemos otra escritura en Hechos 15:28 donde dice, porque ha parecido bien al Espíritu Santo y a nosotros no imponeros ninguna carga más que estas cosas necesarias. Uh-huh. Y habla bien clarito, versículo 29, que os abstengáis de lo sacrificado a los ídolos, de sangre, de ahogado y de fornicación, de las cuales cosas si os guardareis bien hiciereis. Pasadlo bien, así dice. Entonces, ellos enseñaban que no había problema. Ajá. Uh-huh. Que se podían hacer esas cosas sin ninguna consecuencia. Por eso Dios estaba molesto con esta situación.
1: Y por eso el Señor les reprende duramente y les dice que tienen que dejar esas doctrinas o entonces iba a venir una consecuencia espiritual sobre sus vidas, ¿no?
0: Entonces, bueno, pues era una iglesia un poco laxa, digamos, en el cuestión doctrinal. El Señor purgará la iglesia con su palabra de juicio. El maná escondido, estamos versículo 17. De acuerdo con la mitología apócrifa judía, la olla del maná en el arca fue escondida por Jeremías o llevada por un ángel al cielo. Uh-huh. En realidad no saben. En el momento de la destrucción de Jerusalén en el año 586 a.C., donde permanecería hasta que el Mesías viniera. Jesús, el verdadero pan del cielo, era algo
1: el maná
0: profético,
1: escondido,
0: ¿no? El maná escondido que está hablando del mismo Jesús.
1: Es la recompensa, ¿no? Uh-huh. A ti te daré. Me encanta que el Señor siempre dice, si vencieres, uh-huh, o sea, al que venciere, le voy a dar, ¿verdad? Esto. Sí. Y entonces le dice el Señor, al que venciere, yo le voy a premiar. Y es el día de hoy es lo mismo. Esta carrera es una carrera de vencer, de resistencia, de aguante, no de velocidad. Y finalmente, igual para nosotros, el Señor dice, al que venciere le daré.
0: Al que venciere.
1: En este caso, el maná escondido.
0: El maná escondido, que hace referencia a la persona del Señor Jesús. Ajá, a la persona del Señor Jesús.
1: Jesús dice, yo soy el maná que descendió del cielo.
0: El pan que descendió del cielo, era literalmente el pan que descendió del cielo. Entonces, Jesús es el verdadero pan del cielo. Y tenemos otra frase, la piedrecita blanca. Las piedras especiales se usaban también como trofeos para varios propósitos, tales como premiar a los vencedores en los juegos. Un nombre nuevo se refiere al carácter dado por Cristo. O sea, esa promesa que íbamos a tener y que nosotros vivimos, nosotros, uh-huh, somos
1: un carácter nuevo.
0: Eso, un carácter nuevo, un nombre nuevo, uh-huh, una piedrecita blanca que sería como saliste vencedor. Eso es lo que a lo que él se estaba refiriendo en Apocalipsis capítulo 2. Ajá. Estamos hablando de la iglesia Pérgamo, dijimos, ¿no?
1: Iglesia de Pérgamo.
0: Sí. De Pérgamo.
1: Hablamos de la iglesia de Éfeso la semana pasada, o el miércoles pasado, creo, del capítulo 2 también, y seguimos en el capítulo 2.
0: Seguimos en el capítulo 2.
1: Es que es bien interesante todo lo que el Señor le dice a las iglesias, y después de Éfeso viene Tiatira.
0: Tiatira.
1: Y a Tiatira le dice,
0: Y escribe al ángel de la iglesia en Teátira, el hijo de Dios, el que tiene ojos como llama de fuego y pies semejantes al bronce bruñido, dice esto. Este ya estamos en otro mensaje, hermanos, es el mensaje a la iglesia de Teátira. Yo conozco tus obras y amor y fe y servicio y tu paciencia, y que tus obras postreras son más que las primeras. Pero tengo unas pocas cosas contra ti, que toleras a esa mujer Jezabel, que se dice profetiza, enseñe y seduzca a mis siervos a fornicar y a comer cosas sacrificadas a los ídolos. Otra vez este mensaje de cosas sacrificadas a los ídolos. Y le he dado tiempo para que se arrepienta, pero no quiere arrepentirse de su fornicación. He aquí yo la arrojo en cama y en gran tribulación a los que con ella adulteran, si no se arrepienten de las obras de ella, y a sus hijos heriré de muerte, y todas las iglesias sabrán que yo soy el que escudriña la mente y el corazón, y os daré a cada uno según vuestras obras. Pero a vosotros y a los demás que están en Teátira, a cuantos no tienen esa doctrina y no han conocido lo que ellos llaman las profundidades de Satanás, yo os digo, no impondré otra carga, pero lo que tenéis, retenedlo hasta que yo venga. Al que venciere y guardare mis obras hasta el fin, yo le daré autoridad sobre las naciones, y las regirá con vara de hierro, y serán quebrantadas como vaso de alfarero, como yo también la he recibido de mi Padre, y le daré la estrella de la mañana. El que tenga oído, oiga lo que el Espíritu dice a las iglesias.
1: Jezabel obviamente es un símbolo de impureza, de maldad, por supuesto. Y en este caso dice que lo que hacía era enseñar a adulterar, o permitían el adulterio dentro de la iglesia, o dentro de esta iglesia de Teátira. Y entonces me llama la atención porque dice igual, tienes fe, tienes amor, has sido paciente, has sido perseverante, pero permites esta clase de cosas. Y no se lo dice a un pastor, se lo dice a una iglesia en general, que permitía esta clase de actividad dentro de la congregación. Y muchas veces por pena, muchas veces por que no se vaya a ofender el hermano, no confrontamos esta clase de cosas, porque el hermano se vaya a sentir, o porque vayan a irse de la iglesia, o vayamos a tener un problema más grande. Siempre nosotros nos hemos puesto a pensar en esto. ¿Con quién queremos tener el problema? ¿Con la gente o con Dios?
2: Uy. ¿No? Sí, sí, sí.
1: Porque con alguno vamos a tener problemas.
2: Exacto, claro.
1: Si usted no dice nada, va a tener problemas con Dios.
2: Con Dios.
1: Si usted dice algo, va a tener problemas con la gente. Pero no va a tener problemas con Dios. Y a lo mejor la gente se va a enojar. A lo mejor la gente se va a ir. A lo mejor la gente va a hablar mal de ti. Créanos lo que eso lo hemos vivido en carne propia. Pero siempre hemos querido, al menos nosotros, quedar bien con Dios, ¿ok? Entonces, en esta iglesia tenían amor, fíjese. Tenían fe, tenían paciencia, tenían muchas cosas que realmente eran cosas loables y alabables. Pero esta área, ¿verdad?, de ser frágiles, de ser guangos, de permisivos, muchas veces con el pecado en este caso, pues el Señor los reprende, ¿no?
0: Sí, y además Jezabel, bueno, ya sabemos en el contexto que era esposa del rey Acab, quien promovió la religión cananea. Y Jezabel, hermanos y amigos, no solamente el espíritu de Jezabel no puede operar solo en mujeres, porque luego como que siempre etiquetan a las mujeres y es a Jezabel.
1: También en hombres.
0: Opera en hombres también. Lo que pasa es que estoy un poquito al pendiente si vamos a ir a corte o no.
2: Sí, vamos a hacer una breve pausa.
0: Perdón, ¿me arranco o me espero?
1: No, espérate.
2: Despacito, vamos a hacer una breve pausa. Enseguida continuamos. Están escuchando a través de Ondas de Vida, La Fe que se Oye.
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0: Queremos invitarlos a que nos sigan a través de la transmisión en vivo, a través de las redes sociales, ahí en Facebook. Ahí nos localizan como Ondas de Vida 1440. Y vamos a continuar aquí en La Fe que se Oye.
1: Tenemos comentarios, como siempre, y
0: así es.
2: Saludos. Saludos.
1: Hay gente que nos ve desde Argentina ahora.
0: Sí, estaba viendo aquí.
1: A la hermana dice que está de vacaciones. Uh-huh. Nuestra querida hermana, déjame ver. Ay, se me perdió su comentario, perdóname. Que nos está viendo desde Argentina. Así que saludos hasta allá.
2: Paula Mojaraz, hola, buenos días, Dios les bendiga. Paula. Paulita, ¿cómo estás? Buenos días, Jorge Moreno. Buenos días, bendiciones. García Conejo.
0: Buenos días, Elizabeth Cruz.
1: Elizabeth Cruz.
0: Elizabeth Cruz dice saludos desde Argentina. Los estoy escuchando ya que estoy de vacaciones.
2: Ay, muy bien.
1: Ay,
2: bien.
1: No más.
0: Ahí está.
2: ¿De qué parte de Argentina será? A ver.
1: Creo que era Mar del Plata, pero no estoy seguro.
0: Ok.
1: Ok.
2: Leslie Rosas, buenos días, pastores, Dios les bendiga. Lorena Luna dice fe en Dios, no, fe en el hombre.
1: Es correcto. Ali Santiago dice que Esculapio, Dios de la medicina, su símbolo de la vara Esculapio es un bastón entrelazado con una serpiente. Ahora entiendo el significado espiritual de esto.
0: Entonces no era una espada. No, yo dije que era una espada. No, yo lo veía como una espada. Es un bastón.
2: Es un bastón. Pues sí, verdad, porque si fuera espada, a lo mejor la serpiente se cortaría. Sí. Yo también pensé que era espada. Siempre
0: así
2: pensé
0: es.
2: Que
0: era espada.
1: No, es tonta.
2: Corita Macías, bendecido día.
0: Saludos, pastora Corita.
1: David Zamora, buen día, Jorgito y pastores.
0: Mi estimado David, qué bendición. Un abrazo enorme, enorme.
2: Daina Muñoz, saludos y bendiciones para todos. Me encanta escucharlos, son de gran edificación.
1: Gracias, Daina. Ricky también anda por allí. Aquí me aparece que está conectado. Vero Grimaldo también. Saludos,
0: saludos, Verito.
1: Elizabeth Cruz, Elizabeth Cruz dice desde Argentina. Uh-huh. Los escucho porque estoy de vacaciones. Son los que tengo yo ahora.
2: Por cierto, sigue en pie el evento del fin de semana en La Paz, uh-huh, Baja California,
1: que
2: va a estar ahí Santiago ministrando.
0: Muy bien.
2: Primero Dios, solo que ¿qué creen? Que Alex Zurdo canceló. Entonces no va a estar Alex Zurdo.
1: No lo hubiera dicho para que fuera el fondo.
2: Lo menciono porque si alguno piensa que porque canceló no va a haber el evento
0: sí se va a adelante, realizar.
2: Pero bueno, pues parece que no quedaron de acuerdo en algo del rider y algunas cosas ahí de logística.
0: Muy bien.
2: Hizo un comunicado en redes sociales.
0: Claro.
2: Y bueno, si hay ahí la confusión, no, el evento sigue, estará Inspiración Cristiana y otros más van a estar ahí, incluyendo Santiago primero.
0: Muy bien.
1: Pero con Santiago lo armamos.
0: No importa.
1: Vale la pena.
0: Sí.
1: Marilena Prud dice saludos y bendecido miércoles a ustedes, pastores Gómez Sierra, y al hermano Jorge.
0: Ay, mi hermana Marilena, bendiciones también para ti. Saludos.
1: Muchos saludos.
2: Sofi Gutiérrez, bendecido día, mis amados pastores y Jorgito, saludos, un fuerte abrazo.
0: Gracias, Sofi.
2: Sofi Gutiérrez.
0: Bendiciones, Sofi.
1: Bueno, ya estábamos teniendo contacto en cualquier momento. Si Dios quiere, se conecta nuestro querido hermano Billy, va a estar con nosotros. Y bueno, espero que podamos tener una charla con él. Así nos lo habían comentado, pero bueno, estamos ahí al pendiente.
2: Tengo al Manelli, bendiciones, amados pastores. Robert Gregorio, los buenos días, qué alegría saber que están todos muy bien. Sí, o sea, Jorgito está triste, pero está bien.
1: Pero estamos bien.
0: Está gracias bien. A Dios.
1: Está vivo.
0: Estamos bien. Bien. Gracias, Robert Gregory.
2: Sí, todos nos preguntaban el lunes, ¿dónde está George? ¿Qué pasó? Pues no sabíamos qué decirles, pero está bien.
0: Estoy bien.
1: Nos quedan unos días nada más. Nos ya. Jorgito se despide de aquí de la estación el próximo sábado o viernes.
0: El próximo viernes prácticamente.
1: El viernes.
2: El sábado ya no estás.
0: El viernes creo
1: ya.
0: Que.
1: Ya no. Se jubila nuestro querido Jorgito. Le vamos a extrañar, pero bueno. Vamos,
0: yo también los voy a extrañar
1: mucho. Aquí vamos a estar.
0: Claro.
1: Entonces está doblemente triste por los Pumas y por su partida.
0: Así
1: pero bueno,
0: es.
1: Aquí lo consolamos.
0: Exacto.
1: Mándenle saludos de consuelo. Lo necesita. Deberían de ver su rostro esta mañana.
2: Eloisa Álvarez, buenos días, pastores y voz misteriosa. Dios les bendiga a todos.
0: Saludos, Eloisa. Bendiciones.
2: Robert Gregory, muchísimas bendiciones, paz y sabiduría. A mis pastores amorosos, mi hermanito querido Jorge.
1: Ahí está. ¿Quién dijo?
0: Robert Gregory.
1: Nada más.
0: Saludos, Robert Gregory.
2: Refacciones y mantenimiento, qué buen tema, pastores.
0: Saludos al hermano Ray, que el otro día decía que...
1: Que no te conocí.
0: No, nunca nos vamos, os conocí. Nos vamos a conocer, dice. Hermano, ¿sí? Ray. Claro, claro que sí.
1: Sí, porque sí. Él dice, nunca os conocí. Sí, voz sí, misteriosa. Sí.
2: Eugenia Cruces Delgadillo, saludos, amados pastores, y voz misteriosa.
0: Gracias.
2: Ismael y hermanas.
0: Saludos, bendiciones.
2: Maru.
1: Y la hermana Maru de las pirámides.
0: Ya probé los chiles, qué deliciosos están, picosos.
1: Sí, están bravos.
0: Hasta la zanahoria están picosos.
2: Sí, súper
1: picosos. Nos da miedo ver esos chiles.
0: Riquísimos. Gracias, hermana Eugenia, ¿verdad?
2: Eugenia,
0: muchísimas gracias, están riquísimos.
2: Berito Grimaldo también aquí conectada. Elenita Malacara, Ricky García también.
1: Fabi Arriaga, saludos, pastor. Guapos como siempre. Se hace lo que se puede, Fabi. Gracias.
2: Elena Prude, no sé si leíste también.
1: ¿Qué dice? A ver,
2: dice, igual sí. Saludos y bendecido miércoles a ustedes, pastores Gómez Sierra, y al hermano Jorge George.
0: Gracias. José
1: Alfredo Hurtado, Jorgito, siempre serás bienvenido a Pantitlán, ahí esperamos verte.
0: Claro que sí.
2: Sí, hombre.
0: Prometo ir.
2: Fabi, te vamos a extrañar, voz misteriosa.
0: Gracias, gracias.
1: Y también, fíjate que el lunes que no viniste. Sí, como que...
0: Hicieron...
1: Nos hace falta. Considera tu retiro.
0: A ver, vamos.
1: Vuelve a las canchas.
2: Vamos a evaluarlo.
1: Hay esperanza. Dice Ricky, saludos, Jorgito, y pues a disfrutar la pensión.
0: Ajá, gracias. Gracias, Ricky.
1: Queda pendiente la comida de
0: despedida. Por supuesto, claro que sí, queda pendiente.
1: En el mensaje de Apocalipsis a la iglesia de Tiatira, hay una condición muy fuerte que le dice, te arrojo en cama, ¿ok? Es una condición de salud, en este caso, hacia esta iglesia, para una consecuencia, un arrepentimiento de parte de ellos, porque era fuerte lo que estaba pasando. No estamos diciendo que toda la gente que es arrojada en cama es por esta situación, pero en este caso en particular, a la iglesia de Tiatira, el castigo del pecado puede ser experimentado en el cuerpo físico muchas veces, ¿de acuerdo? Con el resultado de una muerte prematura. Sus hijos son sus seguidores, y dice las profundidades de Satanás. Qué fuerte que dice eso. Es una fuerte condena sarcástica a estas enseñanzas heréticas. O sea, porque obviamente todo esto venía por la cuestión de Jezabel.
2: Ahí nos quedamos.
1: Cuando hay este espíritu jezabélico, tanto en mujeres como en hombres, decía bien mi esposa, y ahí te quedaste, ¿no? Que no solamente era para las mujeres.
2: Sí, que es. Es un espíritu. Bueno, dice que llevaba. Los inducía a la fornicación física, pero también la espiritual. O sea, andar, ¿verdad?, coqueteando, traicionando al Señor con cosas que no... doctrinales, porque la reprensión más fuerte sobre esta iglesia fue lo doctrinal. Entonces, no podemos... sí soy cristiano, pero leo las cartas, voy a que me hagan la limpia, hago otras cosas que no... Incluso otras cosas que parecen inofensivas.
0: Sí.
2: Hay que tener mucho, mucho cuidado, porque el espíritu jezabelico estaba promoviendo esto y permitiendo esto. Y el espíritu jezabelico es un poco como que quiere ocupar la autoridad, el lugar de la autoridad, o manipular desde la autoridad. No tienen el lugar de autoridad dado por Dios, pero usan u usurpan ese lugar. Y entonces Jezabel ejercía sobre Acab una fuerte influencia y quería que Acab hiciera lo que ella quería al final. Entonces él tuvo que haberse mantenido firme, sobre todo en la palabra de Dios, en los mandamientos de Dios, y no ceder ante ella. Pero muchas veces cedemos o ante nuestras esposas, mujeres o lo que sea, o ante un espíritu jezabélico, que es básicamente una manipulación y usurpar un lugar que no les corresponde. Entonces hay que tener mucho cuidado ahí con el espíritu de Jezabel.
1: Dice David Zamora que no se puede ser campeón y jubilarse al mismo tiempo. No se puede.
2: Es mucho pedir.
0: Es mucho pedir.
1: Son demasiadas peticiones.
2: No seas tan ambicioso.
0: Gracias, David. ¿Eh? Entonces, qué consuelo.
2: O te jubilas o ganas.
0: Exacto, no se puede todo en esta vida.
1: Dice Jorge Moreno, mi hermano legendario 180,081. Nos despedimos de aquí, pero prometo seguir cultivando esa muy hermosa amistad.
0: Claro que sí, mi estimado tocayo, claro que sí, la amistad va a continuar. Y así como me decían hace un momento que está mi casa en Pantitlán, pues está su casa en Pachuca, ¿no? Gracias. Para todos.
1: Más
0: para
1: que los
0: todos,
1: de Pantitlán todos. Somos un poquito más.
0: No importa, no sé allá si los esperamos.
2: No nos andes diciendo eso, ¿no? Porque nosotros sí no la tomamos muy en serio, ¿eh?
0: No, sí, con toda confianza.
1: Maritere dice, saludos y bendiciones para todos. Le vamos a extrañar por el legado que deja en el ámbito de la locución.
0: Wow.
1: Pero todo cambio es bueno. Y los mejores días y tiempos están por venir para él.
0: Muchas gracias.
1: Y su familia. Gracias por su vida y que Dios le siga bendiciendo. El Señor le bendiga.
0: Gracias, Maritere. Muchas gracias. Qué lindas palabras, ¿eh? Muchísimas sí, gracias. Sí. Y bendiciones.
1: El comentario de Roberto Mancilla ni siquiera te lo voy a comentar. Es que dice, saludos pastores, bendiciones para todos, saludos a Porquito y arriba el azul.
0: Hay que reconocer.
1: Sanando la herida.
0: Ganó bien el Cruz Azul. Muy bien, bien por los
2: hay
0: azules.
2: Hay que felicitar a los
0: Cruz Azulinos.
1: Daina Rivas dice que se te extrañará mucho.
0: Uy,
1: eres
0: Daina.
1: Parte esencial del programa, ¿es verdad?
0: Claro.
1: Pero a disfrutar las bendiciones del esfuerzo laboral.
0: Gracias, gracias Daina, gracias, gracias de verdad por su amistad, sus oraciones, sus bendiciones, muchas gracias.
2: Muy bien, pues continuamos con el siguiente mensaje, que es a la iglesia de Sardis.
1: Sardis,
2: ya estamos en capítulo 3 de Apocalipsis. Y bueno, nosotros hemos decidido ir casi así...
1: Capítulo por capítulo.
2: O sea, ¿no? Lento. Para hacer un estudio profundo, ya más adelante entraremos en las cosas apocalípticas ahí que todo el mundo le llama la atención.
0: Sí.
2: Pero vamos ahí casi que verso por verso para estudiarlo a profundidad, ¿no? Y también las dudas que vayan surgiendo las vamos contestando. Por eso hemos decidido dedicar estos miércoles para esto. Y bueno, entonces entramos a Apocalipsis capítulo 3, el mensaje a Sardis.
1: Es fuerte.
2: Era otra iglesia. Escribe... al ángel de la iglesia en Sardis, el que tiene los siete espíritus de Dios y las siete estrellas, dice esto, yo conozco tus obras, que tienes nombre de que vives y estás muerto.
1: Ahorita eso es muy interesante.
2: Sé vigilante y afirma las otras cosas que están para morir, porque no he hallado tus obras perfectas delante de Dios. Acuérdate pues de lo que has recibido y oído y guárdalo y arrepiéntete. Pues si no velas... vendré sobre ti como ladrón y no sabrás a qué hora vendré sobre ti.
1: Órale.
2: Pero tienes unas pocas personas en Sardis que no han manchado sus vestiduras. Y andarán conmigo en vestiduras blancas porque son dignas. El que venciere será vestido de vestiduras blancas y no borraré su nombre del libro de la vida y confesaré su nombre delante de mi Padre y delante de sus ángeles. El que tiene oído, oiga lo que el Espíritu dice a las... iglesias.
1: Sardis era una iglesia muerta en la antigua capital del reino de Lidia y del rey Creso, en el año 560 al 546 antes de Cristo, quien emitió las primeras monedas de oro. Fíjese. Aquí representa una decadente ciudad de lujos, apatía, religiosidad, ¿ok? Esto realmente era la iglesia de Sardis.
2: Por estaba eso muerta, ¿no? En el espíritu.
1: Tienes nombre de que vives. Mire, muchas veces vivimos de nombre. Vivimos del título. Vivimos de la posición. Y Sardis era una iglesia así. Era una iglesia que tenía nombre de que vivía. Pero realmente el Señor la veía como una iglesia muerta. Tengamos mucho cuidado, y esto nos debe de llevar a meditar mucho en el día a día, en el hoy. No estar viviendo de glorias pasadas. De lo que hice, de lo que tuve, de lo que Dios hizo en el pasado. Lo que Dios hizo en el pasado es maravilloso, lo reconocemos, pero no podemos vivir de eso. Tenemos que ver lo que hoy estamos haciendo, cómo estamos viviendo hoy. Porque muchas veces nos puede pasar lo mismo que a Sardis, tener nombre de que vivimos, o sea, lo que la gente dice de nosotros o tal o cual, pero realmente que hay una muerte espiritual y no nos damos cuenta. Y creo que eso es realmente tremendo, el poder... tener una muerte espiritual y no darnos cuenta que estamos muertos en vida, ¿no?
2: Y creo que sobre todo esto es una alerta también a los que servimos a Dios, que a veces nos enrolamos en la actividad, sí, a lo mucho, que le llamamos activismo. Mucho. Y ya pues voy, hago, digo, incluso predico, hago muchas cosas, uh-huh, pero hay que mantener viva la relación con Dios, la relación personal con el Señor Jesús, porque eso, tienes nombre de que vives, pero estás muerto. O sea, la relación conmigo está muerta hace mucho tiempo, eso puede decir el Señor, ¿no? El sí. Señor siempre advierte, o a mí me llama mucho la atención, que dice, pues en mi nombre echaste fuera demonios.
1: Pero no te conozco, no sé quién eres.
2: O sea, no hay una relación, hay una muerte. Y desafortunadamente también hay muchas iglesias así. O sea, como que no hay vida, como que no se nada. Siente el fluir sí. del espíritu.
1: Hay religiosidad, apatía, ¿ok? Y puede haber lujos. Porque Sardis la tenía.
2: Puede haber lujos.
1: Puede haber lujos, puede haber dinero, puede haber recursos.
2: Buenas instalaciones.
1: Buenas instalaciones. Y mire que hemos visto algunas, ¿eh? Pero con muy buenas instalaciones, con un equipo de audio que tú dices, qué impresión.
0: Sí, ¿no? Claro.
1: Con unas pantallas maravillosas, estacionamiento, tal. Pero no se siente nada. Nada. Nada, absolutamente se siente. Hay apatía. Hay religiosidad silenciosa. Oye, dice Ivonne Mapi, que Dios te bendiga, pero que no dejes de subir chistes a tu Facebook. Por favor.
0: Okay.
2: Sí, porque si no, el pastor también ya no va a tener de dónde.
1: Exacto. Ya no va a tener yo de dónde echar mano.
0: Gracias, Ivonne Mapi.
2: Ya no va a tener de dónde, ya no va a poder.
0: Muchas gracias. Claro que no, Ivonne. Ahí estaremos, seguiremos activos en las redes sociales.
1: Benito Morales dice: extrañaré tu voz.
0: Gracias, Benito. Un abrazo, hermano.
1: Esa
0: gracias.
1: Voz única de Jorgito Castillo. Claro que la vamos a extrañar.
2: Bueno, el Señor dice, sé vigilante y afirma las cosas que están para morir. Hay que hacer una revisión de si hay algo que está por morir, hay que, uh-huh, pues hay que detenerse sí. y decir, a ver. También luego uno empieza con mucho entusiasmo en la vida cristiana y luego está por morir. O uno está por iniciar algo, terminando algo, cambiando de ministerio, de alguna cosa, y luego se despista y lo deja morir. Uh-huh. Hay que estar, dice, sé vigilante y afirma las otras cosas que están por morir.
1: ¿Por morir o por venir?
2: No, por morir.
1: Mira. Por morir.
2: Porque morir. O sea, hay cosas, o sea, la advertencia es, hay cosas que están
1: tienen por que morir.
2: No, sí. que están por morir y tú tienes que ponerte las pilas y no dejarlas morir.
1: Ah, ya entendí.
2: Sí, ya entendiste.
1: Ya, gracias.
2: Sé vigilante y afirma las otras cosas que están por morir.
1: Ten cuidado de que no mueran.
0: Exacto, claro.
2: Exactamente.
0: De mantenerlas vivas.
2: De mantenerlas vivas, porque esta iglesia pues, estaba muerta, pero había otras cosas que ya iban para allá. Uh-huh. O sea, ya iban para la muerte. Miren, todo lo que se estanca, todo lo que no avanza, hay que tener cuidado nada más, porque sí, lo que claro. se estanca, muere. Porque no ha hallado tus obras perfectas delante de Dios. Pues acuérdate de lo que has recibido y oído y guárdalo y arrepiente.
1: Cuando uno lee estas cartas a las iglesias, honestamente, sea uno quien sea, sí te llega.
2: Sí, tiene que evaluarlo uno.
1: Sí, sí, personal. Sí, tiene uno sí. que evaluarlo. Uno no puede decir, ah, no, eso a mí no. Uno, yo ahora que las estamos leyendo uh-huh. aquí con ustedes, si uno se pone a pensar, padre, ¿qué cosas tú quieres que haga? ¿Qué cosas quieres que no hagamos? Porque aquí no es el, bueno, ya estoy aquí y ya me sigo de frente sin problema, ¿no? No importa, no. Constantemente creo que tenemos que evaluar nuestro caminar cristiano. ¿Quieres que continuemos? ¿Quieres que no continuemos? ¿Quieres que hagamos? ¿Quieres que no hagamos, Señor? Justamente para que no se mueran esas cosas. Y llega un momento en el que esas cosas, fíjese qué tremendo, ya están muertas uh-huh. y las seguimos haciendo.
0: Sí.
2: Y seguimos pensando que sí, tienen vida o que tienen
1: seguimos proyecto. Pensando que tienen vida y ya murieron no, hace tiempo.
2: Y ya no están ahí, ya wow. no, ya no, ya no.
1: Dice no, Ricky bueno. García, como ya te vas a pensionar, Jorgito, ya vas a poder ir a servir en noviembre a Legendarios junto con todos nosotros. Déjenlo en paz, no es cierto.
2: Déjenlo descansar.
1: Déjenlo descansar.
0: No, claro que sí, nos vamos a dar ahora sí tiempo para muchas cosas que no. Que no así hacíamos para conocer más de la palabra del Señor, ya lo estábamos platicando sí, mi esposa y yo. Sí. Entonces, nos vamos a preparar y claro que sí, vamos a estar. Ya El pastor Martín Scott también ya me anotó en un evento de legendario.
1: Ahora tiene más compromisos que antes.
2: Ahora no puedo decir que no.
0: Si pensaba que me iba a ir a descansar,
2: no,
0: creo
2: estás
0: que
2: estás muy equivocado. Estás muy equivocado.
1: Olga Rodríguez escribió algo bien bonito. Uno de mis gallitos, muy bendecido por Dios, se nos va. Jorgito, de verdad tengo un gran hueco en mi corazón. Pero gracias. Sí, por estar con tu familia, dejas este bello programa de 1440, allá tú. No, no es cierto, dice, adelante, Jorgito. Te vamos a extrañar mucho tu voz.
0: Gracias, Olguita Rodríguez. Muchísimas gracias, bendiciones.
1: Dice que eres uno de sus gallitos.
0: Qué bonito, qué bonitas palabras, qué bonito escuchar el cariño.
1: ¿Verdad que sí?
0: Sí, las muestras de afecto, ¿no?
1: Ya no dan ganas de ir.
0: No, pues ya.
2: Es que se va uno estableciendo lazos así fuertes, vínculos.
0: Sí, sí, sí. No, y además de que... Pues hemos creado una bonita amistad, ¿no? Además de que yo tengo tanto que agradecerles a ustedes, ¿no?
1: Eres un tipazo,
0: a ustedes,
1: Jorge.
0: Como pastores. Gracias. Y como personas, ¿eh?
1: Gracias.
0: De verdad.
1: Igualmente.
0: Y pues para mí me duele mucho. Han sido unos días de sentimientos encontrados, ¿no? Porque sí ha sido
1: estar
0: complicado.
1: Estar con tu familia, estar
0: sí, claro,
1: genial.
0: A hacer lo que me gusta y lo que he hecho durante 38 años, ¿no?
1: Nada más y nada menos.
0: Estaba yo el fin de semana y me pasaron el micrófono y decía... En 38 años que tengo frente a un micrófono, es la primera vez que no sé qué decir.
2: ¡Ay, wow! Sí, sí.
0: ¡Wow! Entonces sí es complicado. Sí. ¿Cómo agradecer tantas y tantas cosas y tantas muestras de cariño de la gente?
2: Sí, gracias. Sí, toda una vida, mi George.
0: Toda una vida. Toda una vida.
1: Pues es toda una vida.
0: Es toda una vida.
1: Dice Iván Mapi que cuando tengo un congreso de danza... pueda ser el que dirige.
0: Imagínate. Claro, Ivonne, pero por supuesto que cuenta.
2: Ya va a ser el ministerio de la voz misteriosa.
0: Exacto,
2: ¿eh?
0: Sí, tú me mandas mensajito, al fin que ya estamos ahí en Facebook, me mandas mensajito, me avisas cuándo y voy con mucho gusto.
1: Y está el programa raro, porque estamos entre la despedida y los comentarios de Jorgito y Apocalipsis y la Iglesia. Entonces, estamos con un ojo al gato y el otro al garabato.
2: Pero aprovechen, porque pues realmente sí, claro. Es eso, que son los últimos días, qué bonitas palabras, sí, que tengan esta oportunidad. Y pues ya, entre hoy, mañana y el viernes.
1: Exacto. Tenemos tenemos realmente mañana y el viernes, para que sigan mandándole saludos y comentarios a Jorgito, y se aceptan todos los regalos. Son bienvenidos aquí a Montecitos. Aquí a Montecitos,
2: todos,
1: o sea. Y de aquí se los podemos hacer llegar a Jorgito.
2: Vamos a pasarle la cuenta de la voz misteriosa.
0: Sí.
2: Para su retiro.
1: Ok, pues volviendo otra vez a Apocalipsis.
2: Vamos otra vez.
1: No quiero dejar los mensajes.
2: Y es que lo de Apocalipsis está duro, pero pues
1: está duro
2: que abordarlo.
1: Pero es súper importante. Y dice, fíjese, vendré como ladrón. Uh-huh. No dice que es un ladrón. El ladrón viene cuando usted menos se lo imagina.
2: O sea, cuando no lo espera.
1: No le avisa.
0: Sí.
1: Entonces el Señor viene, y no hablo de la segunda venida, no está hablando de la segunda venida. Está hablando de una...
2: De pedir cuentas.
1: De pedir cuentas. De repente un día va a llegar y va a decir, a ver, venga, vamos a hacer cuentas.
0: Nos va a sorprender.
1: Y nos va a sorprender.
0: Uh-huh. Por eso hay que estar preparados, ¿no?
1: Por eso hay que cuidar eso.
2: Uh-huh. Sin embargo, dice que había unas pocas personas en Sardis que no habían manchado sus vestiduras. Hermanos, por favor, no se desanimen. Es que yo veo a mi iglesia mal, o fulano hizo mal, o el pastor anda mal, o el líder anda mal. Uh-huh. No importa, o sea, Dios ve a las personas que guardan sus vestiduras. Uh-huh. El Señor las ve.
0: Sí.
2: El Señor les ve, dice, y yo las veo. Y son pocas. No eran muchas, mayoría, ¿eh?
0: Wow.
2: Eran menos, era una minoría las que no habían manchado sus vestiduras. Sin embargo, ante los ojos del Señor, ahí estaban. Esas uh-huh. personas que habían decidido guardar sus vestiduras, dice, y andarán conmigo en vestiduras blancas. Wow. Ahí está la recompensa para aquel que se esfuerza, aun cuando está en una iglesia, en un momento, en un ministerio, que no es el mejor, pero... Si tú guardas tus vestiduras, el Señor lo está mirando y va a tener la recompensa.
0: Exacto.
2: Va a tener la recompensa.
1: Antes de irnos, un último mensajito para Jorgito. Betel Flores dice, qué bonito, felicidades, querido Jorge. Yo lo escuchaba desde que era niña. Hoy cumplo 85 años de edad. Feliz cumpleaños, Betel. No, es cierto. No, pero lo anterior sí es verdad. Lo del cumpleaños no. Estoy yo mintiéndoles. Ok, nada más dice que te escuchaba desde que era una niña.
0: Desde que era una niña. Betel, fíjense.
1: Betel Flores.
0: ¡Wow!
1: ¿De acuerdo?
0: Me
1: vender flores.
0: Así bueno, es que no dije que tengo 40 y cumplo 38 de locutor, ¿no?
1: Saca usted sus cuentas.
2: Bueno, ya dijo que tiene 38 de locutor, entonces.
0: Muchas gracias.
2: ¿A qué hora empezó, bebé, o qué?
0: Dice Ivonne Mappi, esa voz me agrada, dice Jorge Castillo, porque el Congreso de Danza es este 27 de junio.
2: Ah, ya me hace la agenda, o sea, ya.
0: Claro que sí, Ivonne, con mucho gusto. Tú me dices dónde y nos ponemos de acuerdo y con gusto voy, ¿eh?
1: Pero ya tenemos a George 2 días más aquí.
0: Exacto,
1: así que mañana, todavía, si Dios quiere, nos estamos viendo en punto de las 10 de la mañana aquí en La Fe que se Vive.
0: Muchísimas gracias. Y los invitamos a seguir escuchando nuestra programación. Enseguida tenemos Sanidad y Medicina.
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11: En el libro de Filipenses, amados de mi Padre Celestial, enseña en el capítulo 2 que Dios produce el querer como el hacer. Les explico. Punto 1. Dios trabaja en nosotros. Trabaja en nosotros. Y lo segundo es que nos pone el deseo de aportar, de trabajar, de servir. Y como resultado de que nosotros aceptamos el deseo de el Espíritu Santo en nuestro corazón, Jan, Jorge, entonces nos da el poder de hacer las cosas. Nos da poder para sembrar. Nos da poder para trabajar. Nos da poder para hacer milagros. 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

0: Son las 11 en punto.
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4: Muy buenos días, tengan todos ustedes. Este es su programa Sanidad y Medicina y es un gusto estar con ustedes este miércoles para compartir el mensaje, darles una palabra de aliento y esperemos que este día usted le esté yendo bien. Ya son las 11 y espero que ya esté, como siempre les recuerdo, esté bañadito, desayunadito, arregladito, perfumadito y todo, ¿verdad, pastor? ¿Para qué? Para que se siente y no ande corriendo como... Saludo a Ana María Cerda y espero que esté desayunando o ya haya desayunado, que esté tranquila, que no ande como trompo o chillador ahí. Mando un saludo a Emilia Hernández y a todos aquellos que se conectan hoy en este día y que están ya ahí en su lugar de descanso, en trabajo, escuchando este programa Sanidad y Medicina. Y es un gusto compartir micrófonos,

0: cine familiar, es películas dirigidas, perdón, a la familia, con un contenido que pueda edificar a la familia. Puede llevar a su esposo, a su esposa, a sus hijos, y los esperamos, es a las 5 de la tarde. Es una película que yo creo que les va a hacer reflexionar mucho sobre los problemas, la problemática familiar, pero también una solución.
1: Así es, entonces ahí está la invitación este sábado 5 de la
0: Cinco
1: tarde.
0: de la tarde.
1: Si usted no quiere ir a ver películas a otro lado, vaya ahí a ver una película de reflexión sobre la familia, porque es la familia está perdiendo valores, la familia está perdiendo todo hábitos. Y está yéndose por otros caminos que son, no son gratos al Señor. Los hijos ya quieren ahora tener el mando, ¿no? Quieren, ya no tratan a los padres como debe. Ahora los hijos quieren someter a los padres y los padres, algunos padres se dejan. Y no está bien eso. Yo he oído cómo algunos hijos se dirigen a los padres. Les hablan de cuate, de amigo, de no sé qué, qué tranza, qué onda, y se les ha olvidado de llamarles padres, y eso es lo que no va. Deben de otra vez tomar esos hábitos buenos, ¿no? Y entonces ahí está la invitación, vaya, llévese sus palomitas, allá compra refresco, y no sé qué tanto vaya a
0: Claro que sí,
1: vender,
0: claro que
1: y
0: sí.
1: ahí para que se pase una tarde de cine con su familia. Bueno, entonces vamos a entrar a la palabra
0: Amén.
1: y yo creo que en este tiempo hay muchas personas que se han olvidado de la persona y quién es el Espíritu Santo. Mucha gente cree que el Espíritu Santo es una fuerza. Es una palomita, es un viento, es algo, pero debe de saber la iglesia que el Espíritu Santo es, no es ni la tercera persona, porque siempre dejan al Espíritu Santo a lo último. Dicen primero el Padre, el Hijo y el Espíritu Santo. No, el Espíritu Santo es primera persona. El Hijo es primera persona, el Padre es primera persona. Y así como es una persona, también siente, se entristece, se alegra, aconseja, cuida, protege, pero hay que saber quién es esa persona que siente. Esa persona la debemos de conocer su voz, debemos de conocer a esa persona. Y ahí usted trae la palabra apóstol. En Efesios 4:10, 4:30, perdón. Y ahí, a ver, de usted la introducción o
0: Pues como usted dice, Pastor José, es muy importante que nosotros hoy entendamos que el tiempo de la gracia es el tiempo del mover del Espíritu, pero más que una manifestación externa, es una manifestación interna en el corazón. Por eso cuando usted hablaba de primera persona, hoy el Espíritu Santo es primera persona porque es el agente, es Dios que está trabajando en el corazón de los seres humanos. Desafortunadamente, como usted lo dijo bien, la iglesia no lo entiende, a veces no lo asimila de la manera correcta y estamos entristeciendo al Espíritu Santo con nuestras acciones, con lo que hablamos, incluso con lo que pensamos, hasta con lo que creemos. Yo creo que el Espíritu Santo, hoy que está trabajando con nosotros, debe ser la persona que más cuidemos en nuestro corazón, puesto que el Espíritu Santo dice que es el que nos redarguye de pecado, justicia y juicio, es el que nos enseña, es el que nos guía, es el sello de Dios para la eternidad en la de los cristianos. Y si no ponemos atención al Espíritu Santo en nuestra vida, quizás, ¿verdad?, podamos llegar incluso a blasfemar, es lo que dijo el Señor Jesús, y por eso este tema que traemos esta mañana creo que es de mucha importancia. ¿Cómo es que nosotros hacemos entristecer al Espíritu?

0: no llegar a la blasfemia. O sea, no queremos que la gente llegue a la blasfemia, porque dicen que la blasfemia ya no tiene perdón, ni en esta vida ni en la venidera. Pero vamos comenzando a entender cómo lo podemos entristecer al Espíritu Santo. Y el apóstol Pablo, en Efesios capítulo 4, dice dos cosas muy importantes después de que en el versículo 24 dice: vístanse del nuevo hombre creado según Dios en la justicia y santidad de la verdad, por lo cual, desechando la mentira, hablen verdad cada uno con su prójimo, porque somos miembros los unos de los otros. Airaos, pero no pequéis, no se ponga el sol sobre vuestro enojo, ni deis lugar al diablo. Creo que una de las cosas que hacemos es, a veces como cristianos, darle lugar al diablo con nuestras actitudes, con la forma en que nosotros procedemos, y ahí es donde el Espíritu Santo se entristece.
1: Así es, hay muchas formas y maneras, como usted decía, de contristar, de entristecer y hacer que el Espíritu Santo se vaya, se aleje. Pero a veces la gente no sabe o piensa que, bueno, aquí les vamos a enseñar, se les va a explicar a la gente cómo se entristece, cómo el Espíritu Santo también es una persona. Así como nosotros sentimos, lloramos, reímos, creemos, Él también siente, Él siente, Él llora, Él también abraza, Él también se ríe, pero también se puede ir y entristecer, ¿no? Y es lo que debe de entender la gente. A veces en la iglesia, cuando el Espíritu Santo quiere manifestarse, la gente se asusta, la gente se pone una barrera y no deja que el Espíritu Santo fluya, no deja, le da vergüenza. El Espíritu Santo se manifiesta, ¿no? Se manifiesta, pero la gente a veces se avergüenza, se atemoriza, o eso que no deja que el Espíritu Santo fluya, también hace lo contrista. Porque mucha gente quiere, a veces la gente dice, es que no siento la presencia del Señor, quiero que me abrace, quiero sentirlo, pero la misma gente está dura, está fría, está incrédula, es insensible a lo que el Espíritu Santo quiere hacer en ellos.
0: Exactamente, Pastor José, creo que usted tocó un punto muy importante. No es que Dios no quiera manifestarse, sino que a veces nuestras acciones, actitudes, contristan al Espíritu Santo. Y ahí es donde nosotros detenemos por nuestra incredulidad, por nuestra forma de pensar, por la forma incluso de actuar, detenemos la acción del Espíritu Santo. Recordemos que Dios siempre es un caballero en el cual Él dice, si tú quieres, gozarán ustedes del bien de la tierra, pero si no quieren, siempre Dios trata con nuestro libre albedrío. Y cuando nosotros tratamos con Dios, debemos totalmente de ser personas de fe entregadas para que Él se pueda manifestar en nosotros. Pero si hay barreras, como usted lo acaba de decir, si hay estorbos, aunque Dios quiera, siempre Dios va a respetar, porque dice Jeremías que Él nos va a dar el fruto de nuestros pensamientos.
1: Así es.
0: Y en esta ocasión, Pastor, déjeme entrar un poquito en el tema. Y primero dice, no den lugar al diablo. Y para darle lugar al diablo, el apóstol decía, desechen la mentira. Si nosotros seguimos hablando mentira, se le va a dar lugar al diablo. ¿Por qué? Porque nosotros sabemos que los mentirosos dicen, no heredarán el reino de los cielos, no entrarán delante de Dios. Ahora dice, airaos, pero no pequéis. El enojo es parte de nuestros sentimientos, pero no vayamos o no lo llevemos a pecar contra algún hermano, contra alguna persona, porque eso es lo que aprovecha el enemigo para que nosotros corramos o hagamos el pecado entristezcamos, perdón, al Espíritu Santo. Ese es un problema que estamos teniendo los cristianos quizás al momento de darle lugar al enemigo, el Espíritu Santo se entristece. Y es algo que quizás tenemos que poner mucha atención.
1: Ajá, y aquí en Efesios, en este capítulo 4, nos habla el apóstol Pablo, ¿no? Nos da una lista de cosas, o maneras que uno puede entristecer al Espíritu Santo, ¿no? Y es en el versículo 29, en el versículo 31 y en el 32 nos enseña qué es lo que debemos hacer para que el Espíritu Santo no se aleje, ¿no?
0: ¿Quiere usted leer? Y dice lo primero que dice, incluso desde el 28, dice: el que hurtaba, no hurte más. Dios quiere que nosotros vivamos una vida de justicia. Dice, sino que trabaje. El trabajo ennoblece el carácter del ser humano. Y a veces nosotros quizás queremos una vida muy sencilla, muy fácil. Sin embargo, Dios ya nos dio las capacidades necesarias para que nuestra vida sea una vida honrosa, sea una vida en la cual nosotros podamos glorificar el nombre del Señor. Ahora, dice otra cosa: ninguna palabra corrompida salga de vuestra boca. Qué importante es la forma de hablar, Pastor José. Como ahora, con mucha más razón como cristianos, qué importante es que nuestra boca hable bendición y no maldición. Hace un tiempo usted decía, apóstol, nosotros los siervos tenemos que bendecir y no maldecir. Hay gentes que son cristianas y maldicen en lugar de bendecir. Dicen, te va a ir mal, te va a pasar esto, te va a pasar. Eso es maldecir a las personas. Sin embargo, nosotros como cristianos debemos de bendecir. Dice, ninguna palabra corrompida. ¿Por qué? Porque recordemos que el libro de los Proverbios dice que todo está en el poder de la lengua. El poder de la vida, el poder de la muerte está en la lengua. Qué tremendo es cuando Dios nos dice, cuiden la forma en que hablen. ¿Usted cree que muchos cristianos estamos cuidando la forma en que hablamos, Pastor?
1: Pues no, porque a veces hay cada situación, hay cada persona. Yo luego le digo a la iglesia, si yo quisiera agarrar a algunos como Homero agarra a Bar. ¿Se ha visto cómo Homero agarra a Bar? Del cuello y sacarte la lengua. Digo, eso quisiera hacer, porque a veces son necios y eso, pero hay que detenerse en la iglesia del Señor. O sea, este Moisés, cuando sacó al pueblo, el Señor le dijo que sacara al pueblo de Egipto, con cuántas canas entró a Egipto y con cuántas canas dejó ahí nada más al pueblo hebreo, sí, sin entrar, porque él no entró a la tierra, lo dejó ahí. O sea, con cuántas canas salió y llegó ahí, ¿no? Pero Moisés se enojó. Y a veces también uno debe de cuidar eso, porque cada persona, la iglesia, luego en el carro, cuando usted va manejando, cada persona también, y que a veces sí, ¿no? Pero a veces es difícil guardar la lengua. Pero Pablo aquí nos enseña que debemos de guardar.
0: Porque eso entristece al Espíritu Santo. Ese es el asunto. Cuando nosotros no guardamos nuestra lengua, como dice el pastor José, entonces estamos entristeciendo al Espíritu Santo. Y eso nos puede llevar, incluso si seguimos en esa misma línea, incluso puede llegar a la blasfemia, a donde ya no hay perdón. Otra cosa que dice el pastor José, dice, quítese de vosotros toda amargura. ¿Cuántos cristianos hay en la vida que tienen amargura en el corazón? Ya fueron salvos, ya recibieron incluso un milagro, Dios los bendice, Dios les da la vida, cuando enferman Dios los sana, sin embargo todavía viven con la amargura en su corazón, y eso también entristece al Espíritu Santo, porque imagínense, él llega al corazón de parte de Dios, trae bendición, enseñanza, trae reino, trae sello para eternidad, y uno dice, oh, vivo amargado, no puedo, esas palabras que a veces salen de la boca de los cristianos, es que no puedo, es que yo quisiera, pero es que no puedo, yo sé que quizás Dios ya no me oye, quizás, y el Espíritu Santo está allí, escuchando tantas voces, sentimientos de amargura, y entonces el Espíritu se entristece como diciendo, entonces, ¿para qué estoy yo aquí? Yo te doy poder, dijo el Señor Jesús a los apóstoles, ustedes recibirán poder cuando haya venido sobre ustedes el Espíritu Santo. Y ese poder es la raíz de esa palabra, es dinamita, dunamita. O sea, dinamita tenemos nosotros en el poder del Espíritu Santo. Dice a diestra, a siniestra, para conquistar, para derribar gigantes, para derribar murallas, para conquistar cosas. Tenemos el poder suficiente, Pastor José, sin embargo estamos amargados.
1: Exactamente, y usted tocaba también unos puntos que dice, es que no puedo, y eso no es que no pueda, no quiere realmente, esa es la realidad. La gente no quiere, ¿por qué? Porque esa amargura, eso que lo dañó, ese resentimiento hacia la otra persona, no, ya lo ató, ya lo tiene atado y no quiere, o sea, quiere bendición, quiere sanidad, pero no quiere romper esas cadenas, no quiere romper esas cuerdas, ese odio, y el Espíritu Santo dice, lo que usted decía, aquí estoy yo para ayudarte, no puedes, pero yo sí puedo, querer es poder, ¿no? Hay un dicho que dice, querer es poder. Entonces, si usted tiene esa amargura, tiene ese enojo, tiene tantas cosas ahí en su corazón, deséchelas, y si no puede, dígale al Espíritu Santo, Espíritu Santo, ayúdame, yo no puedo, yo no quiero, pero yo sé que tú estás conmigo y tú me vas a ayudar a ser libre.
0: En la iglesia estamos tratando de que la gente sea libre de todo eso. Ahorita recuerdo las conferencias que la pastora Ana María, ¿verdad?, junto con la otra hermana profesional, están dando, incluso para romper amarguras, para estar fuera todo aquello. Qué importante es que ellos asistan, que vengan, que estén, que escuchen la palabra de Dios, que dejen que el Espíritu Santo haga la labor en lo más profundo del corazón, ahí donde está la atadura, ahí donde está la maldición, que el Espíritu Santo saque. Por eso ahorita recuerdo la labor que hacen aquí en Torre Fuerte de Texcoco con las conferencias, y bueno, pues yo creo que ahorita ya les hacemos promoción a la pastora Ana María, vengan a las conferencias. Eso es algo que nosotros como iglesia aportamos para que usted pueda ser libre de todo eso.
1: Exactamente, eso es lo que el Señor dijo, yo he venido a traer libertad al cautivo. Amén. Ahorita usted al inicio decía, ahorita la primera persona es el Espíritu Santo, sí, porque el Padre y Jesús están allá arriba, están sentados en su trono, y el Espíritu Santo es el que da testimonio aquí en la tierra y allá arriba en los cielos, da testimonio, y él es el que viene a traer el rompimiento, a traer la bendición, la provisión, y a sentir que la gente sienta, que sienta que el Espíritu Santo quiere obrar en ellos.
0: Mire, el apóstol Pablo termina, Pastor José, diciendo que se quite también el enojo, la ira, la gritería, la maledicencia y toda malicia, y dice, antes sed benignos unos con otros, misericordiosos, perdonándonos unos a otros como Dios también nos perdonó a nosotros en Cristo. Qué importante es el perdón para romper toda amargura, para sacar todo aquello que está haciendo que el corazón esté triste, duro, necio. Qué importante es el perdón, qué importante es que nosotros actuemos de la mejor manera. Cuando nosotros bendecimos y no maldecimos, nosotros recibimos bendición. Porque Dios es el que a los que bendicen, Él bendice. Exacto. A los que dan, Él da. Siempre Dios está a favor de las buenas cosas en el corazón de cada uno de nosotros. Amado hermano y amigo que nos escuchas, creo que el Espíritu Santo quiere tocar tu corazón y que se quite de tu vida todo aquello que te está perjudicando. Que este día sea el día en el cual el Espíritu Santo, tú le des oportunidad al Espíritu Santo que te ayude, te fortalezca, te guíe, te enseñe y sobre todo, ¿verdad?, sane el corazón tuyo. Por eso es esta palabra, y no vuelvas a entristecer, perdón, al Espíritu Santo. No lo vuelvas a hacer, al contrario, hoy está del lado de Dios, conforme a la voluntad de Dios, haciendo las cosas que Dios nos está pidiendo.
1: Así es, pues, apóstol. Y dice que hay que bendecir a aquellos que nos maldicen, a nuestros enemigos, todo eso. Nosotros bendecimos a todos aquellos que hablan de nosotros, que nos maldicen, que nos persiguen, que nos calumnian y todo aquello. ¿Por qué? Porque nosotros tenemos que ser libres, vivir felices, vivir en paz. Amén. Y que el Señor nos bendiga a nosotros, ¿no? O sea, nosotros bendecimos desde aquí a todos aquellos, amén, aquellas personas que se han levantado en contra de nosotros, que aquellos que han calumniado, han maldecido nuestras vidas, los bendecimos porque nosotros queremos ser libres, queremos ser bendecidos y no queremos ser maldecidos.
0: Fíjese que por eso, pastor, la iglesia quizás la gente no lo entiende, porque dice, a pesar de que uno les hace tantas cosas, la iglesia sigue orando, sigue pidiendo, sigue perdonando, sigue portándose de la manera que Dios les dice. Pues esa es la fortaleza que nos da el Espíritu Santo, así es, como usted decía.
1: Quiere orar.
0: Vamos a orar por aquellos, si usted ahí en su corazón siente la necesidad de que el Espíritu Santo rompa cadenas, ataduras, ligaduras, ore, incline su rostro, pídaselo con todo su corazón. Él está dispuesto a dar paz, esa paz que sobrepasa todo entendimiento. Padre, gracias te damos en el nombre de Jesús. Mira, Señor, la vida de cada uno de los que ha escuchado esta palabra. Esperamos que sea de bendición, que tu presencia, la presencia de tu Espíritu Santo, llegue hasta allá donde ellos están, y desde la mollera hasta la planta del pie, que toque su mente, su alma, su espíritu, Señor, su cuerpo, para que tú rompas toda cadena, rompas toda atadura, rompas toda ligadura, reprendas todo dolor, toda amargura, toda aquella herida en el corazón. Échala fuera en el nombre de Jesucristo nuestro Señor, que cada uno de ellos sea libre en su mente, en su corazón, para que puedan verdaderamente recibir la paz que sobrepasa todo entendimiento, y esa paz los guarde, los bendiga, y caminemos libres, porque eso es lo que vino a hacer nuestro Señor Jesucristo, a darnos esa libertad del cielo a nuestra vida. Por eso en esta tarde, Padre, bendecimos a aquellos que nos maldicen y bendecimos a todo tu pueblo para que reciba en el nombre de Jesús esa bendición del cielo, para que puedan ser felices en el nombre poderoso de Jesús. Amén. Amén y amén.
1: Amén. Bueno, pues gracias a todos aquellos que se conectaron. Ya no nos da tiempo, pero todos aquellos que estuvieron aquí conectados por Face, el Señor les bendiga, el Señor haga resplandecer su rostro y les dé conforme a su fe que tengan ustedes. Gracias, apóstol. Un gusto haber estado con usted. Y recuerde la invitación de este sábado ahí en la cabecera municipal.
0: Sí, cabecera municipal San Vicente Chicoloapa, Moctezuma número 3. Va a haber película para la familia y están todos invitados.
1: Bueno, fue un gusto y nos escuchamos el próximo miércoles, ya es junio, y mañana estará con ustedes la doctora Ana María y la licenciada Isabel en Sanidad y Medicina. Nos vemos, que tenga un bonito día. Hasta la próxima. Dios les diga. Y bendiciones. Amén. Hasta luego.
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0: son las 11:30.
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0: Hola, hola a todas las más que vencedoras que nos están escuchando. ¿Cómo están, hermosas mujeres? Qué lindo saber que nos escuchan en la radio. Saluditos a las que están ahí. Coméntenos dónde están, qué están haciendo. Yo estoy tomándome otro rico café. Gloria a Dios por eso. Y miren, más que vencedoras, esta semana estamos de manteles largos porque durante la semana hemos tenido invitadas excepcionales, mujeres más que vencedoras. Y bueno, hoy no es la excepción. Hoy estoy con una querida amiga, hermana en Cristo, hermana del alma, con Beri, le decimos Berito. Vero preciosa está con nosotros. ¿Y qué puedo decir? Una mujer que se sigue preparando, estudiando, y quiero aventarte todas las flores, pero ¿cómo lo compartes tú, Vero? Bienvenida a las más que vencedoras. ¿Qué haces y qué es lo que el Señor está haciendo contigo, Vero? Adelante.
1: Bueno, para mí es un privilegio y la verdad me siento tan contenta de poder estar contigo y poder estar con cada una de las hermanitas y amigas que nos escuchan. Tú sabes que te quiero mucho y bueno, pues
0: igual, amiga.
1: Aquí andamos. Pues Dios ha sido tan bueno, fíjate que pues tú sabes, ¿no? Lo mío es la parte de la música, la parte de la adoración. Durante los últimos años pues el Señor me ha llamado a esta parte de capacitar en el área bíblica a los líderes, ministros de adoración. Y pues a seguir sirviendo a la iglesia, guiándola en alabanza, ¿no? Eso es lo que estamos haciendo. Y pues algunas otras cosas, ¿no? Como dices, preparándonos sobre todo para poder servir al Señor con excelencia. Y bueno, los últimos años el Señor nos está llevando a estar trabajando con las mujeres. Wow. En muchas áreas, ¿no? Te platico rápido. Acabamos de regresar del Congreso Nacional de Mujeres Bautistas, que se llevó a cabo en la ciudad de Mérida. Fue una experiencia, wow, ¿no? Hablando acerca de la bondad de Dios y un poquito de lo que vamos a hablar el día de hoy. Entonces, es una bendición.
0: Qué gusto, y bueno, dije, yo consideré, vamos a invitar a Vero, a una más que vencedora, que nos comparta, sí, lo que Dios está haciendo con ella, que también nos comparta avisitos que tiene, que puede, vaya a compartir con todas, si les interesa, pero sobre todo en esta área que eres fuerte, que el Señor te ha capacitado en esto. En la alabanza, en la adoración, quiero decirles que Vero, aparte de eso, me ha dado clases de canto y bueno, una maestraza 100% recomendada, recomendable. Entonces, queríamos darte el tiempo, Verito, para el tema, lo que Dios puso en ti, que nos puedas compartir, y estamos listas, muchas mujeres escuchándote, y varones también, no queremos hacer a un lado los varones, claro. Pero como este programa es más que vencedoras, pues bueno, ¿qué te parece si arrancas, Verito? Aquí estamos listas para
1: escuchar. Claro que sí, fíjate que pues pensando un poquito de compartir con ustedes esta mañana, hablando acerca de la alabanza o la adoración, que es lo mío, es parte de mi llamado, entonces no podía hacerlo a un lado, pero también la otra parte con las mujeres, hablando acerca de la adoración en el quebranto, ¿no? Cómo en medio del quebranto nuestra adoración puede ser transformada. Y yo quisiera que pudiéramos meditar un poquito acerca de la historia de la mujer que derramó delante del Señor ese perfume tan precioso y tan caro. ¿Qué es lo que significaba? Y déjenme nada más reconocer que el Evangelio de Lucas es un evangelio donde muestra mucho la vida de las mujeres que estaban cerca de Jesús, en el ministerio de Jesús. Y esta mujer es una mujer excepcional. Y yo quisiera que pudiéramos ver cómo esta mujer era conocida en su ciudad como una mujer pecadora, como una mujer que tenía una etiqueta que la marcaba, que marcaba su identidad y que seguramente quebrantó su identidad, ¿no? Porque no, la escritura no nos habla, en Lucas capítulo 7, no nos habla, no nos da el nombre de esta mujer, simplemente nos da la etiqueta de quién era, una mujer pecadora. ¿A qué se dedicaba? Bueno, dicen algunos estudiosos que seguramente a la vida galante, como lo conocemos, ¿no?
0: Ajá.
1: Y eso, la verdad es que quebranta tu identidad, te quebranta porque vives de acuerdo a lo que la gente dice de ti, te mueves de acuerdo a lo que la gente dice de ti, y seguramente esta mujer pues se escondía, ¿no? Algo que me gusta de esta historia de Jesús cuando está en una casa que lo invitan porque quieren hacer un banquete en su honor. Fíjate que la cultura judía, cuando invitaba a alguien importante, preparaba todo, un banquete, el recibimiento, la gente. Había ciertos ritos que tenían que cumplirse, ¿no? Ciertos hábitos que tenían que hacer. Entre ellos, cuando llegaba la persona importante invitada, se le recibía y se le besaba, ya sea en la mejilla o se hacía una reverencia a sus pies. También otra cosa, como en la ciudad era una ciudad pues que había mucha arena, mucho polvo, pues a quien llegaban se le lavaban los pies para que pudiera entrar hacia la casa. Se le recibía con honor. Pero cuando Jesús llegó a esta casa, a la casa de Simón, que fue invitado, no se le dio ninguno de esos honores. No se le besó, no se le lavó los pies, no se le recibió con el honor. Simplemente, pues pásele usted, está en su casa y adelante, sírvase, ¿no? Pero estando ya en ese banquete con toda la gente que había a su alrededor, dice la escritura que entró una mujer pecadora. No dijo nada, simplemente entró, no se anunció, y dice la escritura que entró a las espaldas de Jesús y se inclinó a sus pies. Ella en ese momento, dice la escritura, y eso es algo bien conmovedor, que esta mujer empezó a derramar sus lágrimas. Estar presente, estar junto a aquel que era conocido como el Mesías, como alguien que venía a dignificar a aquellos que no eran dignificados. A darles una identidad nueva. Y esta mujer vino detrás de Jesús y dice que se arrodilló a sus pies y empezó a derramar sus lágrimas. Y sus lágrimas empezaron a limpiar, a enjugar los pies de Jesús. Lo que debía de hacer el que había invitado a Jesús, Simón, lo hizo esta mujer. Una mujer que había sido quebrantada en su identidad. Una mujer que no tenía un nombre. La escritura no nos lo dice. Entonces eso me llama mucho la atención, y esto es parte de la adoración. Cuando nosotros hablamos acerca de adoración, es sumisión, es rendirnos delante de Dios. Esta mujer, aunque quizás no podía comprender exactamente lo que era adoración, hoy nosotros entendemos lo que es adoración, es rendirnos, reverenciar a Dios, a nuestro Salvador, aquel que ha perdonado nuestros pecados, que ha lavado nuestra alma con su sangre preciosa. Esta mujer lo supo hacer. A mí me llama mucho la atención esto. Y no solamente con sus lágrimas esta mujer lo hizo, sino con su cabello. Seguramente tenía un cabello, pero espectacular. Porque si se dedicaba a esta parte de estar en la vida galante, seguramente tenía que tener un buen aspecto, un buen cuidado, ¿no? Entonces su cabello seguramente era muy largo. Y dice la escritura que con su mismo cabello empezó a limpiar los pies de Jesús. ¡Wow! Quien debía hacer ese honor de reconocer, de limpiar a Jesús, no lo hizo, y fue una mujer a hacerlo. Y Jesús no la desechó. Al contrario, dejó que siguiera haciendo. Algo más traía esta mujer, no solamente gratitud, no solamente su corazón quebrantado, sino también dice la escritura que traía un perfume, traía un frasco. Donde adentro venía un perfume muy caro, tan caro que los mismos discípulos que estaban cerca de ahí decían, bueno, qué desperdicio, esto debería de venderse y darse a los pobres, ¿no? Hoy de verdad encontramos marcas de perfumes que cuestan miles.
0: Carísimos, por cierto.
1: ¿No? Pero esta mujer no le importó eso. Esta mujer se desprendió de algo que era valioso para ella. ¿Y sabes por qué era valioso? Investigando un poco, el perfume de nardo puro que tenía, que contenía este frasco, pues su precio no era por lo que era, sino de dónde venía este perfume. Este perfume se hacía precisamente con esa flor que se encontraba en los lugares más altos. Déjame decirte que este perfume, pues este nardo puro se tomaba de una planta que crece en el Himalaya entre los 3.000 y 5.000 metros de altura, para que entonces esa flor, ese perfume, ese nardo pudiera hacerse un ungüento que se utilizaba para la medicina o se utilizaba para la perfumería o para ungir. Entonces esta mujer tomó ese perfume caro y lo trajo delante del Señor. ¿Qué hace que este perfume sea caro? La altura, el lugar de donde viene. ¿Qué hace que nuestra adoración sea valiosa delante del Señor? El lugar de donde viene. Nuestra adoración tiene que estar sumergida en la presencia de Dios. Llegar al lugar alto en nuestra adoración, en nuestra relación con el Señor. Eso hace que nuestra adoración sea valiosa ante el Señor. No, no la cantidad que demos, no las notas que demos, ¿no? Hablando acerca de música, sí. Lo bien que toquemos, la destreza que tengamos o lo que hagamos como forma de nuestra adoración, alabanza al Señor, sino el lugar donde está establecido, donde tomamos esa adoración, que es la presencia de Dios. No sé qué piensas de esto.
0: No, yo estoy aquí recibiendo. Yo no sé cómo que están. Yo estoy, de verdad, con lo que acabas de decir, me llegó a mí así el rema. Claro, es la altura. Es la altura. Y esto a mí me lleva mucho a pensar, Berito, que cuando yo rindo adoración, cuando yo traigo una adoración al Señor, me uno con los ángeles. A mí me encanta pensarlo así porque así dice la Biblia. Entonces, no es el lugar, ¿no? No es el templo o el altar donde está. No. Porque estoy entrando en una dimensión, a una altura que tiene que ver con la adoración profunda. Me encanta rescatar. Uh-huh. Lo que has dicho es bueno, pero quiero rescatar que aún una mujer con una identidad quebrantada puede adorar.
1: Claro.
0: Puede adorar. Que no importa el pasado, que no importa aún lo que esté viviendo en el presente, porque yo no sé si esta mujer ya se había arrepentido. Lo que sí sé es que era conocida por pecadora. Pero ella viene, entrega una adoración de altura, un reconocimiento, algo que no pudo hacer el que era dueño de la casa.
1: Claro, y tiene que ver con la humildad, la humillación, lo que hizo esta mujer, se humilló. La adoración tiene que ver con eso, entre más humillamos nuestro corazón, nuestra vida delante del Señor, el Señor es exaltado y glorificado. ¿No?
0: Sí, pero mira, a veces el diablo nos puede engañar o nosotras mismas decir, ay, otra vez el mismo cantito, ¿no? Porque a veces el diablo hace eso. Ay, ya sé que va a tocar el grupo alabanza. Ay, ya sé qué canción le gusta al pastor y la va a usar para ministrar. No, es que no es un cantito. Es entrar en una adoración y voy a entregar mi perfume. Qué precioso, pero te escuchamos.
1: Déjame continuar, porque no solamente es el perfume que esta mujer traía, es el valor, ¿no? Sino el frasco en el que venía. Ese frasco fue quebrantado. Y fíjate que muchas veces, para que nuestra adoración pueda subir como un olor grato, agradable al Señor, que pueda ser aceptable, a veces necesitamos que ser quebrantadas.
0: Ay.
1: Romanos nos habla precisamente acerca del sacrificio de alabanza, que tiene que ser vivo y agradable al Señor, pero para que un sacrificio pudiera ser ofrecido al Señor, primero tenía que estar vivo.
0: Claro.
1: ¿No? Y nosotras, cuando somos quebrantadas por cualquier cosa, o sea, hablamos de esta mujer que fue quebrantada, su identidad, su honor, cuántas veces seguramente en la calle la gente murmuraba, la señalaba y demás, pero también habla acerca de, o sea, es esa marca de esa identidad, pero también es un quebranto porque hay ciertas pérdidas. Cuando nosotros somos quebrantados, perdemos algo de nosotros. Algo que nos hace sentirnos seguras. Y en la vida de todo ser humano pasamos diferentes momentos donde somos quebrantados. ¿no? Por las pérdidas, a lo mejor la salud, a lo mejor nuestra economía, a lo mejor algún familiar que perdimos, a lo mejor algo emocional, nuestro corazón fue quebrantado emocionalmente, o las que están sirviendo al Señor en el ministerio, algo también. Sí. Y son pérdidas y son quebrantos. ¿Qué hacemos en ese momento? ¿Nos dolemos? ¿Nos hundimos? ¿Nos escondemos? Vamos y dejamos nuestro perfume ahí escondidito para cuando yo esté bien y entonces vengo y lo derrama el Señor.
0: No quiero ni traer perfume.
1: Exacto, no quiero ni siquiera. Pero sabes que en esos momentos es cuando nuestra adoración, ese sacrificio de alabanza, puede llegar al Señor como un perfume grato. Seguramente cuando esta mujer llegó con Jesús y quebró ese perfume, ese frasco con ese perfume, seguramente el lugar se impregnó de un aroma, wow, suculento, exquisito.
0: ¿Sabes? Imagínate. Perdóname, pero ¿sabes que me encanta a mí ir a las tiendas donde venden perfumes? Me encanta porque todo huele. Todo huele rico.
1: Todo huele y sales oliendo, ¿no? Impregnada de ese aroma. Entonces, cuando nosotras somos quebrantadas, cuando nosotros somos quebrantados por algo en nuestra vida, ahí es cuando de verdad surge el sacrificio de alabanza al Señor. Porque es cuando más te cuesta, el decirle, Señor, gracias. Porque aunque no entienda lo que estoy pasando, te agradezco, yo sé que tú estás aquí. Yo te comentaba al principio que estuvimos en el Congreso de Mujeres Bautistas y el tema fue acerca precisamente de las pérdidas, ¿no? Y escuchamos testimonios, wow, sorprendentes, de cómo mujeres habían perdido un familiar, de cómo mujeres habían sido quebrantadas en su salud y todo. Pero ¿sabes cuál era la alabanza que nosotros entonamos al Señor durante toda esa semana?
0: No,
1: Dios cuenta. Es bueno todo el tiempo. Todo el tiempo Dios es bueno. ¡Oh! Y de verdad, o sea, el Señor alentó, el Señor consoló, el Señor trajo ánimo, pero fue una alabanza grata delante del Señor. Claro. Cuando en medio de nuestro quebranto, de nuestras pérdidas, levantamos una adoración al Señor, el Señor la recibe con agrado e impregna a los que están a nuestro alrededor también. Entonces, a mí me impacta esta mujer. Y algo más acerca de esta mujer es que, sin ella saber, ella estaba ungiendo a Jesús antes de ir a la sepultura. El Espíritu Santo estaba guiando a esta mujer para que pudiera hacer un acto profético, un acto que venía más adelante. No sabemos dónde nuestra adoración va a impactar en el ámbito, en lo que Dios está haciendo, en el mover en su iglesia, a nuestro alrededor, con los que están a nuestro lado. Entonces, esta mujer fue sensible al mover de Dios que le estaba poniendo en ese momento. Eso me impacta, porque a veces nos sumergimos en nuestras tristezas, en nuestro quebranto, y a veces deseamos que la gente se compadezca de nosotros y nos diga, ay, sí, pobrecita, sí mereces que... No, ¿qué necesitamos? Ir a la presencia del Señor, ir a esas alturas donde tengo que humillarme yo, donde tengo que menguar yo para que el Señor sea exaltado. Y entonces el Señor nos levanta. Y entonces lo que el Señor hace a nuestro alrededor puede subir como una adoración grata hacia el Señor.
0: Santo Dios, lo que yo estoy entendiendo, Vero, y si no, corrígeme acá, estoy entendiendo que este nardo se daba en las alturas porque era, dijiste tú, eso era lo que lo hacía caro, estar hasta arriba. Creo que para encontrar nardos podemos encontrar en todos lados.
1: Pero no nardo puro.
0: Sí, pero no de lo mejor. Uh-huh. Yo que parte de la adoración que se entrega al Señor y de los procesos que pasamos es cuando hemos sido quebrantadas. Uh-huh. Y aún así eso no nos detiene. Y aquí sale la pregunta, ¿te detiene el quebranto o te lleva a entregar lo mejor?
1: Wow, sí.
0: ¿Te detiene el quebranto o sí lo vas a entregar? Porque podemos decir, es que mejor este ungüento me lo pongo yo. Este perfume me lo pongo yo porque pobrecita de mí. Lo que y es que nadie me entiende, me dejaron, me abandonó. No, no, no. o se lo voy y se lo entrego a él y le digo, Señor, tú eres bueno, como decías, todo el tiempo y en medio de las circunstancias tú estás conmigo. Y esto tiene que ver que cuando yo adoro, soy procesada y soy restaurada en mi quebranto. Y aún que entregue tanto el perfume como el alabastro, el Señor transforma y me da un nuevo alabastro.
1: Exacto. Déjame terminar con esta parte. Es que este tema es wow, porque.
0: Y luego con café y con amiga. No,
1: amiga, pues con café, rico. Yo lo sé. Fíjate que aquí la imagen, la persona importante no es la mujer. No es la mujer pecadora. Es Jesús.
0: Amén.
1: Porque el hecho de que esta mujer entrara sin presunción, esta mujer entrara desprendiéndose de sí misma para dar algo a Jesús, esta mujer quebrantó algo delante de Jesús y también estaba cumpliendo un propósito porque estaba ungiendo a Jesús. Aquí nos muestra Jesús. Jesús vino en humildad a esta tierra, vino sin presunción. Vino a ofrecer su vida, lo mejor que tenía él era su vida. Se entregó en la cruz del Calvario, fue quebrantado. La palabra del Señor nos dice que fue despreciado, fue experimentado en quebranto, desechado, así como esta mujer y como muchas mujeres y muchos hombres que seguramente hemos experimentado. ¿No? Pero al final de todo, también nos muestra que Jesús vino a cumplir el propósito por el cual él aceptó venir. Él obedientemente dijo: yo voy. Y vino a mostrarnos eso. Y entonces, ese fruto de su aflicción, ese fruto de adoración, somos nosotros. Nosotros somos esa adoración que llevó a Jesús al quebranto para que nosotros fuéramos salvados, rescatados y llevados a la presencia como una adoración grata al Señor. Eso me conmueve. Jesús siempre es el centro de nuestra adoración, siempre es el centro de lo que nosotros leemos en la Escritura, de cualquier historia. De cualquier historia de mujer o hombre que necesita esa identidad en el Señor.
0: ¡Ay, wow! Qué hermoso pasaje. Y bueno, decirte, Verito, que las más que vencedoras están escuchando. Yo espero que estén como yo, así como yo, comiendo. Sí. Un tiempo precioso. Ya estamos por
1: comer.
0: Y quiero saludar rapidísimo a los que están en Facebook. Uh-huh. Les mandamos saludos y terminamos ya con una frase tuya que tengas sobre el tema. A Pati Flores. Saludos, Pati Flores y mis amadas pastoras. Dios las bendiga. A Jenny, saludos, un abrazo. Nos están escuchando desde Guerrero. La hermana Rosy Ríos, aquí en Toluca. Un abrazo, mi hermana Vicky Chantes. Dice saludos y bendiciones. Bendiciones, pastora, desde León. Ahí Luz Domínguez dice, buenos días, estamos listas, las más que vencedoras, para escuchar. Chelito Paredes, un abrazo. Uh-huh. Pastora Sarita, y bueno, también saludamos la pastora Silvia, mi suegra, desde Guerrero.
1: Saludos, hermana. Saludos.
0: ¿Cuándo nos tiene el pescadito?
1: Ay, amén, nos vamos a Ciguatanejo.
0: Nos vamos a Cigua, dice, aquí escuchándolas. Mari, Dios te bendiga, mi hermana Verónica, te mando saludos. Sí. Dice, saludos, ¿quién más? María de Zúñiga, un placer. Nuestra hermana Vero, saludos desde Chicago, saludos a las más que
1: vencedoras. Están desde Chicago, están desde Reynosa, de Arizona, de la hermana República de Coyoacán, algunas hermanas, hermanos, ahí, Dios es bueno.
0: Saludos a todas las que están acá. Si alguien más, la pastora Ingrid, saludos, pastora, qué gusto, aquí dice, escuchando a las más que vencedoras. Sí, se llama Verónica Rodríguez. Nada más que como somos amigas, le dije Verito. Sí. La hermana Salos, saludos, hermana Salos. Hermana Alfonsa Valdés, es un gusto escucharles, pastoras hermosas, saber la adoración del quebranto y todo. Y bueno, saludos desde Valle de Texas. Es Bob Rey, quién sabe, ahí está Mari Red Navarro. Saludos y a todas. Y bueno, una última frase, Verito, con la que estamos terminando, agradeciéndote tu tiempo. Esperamos que no sea la última vez y que nos podamos conectar. Adelante,
1: Verito. Claro que sí, pues nuestra adoración tiene que ser esa adoración donde nuestro corazón sea humillado delante del Señor. Aún en medio del quebranto, nosotros tenemos que adorar. Es paso a paso esa adoración. Que el Señor bendiga nuestras vidas y que en medio del quebranto, el Señor nos enseñe a ser esas adoradoras, esos adoradores que Él espera, que Él está buscando, dice la Escritura. Amén, Dios les bendiga, saludos a todos.
0: Amén, gracias Brito. Y bueno, recordar que somos adoradoras que vencedoras. Dios les bendiga a todas las que nos escucharon. Nos vemos mañana. Un abrazo, Vero. Adiós. Nos vemos mañana. Bendiciones. No le canjees.

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0: Ya son las 12 en punto.
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0: Bienvenidos y bienvenidas a Complacencias 1440, aquí en la estación de la gente de fe. ¿Verdad, mi príncipe del cuadrante, Cris Grajeda? ¡Excelente miércoles a todos!
1: Así es, reina del micrófono, Cris Morales. Bienvenidos, bienvenidos. Y arrancamos con las Complacencias 1440. ¡Vamos, Leo! ¡Que suene la música!

Hola, hola, ¿cómo están nuestros amados complacidos? Qué bendición estar un día más en este hermoso miércoles, ombliguito de semana, como dice José Luis, ¿verdad? Es ombliguito de semana, qué bendición estar todos reunidos. Yo muy, muy, muy, muy contenta porque cosas grandes y hermosas han sucedido

0: en todas, ¿verdad? En todas nuestras vidas hemos tenido testimonios hermosos, poderosos de lo que hace nuestro Señor en nuestras vidas. Así que, pues, bienvenidos, bienvenidos a un día más de Complacencias 1440. Ya, ya veo por ahí a José Luis conectado. Ya estás ahí, mira qué bonito. Ándale. Ay, anda con pidiendo clemencia, pero a ver, ¿por qué, José Luis? ¿Qué es lo que está pasando? Oh. A ver, dime. Mi amado príncipe, en unos minutitos está aquí con nosotros, pero pues ya empezamos este hermoso programa. Muy soleadito el día, la verdad es que ahorita me tocó solecito, no tanto, ¿no? Bueno, sí, hay veces que ha habido más sol. Ahorita está como templadito, está rico. Así que, bueno, disfruten su día. Vamos a empezar a saludar a todos nuestros amados complacidos, pero primero queremos que todos nos activemos porque esta estación de radio, yo sé que es de bendición para todos ustedes, amados. Y bueno, pues si ya escucharon la respuesta segura, la hora del milagro, cara a cara con Mami Ingrid y todos los hermosos programas, ¿verdad? De la mañana. Y ya escucharon palabra, yo sé que a esta hora ya deben de tener, bueno, estar en el espíritu totalmente movidos, activados, renovados y pues bendecidos, prosperados y en victoria. 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Este es el número de los pastores Cris para que podamos orar por ti y por tus necesidades. Y también, si tú el día de hoy quieres que vayamos a recoger tu siembra, también puedes escribirnos o llamarnos al 55-18-34-34-36, ya que el día de hoy, gracias a Dios, tenemos libertad de movimiento, entonces podemos ir a recoger tu siembra. Tenemos, pues sí, es espacio este día. Gracias a Dios. 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Y bueno, pues tenemos con nosotros, pues ya quiero presentar a esta cosita tan hermosa, que es nada más ni nada menos. ¡Ah, qué frescura! ¡Qué frescura, príncipe! No, hombre. Bueno, pues tenemos con nosotros nada más y nada menos que a mi amado. Chulo de bonito, el chulo, chulo, chulísimo. Príncipe del cuadrante, Cris Grajeda.
1: Gracias, reina del micrófono, reina de mi corazón. Y sí, pues sí, vengo fresco. Estaba haciendo calorcito en la mañana.
0: ¿Verdad?
1: Sí, y luego ya se nubló.
0: Sí, es lo que está diciendo, sí, es cierto.
1: Ya, y entonces ya estamos viendo un clima muy variable. Pero pues mira, la verdad yo sí tengo calor ahorita. Entonces mejor prefiero venirme así con una camisita corta, ¿no?
0: De hecho, aire,
1: para poder estar ahí fresco. Y bueno, ya como andamos en actividad, ya desde temprano pues tenemos que andar ahí movidos, ¿va? Y bueno, sí. Pues gracias a todos los que están ya ahí conectados, todos los amados complacidos y complacidas que ya están ahí ya en la radio convencional, bocinas inteligentes, plataformas de audio y app de Ondas de Vida 1440, la estación de la gente de fe. Muchas gracias por estar aquí con nosotros en Complacencias 1440. Recuerden que este programa está hecho para ti, por ti, y sobre todo es para que tú estés alegre. Así lo decía el apóstol Pablo, estad alegres siempre, siempre. Mira que cuando hay situaciones difíciles, hay complicaciones, hay adversidades, tenemos que sonreír. Tenemos que sonreír, como dice Daddy Yankee, sonríele a la vida, porque la verdad, pues la sonrisa, pues sí, efectivamente, transforma el corazón, cura el alma, cambia la mente, cambia el pensamiento, transforma la atmósfera. Tú llegas sonriendo, por ejemplo, que yo llego sonriendo a Víctor, ¿no? El que nos toma el auto, nuestro ballet, dice, gracias, jefe, buenos días. Bueno, o sea, yo también sonrío. Pero si yo llego enojado, va a decir, no hay lugar, ¿verdad? Estaba Yasser afuera también. ¿Qué onda, mi Yasser? ¿Cómo estás? Leo también, o sea, todos, ¿no? Los que vamos pasando, va sonriendo. Y precisamente de eso se trata, de que tú estés alegre. Porque si tú estás alegre, esa alegría la transmites, la compartes. Y el que está alegre también al frente de ti, pues también te comparte su alegría. Entonces se hace una atmósfera muy, pero muy bonita. Y yo creo que nosotros los complacidos, o ustedes los complacidos, complacidas, nosotros también somos complacidos, por supuesto. Tenemos que estar alegres en todo tiempo, en todo momento. ¿Verdad, Mauro? Ahí tú estás alegre, ahí sentadito, o ahí en la milpa, o allá en la azotea, no sé dónde andes ahorita, pero ahí estás alegre, ahí escuchando Ondas de Vida 1440 desde todo el tiempo. Su bocina inteligente nunca se apaga. Siempre está prendida. Él sí es 24/7, ¿verdad?
0: Claro.
1: Él está ahí, al menos de que tenga que salir.
0: ¿Cómo debe de ser?
1: Al menos de que tenga que salir a algún lado o hacer alguna diligencia.
0: A la milpita.
1: Sale exactamente a la milpita. Pues se lleva su teléfono y ahí está él escuchando Ondas de Vida 1440.
0: Por cierto, qué ricas tortillas se hacen con el maíz de su milpa, ¿eh?
1: Sí.
0: Ay, no, qué delicia.
1: Qué longaniza.
0: Ay, no.
1: Ah, qué rica. No, ya se extraña, ¿va?
0: Ya extrañamos ir con Mauro.
1: No sabemos cuándo, la verdad, ahorita, porque, de hecho, primero Dios, ahora que nos vamos a Brasil, nos vamos el día 2, se queda el auto y, pues, primero Dios, ahí habrá solución o habrá transformación. Yo creo que habrá transformación, rey.
0: Algo va a ser Dios.
1: Cambio, pero
0: Dios.
1: Ahí lo vamos a dejar. Nosotros ya no nos vamos a preocupar. Señor, aquí está. ¿Y sabes qué así ha pasado con todos nuestros autos, verdad?
0: Uh-huh.
1: De repente, no sé si te ha pasado a ti, complacido, complacida, que de repente algo ya te está fallando ahí. Digo, pues hablando de cosas de uso, ¿no? De tu licuadora, la lavadora, la estufa, el radio, la computadora, la pantalla, no sé, un auto también, ¿no? Y de repente empiezas a ir y empieza a venir a tu mente, ya es tiempo de un cambio. No es de arreglarlo, es tiempo de un cambio. Y yo creo que en el caso nuestro, pues ya es tiempo de un cambio. Pero bueno, pues vamos a dejarlo en manos de Dios. Dice la palabra, encomienda al Señor tus planes. ¿Y qué más? A ver, quien lo sepa ahí, se va a ganar algo, se va a ganar un disco CD. CD. El que lo escriba primero, encomienda a Jehová tus planes y tus... Ahí me quedo nada más. Así es que, bueno, pues así que, reina, aquí estamos.
0: Claro que sí. Bueno, que te mostraba porque ya nos escribió Mauro.
1: No, Mauro me escribió también desde la mañana.
0: Ya, no, ahí anda conectado Mauro al
1: Estábamos
0: Aldama.
1: En el breakfast, estábamos en el desayunito tú y yo.
0: En el breakfast.
1: Bueno, el desayunito. ¿Ya te hice tu desayunito?
0: Claro, rico.
1: Mira, dice, hermanos Cris, buenos días. Dios los bendiga a todos ustedes. Les pido que sigan orando por mi familia. Bueno, mi familia, pues hoy es el día de la audiencia. Que el Señor los bendiga a ustedes y a mi hija también. En el nombre de Jesús, así sea. Manos de Ondas de Vida, 1440. Buenos días, que Dios los bendiga a todos ustedes. A todos los intercesores, que el Señor los use grandemente el día de hoy. Les pido que sigan orando por la libertad de mi hija Lilia el día de hoy. Gracias, en nombre de Jesús. Ahí está. Sí, claro que sí, Mauro. Seguimos orando.
0: Oye,
1: que el Señor haga esa obra en tu hija en nombre de Jesús.
0: También nos escribió el apóstol Tito Grepone.
1: Ah, mira.
0: Que bueno, pues un pequeño está hospitalizado, se llama Greco Rodríguez Vilchis, del Hospital Central Sur de México en Pemex. Ya saben, el Hospital de Pemex está ahí en Periférico Sur, Fuentes del Pedregal.
1: Sí.
0: Y bueno, pues están buscando quién pueda donar plaquetas.
1: Ahí voy.
0: Plaquetas. Ah, bueno.
1: Si soy candidato a las plaquetas,
0: okay.
1: Yo me pongo para las plaquetas.
0: Sí, es uno de los miembros de su iglesia, está ya muy enfermo.
1: Oh.
0: Se llama Greco y tiene síndrome de Down, tiene cáncer.
1: Oh, Dios.
0: Si alguien pudiera ayudar, por favor, príncipe, ¿ok?
1: Yo me
0: apunto. Pues si alguien más quiere ir a donar,
1: nada más que te diga dónde, cuándo, cómo y qué tengo que pasar, qué tengo que no hacer. Aparte, pues bueno, pues ahora sí.
0: Me mandó toda la información, pero no la voy a leer porque es mucha. Entonces, pues ahorita te lo paso, príncipe, si tú vas a ir. Si alguien más quiere ir a donar sangre, está ahí en Periférico Sur, está a la altura del Pedregal, ¿verdad? Uh-huh. Del Pedregal, de Jardines del Pedregal, Fuentes del Pedregal. Ahorita lo checamos, príncipe.
1: Ah, no, ahí no hay que ir en ayuno. No recuerdo bien. Pero okay. Ya, yo he donado sangre muchas veces, muchas veces. Y y la verdad, pues, bueno, no tengo problema por eso, pero si son plaquetas, nada más que me diga, pues, bueno, que nos diga ya. Que nos diga las indicaciones que dicen los médicos.
0: Claro.
1: Y pues, si hay que ir mañana en ayuno y en la madrugada, como normalmente es en los hospitales, o a qué hora se puede ir, nada más que te digo.
0: Está bien.
1: Pero que cuente con mis venas.
0: Vamos a pisar nuestros antiguos terruños, ¿eh?
1: Sí, enfrente de Toyota Perisur, claro que sí. Ay. Ahí estamos.
0: A lo mejor pasamos a ver algunos incircuncisos. Algunos incircuncisos.
1: Tal vez.
0: Bueno, pues vamos a darle la bienvenida a todos nuestros amados complacidos.
1: Claro, vamos.
0: Y está por ahí José Luis Martínez. ¡Hola! ¡Ya llegué!
1: ¡Eso!
0: ¿Cómo están mis hermosos y preciosos hermanos? Leina del micrófono y príncipe del cuaco, cuaco, cuaco, cuaco, cuaco, cuaco, cuaco, cuaco, cuaco, cuaco, cuaco, cuaco, cuaco, cuaco, cuaco, cuaco, cuaco, cuaco, cuaco, cuaco, cuaco, cuaco, cuaco, cuaco, cuaco, cuaco, siempre un fuerte abrazo, ya es miércoles, ombliguito de semana. Eso. Para seguir gozando y cotorreando en la presencia de nuestro Señor.
1: Venga.
0: Me pueden complacer con la canción de la cumbia del perdón, con Baez y músico, y muchas gracias.
1: ¿Esa no fue
0: por
1: de
0: su
1: ayer,
0: atención?
1: La cumbia del perdón.
0: Tú, a ver, déjalo si quieres aquí.
1: Ah, bueno, otra vez.
0: Por su programa, Dios los bendiga, saben que los quiero mucho. Son mis amores, los amo. Tú a cada rato pides fe de inspiración.
1: No le he pedido ahorita, pero ahorita la voy a pedir.
0: Y el patito Juan con los herederos.
1: Ay, no es cierto. Pues no piden el patito Juan los complacidos.
0: Yo siempre pido el ritmo del cuacuay.
1: Yo les aderezo con un poquito del patito Juan con los herederos.
0: Sí.
1: Que está bien buena, está bien buena.
0: Pues ahí está.
1: ¿Sabes qué? Hoy voy a poner pentagrama.
0: ¿Otra vez?
1: Mi inspiración cristiana. Ah. ¿No lo hemos puesto?
0: Claro que sí.
1: ¿Una inspiración cristiana?
0: Sí.
1: No, bueno,
0: yo no sé. Pero pues sí, pon lo que quieras. Pues también eres complacido.
1: Exacto.
0: Así que pues aquí se complace a todos.
1: A todos.
0: Ahorita claro. Yo también voy a pedir mi complacencia.
1: Nada, no pidas.
0: ¿Por qué no?
1: No, pides.
0: Yo voy a pedir qué bonita está la vida, ¿sí? ¿Cómo no?
1: Qué bonita está la vida.
0: Claro, oye.
1: Pídela.
0: Bueno, entonces dice que muchas gracias por su atención, por el programa, y que nos ama, y que también su hermosa princesa nos saluda.
1: Eso.
0: Ah, mira, dice el hermano Lalo, jajaja, busca el perdón de lo que hizo, pero no cambia. Ya empezamos con el bullying santo.
1: Aplicaron primer gol. ¿Ya viste?
0: Mira.
1: ¿Ya viste, José Luis, lo que provocas?
0: Mira, nos están escribiendo. Hola, ¿qué? Buenas tardes. Estamos escuchando la programación y escuché acerca del niño que tiene cáncer.
1: Sí,
0: ay, qué bonito. Adai nos está escribiendo.
1: Hola, Adai. Claro que sí, Adai.
0: Qué bonito, Adai, que estás ahí al pendiente. Sí, si tú tienes la intención de ir, te mando toda la información. Oh, qué bonito, ¿verdad? Que acá haya mucha solidaridad entre los complacidos y misericordia. Misericordia, mi señor.
1: Claro.
0: Bueno, pues lo somieloso. José Luis dice, ¿y dónde está el Paz Cristian hermoso? ¿Dónde está el tesoro de 52, acá casi 53
1: andamos,
0: añitos? ¿Dónde está el tesoro de su mamita? ¿Dónde está el bebé? ¿Dónde está el Marcos Witt con un aire de Coajimalpa? ¿Dónde está el príncipe de las canoas? ¿Dónde está el príncipe de las ideas sin cabello, o sea, descabelladas? ¿Quién lo quiere? ¿Quién lo quiere? Yo lo quiero mucho. Lo amo, príncipe.
1: Eso.
0: Oye, yo creo que ya sabía lo que esperaba, porque mira, tiene un oso ahí, please. ¿Y dónde están las chicas malas, muy malas de complacencias? Melina, Cristal Gallo, la del barrio Bravo de Polanco y de Miscuá. Ya repórtense, sí, los barrios bravísimos.
1: Bravísimos.
0: Bueno, te voy a decir que el de Miscuá todavía.
1: Uh-huh.
0: Bueno, la zona de Llano. Ella todavía está en una zona bonita.
1: Sí.
0: No, ya más para allá, sí. ¿Y dónde está Adi Delicatessen? Ya tengo el lápiz y papel para apuntar la receta. Muchas gracias por tus enseñanzas. Dios te bendiga. Ay, sí, gracias, Adi, gracias. Chelito Paredes, hola, buenas tardes, mi gente de fe. No me había podido conectar.
1: Hola,
0: y
1: Chelito.
0: Resulta que no veo al príncipe. ¿Ontas? Aquí está.
1: No me ves.
0: Aquí está. ¿Onta el príncipe? ¿Onta el príncipe?
1: Aquí está. Acá andamos.
0: Muy bien, aquí está. No se preocupen, aquí está mi príncipe. José Luis Martínez Sánchez, ya se reportó una chica mala.
1: Eso.
0: Muy mala de complacencias. Chelito Paredes. Ah, muy mala. Mala. No es cierto. No es cierto, es buena, buena,
1: buena. Sí, qué mala onda.
0: Dice Chelito, bueno, que ya llegó. De veras, príncipe, ¿por qué no llegaste? Ya llegué.
1: ¿Cómo que por qué?
0: Tenías que llegar. ¡Ya llegué!
1: Ah, no, porque no me habías presentado.
0: Por eso, ya después ya que dices...
1: Ah, tenía que sorprenderlo.
0: ¿Sí?
1: A lo mejor no te lo sorprendo.
0: Sí, oye... Y pues mira, ve que dice, nosotros recomendamos productos de nutrición para que se regeneren sus plaquetas y se recupere también del cáncer si gustan. Pues ya te ponemos en contacto con el apóstol Tito Grepone,
1: sí,
0: ya,
1: y ya,
0: ya para que lo vean. Sí.
1: No, lo que voy a hacer pues es ir a cumplir con esa bendición que Dios me ha dado, ¿no? Ya lo he hecho con muchas personas, gracias a Dios, muchas, muchas, muchas.
0: Ya la sangre del príncipe corre por muchas
1: personas. Sí, de verdad que sí, sí, corre por muchas personas, de verdad que sí. Una amiga de, una mamá de un amigo, de mi contador, de Jesús, ¿te acuerdas de él? Uh-huh. Jesús López. Su mamita tuvo leucemia y gracias a Dios salió adelante. Uh-huh. Y vive. Entonces, pues, Dios es bueno.
0: Pues es que la sangre de Cristo corre en ti.
1: ¿La mía?
0: Sí.
1: Ah.
0: En ti.
1: ¿Verdad? Ah, ok, sí.
0: La sangre de Cristo corre en ti. Entonces tú, o sea, tú donas tu sangre y pues eso sana.
1: Sí, gracias a Dios.
0: Qué bonito es.
1: Qué bonito. La verdad es bonito poder participar y dar de tu sangre, ¿no?
0: Sí. Brianda Sánchez, bendiciones, papás Cris y amados hermanos. Oh, ándale. Brianda Paseadora, que anda por Acapulco. Qué bárbara, ándale, qué bárbara. Fuerte. Sí.
1: Ándale.
0: Dice que te avisó.
1: No, sí, sí me avisó.
0: No.
1: Ay.
0: José Luis Martínez, ¿dónde está Melina, la de los mil varos, carnal? Y el Kiwi, la del barrio Bravo de Polanco. Pues no sé, a ver si ya se va reportando. Melina, ¿dónde andas? Se me hace que también se fue de vacaciones, ¿verdad? Se me hace.
1: ¿También se fue de vacaciones?
0: Me hace que se fue con Brianda.
1: Vital.
0: José Luis, así desde Brianda Sánchez, ¿me podrían complacer con las alabanzas Sonríele a la vida de Daddy Yankee? Ah, la alabanza Sonríele a la vida de Daddy Yankee. Mira, todo el mundo queremos ponernos de buenas, qué bonito. Leti Sierra, hola, buenas tardes, mis amados pastores, gracias a Dios por dejarnos verlos un día más.
1: Hola, Leti, gracias.
0: Bendiciones, pueden poner la alabanza de Estanislao Marino, quien habló con Dios para decirle lo que tenía que hacer. Órale.
1: Ándale.
0: Pues vámonos a un corte y ahorita regresamos.
1: Eso.
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0: Ya son las 12 con 30 minutos.
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0: Estamos de regreso en Complacencias, Príncipe.
1: Eso, reina.
0: Estamos aquí con todos nuestros amados Listo. Complacidos.
1: Claro que sí.
0: Y bueno, vamos a saludar, Príncipe,
1: vamos.
0: Al pastor Rafa Jardón, que está conectado.
1: Hola, Rafa, bendiciones. ¿Cómo está?
0: Y dice así, bendiciones, mis amados pastores. Pastores Cris, ¿cómo está, amado? Dios lo bendiga. Pero hoy tenemos una charla pendiente, ¿verdad, Príncipe?
1: Sí. Y nada más que ahorita que nos ordenemos en tiempos, claro.
0: Sí, porque tenemos ahí una platiquita pendiente, pero ahí nos comunicaremos con usted, amado. José Luis Martínez Sánchez y el proverbio 16:3, pon en manos del Señor tus obras y tus proyectos se cumplirán. Ándale. Muy bien, ¿verdad, Príncipe?
1: Ya ganó su disco.
0: Ándale,
1: ya ganó su disco. Mañana se lo traigo a ver si viene a recogerlo.
0: Ándale, por su Biblia, también, que llegue. Dice José Luis Martínez, si el proverbio de hoy es instruye al niño en su camino y aun cuando fuere viejo como el príncipe,
1: Eso.
0: No se apartará de él.
1: Ándale.
0: Y Víctor Eduardo Sayago Laureano, bendiciones,
1: hola,
0: reina y príncipe. Ya llegué,
1: Eso.
0: Tarde pero sin sueño.
1: Eso.
0: Muy bien. Príncipe, ¿algo que nos quieras comentar?
1: Adelante, sí.
0: ¿No?
1: Sí, están
0: okay.
1: Leyendo comentarios.
0: Ada Ercha, ya llegué.
1: ¡Eso, Ada!
0: ¡Hija!
1: Ada.
0: Feliz miércoles para todos ustedes, hermanos. Cris Morales, Cris Gajeta, Ondas de Vida. Deseo escuchar Sublime Gracia con Marcos
1: Witt.
0: Claro
1: que sí.
0: Marcos Barrientos y Marcos Vidal. Ah, muy bien. Claro que sí, Ada. Con mucho gusto te la ponemos.
1: Claro.
0: Y último comentario, Vicky Chante, saludos y muchísimas bendiciones, pastores.
1: Gracias,
0: digo,
1: Vicky.
0: Último comentario ahorita porque venimos con mi sección favorita.
1: Sí.
0: Porque ya tenemos muchos comentarios. Bueno, déjame leer otros dos. Déjame leer otros dos porque si no, se nos van a juntar. José Luis, ¿para qué cambiar? Dios nos hizo únicos y también irrepetibles. Si cambio, no sería lo mismo. Soy el más hermoso y bello del programa de Complacencias y del mundo mundial.
1: Ándale, pues.
0: Ah, bueno.
1: Se echó flores él solito.
0: Está bien, mira, oye, pues
1: está
0: este
1: bien,
0: sí, se ama,
1: bien,
0: ¿verdad? Qué
1: bien,
0: bueno.
1: Sí.
0: Y Víctor Eduardo Sayago Laureano, una complacencia, por favor,
1: claro.
0: Alístate, ándale, andamos
1: bien,
0: con todo,
1: eso.
0: Saludos a toda la audiencia, claro que sí,
1: gracias.
0: Hermanitos, saludos. Y ahora sí vamos, nada más y nada menos, con mi sección favorita, que es Adidelicatese.
2: Hola, buenas tardes, bonito miércoles para todas.
0: Muchas gracias.
1: Gracias, Adi. ¿Está lloviendo por allá?
2: No, ¿qué crees que el calorcito nos favoreció y aquí anda? Está muy rico.
1: ¿Hay calorcito por allá?
2: Sí.
1: Eso.
0: Bueno, el calorcito por allá es como medio raro, ¿no? Porque es como que quema en el sol y te pones a la sombra y hace frío, ¿no?
2: Hoy sí hace bastante calor, normalmente sí, el sol sí te quema, pero ahorita sí hace calorcito.
0: Ah, qué bueno. Disfrútalo, saca las blusitas sin mangas, suéltate, los vestiditos.
2: Oigan, pues el día de hoy les tengo un guisadito muy, muy rico y muy tradicional en casita, son unas tortitas de pollo en caldillo de jitomate.
1: Ándale.
0: Qué
1: como
0: rico.
1: Las hacía mi abuelita. A ver, vamos a verlas.
2: Ay, sí.
1: A ver qué tan ricas
2: claro.
1: quedan.
2: ¿Qué te parece si vamos a ver el video?
0: Claro que sí, vamos.
1: Sí, Adi.
3: Mis creativos y creativas, si buscan una receta fácil, rendidora y perfecta para consentir a la familia o para agregar a su menú si están emprendiendo, este video es para ustedes. Soy Adi Delicatessen y hoy les voy a enseñar a preparar las más deliciosas tortitas de pollo en caldillo de jitomate. Así que, ¡comenzamos! Para elaborar esta receta necesitaremos lo siguiente: media pechuga de pollo para deshebrar, media pieza de cebolla, 2 dientes de ajo, 4 jitomates saladet, 2 huevos, el jugo de medio limón y sal y pimienta al gusto. Como primer paso, pon al fuego una cacerola con suficiente agua. añade el pollo, el cuarto de la cebolla, un diente de ajo y sal al gusto, y deja cocinar por 25 minutos o hasta que esté bien cocidito. Ya listo, retíralo del caldo, deshébralo y reserva. Un super tip que te doy para deshebrarlo es el siguiente. Ayúdate de dos tenedores. Con uno, detén la pieza de pollo y con el otro, ve desmenuzando poco a poco. Así no te ensuciarás las manos ni te quemarás. Para el caldillo, coloca los jitomates sobre un comal y déjalos tatemando hasta que se les despegue la piel. Después, llévalos al vaso de la licuadora y añade el cuarto de una cebolla y un diente de ajo y muele hasta integrar súper bien. Pon una cacerola a fuego medio y agrega un chorrito de aceite. Ahora vacía el caldillo que preparaste y cuando suelte el primer hervor, añade sal y pimienta al gusto para sazonar. Déjalo por 10 minutos, apaga y reserva. Ahora sí, vamos a preparar nuestras tortitas. Primero, separa las claras y yemas de los huevos y lleva las claras a batir hasta llegar a punto de turrón. Ya listas, añade una de las yemas de los huevos y sin dejar de batir, integra el jugo de medio limón. Ahora, vierte el pollo deshebrado y revuelve con ayuda de una cuchara. Pon al fuego una sartén con un chorrito de aceite y ya que esté bien caliente, toma una porción de la mezcla con una cuchara y déjala caer para que se forme la tortita. Ya que esté frita de la parte de abajo, dale la vuelta y déjala cocer unos 3 minutitos más. Sácala y déjala escurrir, repitiendo el paso anterior hasta terminar con todos los ingredientes. Por último, incorpora las tortitas ya fritas en el caldillo que preparaste y déjalas cocinando por 10 minutitos. ¡Y listo! Así es como nos quedan nuestras deliciosas y apapachadoras tortitas de pollo en caldillo de jitomate. Con esta receta podrás hacer 8 tortitas y para elaborarlas nos gastamos lo siguiente: 67 pesos del pollo, 1 peso de la cebolla y el ajo, 35 pesos de los jitomates, 6 pesos de los huevos y 1 peso de los condimentos, lo que da un total de solo 110 pesos. Mis creativos y creativas, estas tortitas son una delicia. Espero las preparen en casa o las incluyan en su menú de emprendimiento. Yo no me despido sin antes recordarles que sus mejores creaciones fluyen del corazón.
0: ¡Ay, qué rico, Adi! ¡Qué bendición! Mira, esas tortitas de pollo a mí sí, la verdad, sí me gustan mucho. En todo, ¿eh? Porque hasta en salsa verde, con frijolitos, con arrocito, con todo. Saben bien, bien ricas, ¿verdad? Como que es un guisadito.
2: Claro,
0: como...
2: además tiene ese toque casero que nos gusta todo. Y bueno, como plus le pueden agregar, si les gusta el picocito, pues unos chilitos chipotles ahí en el caldillo para que sepa todavía más rica.
0: Ándale, con el caldito de jitomate, unos chilitos chipotles. Ándale, le da otro toque. Mira, me late.
2: Exacto.
1: O con un chilito toreado, Adi, también así.
2: Claro. Los mexicanos somos mucho de picante, entonces también un chilito toreado le da otro saborcito más rico.
1: Claro. Oye, qué rico me recordaste. Por eso cuando dijiste así las tortitas a este a mi abuelita, cuando ella las hacía, esas tortitas de pollito, así que son capeaditas, así ricas, sin el caldillito. Ah, son muy ricas esas tortitas. Y los frijolitos que pusiste de acompañamiento también, ¿eh? Qué rico. Oye, y unas tortitas hechas a mano, además, como las que dices que venden aquí, ahí cerca de tu casa, ¿no?
2: Las...
1: Tortillas.
2: Ah, las tortillas hechas a mano. Exacto. Sí, claro.
1: Sí.
2: Sí. Y se pueden acompañar con un arrocito, con frijolitos, con cualquier cosa, sabe delicioso.
1: Está rico, está muy rico. Oye, el caldillito queda así como dulcecito, ¿verdad?
2: Sí, porque no le pusimos picante.
1: Exacto.
2: Pero si ustedes quieren hacerlo picosito, también le pueden poner, pueden tatemar junto con los tomates unos dos chilitos serranos. Uh-huh. Y lo muelen junto con todo el caldillo y también queda muy, muy sabroso.
1: Ese ya le da un toque más, más picosito, más...
2: Exacto.
1: No tanto de la abuelita, sino como de la mamá.
0: Ándale.
2: Exacto.
0: No, si luego las abuelitas cocinaban bien picoso.
1: No.
0: Algunas, bueno, yo sí conocí una.
1: Es que acompañaba,
0: sí.
1: Fíjate, antes yo me, bueno, no me acuerdo de la comida, por ejemplo, esas tortitas que sí las comí, acompañaban con una salsa molcajeteada. Fíjate. Las tortillitas.
2: Híjole, qué rico.
1: Las tortillitas, y obviamente a tu tortillita sí le ponías la salsita, sus frijolitos, y ahí comiendo el caldillito sin chile. Pero con tu tortillita, con picante, así con la salsita. ¡Oh, qué delicioso! Esa se me hizo agua a la boca, Di.
0: ¡Ay! Oye, y la verdad es que sí son esos platillos que apapachan. Esos, sí, que ya piensas o en la abuelita o en la mamá, como decía el príncipe, porque sí, te traen como recuerdos. A mí, en lo personal, el capeado me gusta mucho. Sí, he de reconocer que a mí la comida capeada sí me gusta mucho, por eso me gustan mucho los chiles rellenos, y pero así las tortitas de pollo también. Ya se enojó Eli, pero Eli, Eli, Adi, pero
1: se va a enojar más porque le dijiste Eli, ¿eh?
0: Híjole, línea con sangre porque se cortó la llamada.
1: Yo mejor tomo agua porque esto se va a poner bueno. Que Eli, ¿qué? Que Eli de cortada.
0: Uy,
1: no
0: sé. yo te dije Eli, Adi. Dije, ya se enojó Eli. No,
2: hombre, bueno. También soy Eli, pero no me enojé.
0: Está bien, ya no comeré tanto capeado, hombre. Ay, qué barbaridad. Es que me gusta mucho lo capeado. Por eso me gustan
2: los pescaditos,
0: las banderillas, los chiles rellenos. Todo. Ay, por ejemplo, las verduritas capeadas que hacen en el sushi.
1: Sí.
0: ¿Cómo se llama?
1: Kushiage.
0: Bueno, sí, kushiage, pero hay esas que compramos como en caldito, las verduritas capeadas.
1: ¿Panyaki? No.
0: Ay, no se me acuerdo, fue el nombre.
1: Se me fue el nombre.
0: Bueno, pero así, me gusta mucho eso capeadito y así en caldito.
2: Sí, es muy rico, se siente apapachador.
0: Sí. Sí, la verdad sí. Y es rico, ¿no? Es rico la comidita así con el huevito, o sea, así como una fusión rica.
1: Cuando quiera que me apapache, te voy a decir, capéame entonces. dicen que es apapachador el capeado. Pues capéame, ándale. Me dejo capear, ándale. Ya no voy a decir apapachar, me gusta. Desde ahora va a ser. Vamos a capearnos. Eso.
0: Ándale, ahí lo capeo.
2: Me gustó.
1: Está bueno, ¿a poco no?
0: Se envuelve, ¿no?
1: Es
0: como algo que te envuelve.
1: Sí, capéame.
0: Sí, yo creo que sí.
1: Está bonito. Sí. Así es que ahora van a ser los complacidos capeados. Eso. Vamos a hacerlo palabra de aquí de complacencias.
0: Los capeables.
1: Los capeaditos. Eso.
0: Oye, qué rico, Adi. La verdad es que sí. Y mira, que bueno, nosotros comemos en un lugar seguido y tenían eso. Ayer, y yo dije, chin, ya no pudimos ir porque andábamos allá por otros lugares, ¿verdad? Entonces, y ahorita que lo pones también, dije, híjole, Creo que de que pronto comer eso.
1: En cambio, ayer que fuimos al restaurante ahí cerca de
0: aquí. Ay, no nos apapacharon.
1: No, no, se acabaron las tortillas, Adi. Bueno, más bien, se fueron las tortillas, Adi, y le digo a la mesera, oiga, un favorcito, tráigame tortillitas calientes. Dice, ¿calientes? Sí. ¿Y por qué dejó enfriar estas? Yo dije, ¡ay!
0: ¿Sí?
1: No, lo dije, discúlpeme, ya me las como frías. Y empecé a comerme mi milanesa con tortilla fría. Dije, no, pues así sí como. Ya no me vuelvo a pedir tortillas. Y dice la reina, le dice a Ismael de Lucio que iba con nosotros, le dice...
0: Ay, un abrazo,
1: oye,
0: Ismael.
1: Oye, un abrazo, Ismael, si nos está escuchando. Le dice, oye, ¿y podré pedir una servilleta o se enojará?
0: Es que nos dio una servilleta con nuestras cubiertas.
1: Una servilleta a cada quien.
0: Y entonces yo, pues la verdad, si ocupé mi servilleta, dije, ¿crees que nos puede hacer otra servilleta? No, nos daba miedo pedirle agua, ¿verdad?
1: Exacto, estábamos con la jarra vacía de agua ya, y estábamos así. Nos trae la jarra y sin vasos.
0: Y luego Isma la volteaba a ver, y cómo se hacía como que no lo veía.
1: Como que no lo veía. Y dice, es que vamos a ir a un lugar a donde van a comer como si estuvieran en casa. Y dijimos, ¿en casa de quién o qué?
0: No, sí, la verdad sí fue muy rudo. Pero ya después la señora fue y nos sonrió.
1: Sí.
0: Ya después de que nos maltrató un poquito, le digo, ándele. Ahora le tocó que lo maltrata.
1: Sí, no, sí estuvo... Estuvo rudo, ha ido a lugares
0: a comer. Oye, estamos acostumbrados a que nos traten bonito. O sea, entonces ayer sí estuvo como medio rudón. Deliciosa la comida, deliciosa, sí, pero sí. Nada, mira todo lo que sacamos ya de plática por lo de las tortitas.
1: ¿Qué crees,
0: Adi,
1: que tienen una estrella Michelin? ¿Cómo ves? Que es la que dan por la buena cocina y todo, es una estrella de Michelin. Yo dije, caray, ¿cómo se las dieron?
0: Bueno, la comida sí está muy, rica, muy, muy buena.
1: Pero la que nos atendía, ay, Dios mío, ay.
0: Pero como que es su toque, como que ya, forma, sí, ¿verdad? Ajá.
1: Sí,
0: dice, pero... Isma, siempre se pelea conmigo, pero no es con todos, nada más con los que le caen bien.
1: Ay, qué linda.
0: Entonces le caíste bien. Lo bueno es que a ti te caemos bien diferente, ¿verdad, Adi?
1: Sí.
2: Sí, claro,
1: solamente aquí nos es corta la llamada, pero hasta ahí.
0: Sí, solamente nos corta cuando no le gusta algo que decimos.
1: Línea sangrada,
0: se corta la llamada. No.
1: Está muy
2: bien.
1: Adi, está
2: sí,
1: muy
2: bien. Sí, de repente se corta la llamada, pero aquí seguimos.
1: Eso, Adi, está muy rica esta receta, de verdad que sí me llevaste a cuando yo era pequeñito, cuando mi abuelita me apapachaba, me capeaba ahí esas tortitas así ricas.
2: Claro, ese es el punto, ¿no? Que todos nos recordemos también, sí, que no se pierda esa tradición de estas comidas que hacían nuestras mamás, nuestras abuelas, porque de verdad te remonta a recuerdos muy bonitos, y que pues nosotros sigamos aumentando eso con nuestros niños, con nuestros jóvenes.
1: Sí, porque hoy las mamás hoy son mamás McDonald's, mamás
0: O nada más una pechuga asada.
1: Mamás pizza, mamás pollo, ¿cómo se llama ahí embarrado de, como de croquet, como de, ¿cómo se llama? De cornflakes, ¿no?
0: Ajá.
1: Así como de, hojuelas de maíz, ¿no?
0: Sí, o sea, de comida rápida.
1: Comida rápida, o sea, ya nuggets, todo ese tipo de cosas, ya no es tan elaboradito como antes era con las abuelitas.
2: Claro. Sí, claro, ahora como que todo el mundo andamos
1: en la prisa.
2: Rápido, a todo lo que vemos rápido,
1: en
2: todo
1: velocidad,
2: lo que vemos,
1: en alta velocidad.
2: No le damos el tiempo que debe ser.
1: Tercera, cuarta y quinta, no, que tercera, cuarta y quinta velocidad, ya, unos ya tienen hasta sexta velocidad.
2: Sí, claro.
0: Y
2: entonces hay que apapachar, acuérdense que la comida es una bendición.
1: Sí.
2: Y con ella transmitimos pues mucho, mucho amor, dedicación y mucho cariño para todos a los que nos cocinamos.
0: Bueno, yo voy a serles honesta, mi príncipe me apapachó en la mañana con un rico desayunito, me hizo mi pan francés.
1: Te lo hice pan francés.
0: Y me hizo unos huevitos y me hizo un licuadito de plátano. Ah, sí, eso, sí, sí,
1: qué
0: sí,
1: rico.
0: Sí. Qué bonito es eso. Así es, hay que apapacharnos. Y ya después yo lo apapacho, ahorita lo voy a ver, lo apapacho. Uh-huh. Bueno.
2: Ah, qué bonito.
1: Capéame.
0: Ahorita lo capeo. Y todos ustedes complacidos, si tienen sus platillos que hayan hecho, que dijo
1: por
0: Adi Delicatessen. Adi no me has mandado las fotos.
2: Ya. Ay, sí, discúlpenme, de verdad, pero es que siempre terminando de aquí, tengo que ponerme a hacer cosas y se me olvida, de verdad se me olvida.
0: Ah, bueno, pues ahí te las encargo para que subamos a nuestros complacidos que han mandado sus platillos, ¿verdad? Sí. Oye, sí, hay que darles reconocimiento aquí también en complacencias.
1: Por favor.
2: Sí, claro.
0: Oye, ¿qué nos tienes para el viernes?
2: Para el viernes tenemos postrecito, todavía estamos en duda si va a ser una gelatina o un panquecito, pero cualquiera de las dos opciones sé que les va a gustar mucho, mucho, mucho.
0: ¡Ándale!
1: ¡Rico!
0: Postrecito.
1: Postrecito, es el postrecito el día...
0: Viernes,
1: exacto.
0: Bueno, está bien, Adri. Y pues, ¿a dónde te llaman? ¿El número ya lo diste? No.
1: No.
2: Me pueden marcar o mandar WhatsApp a mi número, que es 55-74-33-16-24.
0: Ok. Y bueno, ¿de dónde salen tus mejores creaciones?
2: Pues complacidos y complacidas, no se olviden que sus mejores creaciones vienen siempre del corazón.
1: ¡Eso,
0: Adi! ¡Ándale! Muchas gracias, Adi, Dios te bendiga, nos vemos el viernes.
2: Nos vemos el viernes, Dios nos bendiga y un abrazo para todos, cuídense mucho.
1: Gracias, Adi.
0: Gracias, bye. Bueno, pues seguimos con nuestros complacidos. Tenemos un minuto para leer comentarios. José Luis dice, yo no puedo sudonar sangre porque tengo una lección en la piel.
1: Una lección.
0: ¿De qué te dieron la lección?
1: Es lección, está su piel no aleccionada.
0: Y no sé si mi sangre azul le sirva. Ándale. Dale. Fíjate, ya ves cómo hablas en lenguas.
1: ¿A poco la sangre de mosquito de fruta es azul?
0: Ya nos regañó.
1: Mau Arias.
0: Hola,
1: pastores. Fuera, dice Leo, ya. Sigamos.
0: Mau Arias, hola, los pastores. Cris. Reyes de la alegría siempre. Hermosos, chulos de guapos. Sigan adelante haciendo ruido, que eso no le gusta al enemigo.
1: Eso.
0: Siga la alegría. ¡Yeja!
1: Ahí estamos. Estamos en la alegría, Mau. No, ahora sí ya nos están costando. Fuera.
0: Lo que callamos los pastores y el control.
1: Sí, no. Ya nos está controlando.
0: Alejandro Tenja.
1: Ya se viste sudar. Mira, Alejandro, hasta traigo mi terapia. Mira, con este frío está, sudo.
0: Ay, yo creo que ya mejor lo digo. Regresando del corte porque está largo. Ahorita regresamos. Vamos. Al corte.
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14: 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En el 2026, la fe no es solo creer, es actuar, es poner el corazón en cada paso. Un nuevo año para vivir la fe con valentía y alegría. Regresamos en un momento.

0: Ya es la una en punto.
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2: Estamos de regreso aquí en Complacencias 1440. ¿Y qué crees, príncipe?
3: ¿Qué creo, reina?
2: ¡Que ya llegó!
3: ¡Ya llegó!
2: ¡Nada menos que Berardo Mora!
3: ¡Eso! Hola, complacidos. Hola, mis amados. ¿Cómo están?
4: Bien, Ever. Aquí andamos.
3: Vengo monitoreándolos. Cuando uno se puede conectar en Facebook, está padrísimo porque uno va viendo toda la programación. Y si no, en la radio convencional también los he estado escuchando.
4: Claro.
3: Se escuchan muy bien.
4: Sí, lo que nos comentabas, que también lo escuchabas ahí en la radio cuando nos escribías.
3: Exactamente.
4: ¿Cómo se escucha?
3: Bien, muy bien. Fuerte y claro. ¿Verdad, mi querido Leo?
4: Tiene que ver mucho también donde esté el radio, ¿no? O
3: sea, la señal.
4: La distancia, la altura.
3: Qué bueno que lo
4: comentas. Que no haya árboles alrededor.
3: Exacto.
4: Que eso sí bloquea mucho.
2: Edificios.
4: Desde nosotros por allá, por las alturas, por allá por Coajimalpa. Ajá. Hay una zona que le llaman la zona del silencio. Uh-huh. ¿Por qué? Porque pasa si los celulares se bloquean, la radio se bloquea, todo se bloquea.
3: Okay.
4: Pero es por lo mucho que hay de árboles alrededor.
3: Ya.
4: Hay mucho árboles.
2: Es subiendo. Como una casuelita, ¿no?
4: Es como una casuelita donde pasas a la carretera y se hace así como una especie así como de embudito.
3: Como búnker.
4: Ah, exacto. Pero de árboles.
3: De así, árboles.
4: Todo.
3: Ah,
4: okay. Y ahí se bloquea todo.
3: Sí.
4: Ya está. No le tienes que hacer así. No, eso no se tiene que hacer.
2: No, eso es. Ahí sale natural.
4: Eso es natural, ahí no hay trampa.
2: Y se está cortando.
3: Te hablo luego.
4: No,
3: ahora también lo que yo les recomiendo. Mi radio, afortunadamente, es pequeño, así es que yo lo muevo por todos lados y lo vuelvo como antena. Entonces, donde mejor se oye, ahí lo dejo.
4: ¿Es del radio metálico?
3: ¿De los radios fuertes, de los anteriores? Es pequeñito, es un radiecito que tiene hasta SW, imagínate.
4: ¿Es del de plástico?
3: No, es metálico, pero es pequeño.
4: Ah, pues es que son los que tienen mayor recepción.
2: Oye, tenemos sembradoras, que por cierto, un abrazo a todas, a todas nuestras amadas sembradoras.
4: Soria,
2: Susana Flores vive allá por Coajimalpa, pero hasta allá, para salir casi a la Marquesa, ¿verdad? Entonces, ella también dice que a veces batalla un poquito que se llega ahí la señal y así, porque también está en una casualidad.
4: Es que ella también está donde hay muchos árboles.
3: Igual también puede pedirle ayuda a algún familiar, alguno de sus hijos, sobrinos o algún pariente, que con un cable pueden subir literalmente la antena para que puedan ver.

0: cable, un cable de esos de electricidad.
1: Oye, entonces estamos sacando, espérense, estamos sacando
0: la retro, la retro, no.
2: Estamos enseñando el código postal, dice el dicho.
1: Sí, no, híjole, bueno.
2: Muy bien.
1: El año modelo.
0: Hoy en día tenemos antenas de retransmisión.
2: De retransmisión.
0: Con los módems así o módulos así de que captan las señales y las multiplican.
1: Oye, pero también otra cosa que puede ser es que le digan a sus hijos que les pongan internet y les compren una Alexa.
2: Maravilloso.
0: Ya no van a tener que estarle pegando.
2: Ahí está, Reina. Órale. Ya la solución ahí está hecha. Perfecto.
0: ¿Pero qué crees que de repente, bueno, a Mauro le pasó? A Mauro, que tiene su bocina inteligente y que la escucha 24/7, ¡pum! Se le fundió.
2: Hoy.
0: Pues por tanto, usarla.
2: Ah, ok.
0: Acuérdate que hay aparatos que tienen un determinado tiempo de vida.
2: Sí, exacto.
0: Al día de hoy, ¿no?
2: Exacto.
0: Antes eran forever, ¿no?
2: Así es. Sí,
0: pero ahorita ya no, ahorita ya son desechables. Pues simplemente los celulares, de repente lo estamos usando y ¡pum! Se apagan.
2: Sí, se apagan solitos.
0: ¿Qué le pasó? Ah, se fundió.
2: Sí, tan solo una llamada de carga. Te cuelgas de una hora y automáticamente se apaga. Uh-huh. Así es.
1: Pero bueno, pues vamos a déjenme seguir leyendo a nuestros complacidos, a porque ya
0: vamos.
1: Se nos juntaron los
0: venga.
1: Alejandro Tenjay, hola.
0: Hola,
1: ya aquí, ya llegué.
0: Eso.
1: Millones de bendiciones para todos. Oigan, les platicamos que fuimos al cine, mi príncipe y yo. Hablando del ya llegué.
2: Ajá.
1: ¡Híjole!
2: ¿Cuál fueron a ver?
0: Entramos,
1: entramos y ya íbamos para la sala y le dije, ahora sí hay que hacer el ya llegué. Acá el niño príncipe y la niña reina.
0: ¿Y qué
1: llegamos?
0: Entramos.
1: Y íbamos con nuestra charola así de cosas y
0: nosotros. Sí, entramos.
1: ¡Ya llegué! ¡En el cine! ¡Lo hicimos!
0: Espérate, que volteamos.
1: No lo hagan en casa,
0: que volteamos y la sala vacía.
1: No había nadie.
2: ¡Qué caray!
0: La película.
1: Bueno, pero pues
0: y nada más estábamos nosotros.
2: Oye, a eso yo le llamo una exhibición privada.
0: ¿Tú sabes? ¿Se regaló?
2: Claro. Sabes que es una de las concesiones o de las cosas más caras, el poder tener una exhibición privada para ver una película. O sea, pues no se puede cancelar una sala, no únicamente para usted, pero Dios les dio su sala privada. Fíjate,
0: no,
2: qué honor.
0: Estábamos en medio y veíamos hacia arriba, más
1: pues
0: hacia abajo,
1: ya
0: así,
1: ya
0: hacia
1: abajo, honrados.
0: Lo más feo hubiera sido.
1: Vamos a tardarnos en entrar para que no vean quién dijo, ¿verdad? Pues,
0: lo más feo hubiera sido que si hubiéramos llegado y hubiera estado la sala vacía.
1: Y que alguien nos hubiera dicho, yo también.
0: Yo ya aquí estoy.
1: Pero como somos hijos de Dios, se va todo.
2: Tuvieron su función privada, que
1: oye, privilegio,
2: qué maravilla.
1: Bonito. Sí, y la verdad es que sí nos consentimos ese día, ¿verdad?
2: Eso.
1: Sí nos consentimos.
2: Y sabes que el cine tiene la obligación de proyectar la película. Dos o las personas que hayan y
1: había dos por uno en los helados, dos por uno en las cestas baggies.
2: Y nadie fue, qué bárbaro son.
1: Y pues nos compramos unas palomas.
0: Esas no eran dos por uno.
1: Esas no, esas
0: eran carotas. Palomas.
1: Pero disfrutamos.
2: Qué bueno.
1: Que íbamos a ir a comer, que dijimos, vamos a comer. Y ya estaba ahí dos restaurancitos ahí.
2: Ajá.
1: Entonces íbamos al cine y por ahí comemos y aprovechamos.
2: Eso, fíjate, me lo recomendaba un gran psicólogo que tuve también, saludos a Marco Antonio Lucy, y él me decía, date un apapacho, cuando tengas un trabajo, cuando termines algo bien, apapáchate tú, o sea, el Señor está contigo.
0: Capéate.
2: El Señor te está bendiciendo, pues capéate. Déjate bendecir,
0: capéate,
2: apapáchate,
0: vuelve,
2: date tu gusto, lo que más quieras en ese momento, date. Entonces, eso es algo muy importante, porque luego nos olvidamos de apapacharnos. Eso
0: es importante. Tú tienes toda la razón. A veces estamos mucho en el trabajo, mucho, lo digo de verdad, de las actividades ministeriales.
2: Así es,
0: estamos haciendo una cosa, otra cosa, pero nos olvidamos de nosotros.
1: Ah, sí. Y nos dimos ese tiempo y la verdad nos la pasamos bien bonito, ¿verdad?
2: Mira, crean endorfinas. Se llenan de las sustancias químicas que produce el cuerpo, no los voy a llenar de nombres, la doctora Elizabeth Astorga nos puede decir perfectamente, saludos.
0: Ay, mamá.
2: Pero todo eso que crea el cerebro, esos químicos, son los que ayudan a que esté el bienestar, la salud, el sistema inmunológico se refuerza.
0: Se le va.
2: O sea, sí, es importante. Muy bien, felicidades,
1: fíjate,
2: bien hecho.
1: Fíjate que me quedé pensando, porque sí, ya estábamos bien contentos.

0: llegó esa visión de cómo estamos los dos. A nuestras anchas, ¿verdad?
1: Sí.
0: Comiendo, bien, disfrutando bien, solitos, bien. Ni quien estuviera. Exacto. No había niños llorando, claro. No había personas ahí hablando. Y que, para ver, pues, me da permiso, me da. No.
2: Sí, nos ha tocado, ¿eh? También
3: funciona. Sí, también, exacto.
2: Pasan así encima de ti, así.
0: Ah, sí. Gracias, no quería ver eso.
2: Con permiso.
3: Y te como vulgarmente dicen, por ahí, la carne de burro no es transparente.
2: José Luis, pero, luego gritan
0: pero,
2: eso.
0: Pero yo me quedé con las ganas de hacer la travesura del ya llegué. Qué bueno que no nadie nos contestó porque no había nadie. Bueno, perfecto. pero ya hice mi travesura.
3: Eso.
0: Bueno, todo esto fue porque saludó a Letenja y
3: de veras,
0: todo lo que provocas.
3: Exacto, claro.
0: Millones de bendiciones para todos en oración de favor porque pronto tengamos nuestra propia iglesia generación con propósito para adorar a nuestro Padre Celestial. Vale. También por los corazones de piedra y que tienen maldad. Ay, qué tremendo.
3: Adiós.
0: Que sanen para que no hagan daño y que el poder y el dinero no los ciegue. Oración también por los enfermos. Pues, ¿qué pasó, Ale? A ver, platícanos. De ahorita reprendemos en el nombre de Jesús. Sí, oye.
3: Sí.
0: Adri Vázquez, bonito día para todos. Dios los bendiga. Y sí, mira, tenemos que orar por nuestros enemigos. Ahorita oramos, mi niña, oramos.
3: Claro.
0: Adri Vázquez, también corazoncito. José Luis, ya llegó otra chica mala, muy mala, Adi Delicatez.
2: No, ya no es mala, José Luis. ¿Qué sucede?
0: Ella le puso Dios te bendiga, Adi. Sí. Laurita Angélica. Hola, mis amados pastores Cris, bendecida tarde. ¡Ya llegué!
3: ¡Eso!
0: Dios los guarde, cuide y bendiga eternamente. Saludos y bendiciones a todos en cabina.
2: Claro que sí, Laura.
0: Ah, mira,
2: gracias.
0: Qué bonito.
3: Gracias.
0: Melina Flores, saludos mis amados. ¡Ya llegué!
3: ¡Eso!
0: Ya te iba a poner tache guarache, Meli.
2: ¿Dónde andabas, Melina, eh?
0: Uno, no,
2: hasta te ponemos así, @ Melina Flores.
3: Exactamente,
2: ¿eh?
3: ¿Para qué?
2: Decir, ¡ey, ¿dónde estás?
3: Exactamente.
2: Eso quiere decir.
0: Guadalupe de Flores, buena tarde, pastores Cris. Muchas bendiciones, sigo pidiendo por mi pastor Rodrigo y también por un sobrino que el médico dice que tiene isquemia. Y su corazón está pasando oxígeno.
3: Oh.
0: No está pasando oxígeno. Yo creo en un milagro en él. Claro que sí.
3: Claro, amén.
0: Yo creo que vamos a orar, príncipe, por lo que dice Ale Ten Hag y por esta también situación. Pues que la iglesia Generación con Propósito tenga un lugar donde adorar al Rey de Reyes. Y que si hubo alguien por ahí que quiso ser tropiezo, que el enemigo lo utilizó para ser tropiezo, pues que Dios transforme su corazón. O a lo mejor también Dios fue el que endureció su corazón para llevarlos a un mejor lugar.
2: Bien, oramos. Padre, en el nombre de Jesús te damos gracias. Declaramos, Señor, que las finanzas del reino se activan en la iglesia.
0: Generación
2: con propósito, en el nombre de Jesús. Recordamos que el principio básico es entender que Dios es el propietario de todo, absolutamente de todo. Nosotros únicamente somos agentes encargados, principales, y que tenemos que cuidar lo que el Padre nos da. Pero así también somos llamados hijos amados y confiables. Así es que debemos de cuidar y gobernar las propiedades de nuestro Señor. Todas las iglesias no son nuestras, no son de los pastores, no es del pastor titular, del pastor inicial, no, son del Señor. Él es el que realmente es el dueño absolutamente de todo. Y hoy creemos, Padre, que así como tú eres el dueño del oro y la plata, eres el que ha creado el universo, el que creó todo lo que hay en la tierra, todo lo que hay debajo de la tierra. Padre, hoy creemos que tú puedes dar una iglesia, puedes dar un lugar a la iglesia también para que puedan ellos crecer la generación con propósito. Y pues fíjate, Padre, el nombre, Generación con Propósito. Busca en sus corazones, obra en sus corazones, en sus vidas, en sus mentes, que sean una generación con propósito. Que levanten esta generación, Padre, para que el propósito de servirte a ti, de poner sus ojos en ti, Padre, haga que todo lo que el reino está activando ahora se empiece a manifestar en ellos en el nombre de Cristo Jesús. Por eso hoy creemos que hay un propósito en su vida para las familias, porque el trabajo que ellos desarrollan en el ministerio y en el negocio, en los trabajos, en las empresas que tienen, el primer propósito es edificar iglesia para ti. En el nombre poderoso de Jesús. Amén, amén, amén y amén.
0: Y
2: amén.
0: Pues también por el pastor Rodrigo y por esta su sobrino de Guadalupe de Flores, el niño que tiene isquemia y que no pasa el oxígeno a su corazón.
2: Padre, te pedimos por el pastor Rodrigo que tú lo alientes, que tú lo levantes, que tú lo fortalezcas, que tú le permitas tener revelaciones, Señor, Padre, en la madrugada, donde tú le des diseños, dirección y sobre todo, Señor, que le hables como le hablaste a Salomón, Señor. Que le hables para que él pida sabiduría. Sabiduría, Señor, para que él pueda llevar a cabo todo lo que es la acción ministerial que tú le has encomendado. Y sobre todo, Señor, también que él nunca se olvide que tú siempre estás atento para escuchar. Acércalo a ti, Señor. Que tus oídos, Señor, estén atentos a sus oraciones y que él clame para que venga ese gran milagro. Te pedimos también por este pequeñito, Señor, porque tú, Dios, restaures su corazón. Padre, es pequeñito, él qué pecado pudo tener, qué pecado, qué cosa pudo haber pasado. Pero lo único que pedimos, Señor, es que todo esto sea para la manifestación de tu gloria, de tu reino en la tierra, y que todos crean al saber que tú hoy obras un milagro en este pequeño, Padre, quitando esta situación o enfermedad en su corazón y que lo restaures por completo. Pon tu mano sobre él, mi Dios, así como pusiste tu mano, Señor, en esa pequeñita Débora que tenía únicamente la mitad de corazón, Padre, y vivió. Hazlo, Padre, por amor a ti, en el nombre de Jesús. Amén.
0: Amén, amén, amén.
3: Y por Rigoberto Acosta, un familiar de la doctora Elizabeth Astorga, okay, le están detectando cáncer.
2: Padre, en el nombre de Jesús, cancelamos todo espíritu peor de enfermedad, Señor. El espíritu peor de enfermedad que sea derribado, cancelado, en el nombre de, en tu nombre santo y en la vida de Rigoberto Cruz, Señor. Cancelamos todo dictamen, Padre, médico, y declaramos, Señor, que tú eres el Dios de lo imposible. Haz que Rigoberto, Señor, sepa que todo aquello, Señor, que haya venido a su cuerpo, Padre, vino primero en el espíritu. Te pedimos, Señor, que tú restaures su espíritu, que tú lo fortalezcas, que tú lo levantes, que tú lo establezcas y que sobre todo sus días en la tierra o el tiempo que está en la tierra sean para vivir para ti con todo su corazón. Obra en él poderosamente en el nombre de Jesús de Nazaret. Amén.
0: Amén, amén, amén, amén. Seguimos leyendo, el maquillador caracterizador Mora dice, ya llegué,
2: ya llegué.
0: Excelente, miércoles, mis amados, paz, Cristo y complacidos, nos vemos al ratón, primero Dios, mira, ya está aquí,
3: ya
0: llegó el ratón,
3: ya llegué el ratón.
0: José Luis Martínez, ahora sí, Cris, le aplicaste al príncipe la del Salmo 23, tú callado, ay, ahora está muy calladito el príncipe de las canoas,
3: Mora.
0: Ya no, mira, está, pero allá está Oro, mira. Estamos todos bien, tú bien,
2: ¿verdad? Acá estamos.
0: Hijo de Luis, ¿y dónde está Everardo Mora? ¿Cómo estás, brother? Te mando un fuerte abrazo, Dios te bendiga. Ah, mira, ¿ya viste cómo te saluda? Aunque
3: saludos,
0: le hagas bullying.
3: Saludos,
2: eso.
0: Aunque le hagas bullying, te saluda.
3: Es bullying santo.
0: José Luis Martínez, de veras, este programa ya lo están haciendo de puro relajo.
2: Es puro
0: hasta
2: relajo.
0: Adi de
2: es puro relajo.
3: Puro relajo.
0: Pues sí, de eso se trata. Melina Flores.
2: Viento.
3: Claro.
0: Paz, ¿podrían orar para que no me toque el recorte de personal? Están corriendo gente y corrieron a una de mis mejores amigas. Está en depresión, ella se llama Ana Zúñiga, la está pasando muy mal.
2: Es tu tiempo, Melina, de hablar de Jesucristo en ese lugar. Uh-huh. Es tu tiempo de manifestar que la gloria que ha venido sobre ti, que la bendición que ha venido sobre ti, es porque los ojos del Señor fueron puestos en ti, porque tú lo buscaste. Y cuando tú buscas, hallas. Entonces, ahora dice el Señor, yo te usaré para que las personas que están en esa empresa escuchen de mi nombre. ¿Cuántas personas, Melina, tú les dijiste, acérquense a Dios y se burlaban de ti? Ahora ha llegado el tiempo, Melina, de la recompensa. Tú vas a subir de puesto. Ay, Dios mío, no lo quería decir, pero lo voy a decir. Vas a subir de puesto, Melina, porque has trabajado hombro con tu jefa. Y aunque tu jefa escucha esto, te va a pasar lo que le pasó al hermano Eduardo Vázquez Moreno. Él llevó una Biblia con su jefa y su jefa recibió la Biblia, uh-huh. y su jefa creyó en Cristo, recibió a Cristo, tuvo paz, y ahora dice, qué buen empleado tengo conmigo, el contador Eduardo Vázquez Moreno. Eso. Excelente elemento. Uh-huh. Así van a hablar de ti, Melina.
3: Así es.
2: Así van a hablar uh-huh. de ti. Vas a ser una José en ese lugar.
0: Amén.
2: A través de lo que Dios está poniendo en tu vida en el nombre de Jesús. Y lo has creído y por eso tienes una casa pagada de 230 mil pesos. Yo sí lo voy a decir porque sí. Pues lo has creído y por eso tienes un hijo sano. Amén. Lo has creído y por eso tienes un negocio que se llama Dulces el Carrito. ¿El carro? Okay. Dulces el Carro. También lo tienes. Y lo has creído y por eso el Señor te multiplica para dar. Y tú llevaste bendición, escucha, a Renacer Coajimalpa, que la bendición te sea regresada también.
0: Amén.
2: En nombre de Jesús. Señor, está viendo tus obras también, uh-huh. pero hace memoria de tus ofrendas. Así en el nombre de Jesús. Así es que complacidos, si ustedes quieren que no los corran del trabajo, ahora sí que siembren, para que la buena tierra empiece a dar.
0: Hoy podemos
2: por
0: ir,
2: fuerza.
0: Mi príncipe, yo, ¿quién dice yo? Para que vayamos a recoger su siembra. ¿Quién dice yo? ¿Quién dice yo?
2: Melina, yo creo que va a ser una de ellas, ¿sabes
0: digan,
2: por qué?
0: Y podemos ir, tenemos alrededor de 4 o 5 horas para poder ir a... Sí, cinco horas para poder ir a recoger siembras. Así que si alguien quiere que aprovechemos.
2: No nos manden a otros estados.
0: No, ahorita Toluca. No podemos ir a Toluca.
2: No podemos, carretera no podemos.
0: Sí, no.
2: Eso sí.
0: Deja que quede el carro o que lo cambiemos o ver qué pasa y ya podemos movernos hasta allá.
2: Así es.
0: Sergio, tío, ti, les envío saludos a todos en la estación y mis mejores deseos.
2: Gracias,
0: de bien,
2: Sergio.
0: De salud y bienestar, pidiéndoles mi complacencia, caminando de verdad. Con Secuestepario, agradeciéndoles de antemano muchas bendiciones.
2: Gracias, Sergio.
0: José Luis Martínez, las tortillas de la tortillería hechas a mano.
2: José Luis, ándale.
0: José Yafet Carro Flores, aquí estoy. ¡Yeeha!
2: ¡Yeeha!
0: Melina Flores dice, yo soy capeable, los pastis sí me quieren. Sí, sí es capeable.
2: Mucho, Melina.
0: Claro que sí, ya ves, sabes que te queremos. José Luis, una pregunta, Cris. Ayer hablamos del perdón. Si le pego a Yafet y al Omega Predicador, después les tengo que pedir perdón. Si te quedan dientes, sí. Sí, tienes que pedir perdón, claro que sí. Melina Flores Paz, pueden mandarle una felicitación al Yafet. Sacó 9 en su examen extraordinario de teatro.
2: ¡Eso!
3: ¡Bravo! Oye, digo, que bueno, después lo habían tronado, ¿no? En teatro,
0: sí,
3: ya lo habían tronado.
0: Pero
3: lo
0: mira,
3: tronaron. Y ya ahorita
0: ya lo tronaron.
2: Es que es bien teatrero.
3: Ándale.
2: Sí la hace.
0: Es sino que tenemos un teatro.
2: No. Alguien que sabe de teatro.
3: Eso.
2: No es teatro, él sabe de teatro. Tú sí eres teatrero.
0: Dice José Luis, ya no le pegó Meli a Yafet, ahora lo felicito. Felicidades, Yafet, cuando sea grande quiero ser
2: grande,
0: como
2: Mari
0: tú.
2: Carmen,
0: no, pues no creo que llegues a ser grande como Yafet. En tamaño
2: no creo.
0: Y dice, el príncipe está pachoncito, casi capeado. Están bien llenitos del Espíritu Santo, como tú, nada más que tú estás chiquito y redondito.
2: Como mosquito.
0: Capeado, como un mosquito de fruta capeado. Imagínate, es el crujiente.
2: Sí, imagínatelo.
0: Fabis Cristo vive. Hola, solo conectándome para saludarlos porque creen que ya me voy. Ay. No quisiera, pero me tengo que ir. Voy por Yeshua, que ya sale de la escuela. Bendiciones.
2: Que Dios guarde tu salida y tu regreso
0: entrada.
2: También.
0: Saludos a Yeshua. Saludos, por favor, a Yeshua. Qué hermoso nombre, ¿verdad? Yeshua.
2: Sí.
0: José Luis Martínez. Hoy me regañó mi maestra Fabis Cristo Vive porque llevé mi uniforme sucio. Y casi me regresa a casa, pero me dio chance por esta vez.
2: Ándale.
0: Qué bárbaro, José Luis, te pasas.
2: Luis, qué bárbaro.
0: Mira, Fabis dice, ay, José Luis, eres tremendo. Pastores Cris, hablen con él. Vamos a dar una platicadita con él. Vara Santa, vara Santa.
2: Te portas mal, qué bárbaro eres.
0: Dice, hola, maquillador, caracterizador, muy gusto saludarte, dice Fabis.
3: Saludos,
0: Cristo vive. Qué bonito, ¿verdad? Cómo saludan nuestros complacidos.
2: Claro, sí.
0: Pura gente
3: muy
0: saludable.
3: Gentiles, muy amables.
2: Gente linda, linda.
0: Ada Ercha, hola Everardo, ¿cómo estás? Mira qué bonito.
3: Hola,
0: siguen saludando. José Luis, Fabis Cristo, vive la chica mala, muy mala de complacencias, la del barrio. Muy bravo, pero muy bravo de Iztapalapa.
2: Qué bárbaro.
0: Ahí sí te la creo.
2: Pues es irrespetuoso a su maestra y ve cómo le está haciendo que la chica mala.
0: No te van a dar
2: No te van a dar certificado, ni nada de eso.
0: Un garabato colorado, ¿verdad?
2: No.
0: Víctor Eduardo Sayago Laureano, saludos desde Veracruz, hermano Everardo Mora, bendiciones.
3: Saludos hasta Veracruz.
0: Allá anda el hermanito. Uh-huh. José Luis Martínez Sánchez, ya sí que están creciditos con sus teles de bulbos. Ahora se llaman pantallas Smart TV. Pero si tú no te hagas.
2: Te decía tu papá, ve y cámbiale. Exacto. A la televisión en blanco y negro.
0: Sí, no te hagas, José Luis, no te hagas.
3: Tú eres el control remoto.
2: Si tenía la de patitas, así, la de cuatro, una, dos, tres, cuatro, el cajonzote así, pantalla grande y dos bocinos al
0: lado. Que le ponían como unas cosas de cristal abajo.
2: Ajá, por la alfombra. Porque antes eran alfombradas las casas.
3: Exactamente.
2: Entonces, para que no se marcara.
0: Eran como ceniceros. Parecían así. Raros.
2: Qué raros, ¿verdad?
0: ¡Cris Gallo! ¡Ya llegué! Buenas tardes, Pastis, Cristi y Everardo. También saludos a todos los que escuchan Complacencias 1440. Y ahora sí, otra vez vámonos a un corte, pero ahorita regresamos. Vamos. Al rato les decimos qué película vimos.
3: Eso, y vamos a hablar de Yuri.
2: Eso.
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0: Ya es la 1:30.
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0: escuchando algunos mensajitos de nuestros complacidos como Rosita Sánchez, ¿verdad, Príncipe? Y su amiguita Rocío, que gracias a Dios están mucho mejor, Príncipe.
1: Gracias a Dios, ya Rosita ya va mejorando. Qué bueno, con el cuidado del Señor, las oraciones. Por supuesto, también los médicos que la están atendiendo para poderle ayudar y que pueda establecerse, ¿verdad?, en su salud. Qué bendición, qué bendición. Rosita, el Señor te bendiga, te llene de su fuerza, de su vitalidad. Muchos, muchos años te quedan por delante, Rosita. Así es que adelante, levántese. Y vamos adelante, Rosita.
0: Amén, amén, amén, amén. Ale, también estábamos escuchando tu audio, pero ya no terminamos porque tenemos que entrar. Sí. Así que ahorita lo escuchamos terminando el programa. José Luis Martínez, ya llegó la chica muy mala de complacencias, Cristal Gallo del Barrio Bravo de Mixcoac. Ándale, Barrio Bravo. Ay, mira quién anda por ahí, una hermosa mujer, una hermosísima mujer. Andrea Araceli Grajeda Guerrero.
1: Bonita.
0: Buenos días, bendiciones. Ah, mira. Dice, me presento. ¿Quién está con ustedes? Es nada más y nada menos que Gerardo Mora.
1: Mira. Saludos, saludos. Maquillador y caracterizador.
0: De las estrellas, ¿verdad? De programas muy importantes y de películas también, ¿verdad?
2: También de películas ahí, de muchas
0: de Armagedón.
2: De teatro, de teatro, La Bestia. Exacto. Afortunadamente sí he estado en muy buenos proyectos. El Señor me ha bendecido y Él es el que me lleva y me trae.
0: Qué bueno, mira, ya ven. Así pura es. Gente famosa tenemos aquí, hombre. Roxelin Sebgali, buenas tardes, bendiciones. ¿Cómo está, hermanita Roxelin Sebgali?
1: Hermanita Roxelin, bendiciones.
0: Sí, José Luis, otra pregunta, Paz Cris, ¿qué es subir de puesto?
1: Pues poner otro puesto arriba de otro puesto.
0: O sea, Paco, puedes tener uno de carnita cerrada,
1: A nivel mercado, pues pones un puesto arriba de otro puesto.
2: Exactamente.
1: Es subir de puesto.
2: Subir de puesto.
1: Pero ya a nivel hablamos de
0: eso, gerencial. No, eso es subir el puesto.
2: Cuando dices por supuesto.
1: Por supuesto.
0: No, es que ese es subir el puesto.
1: Subir el puesto. No. Entonces, aquí es escalar, ¿no? Ir hacia arriba a otro nivel de trabajo. A lo mejor eres, no sé, asistente del director, ¿no? Pues ahora vas a ser director o codirector, ¿no? O gerente o subgerente. Vamos, ese tipo de cosas que pueden darse, ¿verdad? Yo he visto a muchas personas crecer y desarrollarse a través de una palabra del Señor. Porque de repente el Señor suelta la palabra y las personas ascienden. O sea, van a otro, a otro puesto, a otro nivel.
0: Melinda Flores, unos comentarios, porque ya se nos juntaron mucho.
1: Vamos, vamos, venga.
0: Con el tema de... Siempre le compartí a mi amiga, hasta la iglesia la llevé, pero pues nunca quiso recibir. Sí, ya tengo mi siembra, ya vengan por los taquetes de pastor.
1: Ah, ya estamos, ya se armó la fiesta.
0: Nos vamos para allá.
1: Ahí vamos para allá.
0: Saliendo, nos vamos para allá, sí. Meli. ¿Sí está bien saliendo luego,
1: qué rico,
0: luego?
1: Meli, ya llegamos.
0: José, gracias, Luis, gracias. Martínez, pasen por mi siembra, Paz, Cris. Y Cris, gracias. ¿A dónde? Mándanos a dónde. Claro que vamos. Alejandra Tenjay, justo en la oración me entró una llamada. Más tarde escucho esa hermosa oración que siempre hacen. Millones de bendiciones.
1: Dios te bendiga, Ale. Gracias, gracias.
0: ¿Quién, mi príncipe inspirado por el Espíritu Santo?
1: No, pues el Señor es el que lo hace. Él es el que habla. Él es el que da las palabras.
0: José Luis ya te está preguntando.
1: ¿Qué dice?
0: Yuri sí cantó con el apagón. ¿Qué cosa sucede? ¿Qué cosa sucede con el apagón? O ya no.
2: A ver, también ahí vale la pena. Bueno, ahorita que platiquemos de Yuri, va a estar bueno.
0: Ya nada más me como tres con una coquita y un postrecito, pero pues tú no vas a estar ahí, vamos a ir a verte a ti, entonces no sé qué vas a invitar, ¿verdad? José de Melina, sí, lo tronaron en teatro como chinche, pero ya pasó el extraordinario. Ándale, qué bueno. Pero con nueve, no, pero ya pasó con nueve, mi niño.
2: Claro, qué bueno, se esmeró, se dedicó y...
0: Entonces ya no le pego a Jafet unos pesantos, ya no.
1: No, pasó
0: porque sabía que le iba a pegar como a Omega Predicador. Ándale, sí, seguro, seguro.
1: Ándale.
0: Hilda Chávez, ¿cómo están mis pastores? Invitado, ya llegué.
1: Hola, hermanita Hilda, eso.
0: Dice que nos extraña mucho. Pues no la llevaron a más que ve con nosotros, hermanita.
1: Sí, hermanita.
0: Dígale a Ada que usted es de Coajimalpa, hombre. Chelito Paredes, esa voz me agrada. Avísame qué día para acompañar a los pastis como parte de Ondas de Vida Radio. Ya se anda apuntando a los Takechis. Está bien, está bien. Vámonos ahora sí con nuestro tema, Ebe. A ver, dinos,
2: de una vez, vámonos directo para todos los que no pudieron ir. Venga. Al concierto de Yuri en el Auditorio Nacional el próximo 20 de agosto. No, bueno, tengo que verificar la fecha, pero es en agosto, donde se va a volver a presentar en el Auditorio Nacional. Es muy interesante.
1: No vaya, no sé.
2: Y vean ustedes el opening maravilloso, sí, que presenta con lo que abre su espectáculo, porque está muy bonito. El espectáculo de Yuri es icónica, que también aquí vale la pena aclarar. Ella hace un recorrido por el catálogo musical de Yuri, cuando Yuri no era cristiana, cuando Yuri pues cantaba y ella andaba en el rollo de Madonna y era como de hombres, y ella
1: era la Madonna mexicana.
2: Era la Madonna mexicana.
1: Así le pusieron.
2: Estaba en la ignorancia. Sí. Entonces vamos a escuchar un momentito de este espectáculo.
1: Escucha, bueno.

0: entonces, ¿qué sucede con el espectáculo de Yuri? Precisamente cautiva, hace todo lo que implica luces, los músicos espectaculares. Ella, con esa voz maravillosa, hace una presentación muy dinámica, porque pues va por todo el recorrido, por eso le llama Yuri icónica. Porque hace todo el recorrido y hay algo muy interesante. Cuando sale la obra de Mentiras, hay un personaje de Yuri que canta las canciones famosas de Yuri, pero así como Yuri, pues hay más intérpretes que son en esta obra de Mentiras. Y pues ella hace un recorrido por estas Yuris que de alguna manera marcaron su etapa profesional, artísticamente hablando. Y que también aquí es algo, sí vale la pena mencionarlo, ella no escribe las canciones. Muchas son canciones italianas, otras son éxitos que fueron en otros países. Llegan a México, se le dan a Yuri por la disquera, ella las interpreta y las... muchas veces las lleva a un nivel por su voz y por ese don
1: mucho
0: que
1: más
0: Dios
1: grande
0: le,
1: que
0: mucho más grande. Entonces,
1: alcanzaron.
0: Aquí es donde viene, cuando tuve la oportunidad de hacer la película Yuri, mi verdadera historia, quien quiera verla y quien ya la vio, pues ahí ella narra su testimonio de cómo fue que le salieron nódulos en la garganta, ya estaba ella desahuciada, ella ya no iba a volver a cantar. Le entrega su vida a Cristo. Y viene el milagro. Eso también lo habla Yuri de una forma muy, muy evidente. Ay, Dios mío. Entonces, aquí es donde Yuri precisamente es restaurada. Y pues ella hace una oración muy bonita, porque les dije, no sé si Yuri haga oración o no en su show, pero fíjense que sí, hace una oración muy bonita, que también aquí me permití grabar un poquito de esa oración. Vamos a verla, mi querido Leo. Porque vale la pena hacer esta mención, porque es donde se dignifica y se glorifica a Dios a nivel secular.
2: Muy bien.
3: Todo lo que yo tengo, aquel que siendo rico se empobreció, a que yo fuera más rica espiritualmente, al que me ha dado una familia, al que tengo una hija, un matrimonio de 30 años, me siento plena, estoy con salud, y siempre dicen por ahí que el que se avergüenza de amarlo públicamente, él se va a avergonzar cuando estemos allá arriba, y yo no me avergüenzo de aquí, Señor.
0: A mí me dio mucho gusto y verla plena, verla con este éxito, con esta satisfacción y el compartir del Señor, porque mucha de la audiencia, del auditorio, no son cristianos, muchos no. Entonces eso también, el que ella como cristiana haga este exaltación de nuestro Señor en público, pues sí merece este reconocimiento y el agradecimiento a nuestro Padre Celestial, que le salvó la vida, le quitó los nódulos en la garganta, que la volvió a regresar al medio secular. Y eso también ha ido, es donde se ha creado la controversia, ¿no? Pero ella sigue dando testimonio.
1: Sí, qué bueno que Dios la use para poder ganar esas almas. Fíjate que, bueno, nosotros vimos otro concierto, no vamos a decir de qué artista, pero obviamente nosotros no cantamos las canciones, porque en la boca, claro, hay poder, en la lengua hay poder, claro, ¿verdad? Entonces, exacto, son declaraciones. Claro. Entonces, cuando yo hice un compromiso con Dios, de servirle, pues sí, obviamente yo adoro al Señor, ¿verdad? Entonces yo le prometí no volver a cantar canciones que no lo edificaran, que no lo glorificaran más bien. Que no lo glorificaran. Pero pues respeto esa parte de Yuri, de que ella, pues si Dios la está utilizando de esa manera, ganar almas que no conocen de Dios. Está bien, en lo personal, en mis niñas, pues si no las dejo escuchar música, bueno, les digo.
0: Exacto, claro.
1: No es bueno,
0: claro,
1: ¿verdad?
0: Claro.
1: ¿Por qué? Porque hay canciones que te llevan a emociones que no son buenas.
0: Claro.
1: De depresión, de enojo.
0: Exacto.
1: De muchas cosas. Príncipe, ¿qué opinas?
2: Pues yo creo que, mira, Yuri cumplió con algo. Viendo lo que hizo al final. Marcó el poder mostrar a Jesús en medio de una multitud que quizá en algún momento no conocía de Jesús. Quizá pensó que Yuri iba a simplemente a cantar, a cantar, a cantar, a cantar, pero Dios le permitió a ella mostrar y dijo: no me avergüenzo de aquel que se hizo pobre para darnos riqueza a nosotros. Y esta es la realidad. Esta es una realidad. O sea, así como cuando Daddy Yankee en un momento dijo: yo no me avergüenzo del que me salvó, del que me liberó, y se le fueron muchos fans a Daddy Yankee.
0: Sí, por supuesto, también. Es que
2: pero,
0: es eso.
2: Pues, ahora sí que cada artista, pues
1: bueno,
2: cuando ha trabajado.
1: Se le fueron que se le fue hasta la esposa.
0: Ah, sí, fíjate nada más.
2: Pero pues así Dios le dio un ministerio,
1: sí,
2: le dio
1: claro,
2: paz, le permitió servirle ahora, en todos lados le está sirviendo, ¿no? Pero aquí, por ejemplo, en el caso con Yuri, pues es una mujer que ella tiene un gran testimonio.
1: ¿Y un talento?
2: Tiene un talento.
1: ¡Qué bárbara!
2: Sí,
1: No. Si esa voz la utiliza el Señor, de verdad, porque lleva de verdad unas notas tremendas.
0: Sí, por supuesto, una voz
1: impresionante, la interpretación. De verdad, yo creo que Yuri tiene que hacer algo grande también para Dios. Imagínate un concierto cristiano con la voz
0: bonito,
1: de Yuri.
0: Sí, exacto.
1: Yo no sé, ¿no metió alguna canción cristiana en el
0: concierto? No como tal, porque como vuelvo a repetir, pues todos son icónicas dentro del catálogo musical de Yuri, pues es todo.
2: Trae toda su trayectoria.
0: Pero sí, sí, ella sí grabó ya un disco cristiano, de hecho.
2: Sí.
0: Y yo me acuerdo con Pedro Torres, en paz descanse, hicimos un videoclip que precisamente, ¿y tú cómo estás? Véanlo en YouTube. Y yo me encargué de todas esas caracterizaciones. La voz que saca Yuri ahí es...
1: ¡Ay, no, qué tremendo!
0: ¿Y tú cómo estás? Es una canción muy
2: bonita.
0: Canción
2: con su esposo.
0: Ah, exacto.
2: Paso frágil.
0: Ah, mira, y también la de María Magdalena.
2: También.
0: O sea, tiene... Sí tiene músicas cristianas.
2: Sí,
0: pero
2: esa
0: ahí
2: canción
0: es donde...
2: de María Magdalena, a ella la marca que era ella.
0: Exactamente.
2: De dónde Dios la saca, de dónde Dios la levanta, de dónde Dios la pone. Sí. ¿Cómo la usa para la hora para...?
1: A mi mamá le gusta mucho esa, ¿verdad?
0: Ah, mira, sí, exacto. O sea, es... vamos, yo entiendo al medio artístico porque, pues, a fin de cuentas, el Señor... Yo me quise salir del medio artístico. Sí, les platiqué de mi testimonio que yo dije: Señor, en el 97 yo me dedico a ti. Y el Señor me regresa a los medios, empiezo a trabajar otra vez con Héctor Suárez, empiezo a hacer cosas con Andrés Bustamante, el Wiri Wiri. Entonces, pero ahí, conforme el Señor me ha usado y donde se da la oportunidad, yo ya no voy y les impongo la palabra, porque tampoco se debe de hacer eso. Pero si el Señor me dice vas, voy. Y ahí es donde uno
1: habla. Pues es que tenemos que ser luz en medio de las tinieblas.
0: En medio de las tinieblas.
1: Fíjate que
0: así
1: nosotros
0: es.
1: En lo de los autos,
0: ajá,
1: ya no estamos de lleno en una agencia como antes, ¿verdad?
0: Ajá.
1: Cuando Dios nos sacó, es para ya servirle a Él.
0: Ajá, así es.
1: Entonces, cuando nosotros salimos de lo de los autos, hay muchas personas que pues nos conocieron antes, ¿no? Y
0: exacto,
1: a mí en lo personal, antes de ser cristiana, muchas personas, ¿no?
0: Ajá.
1: Y hoy que nos pueden ver, que podemos hacer alguna negociación con estas personas, clientes de años, ¿eh?
0: Exacto.
1: De años, de años, de años, hemos orado hasta por nuestros clientes, ¿verdad?
0: Ay,
1: y han recibido a Cristo.
0: Sí, exacto.
1: Compañeros, excompañeros de trabajo, que de repente ya se dedicaron a otra cosa, y oye, buscan un coche, ¿todavía vendes? Ah, sí, te lo vendo, lo que quieran, la marca que sea.
0: Perfecto.
1: Y Porque tenemos conexiones, ¿verdad?
0: Exacto, claro.
1: Entonces, oye, es que te siento diferente, siento que hay algo en ti diferente y, uh-huh. y ya le platicamos, ¿no? Pues sí, mira, exacto. lo que pasa es que conocí a Dios realmente, uh-huh. Tuve un encuentro con Jesús y Él es, cambió mi vida.
0: Así es.
1: Él cambió mi vida, todos los vacíos que yo llenaba de otras maneras, uh-huh. Él transformó mi vida y el testimonio de Yuri es muy uh-huh. impresionante.
0: Sí.
1: Es muy, muy impresionante todo lo que Dios quitó en ella, como en cada uno de nosotros.
0: Ajá.
1: Yo me siento, de verdad, y yo se los he dicho, yo me siento como esa María Magdalena también, uh-huh. como esa mujer que tenía los siete espíritus peores. Yo era
0: ándale.
1: Esa.
0: Uh-huh.
1: Pero hoy yo sé quién soy, y yo sé exacto, lo que Dios hizo en mi vida, y de eso limpia. Tenemos que dar testimonio.
0: Así es. Sí, porque también es lo impresionante es eso, como el Señor... A ver, ¿dónde están los que te juzgaban? Yo tampoco te voy a juzgar, pero vete y ahora sí que pórtate bien, no vuelvas a pecar. O sea, también está la recomendación. Y ahí también muchas veces, pues lamentablemente luego hay personas que reinciden o regresan, pero ahí es lo peligroso. Porque hay quienes, ahora sí como dice la palabra, como el perro regresa a su vómito.
2: Claro.
0: Ay, qué fuerte está eso.
1: Eso está muy fuerte.
0: Sí, entonces
2: es que mira, yo creo que hay una uh-huh. línea muy, muy delgada
0: uh-huh.
2: entre lo que platicamos hace rato, ¿no?
0: Sí.
2: Donde tú puedes decir, yo voy a elegir uh-huh. el vivir en el mundo, uh-huh. voy a elegir vivir para el Señor,
0: uh-huh.
2: ¿no? A tú uno y otro pues te van a ofrecer cosas.
0: Uh-huh.
2: Pero yo elijo al Señor, o sea, debemos elegir al Señor, porque el
0: así
2: Señor ahí
0: es,
2: está
0: claro.
2: todo. Está la vida eterna, está todo lo que en un momento transforma, trae paz, trae bendición, trae dirección, trae esa tranquilidad que cada uno necesitamos. Y yo creo que en el caso, por ejemplo, de Yuri, ¿no? Platicándolo, uh-huh. pues yo creo que ella también tiene que trabajar, o sea, y tiene detrás de ella, tiene mucha gente
0: sí.
2: que está con ella, ¿no?
0: 120 personas, dice.
2: 120 personas, imagínate, sí. y habla de familias, ¿verdad?
0: Así es.
2: Entonces, imagínate nada más músicos, staff, producción.
1: Que tiene que llevar el sustento a su casa también, ¿verdad?
0: Así
1: pues
0: es,
1: sí, también. Claro que sí.
0: Exactamente.
2: Claro.
1: Pues.
2: Y nosotros vemos, ¿no? Por ejemplo, cuando se hace lo de Marcha para Jesús. Pues los que venden, hacen la sonorización y todo eso, uh-huh, uh-huh. pues hay muchos que no son cristianos.
0: Exacto.
2: Pero claro. trabajan, o sea, están trabajando, están haciendo trabajo.
0: Claro.
2: Porque no, usted no trabaje porque no es cristiano.
0: No.
2: No, usted no haga las luces porque no es cristiano. Váyase, váyase. Sí, no.
0: Ahí es donde el peligro de ser sectario.
2: Eso sí.
1: Y mira, dice aquí, por ejemplo, Robert Federer, ¿verdad?
0: Uh-huh.
1: No somos nadie para juzgar, ya cada quien, dará cuentas.
2: Claro,
0: así es.
1: Cada
0: claro.
1: uno también vamos a dar cuenta de los frutos que tenemos.
0: Exacto.
1: Porque no nada más claro. es, ay, no, yo no escucho esto, yo no hago esto, mm. No, también es, ¿qué fruto estás dando?
0: Claro.
1: Porque dice la palabra de Dios que la rama que no dé frutos, esa será cortada.
0: Exacto.
1: Así que no nada más es, yo ya me quedo con mi milagro de lo que ya Dios hizo en mi vida, mm-hmm. y ay, yo ya soy muy limpio y muy mm-hmm. limpia, no. A ver, ahora, ¿por cuántos has sido?
2: Exacto. ¿Qué has hecho con tus talentos?
0: Exactamente.
2: ¿A cuántos les has hablado?
0: ¿A cuántos
2: claro. te has mostrado y les has dicho, Cristo es mi
0: sí.
2: Señor,
0: sí,
2: Él
0: sí,
2: es
0: sí.
2: mi Salvador, Él es el que me cambió, Él es el que
0: así
2: me transformó,
0: es.
2: Él es el que me da vida? ¿Cuántos? ¿No? ¿Esa es la realidad?
0: Sí, y fíjate, a mí se me viene mucho la imagen de los faros, me encanta mucho la imagen de los faros. Cómo son esa luz.
2: Van girando.
0: Que van girando y van guiando a los uh-huh. barcos para que no se pierdan. Esa imagen a mí me recuerda mucho a Jesús, me identifica a mí mismo, porque muchas veces hay personas que ni siquiera me conocen,
2: sí.
0: pero saben que soy cristiano y ahí ando en el medio. Oye, yo sé que tú andas en la onda cristiana, fíjate que tengo este problema, o te puedo consultar. Ahí es donde yo recibo el campanazo y donde el Señor me dice, ponte las pilas, aquí es donde tú debes de ser luz en la oscuridad.
2: Claro.
0: Ahí es donde el Señor nos utiliza a todos. Y si yo no estuviera en el medio, ¿quién le hablaría a esas personas?
2: Tú háblale.
0: Entonces el Señor lo usa. Entonces, afortunadamente, esa es una satisfacción muy bonita. Y ahí es donde yo digo, ay, Señor, uy, qué sorpresa. Porque luego se me tocan unas sorpresas. Y digo, pero pues esto es de Dios, no soy yo. Eso
1: un día
0: es
1: estábamos aquí
0: bueno.
1: en la esquina
0: uh-huh.
1: y vienen unos chicos así de negro y con uñas negras y todo así.
0: Okay,
1: y no sé qué nos ofrecieron, no sé qué. O sea, uh-huh. esperamos para no sé qué cosa.
0: Ajá.
1: Y le digo, ¿qué no le hablaste al chico? Dice, uh-huh. no, a ver cómo está. Yo,
2: Por eso, hombre.
1: En eso regresa, cuando se aquí regresó. Y luego, vas, mira.
2: Ya te lo regresaron.
0: Ya te lo regresaron.
1: Yo oré por la chica y él oró por el chico.
0: Claro.
1: Y aún con todo lo que traían, pues recibieron a Cristo.
0: Ah, fíjate, exacto. Porque luego también ahí.
1: Hicimos un experimento, iban pasando personas y muy arregladitas todo. Ajá. Y Biblias, y nadie nos pelaba. Y mejor estos jóvenes recibieron a Cristo.
0: Ahí
1: así que sí, no juzguemos, dejemos que cada quien haga, ¿verdad? Si es por almas, si da fruto, Dios es el que pesará los corazones y ya le daremos cuentas. Dios los bendiga, amados. Los amamos muchísimo. Adela Alonso Rodela, Dios la bendiga. Ya no alcanza a leer su comentario.
2: Gracias,
0: Leo.
2: Nos vemos mañana. Un ratito.
0: A Jorgito Castillo, saludos. Un abrazo.
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0: Son las 2 en punto.
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Hola, hola, ¿qué tal? Muy buenas tardes. Te saluda Jan Mendoza y estás en el programa La Hora del Sembrador. Y es un gusto poder estar aquí, pues a estas horas, porque yo sé que muchos están ya por comer o están decidiendo qué van a comer o dónde van a ir, o muchos también ya están regresando de la escuela. Ahora sí que fueron a recoger a sus pequeños. Y pues aquí nosotros les damos la bienvenida a cada uno de ustedes. Gracias por seguir sintonizando Ondas de Vida 14.

0: Facebook están viendo que no estoy sola. Estoy con un compañero que también está aquí 24/7, está trabajando con nosotros como equipo. Y pues, Josué, ¿por qué no saludas a nuestros amados radioescuchas de este horario?
1: Hola, hola, muy buenas tardes. Qué alegría poder estar en estos minutos que vamos a estar en este programa, La Hora del Sembrador. Para mí es de sumamente gozo poder compartir lo que hoy estuvimos preparando para ustedes, ¿verdad? Porque queremos compartir un mensaje que traemos, ¿verdad? Una palabra que te ayude a inspirarte, a levantarte y a motivarte y saber que Dios está de tu lado, ¿verdad? Y sobre todo, lo más importante es que si tú tienes alguna petición de oración, te pido que nos las hagas saber a través de Facebook. Ya estamos ahí en vivo, en cual yo te invito a que nos compartas, ¿verdad? Y te suscribas, compartas el video a toda tu familia, a todos tus amigos, en todas tus redes sociales. Compártenos y haznos saber ahí tu petición. Si quieres mandarnos saludos, con gusto puedes hacerlo. Y sabemos que hoy Dios está haciendo algo increíble en tu vida. Y la verdad es que creo que cada vez que vemos que pasa un día, vemos la bondad de Dios, hasta donde Dios ha sido fiel y bueno y verdadero para nuestras vidas.
0: Así es, siempre vemos los milagros de Dios. Tan el simple hecho de que decimos, hoy no veo un milagro, pero la realidad es que cuando despertamos es un milagro porque tenemos la vida. Así que agradecemos a Dios por el día de hoy que nos permite estar en este horario y nos permite venir a hacer nuestras actividades que toda la semana estamos ya preparando. Ya tenemos una agenda en la cual ya sabemos qué vamos a hacer el día lunes, martes, miércoles, jueves, hasta el domingo, ¿verdad? Y pues, qué gusto que nos puedas estar acompañando. Y como decía nuestro estimado amigo Josué, comunícate con nosotros en Facebook, ahí vamos a estar saludándote. Y pues a lo mejor no ves a Angie, pues Angie se fue a visitar a una casita de una hermanita que se llama Irma Cristalinas. Así que si tú nos estás escuchando, estimada Irma, te mandamos un saludo y un abrazo. Y pues también nuestra estimada Monse, actividades también de su casita tuvo que realizar, pero ellas también están al pendiente ahorita en su número telefónico. Le vamos a compartirlos y Chelito también va a estar ahí en al pendiente de tus peticiones. Así que comunícate con ellas, si tú ya tienes sus números, ahí van a estar. Y pues, estimado José, queremos compartir una palabra que la verdad es que el Señor habló a mi corazón. Habló una palabra muy específica que se encuentra en Gálatas 6:9 y vamos a leerla. Dice, no nos cansemos pues de hacer el bien, porque a su tiempo segaremos si no desmayamos.
1: Wow, qué increíble cita que dice Gálatas, ¿verdad? No nos cansemos pues de hacer bien, porque a su tiempo segaremos si no desmayamos. Qué complicado es. Vamos a un poquito a entender lo que Dios nos quiere hablar, ¿verdad? Que dice, no nos cansemos de hacer el bien, ¿verdad? ¿Por qué dice no nos cansemos? Porque hay momentos de que nos cansamos, ¿verdad? De hacer cosas que Dios nos manda hacer porque no vemos resultados, ¿no? Y a lo mejor como ser humano te cansas porque no ves un resultado que tú te gustaría ver, ¿verdad? Hoy creo que vivimos una época, una generación donde todo lo quiere rápido. Sí. Donde estamos acostumbrados que con tan solo un clic llega comida, por ejemplo, ¿verdad?
0: Sí.
1: O llega tal producto, una tele, un refrigerador, lo que tú quieras en un clic llega, ¿verdad? A la puerta de tu casa. Pero a veces queremos que las bendiciones de Dios, los milagros de Dios sucedan así en un clic. Y cuando estamos esperando en el proceso, a veces nos desesperamos porque no vemos resultados. Pero aquí me encanta lo que dice Gálatas, Jan, que dice, no nos cansemos de hacer el bien, ¿verdad? O de hacer bien, porque a su tiempo segaremos si no desmayamos, ¿verdad? Todo lo que en algún momento pensamos que no va a dar fruto, a su tiempo va a llegar ese fruto.
0: Así es. Y yo

0: Reflexionaba y decía, ¿qué hacer cuando estamos esperando esa respuesta de Dios? La pregunta es, ¿qué hago mientras estoy esperando la voluntad de Dios en mi vida? ¿Qué tengo que hacer? Y escuché de Dios que decía, mientras esperas, lo único que tienes que hacer es sembrar. Y puedes decir, ¿cómo sembrar? ¿Cómo sembrar? Pues puedes tener acciones, a lo mejor, en el caso, ¿no? De, no sé, a lo mejor tú quieres ser mamá, ¿no? Pero no puedes en este momento serlo. Pero a lo mejor hay un familiar o una amiga que está esperando un bebé, ¿no? Pues apoyarla en hacer a lo mejor el baby, ¿no? Donde llevan regalos para el bebé y todo eso. Mientras tú estás esperando, tú estás sembrando en esa persona. O a lo mejor en un proyecto, ¿no? Que a lo mejor tú quieres tener, no sé, una empresa o quieres abrir a una, no sé, una tienda de abarrotes a lo mejor, pero tú ves que tu hermano o tu amigo lo está haciendo, tiene un proyecto, tú ayudarle, tú, como si fuera tuyo, ¿no? Como si tú ya estás sembrando ahí en algo, estás haciéndolo como con fe, ¿no? Estás sembrando para que todas esas bendiciones lleguen a tu vida. O sea, no quedarnos como en el tema de decir, pues bueno, Dios no me contesta y pues ya no quiero saber nada. Porque esas veces las actitudes que luego tomamos, decimos, pues es que Dios no me escucha, es que Dios no está haciendo nada. Pero realmente hay que preguntar ¿por qué? ¿Por qué? Pues porque Dios quiere que tú estés sembrando esa semilla en la vida de otras personas.
1: Así es, y yo creo que parte, Jan, y quiero que ahí nos haga saber, ¿verdad? ¿Qué es lo que estás esperando de parte de Dios? Porque queremos orar por ti, queremos ahora sí que presentar tu petición delante de Dios y juntos creer que el milagro ya está hecho, ¿verdad? Pero a lo mejor tú dirás, a lo mejor tú estás esperando algo, puede ser un milagro, sea lo que sea, financiero, de salud, quizás estás esperando que se abra una puerta, ¿verdad? Que Dios abra una puerta de trabajo, de una oportunidad, quizás estás esperando, como bien lo decía, una sanidad, quizás estás esperando una restauración en tu matrimonio, con tus hijos, en tu vida, quizás estás esperando que Dios de provisión a tu vida, ¿verdad? A lo mejor estás esperando respuestas de Dios, que a lo mejor alguien te dijo, Dios te promete esto, ¿verdad? Y a veces tú dices, pues no lo veo, ¿verdad? Pero Dios nos llama a sembrar, ¿verdad? Y me encanta porque hay una frase que quiero hoy compartirte, la que dice que la fe verdadera no se queda quieta.
0: Wow.
1: Te la voy a volver a repetir. La fe verdadera no se queda quieta. Esto quiere decir que la fe siembra aún cuando todavía no ve la cosecha. Wow. La fe siembra cuando aún no ves que hay una sanidad. La fe siembra aún cuando te gozas que otros estén cosechando lo que han sembrado. Porque a veces en el proceso tú decías, a lo mejor no ves esto que tú estás esperando, que tú estás queriendo cosechar, ¿verdad? Y a veces nos desesperamos. Y a veces en la desesperación, lo complicado es poder celebrar los logros de otros, ¿verdad? Así porque es. A veces el ser humano somos egoístas y no nos gusta celebrar lo que a otros están yéndoles bien, un trabajo, una oportunidad, una relación quizá. Y a veces decimos, no, yo celebrar a otros, no. Pero hoy Dios nos está diciendo, ¿verdad? La fe siembra aún cuando todavía no ve la cosecha. ¿Qué estás sembrando, verdad? Yo te animo a que siembres aún cuando no ves nada, porque eso se llama fe. Que tú puedas ver que tu fe verdadera no se queda quieta, ¿verdad? Y parte aquí dice que el diezmo y la siembra son una semilla espiritual que demuestra la confianza en Dios. Y a lo mejor tú estás esperando algo y quizá tú no ves un resultado, ¿verdad? Y quizá en la espera nos hace tirar la toalla, pero hoy te digo a ti que nos estás oyendo, que nos estás viendo, que estás aquí atento, ¿verdad? Y quizá tú lo prendiste para escuchar algo diferente. Hoy déjame decirte que no tires la toalla porque el milagro está por llegar a tu vida. El milagro que Dios tiene para ti está llegando porque en la espera hay un milagro, ¿verdad? Y porque tú has sido fiel esperando, lo único que te pido es la fe verdadera no se queda quieta.
0: Así es, me recuerda ahorita de cuando hablábamos del frijolito, ¿no? Que poníamos en la actividad que nos dejaban siempre en las escuelas, le poníamos el frijolito y esperábamos a que diera o saliera la hojita, ¿no? O que empezara así a salir. Yo creo que cuando hacemos ese experimento, lo único que hacemos es tomar el frasco, meterlo con el algodón y dejar que el proceso siga poco a poco. Mientras dejamos eso, nosotros estamos haciendo otras actividades o estamos fijando solamente nuestra mirada en el frasco. Creo que no lo hacemos. ¿Por qué? Porque sería como una pérdida de tiempo el estar observando, el estar esperando, porque no es un día cuando empieza a salir del frijolito la hojita. O sea, es de días, de semanas y no creo que uno esté esperando ahí, esté sentado esperando a ver cómo sale, cómo empieza a hacer el frijolito a salirle la hojita. Yo creo que cuando tú estás esperando eso, creo que es ahí cuando estás haciendo otras actividades. Y es como el ejemplo de que Dios nos dice, mientras tú estás plantando esa semilla o mientras tú plantas una semilla, eso tiene que dar fruto en tu actitud, en aquello que a lo mejor puedes decir, no, es que ya pasó mucho tiempo, ya no quiero saber nada de esto, porque a veces así pasa la temporada, que no queremos, como decía Josué, no queremos esperar, nos da como la parte entra la desesperación. Pero aquí nos dice, no nos cansemos de hacer el bien, porque a su tiempo cosecharemos y no desmayamos. En un mundo lleno de desafíos y dificultades, este versículo nos recuerda la importancia de la perseverancia, de ser perseverantes. Hacer el bien puede parecer difícil a veces, pero en esos momentos de esfuerzo y dedicación, donde realmente se forjan los cambios más significativos. Hoy, tomemos un momento para reflexionar qué actos de bondad podemos sembrar en nuestro entorno. ¿Cómo podemos ser un faro de esperanza para quienes nos rodean? Nos hemos puesto a pensar qué podemos ser, cómo podemos ser un faro de esperanza para quienes nos rodean. A veces esas personas nos necesitan y por solo enfocarnos en algo que a lo mejor no vemos que está pasando, pero en realidad sí está pasando, hay que enfocarnos en ver también a los demás.
1: Así es, tú hablas acerca de enfoque, ¿verdad? Y me encanta porque el que espera en Dios no deja de sembrar, ¿verdad? Si tú estás esperando en Dios, no dejes de sembrar. Y no me refiero a algo económico, no dejes de sembrar amor, no dejes de sembrar honra, no dejes de sembrar ese esfuerzo, ¿verdad? En tu trabajo, quizá a lo mejor no ves que tu jefe te felicita por lo que haces. Síguelo haciendo. Quizá con tu familia no ves que el matrimonio no está cambiando. Sigue orando, sigue creyendo. Quizá tu relación con tus hijos dices no cambia. Entre más pasa, más difícil se complica la situación. Déjame decirte, no te desanimes porque el milagro está cerca, ¿verdad? Me encanta esto. En Eclesiastés 11:4 dice, el que al viento observa no sembrará, y el que mira a las nubes no segará. O sea, en pocas palabras, no te quedes sin hacer nada. ¿Por qué? Porque a veces nos vemos las situaciones y decimos después, claro, ¿verdad? A lo mejor en tus diezmos, quizá tú dices, ¿para qué lo hago si a veces no me alcanza el dinero? Sí. ¿Verdad? O pues veo que pues estoy pasando una crisis y Dios me pide sembrar. O quizá tú dices, cuando tenga más dinero, voy a dar. Cuando Dios me bendiga, voy a dar. Y sabes, pasa, Dios te bendice y a veces nos olvidamos de Dios. A veces nos olvidamos de Dios, pero Dios no se olvida de nada. Y alguna característica de los agricultores, Jan, me encanta. Porque el sembrador, el agricultor, no espera condiciones perfectas para sembrar. O sea, él no dice, voy a esperarme hasta que llueva. No, no. Él siembra, sí, sea la temporada que sea, él siembra porque sabe que a su debido tiempo va a dar la cosecha. Ahora sí que si no siembra, nunca cosecha.
0: Sí, si nos ponemos viendo la temporada en que sí, ¿no? De que hoy está lloviendo mucho, hoy toca, hoy está haciendo mucho calor, creo que no. O sea, si te pones a pensar en que las temporadas, si te dejas llevar por las temporadas, pues entonces nunca vas a sembrar.
1: Así es.
0: Siempre te vas a detener a eso. Y yo creo que el sembrar es una llave que abres tú de bendición. A veces no nos damos cuenta porque, como dice Josué, a veces decimos, no me va a alcanzar. Tengo solamente 10, 15 pesos, 20 pesos ahora que está el kilo de tortilla, ¿no? Y dices tú, no, si yo tomo 5 pesos de sea completo para lo que es mis tortillas, ¿no? O de sea completo para mis pasajes. Entonces, yo creo que ahí Dios nos está hablando, sí, porque yo recuerdo que a mí me llegó a pasar muchas veces, o sea, el decir no voy a dar porque pues no me va a alcanzar, no voy a dar porque estoy pasando una crisis en la cual o pago mis deudas o hago esto o compro esto que me hace falta. A veces ponemos el pretexto, ¿no? De hay prioridades.
1: Así
0: porque
1: es.
0: Eso pasa. A veces decimos, no, creo que la prioridad ahorita, que es un ejemplo, no tengo cama, tengo que comprar la cama porque si no, no. Pero no pasa nada, no pasa nada si tú siembras, si tú todo eso que has ahorrado por tu cama lo siembras. Yo sé que Dios va a traer y va a suplir. Y siempre he dicho, Dios va a usar a quien tenga que usar para bendecir nuestras vidas. Porque el Señor lo va a hacer. Tú no sabes en qué momento puede usar al vecino, ¿no? O puede usar a la persona que menos te imaginas o que no viene a tu mente. Pero el Señor la usa, ¿para qué? Para bendecir tu vida. Porque el Señor está viendo tu corazón. El Señor lo primero que ve, Josué, es tu corazón. Y ve la actitud con la cual lo haces. Porque hay veces que podemos sembrar y decir, pues aquí está. Pero a veces tu actitud es de, es lo que me sobra. Porque muchos llegan a tener dinero, finanzas y dicen, esto está, pero es algo que les está sobrando, algo que no lo dan con una actitud sincera hacia el Señor, y el Señor ve siempre el corazón.
1: Así es, y creo que parte también, un agricultor no se espera a sembrar como este estado de ánimo, ¿verdad? Uh-huh. Porque a veces decimos, estoy feliz y voy a sembrar, sí, ¿verdad? O estoy enojado y hoy no voy a sembrar, no. El sembrador, por eso es la hora del sembrador, porque estamos creyendo que en un momento tu vida tiene que ser una siembra, ¿verdad? Y no solamente, y vuelvo a decir, no solamente nos referimos a siembras financieras, ¿verdad? Pero ¿qué estás sembrando tú? ¿En qué tierra estás sembrando, verdad? Y me encanta porque son semillas de fe. Cuando tú y yo depositamos semillas de fe en terrenos donde no sabemos dónde estamos sembrando, déjame decirte que tarde o temprano va a romperse ese frijolito, ¿verdad? Bien lo decías al principio de esta actividad, ¿verdad? Que hoy en día pues se lo dejan a todos los niños, ¿verdad? Y me acuerdo bien que lo decías, a mí yo me tocó hacerlo, ¿verdad? Y yo soy muy desesperado, ya debo confesarlo, soy muy desesperado y a veces yo veía, no se rompe, no germina. Pero llegó un momento en donde me olvidé y tarde o temprano llegó y se rompió el frijol y creció, ¿verdad?
0: Sí.
1: Y vemos como algo tan pequeño, ¿verdad? Y bueno, es un frijolito. Ahora sí vemos un granito de mostaza, ¿verdad? Que si tú has visto los árboles de mostaza, de semilla de mostaza, son enormes. Pero como algo pequeño puede hacer algo grande. ¿Por qué? Porque así es nuestro Dios. Dios nos lleva a más, ¿verdad? Y me encanta porque cada vez que depositamos semillas de fe en tierra donde Dios nos llama a sembrar, ¿qué estamos dando en esto, verdad? ¿Qué estamos demostrando? Número uno, honra a Dios. Estamos demostrando honra a Dios. Cuando tú y yo honramos a Dios, le decimos, Dios, tú eres dueño de todo, ¿verdad?
0: Claro.
1: También, ¿qué pasa? Activa nuestra obediencia.
0: Oh, wow.
1: Cuando somos obedientes, lo que provocamos son bendiciones, porque la obediencia trae bendición, ¿verdad? Uh-huh. Y otro punto, demuestra nuestra dependencia del cielo. Cuando tú y yo estamos sembrando, entendemos que dependemos del cielo y y decimos que mi provisión no solamente viene de la tierra, sino viene de Dios. Wow. Así que, pues vamos a un corte y regresamos. Está increíble este tiempo. Te pido ahí que nos escribas y ahorita regresamos. Vamos con algo de música.
0: No te despegues. 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Seguimos sembrando en tu corazón.
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0: son las 2 con 30 minutos.
1: Gracias por continuar con nosotros en la Hora del Sembrador, a través de Ondas de Vida 1440 AM. Seguimos compartiendo este tiempo especial de fe, reflexión y palabra que fortalece el espíritu. Continuamos. Y estamos en la Hora del Sembrador y pues queremos mandar saluditos también a los que se están conectando. Estamos tocando el tema de siembra mientras esperas. En Gálatas 6:9. Así que queremos mandar saluditos aquí en Facebook, que ya nos están mandando sus saludos. Y Andrés Lechuga dice: saludos, bendiciones para todos en cabina. Un saludo, estimado Andrés, te saludamos. Guadalupe de Flores dice: buena tarde, estimada hermana Jan, hermano Josué. Yo pido un milagro por mi sobrino Abraham Ramírez, que no está pasando oxígeno al corazón, su presión está alta. En un momentito más vamos a estar orando, estimada Guadalupe. Gracias por enviarnos tu petición de oración. Y también nuestra estimada Rosita Sánchez nos pide oración porque le duele su estómago y el día de ayer tuvo calentura, así que vamos a estar orando. Pero también pide oración por Yolanda de la Rosa, que la aventó una moto y está ahorita en cirugía. Así que vamos a orar un momentito por estas peticiones. Y también nos saluda nuestro estimado Josué Hernández. Dice: saludos, hermano Josué, desde Guatemala.
2: Saludos, wow, hasta Guatemala, tocayo.
1: Un saludito, estimado Josué. Jocelyn Rojas dice: hola, buenas tardes, saludos desde mi trabajo. Coméntanos en dónde, en qué trabajas, Jocelyn, para estar ahí al pendiente. Y pues Angie, nuestra querida Angie Guillén, dice: saludos, Dios les bendiga, amigos. Nuestro estimado, pues aquí me aparecen esos, no sé tú si tienes algún otro, estimado Josué.
2: Tengo también Monse, ¿verdad? Monse Díaz, que dice: hola, queridísimos Jan y Josué, estamos en expectativa de lo que el Señor hoy nos quiere hablar, ¿verdad? Pues ya nos está hablando, nos está diciendo muchas cosas, ¿verdad? Que primero Él nos habla a nosotros y es por eso que queremos compartirlo también. Teresa Cuevas, que dice: bendiciones, buenas tardes.
1: Buenas tardes, un saludo,
2: ¿verdad? Y gracias a todos los que están conectando, ¿verdad? Por ahí estaba Cleo, ¿verdad?
1: Cleo, nuestra estimada Cleo, la esposita de Luisito, que también es parte de este equipo. Ahí anda, de aquí para allá, pero es bien muy trabajador.
2: Así es. Y pues sigan escribiendo, ¿verdad? Sigan escribiendo. Sabemos que Dios está haciendo grandes cosas en medio de nosotros, ¿verdad? En medio de su pueblo. Y queremos animarte, ¿verdad? A que si en tu corazón está poder apoyar la radio, lo hagas, ¿verdad? Que si en tu corazón está dar cierta cantidad lo que tú desees para que esto siga extendiendo y siga expandiéndose y sigamos llegando a más corazones, yo te animo que lo hagas, ¿verdad? ¿Dónde lo puedes hacer ya?
1: 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Y pues yo la verdad quiero darle gracias a cada sembrador que durante esta semana ha estado enviando sus siembras. Y pues nuestra estimada Margarita Valdés, hace un momento que estábamos en comerciales, me llamó y me dijo: ya hice mi siembra. Te bendecimos, estimada Margarita, gracias por estas semillas de amor. Y pues también tenemos a nuestra estimada Natividad Islas, que también hizo su siembra, a Yolanda Montes, a Gloria Buendía, a Elizabeth del Castillo, a José González, a Noemí Rodríguez, a nuestra estimada Evangelina Vázquez, Elizabeth Rocha y Mayra Adalia Caudillo, quien ellos ya estuvieron reportando su siembra el día de hoy y el día de ayer. Tú no sé cuáles tengas.
2: Sí, yo tengo algunos también para poder felicitar, ¿verdad? Y bendecir sus vidas, en cual que Dios siga bendiciendo. Tengo a Margarita Gómez Fernández, a Fidel Rivero, a María Concepción Aguilar, a María Teresa Correa, a María Guadalupe y a Héctor Rafael Miranda, ¿verdad? En cual le agradecemos y nuestra oración es que Dios conteste cada petición que hay en tu corazón y no dejen de sembrar, ¿verdad? Y pues, haciendo un poquito rápido, ¿verdad? Un pequeño resumen de lo que hemos compartido, ¿verdad? Es, número uno, la espera en Dios no deja de sembrar, ¿verdad? Platicábamos que no te canses de sembrar, no importa la temporada, tú siembra, ¿verdad? Porque no esperes el mejor momento, porque puede ser que el mejor momento no llegue. A veces la mejor siembra es cuando el mejor momento está medio feo, porque ahí ves el milagro de Dios en tu vida. También hablábamos de que la fe son, que las siembras son como semillas de fe. Así semillas es. De fe que Dios nos inspira para poder dar aun cuando no vemos nada. Y me encanta, ¿verdad? El ver, porque estamos tomando como referencia algunos versículos, bien tú lo decías, Gálatas, ¿verdad? 6:9. No nos cansemos, pues, de hacer bien, porque a su tiempo segaremos si no desmayamos, ¿verdad? Estamos basando en ese versículo, en cual sabemos que Dios está hablando, porque no nos cansemos de hacer el bien, porque a su debido tiempo Él hará, Él traerá la bendición, ¿verdad? En algún momento la semillita va a romper el cascarón y va a crecer. Porque así es Dios, ¿verdad? Y eso es lo que estamos aprendiendo, Jen.
1: Así es, así que recuerda que cada pequeño gesto cuenta. No te desanimes, porque la recompensa llegará a su debido tiempo. Así que sigamos adelante haciendo el bien y confiando en lo que sembramos, también vamos a cosechar. Y así como nuestros amados sembradores que mencionamos hace un momento, también queremos pasarles un testimonio de nuestra estimada Isabel Zúñiga. Ella es una mujer que es sembradora y mes con mes está sembrando para la obra del Señor. Vamos a escuchar su testimonio.
3: Hola, soy Isabel Zúñiga Estrada, soy miembro de la Iglesia Renacer Álvaro Obregón y soy sembradora de Ondas de Vida 1440. Le doy gracias a Dios porque me ha permitido poder sembrar a esta estación y dar, y por medio de esta semilla poder que el Evangelio llegue a todo nuestro país. Y también ha llegado a mi familia. Les invito a que siembren a la radio para que podamos ser bendecidos como yo he sido bendecida. De parte de mi testimonio, el Señor me ha otorgado el poder tener mi negocio propio. Y cuando yo le dije al Señor que me diera este negocio, era para que me bendijera y poder dar lo que le corresponde. Y por medio de eso, de este negocio, he podido ofrendar y dar a la radio 1440. Así es que todos hermanos y público que nos escucha, les animo a que puedan dar esta donación y poder descubrir lo que Dios puede hacer en tu vida. Así es que gracias, Dios les bendiga. Hasta pronto.
1: Así es, estuvimos escuchando a nuestra estimada Isabel Zúñiga, que ella está sembrando para alcanzar a vidas, para seguir alcanzando a más vidas. Así que si tú quieres ser parte como Elizabeth Zúñiga, es una mujer, ella te sirve en la iglesia, estimado Josué, en la iglesia de Renacer.
2: Me ha tocado verla, de hecho la vimos el próximo sábado en Más que Vencedoras.
1: Así es una mujer que ama a Dios y que sirve a Dios con todo su corazón. Ella ha creído en el Señor y dice, yo abrí mi negocio y dije, lo que yo empiece a generar, voy a sembrar. Así que bendecimos tu vida, estimada Isabel, y gracias por compartir este testimonio. Y pues seguimos, estimado Josué.
2: Me encanta, ¿verdad? Porque en medio de todo este proceso vemos... Sí. Y estamos tomando quizá el ejemplo, ¿verdad?, de los sembradores, ¿verdad? De aquel que siembra. Y para darle continuidad y ir finalizando, ¿verdad? Pues ya nos quedan unos minutitos, pero queremos aprovecharlos al máximo. Sí. Me encanta porque sabemos que la cosecha siempre llega al que no deja de sembrar.
1: Wow,
2: a veces no llega la cosecha.
1: La cosecha.
2: Porque
1: siempre
2: paramos la producción. Sí. Porque paramos nuestra fe. Y yo decía hace unos minutitos anteriores, ¿verdad? La fe no deja de avanzar. Uh-huh. La fe no se termina, ¿verdad? Y me encanta porque yo veía el tema del proceso de la semilla, ¿verdad? De la semilla. Vemos que un agricultor no se espera a sembrar al mejor tiempo. No. Él siembra esperando, sea la temporada que sea, el momento que sea, él siembra. Porque sabe que tarde o temprano va a llegar la siembra. Va a romper esa semilla y va a crecer, ¿verdad? Pero me encanta porque toda semilla pasa por procesos, ¿verdad, sí, Jan? Uh-huh. Me encanta porque número uno es, se siembra. Número uno es tu siembra la semilla. Número dos, se entierra, ¿verdad? Número tres, parece desaparecer. Y número cuatro, pero luego produce fruto, ¿verdad? Y tú bien lo decías, el del frijolito, ¿verdad? Que lo vemos ahí, pues no pasa nada, ¿verdad? Y nada más se ve y se arruga y vemos que no pasa nada. Pero vemos que después de un rato se empieza a germinar, se hunde ahora sí que hasta abajo y empieza a romper. ¿Y a qué voy con esto? No importa dónde esté tu semilla. En cualquier momento va a romper y va a sembrar. En algún momento va a crecer lo que tú has sembrado. Yo te quiero animar a que por parte cada proceso, pero a veces en nuestras vidas ya, a veces queremos saltarnos los procesos. Queremos saltarnos los ciclos que Dios quiere en nuestras vidas. A veces decimos, quiero dar esto o quiero ver la bendición sin sembrar. Quiero ver esto si a lo mejor no diezmas, ¿verdad? Quiero hacer esto, pero si a lo mejor no estás en una iglesia. Quiero hacer esto si a lo mejor tú dices, has perdido tu fe. Pero todo es un proceso. La vida ya se trata de procesos, ¿verdad? Y veo aquí en esto que a veces podemos sentir, ¿verdad? Tú dices, ay, estamos dando y pues no vemos, ¿verdad? O en la iglesia, en el trabajo, en donde estés, en la escuela. Quizá tú dices, estoy dando todo, ¿verdad?
1: Estoy
2: sirviendo, ¿verdad? Y no veo nada.
1: Estamos sembrando y no vemos
2: exactamente
1: nada.
2: Exactamente, vemos, servimos, ¿no? En esta área, ¿verdad? Y le sirvo al hermanito que a lo mejor me ve feo, ¿verdad? Y Dios nos pide que amemos, pero pues nada, no veo nada claro, ¿verdad? O vemos que sembramos y pues nada cambia.
1: Claro.
2: Y a veces nos desesperamos ya.
1: Así es.
2: ¿No? Porque no vemos nada.
1: Pero es ahí cuando Dios nunca olvida una semilla sembrada con fe.
2: Wow. Dios nunca. Ahora sí que le hicimos como de los marcianitos de Toy Story. Wow. Pero ¿por qué? Porque vemos que en medio de lo que tú has sembrado, Dios no se ha olvidado. Wow. Dios no ha olvidado tu oración. Dios no ha olvidado tus lágrimas. Dios no ha olvidado cada momento que has dado todo. Dios no lo ha olvidado. ¿Por qué? Porque cada semilla sembrada en fe da fruto.
1: Así es.
2: Y hoy quiero decirte, ¿verdad? Quizá estás pasando una situación y quizá estás esperando decir, ya hasta aquí. Hoy déjame decirte que Dios nos puso en tu camino y nos estás escuchando, nos estás viendo. Sea como sea, para decirte: Dios no ha olvidado tu proceso. Quizá a veces decimos: todo lo que hemos dado, Dios se ha olvidado. Hace rato yo escuchaba un testimonio de un hombre de fe y decía: nunca olvides de dónde Dios te ha sacado, nunca olvides lo que Dios ha hecho en tu vida. ¿Por qué? Porque tarde o temprano te va a recompensar ya.
1: Así es, así que, como decías tú, esta temporada de espera no es una temporada perdida, es una temporada de siembra. Mientras tú esperas el milagro, sigue honrando a Dios.
2: Así es, mientras esperas el milagro, tú sigue honrando a Dios. ¿Sabes? A veces el enemigo quiere detener tu semilla porque sabe que la cosecha viene en camino. Si a veces no ves, no te preocupes, viene la cosecha. Viene la cosecha, y déjame decirte que es una nueva temporada para tu vida. Esta es la temporada donde semillas que has sembrado van a romperse y van a volver a brotar, ¿verdad? Queremos animarte a que no dejes de diezmar.
1: No dejes de ofrendar.
2: No dejes de ofrendar, no dejes de servir, no dejes de creer, no dejes de sembrar, porque lo que hoy parece pequeño, mañana será un testimoniazo, ¿verdad? Lo voy a volver a decir: lo que hoy parece algo pequeñito, mañana será algo grande. Algo grande, algo hermoso, ¿verdad? Y vemos aquí que hay personas esperando una cosecha que nunca sembraron. Nunca sembraron.
1: Pero hoy Dios nos recuerda que si seguimos sembrando, mientras esperamos, aunque no veamos resultados inmediatos, tenemos que seguir creyendo, tenemos que seguir obedeciendo, tenemos que seguir honrando, tenemos que seguir sembrando, porque a su tiempo cosecharás.
2: Así es. Y como bien yo lo decía, ya con esto estoy terminando, porque queremos tomar unos minutitos para poder orar por las peticiones que nos han mandado. Yo solamente cierro con esto. Hoy esto solamente se trata de dinero. Yo te decía, no solamente, ¿verdad? Sino se trata de confianza. No se trata de la salud, sino se trata de confianza. No se trata de cuánto tienes o no tienes, se trata de confianza. La pregunta sería: ¿quién será fiel aún en el proceso? ¿Tú eres fiel aún en el proceso? No me contestes. Es algo que Dios te está preguntando, ¿verdad? ¿Quién seguirá sembrando mientras esperas? Y esto cerramos con la cita, ¿verdad? Que empezamos.
1: Porque a su tiempo segaremos si no desmayamos.
2: Amén.
1: Amén.
2: Qué increíble palabra, ¿verdad?
1: Qué increíble.
2: De lo que hoy Dios está hablando. Y queremos tomar unos minutitos, lo que nos quedan, ¿verdad? Para poder orar por algunas peticiones. Ya no sé si hay algunas peticiones por ahí.
1: Sí, aquí Teresa Cuevas nos está pidiendo: hermano, les pido orar por mi sobrino Guillermo Cuevas. Acaba de perder a su hijo hace unas horas, que Dios le mande consuelo y le dé paz desconsolado. Por nuestra querida María de Jesús Jauregui, que pide oración por su salud, tuvo una caída, además les envía saludos. Vamos a orar por Guillermo, vamos a orar por María de Jesús, y vamos también a orar por Guadalupe, que pide oración por Abraham, y por Rosita, que está pidiendo por Yolanda Cuevas.
2: Claro que sí, vamos a orar. Padre, en esta hora yo quiero bendecir la vida, Señor, de Abraham Ramírez, en cual pues no está pasando oxígeno al corazón. Su presión ha estado alta, así que creemos que el milagro está tocando su corazón. Creemos que tu presencia está en ese lugar, Padre, y que vuelves otra vez a mandar. ¿Por qué? Tú eres el soplo de vida, aquel que nos diste vida. Así que vuelve a soplar vida en la vida de Abraham Ramírez, Señor Jesús. No te olvides de él. No te olvides, Padre, de los milagros, sino sigue haciendo, Padre, milagros en medio de estos tiempos, Señor. También quiero pedir por su sobrino, de mi hermanita Teresa Cuevas, Guillermo Cuevas, que, pues bueno, acaba de fallecer un hijo, y sabemos que la pérdida es lo más difícil, la muerte, pero entendemos que tú puedes traer paz esa paz que sobrepasa todo entendimiento. Hoy bendigo la vida de Guillermo, hoy bendigo la vida de su familia, Señor, dales consuelo y dales paz, y hazles saber el por qué permitiste ese proceso, Señor. Yo sé que tú eres fiel, Señor, y no te olvides de ellos. No permitas que pensamientos vengan a su mente de esta familia, Señor, sino a veces no entendemos tu voluntad, pero tu palabra dice que tu voluntad es buena, agradable y perfecta. Así que yo bendigo la vida de Guillermo Cuevas, sobrino de Teresa Cuevas, y también la vida de María de Jesús Jáuregui, que, pues bueno, tuvo una caída. Yo te pido que restaures, Señor, su cuerpo, restaures la parte donde tuvo esa caída, donde afectó, donde se dañó. Te pido, Padre, que la sigas bendiciendo, porque María Jáuregui también es una hija tuya, Señor. Así que bendigo en este momento que tu presencia esté tocando cada corazón y aún de cada persona que ha sembrado, de cada persona que está pasando en un proceso. Yo te pido que los levantes en el nombre de Jesús, Señor Jesús. Porque yo creo, Padre, que lo que hoy parece pequeño, mañana será un gran testimonio de ellos, Padre. Y que pronto vamos a ver testimonios de fe, semillas que fueron plantadas y que a su tiempo dieron fruto, Señor. Así que bendecimos sus vidas. Bendecimos, Padre bendito, toda persona que nos está escuchando aún por primera vez. Bendecimos sus vidas. Y hoy declaramos, Padre, que los milagros hoy siguen activos en nuestras vidas. Y hoy rompemos y hoy quebramos todo mal que quiera venir hacia nosotros, Padre. Gracias, en el nombre de tu Hijo Jesús, amén y amén.
1: Así que sigamos adelante haciendo el bien y confiando en lo que sembramos. Hemos llegado al final de este horario, pero sigue Ondas de Vida, así que no te desconectes, sigue escuchando la programación, que nosotros vamos a estar ahí.
2: Sí, y la verdad te invitamos a que nos escuches mañana. Mañana, bueno, sabemos que martes y jueves está el brother Alex, ¿verdad?
1: Sí,
2: junto con Monse Díaz. Te animamos a que los escuches, a que les mandes ahí un saludo. Si tú quieres que ellos vayan a tu casa a orar, a dar una palabra, te pido que los busques ahorita. Si nos puedes dar el número de Monse Díaz, en cuál es contactar con ella, ¿verdad? Para una cita y que puedan dar una palabra en tu casa, en tu familia.
1: Así es, te voy a dar el número de Monse Díaz, es el 55 21 93 0403. Ahí ella te va a estar atendiendo para agendar la cita y puedan ir a compartir la palabra, puedan tener un tiempo de meditación de la palabra de Dios, orar por cada uno de los que vayan a estar ahí presentes. Y también, si tú quieres una cita que vayamos a tu domicilio por una siembra, comunícate al 55 11 49 11 47 y ahí voy a estar atendiéndote para registrarte, para agendarte y para darte ese seguimiento. Y pues, ¿qué más podemos decir, estimado Josué?
2: Que sigan sembrando.
1: Sigan
2: sembrando en el reino. No se desesperen, no se desanimen, porque a su debido tiempo verán el resultado de su fe, de lo que han estado. Así que gracias por escucharnos, ¿verdad? Gracias por tener este tiempo en cual, pues, compártelo de lunes a jueves nos puedes escuchar, ¿verdad? La hora del sembrador de 2 a 3, en cual estamos llegando a sus hogares, a cada espacio, a cada lugar, para poder darte una palabra de ánimo, una palabra de esperanza, una palabra y decirte que Dios no se olvida de tu gran corazón. Así que, pues, gracias a todos los que estuvieron presentes hoy. Los esperamos el día de mañana. Y pues aquí seguimos todavía. Te invito a que sigas escuchando la programación de Ondas de Vida. Ahora sí que no dejes de escucharla. Sigue compartiendo, sigue ahí escuchando, sigue recomendándola, que esto sigue, porque aquí es Ondas de Vida, la estación de gente de fe. Así que muchas gracias a Leo en los controles, y esto fue La Hora del Sembrador.
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0: La hora exacta, 3:01.
1: Hola, buenas tardes. Así es, ya estamos a las 3 de la tarde. Justo, pues ya probando nuestros alimentos. Bueno, usted, aquí nosotros alegres porque, mire, de verdad que Ondas de Vida 1440, la estación de la gente de fe, se complace con compartir cada día el Evangelio. Gracias por su compañía, gracias por andar y pues con nosotros a lo largo del día. Si usted se conecta a través de las redes sociales, en los programas en vivo, gracias. Y bueno, a todos los que están en radio en este momento y los que están en, pues transitando en la bella Ciudad de México en su automóvil, Dios les bendiga grandemente. Bueno, pues les invitamos a que continúen con nosotros aquí en Ondas de Vida. Escuche música que realmente va a alegrar sus oídos, va a alegrar sus corazones, porque sabe, cuando usted escucha la palabra de Dios, no solo se alegra la vida, sino que dice la palabra de Mosea el rostro. Bienvenidos, ahí está Leo en los controles.

cambio. Tarde nuevamente, pues también recordarle que aquí estamos para servirle en la multilínea 5911071440. ¿Escuchó bien? 5911071440 es el número de la multilínea de la bendición. Pero también, mire, por favor, llame a este teléfono 55 29 51 51 90, 55 29 51 51 90. Pues de antemano yo agradezco cada uno de los WhatsApps, sus mensajes que me hacen favor de llegar, saludar, peticiones de oración y saber cómo ser sembradores de aquí de Ondas de Vida 1440. Así que llámenos, estamos para servirle. Adelante.

pues, bueno, pues, alegres de corazón, ¿verdad? Pues ya estamos finalizando esta primera parte, porque mire, vamos a continuar escuchando música que, pues, alegra el corazón, alegra el alma, ¿verdad? Y trae un ímpetu a todo nuestro ser, porque mire, son cantos que edifican nuestra vida, traen un consejo, traen palabra de Dios, por supuesto, porque son inspirados también por el Señor, por su Espíritu Santo. Bueno, pues también quiero invitarle, no le cambie, por favor, no apague su radio, escuche estos comentarios que vienen a través del gobierno RTC. Mire, vienen consejos, a veces recetas de cocina, noticias importantes. De verdad, considere este espacio, valórelo, porque de verdad sí tiene mucho valor, de verdad. Así que le animamos a que continúe aquí en Ondas de Vida Radio 1440. Enseguida de RTC continuamos con más canciones. Es más, escríbame aquí al WhatsApp que le gustaría escuchar en esta tarde de miércoles. 55 29 51 51 90. Así que llámenos, y si cumple usted años, pues con más razón, llámenos. Continuamos.

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4: Hola, ¿cómo está? Les saluda Alejandra Cruz y esta es la información que tiene que conocer. La secretaria de Gobernación, Rosa Isela Rodríguez, dio a conocer que como parte de las acciones del eje Atención a las Causas de la Estrategia Nacional de Seguridad, el gobierno ha ampliado 200,000 nuevos lugares a estudiantes en nivel medio superior. También compartió los resultados de la campaña Te Extrañamos en el Salón.
5: Todas y todos a la escuela. Y por ello la campaña nacional Te Extrañamos en el Salón, que es un llamado a todos los jóvenes a que no abandonen sus estudios. Visitamos casa por casa buscando a los jóvenes que no estudian. Prácticamente los tomamos de la mano y los llevamos a la escuela. Con esta estrategia hemos logrado que más de 6,000 jóvenes regresen a la escuela y 17,829 reciban sus becas Rita Cetina y Jóvenes Escribiendo el Futuro.
4: La presidenta Claudia Sheinbaum anunció que 2 de los 4 agentes de la CIA vinculados al operativo en Chihuahua salieron de México, luego de que se les solicitó registrarse en caso de realizar labores de inteligencia. Explicó que la decisión se tomó tras pláticas entre la Secretaría de Relaciones Exteriores y la Embajada de Estados Unidos. El Diario Oficial de la Federación publicó un decreto que modifica el reglamento de tránsito en carreteras y puentes de jurisdicción federal para actualizar las normas de seguridad vial, atención de siniestros y condiciones de los vehículos en vías federales. Con estos cambios, la Guardia Nacional podrá inspeccionar vehículos, dirigir el tránsito, revisar sistemas de frenado, emitir dictámenes técnicos y levantar actas convenio en accidentes, además de sancionar a quienes no cumplan el reglamento. La NASA planea enviar entre septiembre y noviembre un alunizador no tripulado de Blue Origin para iniciar la construcción de una base lunar, al que seguirán 2 misiones más antes de que acabe el 2026. La misión, llamada Moon Base One, se dirigirá al cráter Shackleton, en el polo sur de la Luna, para llevar 2 cargas científicas de la NASA y probar tecnologías clave para futuros aterrizajes tripulados.
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0: La hora exacta, 3:30.
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1: Hola, hola, bienvenidos a un episodio más de Ya Oíste. Yo soy Génesis Sainez Silva, su conductora el día de hoy. Y hoy vamos a hablar sobre un tema que poco se habla, pero que viven muchísimos hombres, que es la ginecomastia. Y para eso nos acompaña el día de hoy el doctor Manuel Alejandro Catalán Ruiz. Así que, doctor, pues le doy la bienvenida. Este es su espacio, con toda la confianza, para hablar sobre este tema tan, pues, poco común.
4: Muchas gracias, Génesis. Estoy muy contento y agradecido por la invitación. En efecto, es un tema bastante interesante, poco conocido, pero muy frecuente en los motivos de consulta en los niños adolescentes. Entonces, va a estar muy, muy, muy buena la plática y yo encantado de estar aquí contigo platicando.
1: Pues muchas gracias, y sí, definitivamente creo que es una, para empezar la palabra, le decía, ¿cómo se pronuncia? Ginecomastia.
4: Sí, exacto, es ginecomastia,
1: ok.
4: Es un poquito complicado, pero vamos a empezar, ¿te parece?, por definir ginecomastia.
1: Me encantaría.
4: Mira, ginecomastia básicamente es el crecimiento de la glándula mamaria en los hombres, ¿sale? Es una proliferación de este tejido mamario y que básicamente puede ser uni o bilateral, ¿ok?
1: Ok.
4: ¿Por qué en los hombres? Porque pues, en las mujeres ya sabemos que es la glándula mamaria, básicamente el pecho, pero los hombres no debería de desarrollarse. Por eso claro, se denomina, o el término es ginecomastia en los hombres. Es un motivo frecuente de consulta en los adolescentes y esto tiene que ver por la fisiología. Hay diferentes tipos de ginecomastia. Hay una ginecomastia fisiológica y una ginecomastia, pues, patológica, que no debería de ocurrir.
1: Ok.
4: Entonces, existen tres picos donde se puede presentar esto y una ginecomastia neonatal, es decir, ocurre en los bebitos y esto es estimulado por los estrógenos y progestágenos maternos en útero, es decir, a través de la placenta pasan estas hormonas y estimulan unos receptores que se encuentran en la glándula mamaria, por lo que en los primeros meses de vida los bebitos podrían tener un crecimiento de su pecho que se denomina como botón mamario.
1: Okay.
4: Eso es algo transitorio, va a desaparecer una vez que hay una caída de este estímulo hormonal cuando nacen y no se resuelve sin ningún problema.
1: Okay.
4: Hay un segundo pico que es la ginecomastia puberal y básicamente ocurre en la etapa entre los 10 y los 14 años en los niños, ¿ok? Esto es estimulado porque una vez que empieza la pubertad de los niños hay un incremento de los estrógenos que también se producen en los hombres, también producimos estrógenos que pueden sensibilizar los receptores también de la glándula. A medida que vamos avanzando en edad los hombres y nuestros niveles de testosterona se incrementan en su pico más alto, que llegan a ser hasta 30 veces mayor, es cuando se resuelve esta parte de la ginecomastia puberal. Es decir, también es algo transitorio, pero toma más tiempo, alrededor de 1 a 3 años, más o menos.
1: Pero no es algo definitivo, o sea,
4: no es algo definitivo.
1: Tiene que quitar.
4: Exactamente.
1: ¿Cómo saber que realmente pues es ginecomastia o no es por el mejor incremento de peso, por obesidad, o en dado caso es realmente algo malo?
4: Sí, eso que mencionas, Génesis, es muy importante. La ginecomastia puberal se presenta entre el 60 y el 90% de los adolescentes. Y lo primero va a ser definir si es ginecomastia o es algo que se llama como pseudo ginecomastia, que básicamente sería un incremento en el tejido adiposo, lipomastia.
1: Okay.
4: O adipomastia. Esto es por, bueno, a lo mejor las personas tienen un exceso de peso, el área del pecho tiende a concentrar mayor cantidad de tejido adiposo y da una apariencia como si fuera un crecimiento mamario.
1: Claro.
4: Entonces, por eso es muy importante la exploración. Los síntomas que presentan los niños por los que llegan a consulta, en caso de que sea una ginecomastia, el primer dato es un aumento de volumen. Se palpan una bolita, la bolita tiende a estar indurada, es una bolita indurada que ocurre por debajo de la areola y el pezón y les produce dolor. Es un dolor de tipo punzante, es intermitente, pero eso es lo que les llama la atención. En algunas ocasiones el mismo cambio de ropa, el roce de la ropa
1: les molesta.
4: Les molesta, exactamente. Entonces le dicen a sus mamás las mamás no las llevan a la consulta y entonces se preocupan porque dicen qué es lo que está pasando. Entonces puede ser una bolita solo en un lado del pecho, a veces es de los dos lados, y entonces es justamente donde se tiene que discernir. La adipomastia no se palpa indurada, la bolita realmente no está por debajo de la areola del pezón, sino que es una distribución más generalizada, digamos que es un crecimiento del pechito como más homogéneo,
1: okay.
4: El tejido se palpa laxo y no produce dolor, que serían dos o tres datos clínicos que diferenciarían a una ginecomastia de una adipomastia. Pero también algo que les llama la atención es que puede haber una asimetría, es decir, perdón, puede ser de un solo lado, y eso les llama la atención porque se me creció la bolita de un solo lado, y generalmente cuando es adipomastia es bilateral, generalmente es como simétrico,
1: okay.
4: Y eso es algo también muy característico que se puede referir a la madre para que lo lleve al médico. Entonces esto es muy importante porque para los niños les genera mucha inseguridad,
1: sí.
4: El hecho de que empiecen con un crecimiento del pecho siendo niños, se vuelve objeto de bullying en las escuelas.
1: Exacto.
4: Y genera, incluso los limita en algunas partes de su vida. Tengo pacientes que han dejado de hacer actividad física, por ejemplo van a natación y no les gusta ya practicarla porque hay que quitarse la playera y sienten que su pecho tiene un aspecto que para ellos no es agradable, no es algo que sea normal, y dejan de hacer actividad física, dejan de ir. Y entonces esto es muy importante también por cuestiones pues psicosociales para los niños, poderlos informar para poderlos tratar y orientar adecuadamente.
1: No, y en esa edad es muy importante porque creo que es donde de ahí pues son jóvenes, son adolescentes, la pubertad, lo que hablábamos hace ratito, que un simple comentario que a lo mejor para nosotros es exacto, un simple comentario, para ellos no. Entonces eso marca, y decíamos, tal vez la ginecomastia no puede ser tan grave en a nivel físico, pero sí en la parte como psicológica. Y que le, o sea, siente inseguridad de su cuerpo, que le dé pena hacer ejercicio. Por ejemplo, usted, doctor, ¿qué le puede decir a un niño como de... yo te recomiendo que cada cierto tiempo hagas esto? ¿Cómo es la zona de autoexploración?
4: En el caso de la ginecomastia en los niños, casi siempre les digo que tienen que detectar si tienen alguna bolita siempre en la parte de alguno de sus pechos, porque empiezan con dolor, incluso ni siquiera pueden tener a lo mejor de forma inicial como tal un aumento de volumen. Entonces empiezan con una hipersensibilidad al cambio de ropa o dolor punzante, y es ahí donde yo les sugiero pueden palpar justamente su pecho. La ginecomastia ocurre por debajo de la areola y el pezón, entonces si se palpan alguna molita sería un punto como de alarma a detectar para que le comenten a sus padres. Pero sí, en general esta es la forma en la que se les comunica. Casi siempre todos los niños que presentan una ginecomastia entre los 10 a 14 años vuelven a tener otro pico entre los 15 y 16.
1: Ay.
4: Hasta un 33%, aunque se quite en ese momento, vuelven a estar estimulados. Entonces también les comunico para que no se espanten o no se frustren, y justamente lo que te comentaba, Génesis, tienen una caída después de que está su pico hormonal muy alto y estimula este crecimiento, se resuelve de forma transitoria.
1: Okay.
4: Entonces es comunicarle a los niños para que estén tranquilos.
1: Se nos acabó el tiempo, doctor, pero muchísimas gracias por habernos acompañado, por habernos quitado todas estas dudas, que no solamente fue a mí, fue a toda la gente que nos está escuchando del otro lado de la radio, de alguna plataforma, y nos vamos, así yo estoy, voy a investigar más.
4: Muy bien, muchísimas gracias de ti, Génesis, por la invitación, y yo encantado de platicar de estos temas para poder llegar a más gente y poderlos informar de la manera más segura.
1: Así es, esperamos verlo en otro episodio, doctor.
4: Con mucho gusto.
1: Y gracias a todos los que se quedaron hasta este punto, gracias por escucharnos, que se hayan resuelto algunas dudas, y que si tienen otras dudas, nos comenten, nos dejen sus comentarios, nosotros siempre los estamos leyendo, los escuchamos para los próximos episodios. Nos vemos en el siguiente episodio, yo soy Génesis Zaine Silva y nos acompañó el doctor, muchas gracias.
4: Muchas gracias.
1: Nos vemos hasta pronto, adiós.

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0: estamos aquí de nuevo, de verdad. Qué buenos consejos, pues es bueno conocer de un tema. Ahora fue de salud, así que mire, ahora prepárese usted para seguir escuchando estos temas que alegran el corazón. Por ejemplo, ahorita que escuchamos Libre Soy, de verdad es una manera de manifestar públicamente con ritmo, ¿verdad? Con armonía. Y bueno, pues tal vez esté comiendo, no pueda usted cantar, pero mire, disfrute usted su comida escuchando cantos que alegran el alma, que alegran los sentidos. Así que buen provecho y gracias por ser nosotros quien acompañemos en esta hora tan preciada del día. Así que Ondas de Vida Radio 1440, la estación de la gente de fe, se complace en pues acompañarle en esta hora de la comida. O si se está usted trasladando a su trabajo o viene de su trabajo, también gracias por hacer de nosotros su compañía. Que Dios le bendiga grandemente. Y bueno, seguimos con más porque estamos alegres de corazón aquí en Ondas de Vida.
1: Y

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0: Son las 4 en punto.
1: Buenas tardes, bienvenidos a esta hora de la tarde, ya exactamente las 4, pues saludándole a cada uno de ustedes que nos escuchan y nos sintonizan a lo largo de este día. Gracias, gracias, pues casi también se acaba este mes de mayo, pero mire, dicen por ahí, me decía un comentarista de deportes, que el último minuto tiene 60 segundos, ¿verdad? Y entonces mayo tiene 31 días, todavía nos quedan 4 días para disfrutar y lograr nuestros planes y nuestras metas. Y una de nuestros planes y nuestras metas aquí en Ondas de Vida es que usted siga gozándose en la presencia del Señor aquí en la tierra, y que usted siga disfrutando de las bondades y las maravillas que el Señor da, y que usted siga viendo cómo el Señor hace de usted una persona vencedora en medio de la prueba, en medio de la lucha, en medio de las dificultades. El Señor es con usted. Usted nada más tiene que vertir su fe en el Señor, en el autor y consumador de la fe, en nuestro Señor Jesucristo. Así que Ondas de Vida 1440 es su compañía. No está usted solo. Y yo le quiero decir algo de verdad, muy alegres de corazón. Anhelamos que su corazón esté siempre levantado, no esté agachado, esté siempre entusiasmado, expectante de cada día. Porque de acuerdo con lo que dice la Biblia, el corazón, ¿verdad? Alegrar el corazón proviene de buscar la presencia de Dios, confiar en sus promesas y mantener una actitud de esperanza y gratitud. Eso es lo que alegra el corazón. Amados amigos, lo que es de Dios permanece. Habrán cosas en este mundo terrenal que sin duda hay cosas muy lindas, muy bellas, ¿verdad? Momentos muy apreciables en la vida que alegran el corazón. Pero si no vienen de Dios, solo son pasajeras. No dependamos de las cosas que se desvanecen y que se lleva el aire. No dependamos de las cosas que se edifican en la arena. Dependamos de todo aquello que se edifica en la roca. Entonces, si vamos a depender de eso, vamos a depender del Señor, que es nuestra roca, nuestra torre fuerte, nuestro seguro refugio, nuestro escondedero. Jesucristo es su nombre. Bienvenidos en esta bonita tarde de música, de alabanza. Mire, toda esta hora nos la vamos a pasar maravilloso. Así que usted súbale a su radio. Hasta donde se pueda, hasta donde usted pues le permita, en donde viva, pero disfrútelo. Mire, yo le invito a que descargue en sus celulares, en sus dispositivos electrónicos, la aplicación de Ondas de Vida 1440. Por favor, mire, gracias por escucharnos en su radio convencional. Muchas gracias. Gracias también por todos aquellos que están ya bien actualizados con las bocinas inteligentes. Muchas amadas sembradoras, las que voy a visitar a sus casas, pues me encanta que ya tengan ahí su bocina y se oye tan clarito, tiene una definición de audio extraordinaria. Así que, y eso lo puede lograr también a través de la aplicación de Ondas de Vida 1440. Por favor, amados jóvenes, niños, ustedes ya saben muy bien todo eso de la tecnología. Ayúdenle a sus papás, ayúdenle a su abuelito, ayúdenle a la gente mayor, que no entendemos totalmente esto de la tecnología. Ayúdenles, por favor, no sea así. Amado joven, amado niño, niña, jovencita, señorita, por favor, y descargue a su mamá, a su papá, a su abuelito, a su abuelita, descárguenle la aplicación de Ondas de Vida 1440, así, Ondas de Vida 1440, en menos de 5 minutos ya está instalado y disfrutando de la programación de Ondas de Vida 1440. Bueno, no tomo más tiempo, disfrute usted de esta hora de alabanza a nuestro Señor y Dios. Volvemos en un ratito. Recuerde, el teléfono 5529-515190 a su total disposición. Adelante, Leo.

damos gracias a Dios, gracias a nuestro Señor Jesucristo por esta oportunidad que nos da de pues anunciar, publicar su palabra a través de estas pues ondas radiales de Ondas de Vida 1440. Es un privilegio servir al Señor, servirles a ustedes, dándoles el consejo de Dios, pues animándoles y pues también compartiéndoles la palabra de Dios. Y no solamente yo, sino todos los siervos, todos nuestros amados pastores, apóstoles, profetas, evangelistas, maestros que aquí enseñan en los diferentes horarios de lunes a domingo, de domingo a sábado, pues las 24 horas del día. De verdad que no hay cómo agradecer o dar palabras de tan privilegio, tan gran privilegio el que podamos compartir la palabra del Señor aquí en Ondas de Vida Radio 1440. Y yo le animo que usted sea parte de los privilegiados, de los pues de que reciben honra, porque el Señor honra a los que le honran. Bendiga usted a la gente, bendiga usted a través de una siembra, de un donativo, de una ofrenda que venga de su corazón, porque mire, el mensaje que se envía a través de estos micrófonos llega a miles de personas gracias también a cada pues siembra suya. La cantidad que sea, esa cantidad es importante porque se refleja a través de las vidas que escuchan, se salvan, conocen de la verdad a través pues de lo que aquí se anuncia, de lo que aquí se predica. Así que llámeme 55 29 51 51 90, 55 29 51 51 90. En un ratito le digo cómo usted puede ser parte de este gran proyecto de evangelismo aquí en Ondas de Vida 1440. Volvemos con más después.

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0: Son las 4 con 28 minutos.
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2: Y estamos aquí con ustedes, de verdad muy contentos, agradecidos. Y bueno, le estaba diciendo que gracias a ese corazón que usted tiene para Dios primeramente y para su obra, y creo que muchos de ustedes estamos y junto con ustedes estamos entendidos de que estamos aquí, por supuesto, por el fruto de la aflicción que nuestro Señor Jesucristo sufrió en aquella cruz del Calvario y que hemos recibido esa dádiva buena para salvación. Pero mire, eso ocurrió, esa revelación vino a nuestro corazón, y nuestro corazón fue sensible y fue quebrantado para que podamos nosotros recibir ese regalo, porque no más porque así no se puede, porque nuestro corazón, cuando estábamos en las cosas del mundo, en la vana manera de vivir, pues nomás no entraba la palabra, nomás que nos testificaban, no entraba. Pero el Señor, en su grande amor y su grande misericordia, siempre logra cosas. Híjole, y a veces tengamos que pasar por alguna aflicción, una prueba, una dificultad, pero es ahí donde el corazón de piedra se vuelve de carne, y entonces viene esa palabra que nos revela al Salvador de nuestras vidas. Y así como vino a nosotros, mire, y eso se logró por la oración de muchos, por el clamor, el ruego de gente que en otro tiempo oraba por nosotros, los que ahora somos salvos, los que ahora andamos como gente de fe. Así, amado amigo, hay mucha gente todavía que no conoce del Salvador. Su ofrenda, su siembra, su donativo hace posible que sigamos las 24 horas del día predicando el Evangelio, anunciando el consejo de Dios. Mire nada más el valor que cobra.

llega salvación. Y cuando llega la salvación, llega la alegría, llega la felicidad, llega el entusiasmo, llega el poder y la autoridad y el control de Dios en nuestras vidas por el Espíritu Santo, para seguir adelante, para seguir logrando cosas ahora, no por medios carnales, sino por medios espirituales dirigidos por Dios, para lograr victorias, para lograr que esa nación de México esté en donde debe de estar, en lo alto, en la cima, bendiciendo el nombre de Jesucristo, porque toda rodilla se doblará y confesará que Jesucristo es el Señor, para la gloria de Dios Padre. Y cuando el Padre se glorifica, su pueblo también se vuelve, se llena de su gloria. 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Pues muchas gracias, sigamos adelante, y por favor repórtelo con su servidor al 55 29 51 51 90. Sigamos alabando al Señor. Adelante.

Así es, a él sea la gloria. Y bueno, te voy a dar mi teléfono 5529-515190. Repórtate. Por favor, quiero oír tu comentario, tu salud, tus peticiones de oración. Mira, aquí tenemos un grupo de intercesores que están orando por usted desde la mañana hasta el anochecer, como va por ahí un canto, ¿verdad? De verdad, es un honor, un privilegio que el Señor nos concede por orar, pues el orar por ustedes, por sus peticiones. Así que, por favor, háganlo en este momento. Escríbame al WhatsApp o llámeme al 5529-515190. Ok, lo puede hacer también a la multilínea 59 11 07 14 40. Sí,

0: Y bueno, pues nada más para darle las gracias. ¿Qué tal esta tarde de música? Pero ahora viene nuestro amado pastor Chino Ríos con toda esa enseñanza y esos testimonios poderosos. Así que quédese con nosotros aquí en Ondas de Vida Radio 1440, la estación de la gente de fe. Mire qué hermosa oportunidad. Y bueno, saludo a todos los que están aquí conectándose. Saludo a María Eugenia Toledo, Nancy Rosmar desde San Luis Potosí, y pues también a su hija María Moncada. Un abrazo. Betel Flores, Isabel Estrada y muchas más que nos están escribiendo aquí por el WhatsApp 5529-515190. Que Dios les bendiga grandemente. Seguimos aquí en Ondas de Vida. No se vayan. Adelante.
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Gloria a Dios, gloria a nuestro Padre Celestial. Mis amados, es un gusto y es una bendición poder saludarles en esta hora. Les está saludando su hermana y amiga Ruth Ríos. Gracias, gracias a todos los que nos están acompañando ya desde sus casitas, desde el trabajo, en las carreteras, en las calles de alguna ciudad. Que Dios te bendiga y te guarde siempre. Es el anhelo y el deseo de nuestros corazones. Pues nos da muchísimo gusto acompañarte en tu día a día, acompañarte en tus actividades y pues compartirte, ¿verdad?, de todas las bendiciones que Dios nos da a través de la música, a través de los cantos, a través de la reflexión de la palabra de Dios. Así es que quédate con nosotros, acompáñanos en este momento. Y bueno, te invitamos a comunicarte por acá con nosotros a cualquiera de nuestros dos números de celular. El primero es el 55.

aflicción. La palabra de Dios dice así: en el nombre del Padre, del Hijo y del Espíritu Santo. Amén. ¿Hasta cuándo, Jehová, me olvidarás para siempre? ¿Hasta cuándo esconderás tu rostro de mí? ¿Hasta cuándo pondré consejos en mi alma, con tristezas en mi corazón cada día? ¿Hasta cuándo será enaltecido mi enemigo sobre mí? Mira, respóndeme, oh Jehová, Dios mío. Alumbra mis ojos para que no duerma de muerte, para que no diga mi enemigo lo vencí. Mis enemigos se alegrarían si yo resbalara. Mas yo en tu misericordia he confiado, mi corazón se alegrará en tu salvación. Cantaré a Jehová porque me ha hecho bien. Mas yo en tu misericordia he confiado, mi corazón se alegrará en tu salvación. Cantaré a Jehová porque me ha hecho bien. Amado Dios y buen Padre Celestial, en esta hora estamos delante de tu hermosa presencia, una vez más dándote toda gloria, honra y alabanza, porque solo tú eres digno. Gracias, Padre hermoso, porque nos has guardado hasta este momento, porque tu mano de poder nos ha sostenido, porque has sido fiel de generación en generación, nuestro refugio, Señor, torre fuerte, Padre. Gracias porque has sido escudo alrededor nuestro, eres nuestro pronto auxilio, Señor, en momentos de tribulación. Y así como el salmista clamaba pidiendo por ayuda y liberación, Señor, y confiando y descansando en tu misericordia, así venimos delante de ti, Señor, pidiendo tu ayuda, pidiendo tu fortaleza, Señor, en momentos de dificultad, y pidiendo, Señor, que hables a nuestros corazones y que tu palabra venga, Señor, como rocío, Señor, a refrescar nuestra alma, Padre, como ungüento, Padre, a sanar, Señor, toda herida, Padre. Fortalécenos a través de tu palabra, lo rogamos en el nombre de Jesús. Amén. Bueno, pues aquí vemos, ¿verdad?, el salmista, como dice el título, pidiendo ayuda en la aflicción. Y bueno, pues aquí vemos al salmista, ¿verdad? En momentos de gran angustia, vemos al salmista en momentos de dificultad. Sus enemigos estaban levantando en contra de él, sus adversarios se estaban levantando en contra suya. Y esto pues es bien difícil, ¿verdad? Esto es bien complicado porque, pues bueno, que se levanten contra ti, que haya amenazas, que haya desprecios, que haya burlas, humillaciones, pues esto humanamente lo resentimos, esto humanamente pues nos duele, nos lastima, nos hiere y nos debilita física, emocional y hasta espiritualmente, ¿no? Porque incluso viene a mi mente cuando David era perseguido por Saúl. Saúl era el rey de Israel y era el ungido de Dios, y en algún momento Saúl tuvo la presencia de Dios con él por una serie de desobediencias, por una serie de comportamientos de parte de Saúl, pues la presencia de Dios se alejó de Saúl. Pero pues en un momento Saúl tenía, por así decirlo, el respaldo de Dios, ¿no? La presencia de Dios sobre su vida. Y que de un momento a otro, pues Saúl comenzara a perseguir a David, pues sí, sin duda había tristeza, dolor en el corazón de David, y muy seguramente estas preguntas, ¿no? ¿Por qué si Saúl es el ungido de Dios? ¿Por qué si Saúl, verdad, pues buscaba a Dios? ¿Por qué ahora me persigue? ¿Por qué ahora procura matarme? ¿Por qué ahora tiene envidia? ¿Por qué ahora tiene celos? Porque ahora procura mi mal, y bueno, todas estas preguntas, ¿no? Entonces, porque Saúl no era un enemigo extraño, no era un enemigo extranjero, Saúl era de su mismo pueblo, del pueblo de Israel. Entonces, que David recibiera este tipo de ataques, pues se siente difícil, se siente complicado y es triste, ¿verdad? Entonces, así a veces sucede en nuestra vida. Decía David en otro salmo, quizás hubiera sido menos doloroso si otra persona ajena a mí, pues me diera la espalda o me hubiera traicionado, pero David incluso habla, ¿verdad?, en uno de los salmos acerca de la traición de un amigo, y dice, pero tú, íntimo amigo mío, ¿no? Entonces, pues se siente muy feo cuando alguien te traiciona.

traiciona, alguien cercano a ti te traiciona, se siente muy feo cuando alguien pues en el cual habías confiado te da la espalda, busca la manera de hacerte daño, de causarte el mal, pues se siente muy feo, ¿no? Como dice David. Entonces, en medio de todas estas preguntas que David tenía, no sabemos quizás pues el momento exacto o con qué enemigos, con qué adversarios estaba atravesando David esta prueba, pero había muchas preguntas, muchas interrogantes en la vida de David. Y de igual manera, ¿no? Cuando sufrimos una traición, cuando sufrimos un desprecio, cuando alguien se levanta en contra nuestra, cuando tenemos un problema, una dificultad, pues es inevitable estar pensando en ese problema, pensando en esa angustia. Es inevitable que no surjan cuestionamientos, que no surjan preguntas. Y pues David tenía muchas preguntas, pero aún en medio de esas preguntas, pues hay un cántico, ¿verdad? Y hay unas palabras de esperanza de David, ¿verdad? Entonces, fíjense las preguntas de David, dice más... ¿Hasta cuándo, Jehová? Dice, ¿me olvidarás para siempre? ¿Hasta cuándo esconderás tu rostro de mí? ¿Hasta cuándo pondré consejo en mi alma con tristezas en mi corazón cada día? ¿Hasta cuándo será enaltecido mi enemigo sobre mí? Entonces, pues todas estas interrogantes estaban presentes en la vida de David, ¿no? Y muy seguramente tú también tienes muchas preguntas, muchos cuestionamientos en ese momento difícil que estás atravesando. Señor, ¿hasta cuándo vas a responder? Señor, ¿en qué momento va a acabar este problema? Señor, ¿cuándo veré la salida a esta situación complicada? Señor, ¿cuándo me vas a librar? Señor, ¿cuándo veré a mi enemigo, verdad? Lo veré que tú estás aquí actuando en favor mío y mi enemigo está recibiendo de tu justicia. Señor, ¿hasta cuándo me vas a librar? Señor, ¿hasta cuándo vas a responder? Al igual que David, también nosotros tenemos interrogantes cuando llegamos a pasar por un momento difícil. Quizás ahorita tú mismo estés sumergido en todas estas preguntas. Señor, ¿hasta cuándo vas a responder? Señor, ¿hasta cuándo vendrá mi liberación? Señor, ¿hasta cuándo veré tu gloria? Señor, ¿hasta cuándo veré tu respuesta? Dice David, mira, respóndeme, oh Jehová Dios mío. Alumbra mis ojos para que no duerma de muerte, para que no me diga mi enemigo lo vencí, mis enemigos se alegrarían si yo resbalara. Entonces, toda esta angustia, toda esta preocupación, ¿verdad? David lo llevaba a Dios y era lo mejor que David podía hacer, llevar su angustia, llevar su tristeza, llevar su dolor al Señor. Y solamente Dios podía sanarlo, solamente Dios podía darle consuelo, solamente Dios podía fortalecerle. Y en medio de todas esas interrogantes, antes David podía encontrar en Dios esa esperanza. Entonces, en lo último, David reflexiona y recuerda la misericordia de Dios. Dice, más yo en tu misericordia he confiado, mi corazón se alegrará en tu salvación. Cantaré a Jehová porque me ha hecho bien. Fíjense nada más, ¿no? En medio de todas estas interrogantes, dice David, yo recuerdo la misericordia de Dios, yo recuerdo sus bondades, yo recuerdo y sé que Él me va a ayudar. Por eso, me gozaré en su salvación y cantaré a Jehová porque él me ha hecho bien. Fíjense nada más la respuesta de David ante este momento difícil. Y bueno, en esta ocasión David puede cantar al Señor en un momento difícil y bueno, podemos aprender de David, ¿no? Porque en medio de todas estas interrogantes, en medio de todas estas dudas, en medio de toda esta aflicción, dice David, yo me acordé de tu misericordia, Dios, y me voy a alegrar en tu salvación y voy a cantarte, Señor, porque tú me has hecho bien. Qué hermosas palabras de David. Y tomemos este ejemplo. David también la estaba pasando mal. David no nos dice alaba a Dios, y mientras él estaba divirtiéndose, mientras él estaba como decimos por ahí, bien a todo dar en su palacio, todo tranquilo, todo en paz. No, él realmente estaba sufriendo. Él realmente tenía un profundo dolor y estaban estas interrogantes. Señor, ¿hasta cuándo? Señor, ¿hasta cuándo mi enemigo, verdad? Será enaltecido sobre mí. Señor, ¿hasta cuándo vas a responder? Señor, ¿me vas a olvidar? Señor, ¿no vas a contestar mi oración? Pero en medio de todo esto, David recuerda la misericordia de Dios y dice, bueno, yo voy a recordar la misericordia de Dios y me voy a alegrar porque Él me ha salvado.
Por lo tanto, voy a cantarle porque Dios me ha hecho bien, porque Dios ha sido bueno conmigo. Entonces, en medio de tu angustia, en medio de tu dolor, en medio de tu aflicción, canta al Señor porque Él te ha hecho bien. Amén. En medio de esa aflicción, en medio de ese dolor, en medio de esa angustia, canta al Señor porque Él te ha hecho bien. Y otro motivo bien grande y suficiente que tienes para adorar a Dios, el Dios de tu salvación, es precisamente eso, porque es el Dios de tu salvación. Él es quien te ha salvado, ha perdonado tus pecados. Así es que, pues en medio de esa tristeza, en medio de esa agonía, en medio de ese dolor, en medio de ese sufrimiento, en medio de esa tempestad, recuerda la misericordia de Dios, recuerda su amor tan grande, recuerda ese regalo maravilloso que hemos recibido en el Señor, una salvación tan grande, y alaba al Señor porque Él te ha hecho bien. Así es que te dejo con este hermoso salmo, el Salmo 13, y vamos a orar en esta hora al Señor pidiendo, ¿verdad? Pidiendo en estos momentos, pues que el favor de Dios nos siga acompañando en nuestra vida. Amén. Amado Dios y buen Padre Celestial, en esta hora vengo nuevamente delante de tu hermosa presencia para alabarte, para glorificar tu nombre, Señor, porque solo tú eres digno de recibir nuestra adoración, Padre bueno. Gracias, Señor, porque tú nos has hecho tanto bien, Señor. Gracias porque tú has sido tan bueno con nosotros, porque no nos has dejado solos, porque no nos has dejado desamparados. Aún en medio de la tormenta, aún en medio del dolor, Señor, hemos podido ver tu mano poderosa, Señor, abrazándonos, Padre, cuidándonos, sosteniéndonos, bendito Dios. En esta hora yo te pido por cada uno de mis hermanos, ahí donde se encuentran, Padre, ahí donde están esas interrogantes, Señor, aún en medio de sus dudas, aún en medio de sus preguntas, aún en medio de su incredulidad, aún en medio, Padre, de ese sufrimiento y de ese dolor, yo te pido que les abraces, Señor, y que tú les recuerdes que tú les amas, que tú les recuerdes de tu misericordia, que tú les recuerdes que han sido amados y han sido salvados y perdonados por ti, Señor, y que venga a ellos, Padre, y que ellos tengan el gozo de tu salvación, oh Padre bueno. Abrázales en este momento difícil, abrázales en medio de ese dolor, abrázales en medio de esa angustia, Padre Santo, fortaléceles en esta hora, Padre Santo. Gracias por tu grande amor, gracias por tu gran misericordia, porque eres fiel y no nos dejas ni nos abandonas, Padre. Dice tu palabra que somos bienaventurados todos aquellos que venimos a refugiarnos debajo de tus alas. Perdónanos, Señor, si en algo te hemos fallado. Perdónanos si hemos hecho lo malo, Señor, delante de ti. Y hoy venimos, Señor, a humillarnos. Y hoy venimos arrepentidos, Señor, implorando tu misericordia. Y hoy venimos, Señor, a decirte, Padre, que queremos hacer tu voluntad. Guíanos, Señor, a cumplir tus propósitos, Señor. Guíanos a ser hijos obedientes, hijos que estén dispuestos a hacer tu voluntad y a cumplir con tus propósitos divinos, Padre. Levántanos con gran poder, Señor, de esta angustia, de este dolor, Padre. Fortalécenos en esta hora, te lo pedimos, Padre hermoso. Gracias porque eres tan bueno, Señor. Gracias porque nos has amado con amor eterno, Padre. Recibe toda gloria, honra y alabanza, Padre Santo. Amén, Señor. Amén. 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No te despegues, ya volvemos.

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0: Ya son las 5 con 30 minutos.
1: Aleluya, aleluya. Gloria a Dios y gloria a Dios. Alabanzas, alabanzas, alabanzas al Todopoderoso, al Santo de Israel, al único Dios verdadero, al único que hizo los cielos y la tierra, al único que con amor eterno nos ha amado, dándonos a su Hijo unigénito, para que todo aquel que en él cree no se pierda, mas tenga vida eterna. Aleluya, gloria a Dios. Santo es el Señor, santo, santo es el Señor. Aleluya. Amados, amados, amados en Cristo, aquí saludándoles, soy su hermano y amigo, el pastor Chino Ríos. Gracias a Dios por la vida de mi hija Ruth Ríos, que ha estado con ustedes como siempre en la primera parte del programa Amístate con Dios. Aleluya, gloria a Dios. Reciban un saludo de toda mi familia. Y amados, comparto con ustedes nuestros números de celular. Anótelos usted, sí, téngalos para allá a la mano. En el momento que usted desea llamarnos o escribirnos, recuerde, recuerde, estamos para servir. Estamos para servir, orando, pidiéndole a Dios, los unos por los otros, y sabiendo que la fe del justo y la oración del justo puede mucho. Nuestro número de celular 55-17-01, nuevamente 01-07. A ver, lo repetimos, 55-17-01, nuevamente 01-07. El siguiente número, 55-35-15-90-09. A ver, repito este último, 55-35-15-90-09. Aleluya. Amados, estoy haciendo este enlace desde Morgadal, parte alta, Morgadal 2, así se le conoce a este pueblo que está cercano a Papantla, Veracruz. Aquí andamos, hermanos. Nos tocó predicar ayer y hoy. Ya mañana nos vamos a otro lugar, a otro pueblo. Por cierto, voy a compartirles por aquí los pueblos donde nos faltan, sí, donde nos falta pasar, donde nos falta estar en campañas. Aquí tengo los pueblos, escuche usted, para que usted esté usted orando juntamente con nosotros. Miren, ayer y hoy, que fue 26 y 27 de mayo, estuvimos aquí en Morgadal, Cerro Grande, o Morgadal parte alta, o Morgadal 2, así lo conoce. Mañana estaremos, si Dios lo permite, en Melchor Ocampo, el 29 de mayo en Arenal Cosquigui, 30 y 31 de mayo en Serafín Olarte, 1 y 2 de junio en el Parque de las Colonias Morelos Cuautzintla. Terminamos mayo, comenzamos junio, los primeros días de junio, aquí en el estado de Veracruz. Por cierto, hermanos, ¿han oído que íbamos a recibir playeras, lonas, con el lema del proyecto México, tierra de bendición? No más tierra de sangre, tiempo de misericordia, Dios ama a México. Hoy me acompañó uno de mis nietos de aquí de Morgadal. Tomamos un pecero, nos fuimos en pecero para Papantla, Y miren, hermanos, la bendición tan grande. En el pecero solamente íbamos dos pasajeros de aquí del pueblo, de aquí de Morgadal, hacia Papantla. Solamente era mi nieto y yo. Comenzamos a entablar plática con el chofer y, hermanos, comenzamos a predicarle, porque hay que aprovechar toda oportunidad. Comenzamos a predicarle al chofer y él me comentó: yo vengo de una familia destruida. Mi padre y mi madre se divorciaron. Yo me llegué a pelear con mi madre. Mi madre se fue muy lejos de nosotros. Se fue al estado de Nuevo León para nunca vernos. Pero dice, mire, dice, un día regresó mi madre y regresó cambiada. Le hablaron del Evangelio, le hablaron de Jesucristo. Y mi madre vino a buscarme. Mi madre vino a bendecirme. Mi madre vino a perdonarme. Y dice, Señor, lo poco que mi madre me pudo hablar, que ella había recibido a Jesús, que le habían predicado del Evangelio, y que la vida de mi madre ahora era una mujer diferente. Ya no era aquella madre que yo conocí, dice, cuando mi hogar estaba destruido, aquella madre cuando se fue por tanto problema que había. Dice, oiga usted, dice, cuando mi madre vino a hacer la paz conmigo, dice, y con toda la familia, dice, yo perdoné a mi madre. Fue la única vez que la vi, la perdoné y la sigo perdonando, me decía él. Mi madre volvió a Nuevo León, mi madre murió. Pero dice, lo que usted me está diciendo ahorita, mi madre me lo dijo. Cuando ella me habló de Dios, cómo transformó su vida, cómo Dios le perdonó. Y le dije, por cierto, el señor se llama Ramón. Le dije, don Ramón, no es casualidad que venimos nosotros como pasajeros. Vamos hacia Papantla, no es casualidad que nos haya tocado con usted. Usted vio el cambio en su madre. Usted vio cómo Dios transformó la vida de esa mujer que usted me habla, que fue su madre. Lo que vivieron por el pecado, lo que vivieron en los problemas, lejos de Dios. Y cómo usted me comparte, cómo su madre, Dios la salvó. Y le digo, estoy seguro, sin temor a equivocarme, estoy seguro que las oraciones que su madre hizo por usted están delante del trono de Dios. Es cierto que ella ya murió, pero ahí están esas oraciones por usted. Hoy es el tiempo, le dije. Reciba a Jesucristo como su Salvador. Pídale perdón. Todos hemos pecado, le digo. Pero Dios es grande en su amor, que si usted cree en Él, le recibe con todo su corazón, Dios le perdona. Y saben qué, hermanos, alaben a Dios por lo que les voy a testificar. Alaben a Dios. Terminamos, antes de despedirnos con Él, terminamos orando. Él, ahí en su carro, le entregó su vida a Jesucristo. Y me dijo, Señor, gracias. Gracias, dice, porque Dios me lo puso en mi camino. Le íbamos a pagar. Le digo, ¿cuánto es del pasaje de los dos? Y me dice, no me debe nada. Estoy muy agradecido con la bendición que Dios me dio en ustedes. No me deben nada. Hermanos, miren cómo hasta en esto, cuando no nos avergonzamos del Evangelio, cuando predicamos, hermanos, hasta en la economía, Dios nos bendice. Este hombre que fue salvo, este hombre que invocó el nombre de Jesús, este hombre con quien oramos con él, ahí en su carro, no quiso cobrarnos. Yo le pagaba, le dije, tenga, cóbrese, señor. Me dice, no, por favor, acéptenme este apoyo que yo les doy. Lo siento en mi corazón, no me paguen nada, por favor. A la insistencia de él, no pudimos pagarle, no quiso cobrarnos. Hermanos, antes de dirigirnos a la paquetería para recoger las lonas y las playeras que les comenté ayer y antier, nos fuimos, he venido, ya tiene muchos años que vine a Papantla, muchos años. Fui a visitar a unos hermanos, a saludarlos y a invitarlos a la campaña. Y me dijo el hermano a quien fui a ver, hermano Roberto, su esposa, la hermana Alejandra: en aquellos años cuando veníamos por estos lugares a predicar, ellos recibieron a Jesús como su Salvador. Y hermanos, me contó el hermano testimonios muy grandes. Le operaron de su nariz, lo dejaron mal, mal, mal, mal de la operación. Él ya no podía respirar. Volvió a ver a otro médico y le dijo: mira, la operación que te hicieron fue muy mala operación, estás muy mal. Yo te puedo operar para dejarte bien, le dijo el médico, otro médico. Yo te puedo operar, te cobro 100,000 pesos. Y dice que el hermano le dijo al doctor: doctor, no tengo el dinero que usted me cobra para operarme, pero tengo un Dios muy grande y a Él le voy a pedir mi sanidad. Se despidió del doctor, se fue. Dice: hermano, yo puse toda mi confianza en Dios, toda mi confianza en Dios. De madrugada, oiga usted, dice, a las 3 de la mañana me levantaba y me sigo levantando a orar, a orar, a orar. Y yo comencé a pedirle a Dios por mi sanidad de mi nariz. Me habían dejado mal de una operación. Un nuevo médico que estaba buscando me cobraba 100,000 pesos. No tenía el dinero. No tenía yo el dinero, pero yo sabía que tenía un Dios más poderoso, todopoderoso. Y dice: hermano, fui sanando, sanando, sanando, sanando. Dios me sanó. Fui al médico con quien me cobraba 100,000 pesos. Y me hizo un estudio. Y cuando el médico me hizo el estudio, me dijo: señor, usted está sano. Su nariz está restaurada. ¿Qué se hizo? ¿Qué tomó? Dígame. Porque nosotros como médicos hay cosas que desconocemos. Quizás usted se hizo un remedio casero. Dígamelo. ¿Qué remedio se hizo? ¿Qué le hicieron? ¿Cómo es que su nariz está totalmente restaurada? Totalmente restaurada. Yo como médico le dijo: por favor, compárteme, porque hay inclusive medicamentos naturales, curaciones naturales, que a lo mejor yo desconozco, pero que me pueden ayudar, dijo el médico, para pacientes que han de venir conmigo. Señor Roberto, dígame qué tomó. Señor Roberto, dígame qué se hizo, qué le hicieron. ¿Y saben qué le dijo hermano Roberto al médico? Le dijo: yo puse mi confianza en el Dios único y verdadero a quien tengo. Y a Él le pedí de madrugada, le pedí que restaurara mi nariz. Le dije: Dios, tú me formaste, tú me hiciste a tu imagen y semejanza, sabes de mis órganos, sabes de que estoy enfermo, sáname, Señor. Todas las mañanas a las 3 de la mañana yo me levantaba, dice el hermano, a pedirle a Dios por mi sanidad, y ya me sanó Dios, y me sigo levantando a las 3 de la mañana a orar por los siervos, por los pastores, por la iglesia, por los predicadores, por la salvación de la gente. Me sigo levantando a las 3 de la mañana, pastor. El médico se quedó maravillado en que yo le di testimonio, inclusive le prediqué al médico. Le dije: médico, no hay poder más grande que el de Dios. Es cierto que ustedes tienen estudios, pero son humanos. Se equivocan como el médico, su compañero que me operó y me dejó mal. Quizás usted tenía mejores herramientas, mejor operación me haría, pero usted me cobraba lo que yo no tenía. Pero clamé al Dios verdadero, clamé a mi Padre Celestial, clamé a mi Salvador Jesucristo, y Él me sanó, como usted ve. y él me restauró mi nariz, como usted ve. Hermanos, me despido del hermano Roberto y de su esposa y de sus hijos, porque oré por ellos. Me despedí, nos fuimos a la paquetería. 10 metros antes de entrar a la paquetería, me abordan 2 personas. Me ven en la calle. ¿Usted es el pastor Chino Ríos? Le digo, sí, para servir. Pastor, lo hemos visto en los videos desde que anduvo en Poza Rica predicando y ayudando a la gente. Le digo, espérese tantito. Ya nada más voy a recoger un paquete aquí en la paquetería y quiero bendecirles con una lona. La van a poner en su negocio o la van a poner en su puerta, que la gente lo vea, la gente que pase. Y 2 playeras que ustedes van a cargar donde andan. Y la playera, hermanos, dice: México, tierra de bendición, no más tierra de sangre. Tiempo de misericordia, Dios ama a México. La primer lona que pusimos, ahí salimos de la paquetería, abrimos la caja, le dimos la lona, le pusimos 2 playeras, le digo, póngansela, porque donde ustedes van a caminar, la gente va a leer que México es tierra de bendición, no más tierra de sangre, porque estamos en la misericordia de Dios, porque Dios ama a México. Aleluya. Y amados, nos estábamos despidiendo de estas 2 hermanas. Llega una tercera que va pasando. Escuchó, sí, lo que estábamos hablando de Dios. Y dice, ¿usted es predicador? Le digo, sí. Ore usted por una necesidad. Me platicó de la necesidad de una familia. Oramos. Ya estamos aquí, en Morgadal, donde ya en unos minutos más comenzamos el segundo día de campaña. Hermano, hermana, hermana, hermano, hermanos, todos los que han estado cooperando de granito en granito con todo su corazón. Yo les dije que recibiríamos las lonas y las playeras, las pedí para pagarlas después. Tuvieron confianza para mandármelas. Hoy vamos a equipar a predicadores con lonas, con playeras, para que en toda esta región de Veracruz, y estas lonas y estas playeras se les van a dar a hombres y mujeres que están saliendo y que van a salir a predicar, a predicar, a predicar, camino por camino, vereda por vereda, puerta por puerta, de pueblos, de municipios del estado de Veracruz. Hermanos y hermanas, nuestro Padre Celestial, a quien le servimos, les bendiga, les recompense y les dé bendición al 101. Les dije, aún no hemos pagado, es una cantidad de playeras, una cantidad de lonas, un promedio de 12,000-14,000 pesos que vamos a pagar de estas lonas y playeras. Hermanos, que Dios bendiga a quien ya mandó para una lona, para una playera. Yo les dije que nos apoyaran. Cada playera nos cuesta 150 pesos ya estampada. Buena playera, un color verde. Un color que anuncia vida, vida. Una playera que anuncia que México es tierra de bendición, no más tierra de sangre. Que la misericordia de Dios es grande y que Dios ama a México. Si alguno de ustedes que me está escuchando dice, pastor, yo le voy a pagar para que reúna ese dinero y pague esas lonas y pague esas playeras que van a ser de muchísima bendición en los recorridos, en las campañas que tienen por delante. Si Dios lo permite, vamos a compartirles a ustedes fotos. El que me diga, pastor, compárteme una foto de las playeras, compárteme una foto de las lonas, ¿a dónde van a quedar? ¿En una barda? ¿En una casa? ¿En un portón? ¿En un zaguán? ¿En una malla? ¿En un árbol? Sí, porque estas lonas se van a poner en diferentes puntos de los pueblos, creyendo creyendo que este mensaje tocará la vida de la gente, las familias y aún los que andan en malos caminos. La palabra de Dios es viva, eficaz y poderosa. La palabra de Dios no vuelve vacía. Inclusive, hay unas lonas que traen la frase: bienaventurada la nación cuyo Dios es Jehová. Bienaventurada la nación cuyo Dios es Jehová. Aleluya. Amados, mencioné, cada lona es un promedio de 70, 80 pesos cada lona. Cada playera, 150 pesos. No importa lo que invirtamos, el mensaje que daremos, repartiendo folletos, repartiendo Biblias. Por cierto, mañana, el lugar donde vamos a estar, vamos a hacer evangelismo desde la mañana, vamos a andar con una camioneta descubierta, con bocinas, cantando, tocando, predicando, repartiendo folletos, repartiendo Biblias, orando por la gente, dando el mensaje, camino por camino, calle por calle, y por la tarde noche, campaña en el centro de la comunidad. Los pueblos que ya mencioné serán bendecidos, porque llega el Evangelio, porque llega la bendita palabra de Dios. Así es que, amados, seguimos predicando. Hoy tenemos preparado el mensaje para esta noche. Hoy tenemos preparado el mensaje basado en Génesis capítulo 7, versículo 6 y versículo 7. Génesis 7, 6 y 7. Era Noé de 600 años cuando el diluvio de las aguas vino sobre la tierra, y por causa de las aguas del diluvio entró Noé al arca, y con él sus hijos, su mujer y las mujeres de sus hijos. ¿Saben por qué Noé y su familia fueron librados del juicio de Dios, de Dios en el diluvio? Fueron librados del juicio de Dios en el diluvio porque Noé le creyó a Dios. Hoy estaremos predicando, diciéndole a la gente, al que no ha sido salvo, diciéndole: crean en Jesús, crean en Dios, y todo aquel que cree en Él tiene vida eterna y no irá a condenación. Noé le creyó a Dios, entró por la puerta del arca. Hoy estaré predicándole a la gente: entren por la puerta que es Cristo, entren por la puerta que es Cristo. El mismo amor y la misma misericordia que Dios hizo con Noé y su familia, la puede hacer contigo. Es lo que diré en la campaña a la gente. Es lo que Dios puede hacer con ustedes. Con ustedes y su familia. Con ustedes y su descendencia. Con ustedes y su casa. Y tendremos, por la fe, tendremos cosecha. Ayer hubo una cosecha tremenda, hermanos, tremenda. Vea usted el resultado, véalo usted. Entre a Facebook, búsquenos como Ministerio Amístate con Dios. Entre a Facebook, ya tenemos toda la información de ayer como testimonio, como testimonio. Búsquenos en Facebook, búsquenos Ministerio Amístate con Dios oficial, y a Dios sea la gloria, a Dios sea la gloria. Amados, les comparto el número de Banco Coppel. Si usted dice: pastor Chino, yo voy a apoyar con la ofrenda para que se puedan pagar las lonas y las playeras que usted pidió para el evangelismo, para equipar a hombres y mujeres que vayan con el mensaje en la playera, con mensajes en las lonas, ya llevarán folletos, ya llevarán Biblias, habrán micrófonos, bocinas donde iremos predicando. Si usted dice: pastor, le apoyo para que se paguen las lonas, para que se paguen las playeras, puede depositar en Banco Coppel, a la cuenta de Coppel 10-00-26-53-99-6. Repito, Banco Coppel 10-00-26-53-99-6. 5399-6. Que Dios les recompense, que Dios les bendiga. Una ofrenda de amor, una ofrenda voluntaria. A Dios gracias. Hasta mañana, si Dios lo permite. Hasta mañana.
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9: Antes de continuar, una breve reflexión. En el 2026, la fe no es solo creer, es actuar, es poner el corazón en cada paso. Un nuevo año para vivir la fe con valentía y alegría. Regresamos en un

0: Ya son las 6:00.
1: Y estamos con más música porque usted lo pidió. Usted ya no sabe andar si no está alabando al Señor, ¿verdad? Si no le está bendiciendo. Porque fíjese lo que dice ahí en Primera de Crónicas, capítulo 16, 7 al 22. Pero quiero leerle en esta ocasión lo que dice Salmo 105. Los Salmos 105. Alabad a Jehová, invocad su nombre, dad a conocer sus obras en los pueblos, cantadle, cantadle salmos, hablad de todas sus maravillas, gloriaos en su santo nombre, alégrese el corazón de los que buscan a Jehová. Eso es lo que sucede, estimado amigo. Cada vez que usted sintoniza Ondas de Vida 1440, está buscando el consejo de Dios, está buscando de Dios. Y cuando usted busca de Dios, ¿sabe lo que va a suceder? Se va a alegrar su corazón. ¿Por qué? Porque se va a encontrar con el Señor. Porque mire, cuando usted recibe la palabra de Dios, hay algo que sucede. No vuelve vacía al Señor. Entonces esa palabra, cuando toca su corazón, usted la recibe, usted la abraza y usted la cree y empieza a andar.